Utilizar el sistema digital para registrar los temas y además se llevó el Grammy al mejor álbum del año compitiendo contra nada menos que The Wall de Pink Floyd. Hablamos de Christopher Cross, el disco, y también de su autor, que se llama igual, y esta canción, que es uno de sus grandes éxitos, Never Be The Same.

Tan solo en su país, en los Estados Unidos, Bruce Springsteen, o lo que es lo mismo, Elvis, ha vendido más de 64 millones de copias de sus discos. Y en total, en todo el mundo, más de 120 millones, que se dice pronto. Human Touch es uno de los temas más importantes en su carrera. Es el que dio título a su noveno trabajo en 1992, y aquí lo tenemos.

Este fue uno de los primeros éxitos para Boston. De hecho, se incluyó en su primer trabajo, que también se llamó Boston, que vio la luz en 1970. Y gracias a ese disco se llevaron el premio Juno al Álbum Internacional del Año. Hemos rescatado este clasicazo con letras mayúsculas, More Than a Feeling.

Son muchos los éxitos que nos han dejado Bon Jovi a lo largo de sus más de 3 décadas de trayectoria musical, y lo bueno de esta banda inmortal es que ha sabido adaptarse a los nuevos tiempos. En el año 2000 lo hacía con un disco diferente a todo lo que había lanzado anteriormente. Ese álbum se tituló Crash y en él se incluyó esta canción, un super éxito de Bon Jovi, que además se llevó el premio Grammy a la mejor interpretación rock de un dúo o grupo con vocalista. It's My Life.

todavía 4 décadas después del fallecimiento de Bob Marley a la temprana edad de 36 años, sigue habiendo dudas e incógnitas en torno a las causas de su fallecimiento. De lo que no cabe duda es de que nos dejó un gran legado musical en el que se incluyen grandes temas como este Every Little Thing Is Gonna Be Alright.

Y esta vez viajamos hasta 1979. En aquel momento, el grupo estadounidense Blondie triunfaba con su disco Parallel Lines, y en él se incluyó esta canción que se ha convertido con el paso del tiempo en uno de los clásicos de la agrupación, liderada por Deborah Harry, Heart of Glass.

Esta vez la nave del tiempo nos deja en 1966, un momento importante en la trayectoria musical de los Beach Boys porque lanzaron su disco Pet Sounds, un álbum que marca un antes y un después en su carrera con sonidos un poquito diferentes de lo que tenían acostumbrado a su público en aquella época, de ese habitual rock and roll surfero. Bueno, pues un poquito más de pop, un poquito más recargado en temas como este maravilloso e inolvidable Wouldn't It Be Nice.

Esta es una de las canciones que aparecieron incluidas en el primer trabajo que publicó Avril Lavigne, la cantante canadiense que era muy joven cuando en 2002 vio la luz ese disco titulado Let Go. Y gracias a esta canción se llevó el premio Grammy a la mejor interpretación vocal rock femenina. Skater Boy con Avril Lavigne.

Con esta canción hemos retrocedido hasta 1995, momento en el que la canadiense Alanis Morissette publicaba uno de sus discos más recordados, Jagged Little Pill. Este es un tema premiado, además, con el MTV Video Music Award a la mejor edición. Se trata de todo un clásico en su discografía, Ironic.

Esta fue posiblemente la canción que más destacó del segundo disco que publicó la cantante británica Adele, ese titulado 21, que vio la luz en el año 2011. Rolling in the Deep. Crowded House comenzó su actividad musical en el año 1985 y aunque hubo un parón de nada menos que una década en su actividad musical, retomaron la misma en el año 2006 y siguen en activo en la actualidad. Entre sus temas más destacados figura este Weather With You.

La primera vez que se publicó esta canción fue en el disco Hunky Dory de David Bowie en el año 71 y después formó parte de la película Shrek 2 en su banda sonora. Ha sido incluida en el Salón de la Fama de los Grammy por su importancia cultural y musical. Aquí está el gran David Bowie con Changes. 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

Primero lanzaron la canción y 6 meses después llegó el álbum When the World Knows Your Name, que dio la luz en 1988. Es uno de los discos más celebrados de los escoceses Deacon Blue. Este es su gran éxito, Real Gone.

Los conferentes del grupo son estadounidenses, pero de origen irlandés, y precisamente están radicados en la ciudad de Boston. Este es el escenario de la película Infiltrados, en cuya banda sonora se incluye esta canción, I'm Shipping Up to Boston. Es uno de los éxitos de Dropkick Murphys.

Es nacido en Suecia, pero tiene también la nacionalidad estadounidense. Eli Sherry se llevó un Grammy Award en la categoría de Mejor Vídeo del Año y también fue nominado en la categoría de Mejor Interpretación Vocal Pop Masculina gracias a esta canción, Save Tonight.

Es una canción con historia porque fue escrita en el año 1949 como un himno para apoyar el progresismo. También la hicieron suya Peter, Paul and Mary. Y esta es su versión, If I Had a Hammer.

Ellos fueron los primeros que interpretaron esta canción, escrita en 1966 por Ashford and Simpson, y se convirtió inmediatamente en un éxito y lo sigue siendo a día de hoy, después de varias décadas. Marvin Gaye y Tammy Terrell con sus talentos a flor de piel y este temazo que ha pasado a la historia, Ain't No Mountain High Enough.

varios de los discos que lanzaron a lo largo de su corta pero intensa trayectoria musical. Los británicos de House Martins alcanzaron puestos muy elevados en las listas de ventas de aquellos años 80, y en uno de ellos se incluyó precisamente esta canción, que es una de las más representativas de House Martins, Happy Hour.

Los componentes del grupo son estadounidenses, pero de origen irlandés, y precisamente están radicados en la ciudad de Boston. Este es el escenario de la película Infiltrados, en cuya banda sonora se incluye esta canción, I'm Shipping Up to Boston. Es uno de los éxitos de Dropkick Murphys.

Lo cierto es que la versión original de esta canción data del año 1964 y la primera que grabó este tema fue Gloria Jones, pero los Soft Cell la llevaron a su terreno y el resultado fue este, Tainted Love.

para conocer los orígenes de esta banda que ha sido una de las más destacadas del folk punk de la historia de la música, tenemos que retroceder hasta 1982. En ese momento se formaron The Pogues en Londres y una de sus grandes canciones es esta que lleva además nombre de mujer, Sally McLean.

Contaba Freddie Mercury que había escrito esta canción en un baño de espuma, en un hotel de Múnich, en tan solo 10 minutos. Y el caso es que su repercusión ha durado décadas y seguirá siendo un clásico indiscutiblemente. Crazy Little Thing Called Love, uno de los éxitos de Queen.

Esta vez la máquina del tiempo nos deja en 1966, momento en el que Harry Nilsson lanzaba esta canción Everybody's Talking, que además le permitió entrar en el Salón de la Fama de los Grammy y le proporcionó un Grammy a la mejor interpretación vocal pop masculina.

Era el segundo trabajo que publicaban Urtz, se tituló Hautza Astinduz y vio la luz en 1994, y aquel año fue considerado uno de los mejores discos de rock en Euskal Herria. En él se incluyó esta canción, que además es uno de los éxitos del grupo de Pasaia, Kaixo.

es uno de nuestros artistas más queridos porque formó parte de Ertzainak y porque después del éxito de este grupo también continuó con su carrera en solitario. Gary era el protagonista de esta canción Amets, que también formó parte de su disco Amets Prefabricatuak, que vio la luz en 1990.

una de las bandas mejor consideradas del rock a nivel internacional de todos los tiempos. Ellos son Creedence Clearwater Revival, un grupo estadounidense que triunfó sobre todo en los 60 y en los 70 y que nos ha dejado éxitos como este de 1969, Cotton Fields.

Cuando publicaron esta canción en 1977, no consiguieron el éxito en su país, en los Estados Unidos. Curiosamente, sí lo cosecharon en Japón. Y 2 años después, lanzaron la versión en vivo. Ahí sí, se convirtió en una de las canciones más destacadas de Cheap Trick, I Want You to Want Me.

modo de curiosidad, el disco en el que se incluyó esta canción se llamó LP LP. Los Rembrandts lo lanzaron en 1995 y este es su mayor éxito, que además también formó parte de esa serie de televisión tan exitosa de los años 90, Friends, I'll Be There For You.

Este fue uno de los grupos más destacados en la escena New Wave estadounidense. Surgió a finales de los años 1970 en Boston, Massachusetts, y triunfaron durante buena parte de los 70 y los 80 con sus discos y con grandes canciones como You Might Think, es un éxito de The Cars.

La canción representa todo un modo de vida, el que acompaña, el que tradicionalmente hemos visto acompañar a las estrellas del rock. Así nos lo contaba Ian Dury hace ya algunas décadas. Sex and Drugs and Rock and Roll.

Es un trío de ases el que compone el elenco que interpreta esta canción, nada menos que Rihanna, Kanye West y Paul McCartney juntos con esta canción que es todo un éxito del año 2015, For Five.

Es uno de los éxitos más destacados en la discografía del grupo de música electrónica Yazoo, el grupo británico que triunfó sobre todo en la década de los 80, y con ellos recuperamos Only You.

Sin duda, Bon Jovi siguen en forma después de haber hecho frente a numerosos cambios en su formación, sobre todo el más doloroso haya sido posiblemente la marcha de Richie Sambora hace ya algunos años, pero en el año 1995 se encontraban en un gran momento en su carrera musical. Publicaban el disco These Days con grandes canciones como esta, Something for the Pain.

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1: Es un fuera de serie, Bruno Mars ya lo demostraba en 2012 con su segundo disco Unorthodox Jukebox, en el que se incluyó esta canción.

Con unas ventas que superan los 100 millones de copias vendidas en todo el mundo, Bryan Adams continúa siendo el rockero canadiense por excelencia. Y esta vez viajamos hasta el 85, momento en el que publicaba su disco Reckless, con esta balada inolvidable, Heaven.

Por las filas de Supertramp han pasado muchos de los músicos más importantes del rock de todos los tiempos, figuras de la talla de Rick Davies, John Helliwell o Mark Hart, entre muchos otros. Con Supertramp viajamos hasta 1974 para meternos de lleno en el disco Crime of the Century y así recuperar todo un clásico, Dreamer.

Esta es una de esas canciones que no pierden su esencia a pesar de que ya han pasado 4 décadas desde que Chicago la publicaran. Es uno de sus grandes éxitos, Hard to Say I'm Sorry.

Por lo general estamos acostumbrados a que las canciones de status quo estén cargadas de energía y sean auténticas piezas de rock and roll en estado puro, pero este tema es un poco más psicodélico. Viajamos con ellos hasta 1968 para escuchar Pictures of a Matchstick Man.

Lleva triunfando en la música desde los años 70, pero también es un muy reconocido fotógrafo. El canadiense Bryan Adams hoy nos trae uno de sus grandes éxitos, Run to You.

Esta canción es un clásico de la música latina, un mambo compuesto por Tito Puente en 1963 y del que existen numerosas versiones, por ejemplo, la de Azúcar Moreno, José Feliciano, Julio Iglesias o Celia Cruz, pero la más psicodélica de todas es esta, la de Santana. Oye, ¿cómo va?

Hay muchas teorías en torno al origen de esta canción. Hay quienes aseguran que está dirigida a la esposa de David Bowie, Angela, pero también hay quienes dicen que esta canción hace referencia a la actriz Angie Dickinson. En cualquier caso, Angie es todo un clásico en la discografía de los Rolling Stones.

Su rostro se ha hecho conocido gracias a su participación en Hospital General, interpretando al doctor Noah Drake, pero también tiene una faceta musical muy destacada y aquí tenemos precisamente uno de sus grandes éxitos, el más destacado de toda su carrera, Jesse's Girl. Él es Rick Springfield.

Este es uno de los éxitos más recientes de Bryan Adams. El canadiense publicaba el disco al que dio título esta canción en 2019 y contó con la participación de Ed Sheeran, que escribió junto a él esta canción. El disco fue producido por el propio rockero canadiense y aquí tenemos este Shine a Light.

Este fue uno de esos grupos referentes en la movida madrileña que surgió en los años 80 y poco a poco fueron depurando su sonido hasta convertirse en uno de esos grupos importantes de rock latino. Estamos hablando de Radio Futura. Ellos nos traen su éxito, Escuela de Calor.

Curiosamente, en sus orígenes, este grupo se llamó Chicago Transit Authority, pero tuvieron que cambiarse el nombre por cuestiones jurídicas. El caso es que, como Chicago, han permanecido activos durante más de 5 décadas y a lo largo de todo este tiempo nos han brindado grandes éxitos. Uno de los más sonados es este que ya conocemos, If You Leave Me Now, una de las canciones que Chicago incluyeron en su disco Chicago X del año 1976.

La primera versión de esta canción es del año 1956, la interpretó por primera vez Ruth Brown, pero también es muy exitosa la versión que escuchamos, la de Cliff Richard del 63, Lucky Lip.

Esta es una canción que reúne los talentos de Philip Bailey y Phil Collins. De hecho, formó parte del primer trabajo de Philip Bailey, pero Phil Collins también la ha interpretado en muchos de sus shows en vivos. Escuchamos con ellos Easy Lover.

Empezó desde muy niño cantando en el coro de la iglesia de su pueblo en el Reino Unido, Ed Sheeran, que se ha convertido en una de las grandes figuras británicas del pop a nivel internacional y cuyo talento fue descubierto por nada menos que Elton John. Escuchamos con él Shape of You. I'm in love.

Para los madrileños Pereza, el disco Animales, su tercer trabajo que vio la luz en 2005, supuso un despegue definitivo, porque además de ser nominados en la 10ª edición de los Premios de la Música en 2006, también se les nominó en los MTV Europeos como Mejor Artista Español. Aquí tenemos una de las canciones de ese disco Animales, Princesas.

una curiosidad con respecto a esta canción, y es que Paul McCartney la escribió antes de que se publicara, pero incluso antes de que los Beatles existieran. El caso es que después se convirtió en uno de sus himnos, y así es como ha llegado hasta nuestros días, desde 1962, momento en el que se publicaba Love Me

Es una canción con historia porque fue escrita en el año 1949 como un himno para apoyar el progresismo. También la hicieron suya Peter, Paul and Mary. Y esta es su versión, If I Had a Hammer.

Esta vez retrocedemos hasta 1987 para situarnos en pleno apogeo de este grupo británico llamado The House Martins y sumergirnos en su disco The People Who Grind Themselves to Death. Esta es una de las canciones que aparecieron incluidas en ese álbum, Me and the Farmer.

The Spencer Davis Group es una banda que lleva en activo desde 1963, aunque sí es verdad que ha habido periodos de inactividad a lo largo de este tiempo. Su década por excelencia fueron los 60, y en aquella época publicaron esta canción que hoy ya es todo un clásico, Give Me Some Lovin'.

firmado canciones tan importantes y que han tenido tantísimo peso en la historia de la música como Mrs. Robinson o The Sound of Silence. Así es como sonaba la música de Simon & Garfunkel, con canciones como la que hoy disfrutamos, Cecilia.

y donde les ves llevan ya más de 25 años de trayectoria musical, pero mantienen ese espíritu jovial y alegre que nos transmiten precisamente en esta canción, que no es original de Smash Mouth, sino de los Monkees, el tema clásico del 67 que ellos reconvirtieron en éxito en 2001, formando parte de la banda sonora de la película Shrek, I'm a Believer.

Este fue uno de los grupos más destacados en la escena New Wave estadounidense. Surgió a finales de los años 1970 en Boston, Massachusetts, y triunfaron durante buena parte de los 70 y los 80 con sus discos y con grandes canciones como You Might Think. Es un éxito de The Cars.

Este es uno de los éxitos más recientes de Bryan Adams. El canadiense publicaba el disco al que dio título esta canción en 2019 y contó con la participación de Ed Sheeran, que escribió junto a él esta canción. El disco fue producido por el propio rockero canadiense y aquí tenemos este Shine a Light.

Así es como sonaba la voz, la música de Pau Donés en el último trabajo que publicó junto a Jarabe de Palo, fue en 2020, Tragas o Escupes. Es como se tituló ese álbum en el que nos dejó grandes canciones, como esta, Eso que tú me das.

disco en el que se incluye esta canción se llama Jailbreak y es el más vendido de toda la discografía de los irlandeses Thin Lizzy. Y esta es una de las canciones que formaron parte de él en 1976, The Boys Are Back in Town.

empezó a ser conocido durante su participación en el grupo Pereza junto a Rubén. Fueron muchos los éxitos que alcanzaron juntos, pero también ha destacado como productor y como cantante en solitario. Una de las figuras del rock actual en el Estado español es Leiva, que nos trae su éxito Como si fueras a morir mañana.

poniéndole ritmo caliente a las listas de éxitos de medio mundo con sus canciones, mezcla de rock and roll, Tex-Mex y country folk. Aquí tenemos uno de los éxitos de Los Lobos, Come On, Let's Go.

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1: Este es uno de los grupos referentes del pop rock a nivel internacional desde su puesta en escena en el año 2001. Desde entonces han vendido más de 30 millones de copias de sus álbumes y 48 millones de singles a nivel mundial. Aquí tenemos a los ganadores de 3 premios Grammy, Maroon 5, con uno de sus éxitos de 2017, Girls Like You, en el que participa Cardi B.

los 10 años en los que el dúo madrileño Pereza estuvo en activo, publicaron 7 discos y 2 recopilatorios, en los que, por supuesto, no faltaba esta canción, de la cual además se han grabado varias versiones. Una de ellas, junto a Dani Martín, es el tema Pienso en aquella tarde.

Esta canción es un clásico de la música latina, un mambo compuesto por Tito Puente en 1963 y del que existen numerosas versiones, por ejemplo, la de Azúcar Moreno, José Feliciano, Julio Iglesias o Celia Cruz, pero la más psicodélica de todas es esta, la de Santana. Oye, ¿cómo va?

El último disco de Los Secretos en el que participó Enrique Urquijo antes de su fallecimiento fue el que publicaron en 1995, Dos caras distintas, y en él precisamente se incluyó esta canción, Pero a tu lado.

Hasta este momento han vendido más de 3 millones de copias en todo el mundo de este disco que los propios componentes de The Killers califican como el más alegre de su trayectoria musical. Año 2008, Day and Age es el título de ese álbum y este es uno de sus temas, Human.

Así es como sonaba el primer éxito de los Héroes del Silencio. El grupo debutaba precisamente con esta canción en 1987 y fue incluida en su primer trabajo de título homónimo, Héroes del Silencio. Retrocedemos hasta aquellos años para recuperar Héroe de Leyenda.

Esto se llama Play It Again Fun, que es un tema del grupo Cherry Boopers, un tema incluido en su disco de 2008, Play It Again. Cherry Boopers, formación de Bilbao, comenzaron en 2004 haciendo música instrumental con el jazz y el funk como columna vertebral de su sonido. Desde el barrio de Santutxu. Y con temas tan infecciosos como este, Watermelon Man.

Ahí está este Watermelon Man en la versión de Cherry Boopers, el grupo bilbaíno, el tema Watermelon Man, un clásico de Herbie Hancock, en la versión incendiaria de esta banda a la que dedicamos hoy unos minutos en Onda Vasca. Comenzaron, como decíamos, en 2004 en Santutxu, en Bilbao. Y bueno, pues ahí lo que les gusta a ellos es hacer sobre todo música en directo, levantar al público de la silla y que baile todo el mundo. Black Lolita, Cherry Boopers.

Es la música de Cherry Boopers, la estás escuchando en esta sintonía, la de Onda Vasca, en este programa especial en el que estamos dedicando unos minutos a recordar la discografía de esta banda. Hemos escuchado tres temas de su álbum de 2008, Play It Again. Este es un disco de 2011, se llama Shaking the Hood. Se abría con este Blasphem Blaster. Cherry Boopers, en Onda Vasca.

0: Estamos escuchando a Cherry Boopers, grupo bilbaíno, de Santutxu concretamente. Grupo dedicado al funk, al jazz, al soul. Y que, bueno, pues tiene unos cuantos discos, algunos en directo, otros en estudio. Como, por ejemplo, este que está sonando y que se llama exactamente Shaking the Hood, del año 2012, en el que también se incluye esta canción titulada Humo en el ambiente, con varias colaboraciones, como R de Rumba, Alma de Nómada. Aquí se puede escuchar alguna voz, que no es muy habitual en Cherry Boopers.
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Del disco Shaking the Hood del año 2012, Humo en el Ambiente, con la colaboración de esos raperos como el Rey de Rumba o Alma de Nómada. La música de Cherry Boopers aquí en Onda Vasca. Su última producción data de 2018. Se llama For Dancers Only, solo para bailarines. Y este es el tema que da título al disco, Cherry Boopers.

For Dancers Only, el título de esta canción, y también del último disco de Cherry Boopers, banda bilbaína, a la que hemos dedicado hoy unos minutos en este programa de Onda Vasca. Vamos a dejar a Cherry Boopers, pero antes este Black Cream, también de su último disco, For Dancers Only.

Bueno, pues Black Cream, la música de Cherry Boopers en uno de los temas de su último disco, For Dancers Only. En la segunda parte de esta hora, otro grupo bilbaíno, unas canciones de Aton Rumba aquí en la sintonía de Onda Vasca. Primer disco, año 1997, Hormonal Riot. Aton Rumba con su mezcla de rock y soul. Switch on.

Así sonaban Atón Rumba en su primer disco Hormonal Riot del año 1997. Como decíamos, grupo bilbaíno que todavía sigue funcionando, en el que se mantiene el cantante y compositor principal Robert, pero que ha sufrido muchísimas variaciones en su, digamos, alineación titular. Vamos a escuchar unas canciones de esta banda bilbaína en los próximos minutos aquí en Onda Vasca. Ahora estamos con su tercer disco del año 2001, Chasing the Onagro, publicado con el sello Monster Records y con canciones como esta, Techno Boy.

Techno Boy del año 2004, una de las canciones del grupo Atom Rumba, este grupo liderado por Robert y que ofrecen un rock soul realmente caótico con unos directos que en una época sobre todo fueron realmente muy muy sorprendentes. Estamos recordando su música aquí en Onda Vasca. Ahora con un disco de 2004 llamado Backbone Ritmo. Esto es Gone.

La música de Atón Rumba, eso se llamaba Gone, del disco Concrete Mixer, del disco Blackbone Ritmo, que después se convirtió en Concrete Mixer porque de muchas de las canciones de ese disco se hicieron remezclas allá por los años 2004-2005. Seguimos escuchando la música de esta banda bilbaína. Atón Rumba, año 2006. Amateur Universe.

Temazo del grupo Atón Rumba en su disco Amateur Universes del año 2006. Seguimos con su música, nos vamos ahora con el disco Gargantuan Melee, donde se incluyen, entre otras, esta gran canción que se llama Cynic Skin.

Cynic Skin de Gargantuan Melee del año 2010. A Don Rumba, que tras este disco lo presentaba en directo, lógicamente, y se tomaron un largo tiempo de descanso, de tranquilidad, y volvieron en 2018 con otro trabajo, con otro disco llamado exactamente Cosmic Lexicon, un disco donde se incluían canciones como esta. Voy cableado. Último trabajo de Atom Rumba, año 2018. Con la formación totalmente renovada.

El sonido un tanto desquiciado, pero realmente muy atractivo de Atón Rumba en esta canción Voy Cableado. En este último disco Atón Rumba incluso cantaban algunos temas en castellano. Cosmic Lexicon del año 2018. Disco en el que aparecía como primer tema este de Seeing You. Canción con la que cerramos hoy este espacio dedicado a Atón Rumba y a Cherry Boopers en la sintonía de Onda Vasca. El saludo de Forky, Onda Pasada, Beste Bat Arte, agur.

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1: En Onda Vasca nos gusta conversar con aquellos personajes que tienen una historia de vida, una carrera profesional y biográfica interesante. Hoy hemos invitado a uno de ellos. Nos acompaña Andrés Krakenberger, nacido en Lima, Perú, en 1957. Ha vivido allí, en su país de origen, pero también en Francia, Reino Unido, Suiza o España. Desde hace unos años reside en Euskadi. Es traductor e intérprete con una dilatada experiencia en traducciones técnicas y jurídicas y se le conoce especialmente por su liderazgo en el activismo de los derechos humanos. Andrés Krakenberger ha trabajado para Amnistía Internacional como coordinador del equipo de lucha contra la pena de muerte desde 1993 hasta su abolición en el Código Penal Militar Español en el 95. Ha sido presidente de la sección española de Amnistía Internacional hasta 2001, coordinador de Amnistía Internacional de Euskadi y Navarra y además preside la Asociación Pro Derechos Humanos Agitus del ámbito vasco. En la actualidad también es portavoz de la Asociación contra la Pena de Muerte Pablo Ibar. Krakenberger se confiesa insomne y muy fan de los manuscritos medievales. Se prodiga bastante en los medios gracias a su facilidad para conectar con los asuntos humanistas. Hoy le recibe en Onda Vasca Javier Vizcaíno.
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4: Andrés Krakenberger, ¿qué tal? Muy buenas.
5: Hola, buenas.
4: Siempre empezamos charlando a partir del primer recuerdo de nuestro invitado. En este caso, ese primer recuerdo está al otro lado del charco, está en Lima, ¿no?
5: Sí, sí, en una casa, en una calle que se llamaba, sigue llamándose Capaquiupanqui, 35. Y es un recuerdo de yo tendría pues unos 4 años y de estar en el jardín, vamos, no, tampoco es que fuera un jardín, vamos, de tirar cohetes, ¿eh? Pero bueno, es, y creo que me estaba dedicando, fíjate, a destrozar un hormiguero.
4: Así, ¿eh?
5: Sí. Creo, ¿eh? Pero...
4: O sea, algo que hoy no hubiera hecho, el futuro Krakenberger no hubiera hecho
5: seguramente. Pues depende de las hormigas en cuestión, ¿no? También, o sea...
4: ¿Cómo había llegado hasta allí su familia?
5: Bueno, por parte de padre, mi padre nació en Fürth, al lado de Nuremberg, en una familia judía. Y la verdad es que no tengo demasiada información, porque las veces que intentaba yo sonsacarle a mi padre, pues aquello era, vamos, el hermetismo más absoluto. Sencillamente no quería hablar del tema, así de claro, ¿no? Entonces, sé que después de la noche de los cristales rotos, mi abuela cogió a mi padre y se fueron a Italia. Uno podría pensar en aquella época, pues irte de Alemania a Italia, pues sería algo así como salir de la sartén y meterte en el fuego. Pero no porque el régimen de Mussolini, al menos en aquella época, no era antisemita. Lo fue muy al final cuando realmente controlaban los alemanes, ¿no? Pero en aquel momento, al menos oficialmente, no lo era, y aunque había antisemitismo, pues, pero vamos, como en cualquier otra sociedad, ¿no? Y bueno, pues en aquel entonces, pues están en Italia un tiempo y poco antes de estallar la guerra se van a Argentina. ¿Por qué se van a Argentina? Pues porque... tengo entendido que en aquel entonces al general Perón le interesaba inmigración y a todo el que se presentaba ahí sin pasaporte, siendo apátrida, pues le daban un pasaporte argentino. Y es básicamente lo que ocurrió.
4: Es curioso que hay una amplia colonia argentina de los que tuvieron que huir, pero luego también de los propios nazis. Que
5: efectivamente,
4: también
5: efectivamente, ahí hay un poco de todo, ¿no? Luego, pues, bueno, pues, por lo que tengo entendido, mi padre trabajó para una multinacional argentina. De ahí se fueron a vivir, bueno, conoció a mi madre, sueca, sueca católica de Göteborg. los católicos en Suecia eran, son, siguen siendo minoría, ¿no? Entonces, no sé exactamente por qué emigraron, supongo que por motivos básicamente económicos. También se fueron a Argentina. Conoce mi padre a mi madre allí. Y, bueno, pues se casan y tienen a mi hermano. Se van primero a Recife, a Brasil. Ya digo, pues por el trabajo de mi padre. Y de ahí a Lima, también por el trabajo de mi padre, ¿no? Y ahí nazco yo.
4: ¿Y cuántos años estás en Lima?
5: Pues que yo recuerde, en unos 9 años o así.
4: Sí. Porque tu vida ha sido bastante nómada, ¿no?
5: Sí, pues en el 67, creo recordar, pues nos fuimos a París. Ahí tengo una anécdota también bastante divertida. En mayo del 68, el famoso mayo del 68...
4: Ahí tenías 11 años, ¿no?
5: Sí, pues... Bueno, mi padre era un fanático de hacer crucigramas de periódicos. Y claro, con el mayo del 68 había huelga, no había periódicos, no había nada. Y yo dije, bueno, voy a ser un buen hijo y voy a buscarle un periódico a mi padre. Y me fui a la calle a buscar. Yo no estaba, digamos, no estábamos en un barrio conflictivo de París, no estábamos cerca de la Sorbona ni nada de eso, ¿no? Pero bueno, estoy por ahí y tal, y veo a un vendedor a la vieja usanza de periódicos, así gritando por la calle, y las noticias y tal. Lo cual ya entonces no era habitual ahí, ¿no? Ahí comprabas el periódico pues en estancos. Y pero bueno, pues me acerco, le compro el periódico y yo digo, pues de hecho lo primero que miré es si tenía crucigrama, tenía crucigrama. Y me fui y me lo llevé a mi padre, todo orgulloso, ¿no? Pues me cayó una bronca del recopetín, porque el periódico que le compré resultó ser L'Humanité, que no era precisamente del gusto de mi padre, ¿no?
4: Era el órgano oficial del Partido Comunista, ¿no?
5: Efectivamente, ¿no? Entonces, bueno, pues lo que sí recuerdo es que luego, que sí que hizo el crucigrama, vamos. Y que luego miré yo la sección de cómics del periódico y me dije, joder, qué cómics más raros, porque venían las hazañas bélicas de la 326 División del Ejército Rojo y cosas de ese estilo, ¿no? Pero bueno, pues anécdota de esta que recuerdo yo del mayo del 68, ¿no?
4: Uh-huh. Pues entonces, claro, todavía eras un crío, conciencia política, ¿no tenías, no sé si conciencia de lo que pasaba alrededor, sí o no?
5: Tenía conciencia, pues, por ver la televisión y tal, y sabía que había follón, pero no mucho más, ¿eh? Digamos, no hacía ningún tipo de valoración al respecto, había follón y punto, ¿no?
4: ¿Qué quería ser aquel chaval cuando fuera más mayor?
5: Pues la verdad es que no recuerdo, pues supongo que como todos, ¿no? Astronauta o alguna cosa de esas, ¿no?
4: Pero sí, vamos. Bueno, era también una buena época para querer ser aquello.
5: Sí, sí, de hecho creo que fue en París que vi el alunizaje de Armstrong, ¿no? Creo.
4: Y eres de los que lo viste de verdad, ¿no? De los que luego dicen que lo ha visto.
5: Lo vi, pues eso, en una tele de blanco y negro, ¿no? Pues como todo el mundo en aquella época, ¿no?
4: ¿Y cómo fuiste creciendo y cómo ya sí que te van haciendo la conciencia?
5: Bueno, a ver, lo de la conciencia fue algo muy puntual, con franqueza. Lo que ocurrió fue que en el año 81... estaba yo viviendo en Madrid. Había montado una academia de inglés con otros dos guiris y metía todas las horas del mundo a trabajar allí, ¿no? Vamos, me iba, pues como todo el mundo que monta un negocio, ¿no? Me iba de casa temprano por la mañana, volvía tarde de noche y estaba muy, muy cansado, ¿no? Y bueno, pues yo atribuía el cansancio a, pues eso, a meter todas las horas del mundo al trabajo, pero no era así. Lo que tenía era una hepatitis de caballo. Uh-huh. Cuando ya por fin me la diagnostican y tal, pues lo típico, ¿no? De la hepatitis en aquel entonces, pues te confinaban en la cama meses y meses, ¿no? y llega un momento en que literalmente te trepas por las paredes, ¿no? Porque básicamente te sientes bien después de un periodo inicial, ¿no? Y nada, pues me viene a visitar un compañero del colegio en aquel entonces que me dice, oye, pues me he metido en Amnistía Internacional y está muy interesante y tal y cual. Entonces, de esto que dije, insisto, sin tener ni puñetera idea, ¿eh? Pero de esto que, vamos, en cuanto me levante de esta puñetera cama, me voy ahí y me hago socio. Era más una especie de reacción a la hepatitis, al aburrimiento supino de estar, pues eso, semanas y semanas y semanas en la cama, que otra cosa, ¿no? Pero ya sí, una vez allí...
4: Pero tenía pues... que haber una semilla antes, ¿no? Quiero decir que no eras una persona a la que lo que pasaba a su alrededor le fuera indiferente.
5: No, es que me... A ver, indiferente no me era, pero tampoco lo tenía las ideas, digamos, organizadas, por llamarlo de alguna manera, o ordenadas, ¿no? Eso ya me ocurrió estando en Amnistía Internacional, ¿no? En los primeros años, en donde veía auténticas barbaridades. Recuerdo que el primer caso que aterrizó en mi mesa en aquel entonces era de Camboya, de un pobre hombre que, pues yo qué sé por qué, pues no le caería bien al régimen de Pol Pot, pues le ataron sentado en el suelo a una palmera, con los brazos detrás de la palmera, ¿no? Atado. Le abren el estómago con una especie de machete, pero en plan, vamos, suave, ¿no? Sin, pues lo bastante para que salga sangre y tal, y le sueltan perros hambrientos. Y dije, ¿cómo es posible llegar a este nivel de auténtica barbarie, ¿no? Independientemente de que fuera el régimen de Pol Pot, insisto, porque barbaries de esas las he visto en regímenes de todos los colores, ¿no? Pero sí que fue la primera y que se me ha quedado grabada, digamos, en el cerebro, ¿no?
4: Y después de esas vinieron muchísimas después, ¿no?
5: Pues sí, sí, y ya digo, pues un poco de todos los colores, ¿no? Y de todos los tipos, ¿no? Entonces, bueno, pues unas más civilizadas que otras, digamos, pues si es que se puede hablar de civilización en la barbarie, ¿no? O igual menos bárbaras, igual es el término más correcto. Pero bueno, sí, un poco de todo.
4: ¿Pero qué esperabas, ¿no? ¿Para qué esperabas que sirviera lo que tú estabas haciendo? Y lo que tú estabas haciendo, además, que no importaba seguramente a muchísima otra gente que conocías, ¿no? Porque somos muy capaces de vivir al margen de estas grandes injusticias o de indignarnos un ratito y luego pasar un...
5: Bueno, era precisamente por haber venido de ese mundo en donde yo también era de los que me indignaba 5 minutos y luego me olvidaba, ¿no? En donde, pues adquiero esa, pues no sé si la palabra es conciencia o vamos, necesidad de, en fin, hacer que estas cosas se sepan como primer paso para intentar cambiarlas, ¿no?
4: Uh-huh. ¿Entonces había más militancia de la que puede haber ahora? ¿O?
5: Sin duda. Pero no creo que no es por, digamos, no es porque la gente se haya desmotivado. Yo creo que es básicamente porque la vida que llevamos hoy en día es endiabladamente veloz. La carrera para llegar a fin de mes es brutal, más brutal que antes, creo. Y bueno, las prioridades de la gente están donde están. Entonces, conseguir gente voluntaria que dé su tiempo a, se hace cada vez más difícil, ¿no?
4: Pero en prácticamente cualquier cosa. O sea,
5: sin
4: organizaciones
5: duda.
4: Como si es como para... Amnistía, simplemente para el equipo de futbito.
5: Exactamente, o la sociedad de filatélica, vamos, que da igual. O sea, la gente no tiene tiempo libre o tiene muy poquito, y el poquito que tiene, pues comprensiblemente lo dedica más a, en fin, a intentar disfrutar mínimamente de la vida, ¿no? Es comprensible.
4: Y esto ya no tiene marcha atrás, ya.
5: Yo creo que no. Yo creo que, de hecho, bueno, pues hay organizaciones, pues como también Amnistía Internacional, pero otras también, pues yo qué sé, Greenpeace, Save the Children, etcétera, ¿no? Que, digamos, están adaptando su acción a los nuevos tiempos, ¿no? Y entonces ya puedes colaborar cada vez más, pues con el teléfono móvil, ¿no? Y con dándole al pulgar en el teléfono móvil, que no yendo a una oficina, que no manifestándote, que no, etcétera, ¿no?
4: Sí, porque hay imágenes que conocemos de un tiempo a esta parte que no nos hubiéramos imaginado en esa época, ¿no? Que
5: ah,
4: te
5: no,
4: asaltaran,
5: no,
4: por ejemplo, directamente comerciales de estas
5: duda.
4: Organizaciones para intentar que te hagas socio, ¿no?
5: Sin duda. Y de hecho, pues muchas de estas organizaciones, y creo que también Amnistía Internacional, ¿no? Pues y lo digo sin representar a la organización ahora mismo, ojo. Mm. Sí que me da la impresión de que, bueno, ahora se calibra la fuerza de otra forma, ¿no? Antes calibrabas la fuerza con tu poder de convocatoria, pues por ejemplo a una manifestación o algo similar. Y hoy en día es un poco, bueno, pues como incluso pues muchas empresas y demás, pues a base de clickbait que llaman, ¿no? O sea, de cuántos clics consigues en una red social, ¿no? Entonces, si ahora calibras la fuerza por ahí, pues claro, todo el método de funcionamiento ha variado, ¿no?
4: Uh-huh. No sé si de alguna manera ha variado hacia mal, ¿no? Si se acaba perdiendo el objetivo, ¿no? Tienes que estar tan preocupado de estar ahí, de conseguir estar en el escaparate, de tener X socios, de conseguir la financiación, que igual
5: a ver,
4: cuesta más, ¿no?
5: Esa preocupación la comparto, ¿no? Pero también hay que decir que las redes sociales en determinados contextos también han servido para, en fin, cambiar cosas, ¿no? La famosa primavera árabe en su día se produjo en buena parte por redes sociales, ¿no? Que luego haya tenido más éxito o menos éxito en distintos países árabes es otra cuestión, evidentemente, ¿no? Pero que tuvo una fuerza movilizadora inaudita en aquel momento, también es cierto, ¿no? Entonces, bueno, también creo que, fíjate, las redes sociales tienen su peligro, ¿no? Y no solo las redes sociales, pues un poco la evolución de los medios de comunicación, ¿no? Que esto sabrás tú bastante más que yo. Pero, por ejemplo, sí que me llama la atención, por ejemplo, como en un contexto como el de ahora, el de la guerra de Ucrania, ¿no? En donde, bueno, en todas las guerras, pues una de las primeras víctimas es la información y la verdad. O sea, eso es así, ¿no? Pero, por ejemplo, ¿alguien se acuerda de la bomba del Nord Stream, por ejemplo, y qué pasó realmente ahí? Yo creo que muy poquita gente, y creo que es una cosa, a ver, no digo teledirigida, no soy conspiracionista ni mucho menos, ¿eh? Pero sí que creo que lo que pasa es, por ejemplo, que, creo que los medios de comunicación hoy en día, en nuestros tiempos, ¿verdad?, que somos ya talluditos, pues los medios tenían corresponsales en los lugares, directamente informando, ¿no? Yo creo que eso ahora los medios lo han relegado, digamos, a agencias y, digamos, sobre todo en cosas más distantes, ¿no? Beben de fuentes pues que les salen económicamente más rentables, obviamente, pero que son muchas menos de las que había. Y entonces creo que de esa manera, pues por ejemplo.
4: Pero te pones en el otro papel. Ya no te digo ni siquiera de los plumillas de a pie, sino de los gestores de medios de comunicación. Dice, ¿para qué me voy a gastar yo un brutal dineral si tampoco voy a conseguir que esa información, aunque sea exclusiva mía, tenga más valor o sea más vista que lo que ha podido poner el que está haciendo fake news en una oficina?
5: Claro, porque volvemos al punto de partida, ¿no? Es decir, cuenta más los clics que la verdadera calidad de la información, no sé cómo decir, ¿no? Hoy en día pues parece que tienes que envolver la información en escándalo, de ahí que, como bien dices, pues los fake news de turno tienen mucho éxito en esto del clickbait, ¿no? Que además es un término, mira, inglés que me parece muy exacto, ¿no? Bait en sí, inglés es...
4: Hablaremos de eso después. Las alubias realmente te las ganas como con el idioma.
5: Ah, no, sí, sin duda, sin duda. Pero bait en inglés, fíjate, es carnaza. Entonces, clickbait es carnaza de clics. O sea, para conseguir... Pues eso, tú estás pescando, pones ahí tu cebo, ¿no? Y lo único que en lugar de pescar peces, pescas clics, ¿no? Entonces, obviamente el cebo que pones, pues cuanto más escandaloso, más llamativo, más tal sea, más peces vas a pescar.
4: Ya, pero aquí el que esté libre de pecado, ¿no? Que tire la primera piedra.
5: Ah, no, sin duda.
4: Incluso, que eso es otro de los cambios, ¿no? Los medios que se tienen, por más serios, por nosotros jamás nos prostituiremos, también emplean exactamente ese mismo
5: tipo de
4: tácticas, ¿no?
5: Exactamente.
4: Y de técnicas.
5: Entonces, como ha evolucionado el mundo en esta dirección, ¿no? Esto ha afectado a las ONGs, ha afectado los medios, ha afectado pues a todo, ¿no? No sé, pues por ejemplo, ¿cuándo es la última vez que has hecho tú una gestión ante, yo qué sé, la seguridad social? Personal me refiero. Pues probablemente hace mucho.
4: Hace tiempo, sí.
5: Sí. En cambio, pues vía ordenador ya es
4: y,
5: todo.
4: Y has citado una organización que todavía está en el pasado y para muchas cosas
5: efectivamente.
4: Te mandan ir, y no a la oficina precisamente que tienes más cerca de tu casa, sino a donde quieras.
5: Efectivamente. O incluso te personas en esa oficina y te dicen, no, por el ordenador.
4: Eso es, sí. ¿No? Eso también ocurre. Y cada uno de nosotros, cada una de nosotras, no somos ajenos a ese fenómeno, ¿no? Ahora que
5: sin
4: estamos
5: duda.
4: Hablando de la comunicación.
5: Sin duda.
4: Te encuentras con que solo te va a interesar quién se ha cargado el Nord Stream si es quien tú quieres que se lo haya cargado.
5: Efectivamente.
4: Y si no es así, pues...
5: Sí. No, pero aparte, agárrate, ¿no? Esto me hace pensar, ¿no? Y ya pues vamos a ponernos ya conspiranoicos, ¿no? ¿Te imaginas que alguien tuviera el botón on-off de Internet? Y le diera al off y apagara Internet. Es que se nos cae el mundo.
4: Sí, no sabríamos vivir.
5: No, efectivamente.
4: Que lo hemos visto pues, cuando nos pasa en pequeña escala, en escala doméstica o en las corporaciones. Bueno, pues en este mismo grupo sufrimos un ciberataque y fue, espantoso el volver al nivel en el que estábamos.
5: Pero
4: claro.
5: pero fíjate, yo eso lo asocio también, ya que estábamos hablando de recuerdos, ¿no? Yo recuerdo mi primera cuenta bancaria que tuve, pues me rellenaban los movimientos a boli.
4: Sí, claro.
5: Entonces
4: ibas con la cartilla y te la ponían.
5: Exacto.
4: Como mucho, con suerte te ponían un sello con la fecha.
5: Exacto.
4: Estos de goma.
5: Esto es. ¿Y cómo sabían el dinero que tenías o dejabas de tener? Pues por sus archivos en papel, ¿no? Entonces, claro, hoy apagas Internet y es que, imagínate, es que para empezar tu tarjeta, de débito ya no funciona. El efectivo iba a funcionar, pero claro, no tenemos ya casi efectivo casi nadie o muy poquito, pues porque no.
4: Hasta que se te acabe el que tienes en casa, que suele ser muy poco.
5: Exacto. Etcétera. Entonces, pues vamos, eso sí que es un escenario apocalíptico, vamos.
4: Bueno, vamos a volver otra vez atrás, a tu época en Amnistía, en toda aquella pelea y en todas aquellas causas, en una organización que era, bueno, pues tenía mucho prestigio, sigue teniéndolo, pero al mismo tiempo era antipática para muchos también. Por decir, según a quién denunciaras o que estuvieras denunciando, caías mal o caías bien.
5: Fíjate, Eso, cuando teníamos reuniones internacionales y tuve ocasión de hablar con compañeros de Amnistía Internacional, pues yo qué sé, de Rusia, de Alemania, de Tailandia, de Sudáfrica, en fin. Era muy curioso, ¿no? Por ejemplo, mis compañeros rusos, recuerdo que tuve ocasión, en una ocasión pude coincidir con alguno. Pues de la misma manera que en el Estado español la organización tenía un poco fama de rojilla, pues por aquello de haberse opuesto a cosas del régimen de Franco, evidentemente. En Rusia, en cambio, pues tenía fama de derechosa, por haberse opuesto a cosas soviéticas, evidentemente, ¿no? Luego, pues el régimen soviético ha ido variando. Ahora con Putin, una vez más, pues también Amnistía Internacional tiene problemas ahí, pero ya es por lo contrario, ¿no? Nos hemos vuelto rojos, ¿no? Y insisto que hablo de como socio de a pie, ¿eh? Sin representación ya de ningún tipo, ¿no? En esto, eso es una de las cosas que me gustan de Amnistía Internacional, que el tema representativo se toma muy en serio, ¿no? Entonces hablo como socio de a pie.
4: Pero en tu propia época de presidente te tocó vivir, ¿no? Como cuando se denunciaban torturas en el Estado español, de las que tú no te ocupabas directamente, porque...
5: En aquel entonces no trabajabas en tu propio país.
4: Entonces había quien nos aplaudía y, sin embargo, cuando se denunciaba desde Amnistía Internacional lo que hacía ETA, era todo lo contrario, ¿no?
5: Sí. No. Pues si hablábamos de ETA, muchas veces ni se nos publicaba, incluso en régimen, en periódicos, en medios de comunicación de derechas. ¿Por qué? Porque éramos rojos. Bueno, pues oye, no se puede contentar a todo el mundo todo el tiempo, ¿no?
4: Y si lo haces, si contentas a todo el mundo todo el tiempo, mal asunto. Tiene que ser un síntoma tremendo. Pero a la hora de ver los derechos humanos y de definirlos y de ver quién tiene derecho a esos derechos, no somos también muy selectivos, ¿no? Usamos nuestro sesgo y hay cosas que vemos como vulneraciones tremebundas y hay otras que, bueno, que tendemos a justificarlas. O incluso a pasar de ellas, ¿no?
5: Yo creo que eso va mucho con la naturaleza humana, ¿no? Yo recuerdo que en mi época de presidente precisamente tuve un diálogo, llamémoslo así, con un columnista bastante celebrado en aquel entonces, sigue siendo célebre, de lo que es los periódicos de más de derecha madrileña, que nos achacaba que no hacíamos nada sobre Cuba. Le invité a venir a la asociación y ver todo el archivo que teníamos de casos de Cuba, y le invité a ver todos los comunicados que habíamos mandado sobre Cuba y que, bueno, pues no eran recogidos. Pero lo bueno es que no eran recogidos ni por los periódicos de izquierda ni por los de derecha. Pues no interesaban en el momento dado. Pues bueno, más... O sea, no, tampoco puedes ir a los medios y obligar a la gente a publicarte, ¿no? Pues mandas pues con tu mejor información y ahí, a partir de ahí, ya lo que hace cada medio pues evidentemente entra dentro de la libertad de expresión y la libertad de prensa, que también defiendes, ¿no?
4: Bueno, medios y, yo insisto, también individuos que
5: también
4: que,
5: sin duda
4: que
5: sin
4: hay duda. Quien se lleva las manos a la cabeza por lo que pasa en Cuba, y hay quien, si denuncias algo que esté pasando en Cuba, Venezuela o ahora mismo en Nicaragua, que es sangrante, miran hacia otro lado directamente los mismos que denuncian, pues por ejemplo, y con toda la razón del mundo, la toma del Parlamento, de los parlamentos en Brasil.
5: Sí. No, y a mí también lo que me ha llamado poderosísimamente la atención últimamente es cómo la guerra de Ucrania precisamente ha sacudido el tablero, ¿verdad? Ves a gente directamente... Yo creía que quedaban muy poquitos, y creo que quedan pocos, pero vamos, prosoviéticos, apoyando a Putin. Y dices, pero ¿Perdón? O sea, no sé, algo aquí no cuadra, ¿no? Igual soy yo el que tiene las gafas equivocadas, pero no sé, se me hace muy cuesta arriba imaginarme a un prosoviético apoyando a Putin. Pues los hay, los ves en redes sociales, claramente, también.
4: Sí, pero
5: ¿no?
4: Que no son muy muy pocos, precisamente.
5: No.
4: Y muchos tienen gran altavoz, y ahora que se mide todo también con lo que decías antes, con los seguidores, gran número de seguidores, ¿no?
5: Sí, sí.
4: Y están defendiendo abiertamente a un genocida, ¿no?
5: Sí, a un genocida.
4: La palabra, porque me acuerdo de el célebre artículo que compartiste con Pedro Ugarte, a lo mejor a veces se nos está yendo las manos con la palabra.
5: Pues en todo caso...
4: Un gran criminal, sí.
5: Sí, eso sin duda, ¿no? Pero me refiero sobre todo a que, no sé, gente que todavía... Con franqueza, creo que no se ha percatado de que cayó el muro de Berlín hace bastantes años. Ahora apoya a un señor cuyas políticas prosoviéticas precisamente no creo que sean. Vamos, más bien todo lo diametralmente contrario, ¿no? En fin, no sé, de esto
4: igual que unas grandes ensaladas
5: mentales,
4: ideológicas. Hay otra parte, porque luego no es solo una, ¿no? Hay otra parte. Que son igual los que más defienden la igualdad y la tolerancia y están apoyando a un tipo que se carga la igualdad y la tolerancia.
5: Sin duda. Y también, fíjate, por eso decía que la guerra de Ucrania ha sacudido el tablero de una forma bien curiosa, ¿no? Porque también en la derecha ves cosas bastante curiosas con respecto a Putin también. O sea, todos sabemos que Putin financiaba determinadas opciones de derechas. Y estas pues se han visto obligadas a nivel europeo, unas con más estridencia, otras con menos, a condenar el régimen de Putin, ¿no? Y algunas, como que el tema lo procuran escurrir, básicamente, ¿no? Precisamente por haber sido pro-Putin vociferantemente anteriormente, ¿no? Y ahora verse en una situación pues que les resulta un poco incómoda ser pro-Putin, obviamente.
4: La cuestión de las financiaciones de los partidos es bien curiosa y bien paradójica, ¿no?
5: Sin duda que
4: Putin les financie este tipo de grupos, o que Irán financie otros, ¿no?
5: Sin duda.
4: Y que todo permanezca ahí en una especie de limbo o en una especie de... Bueno, es que el fin justifica los medios, ¿no?
5: Y luego también, pues ya te entra en esta ensalada de los clickbaits, de la información interesada y tal, también ya llegas incluso a preguntarte hasta qué punto será verdad esto de las financiaciones, ¿no? O sea, entonces ya llegas a un momento en que estás caminando informativamente sobre hielo muy delgado, ¿no? Entonces realmente dices, jolín.
4: Ese es nuestro gran problema, ¿no? Que no sabemos ya distinguir la verdad de la mentira.
5: Exacto.
4: Y aunque nos demuestren con hechos, con datos, seguimos instalados en nuestra misma idea, ¿no?
5: Claro. Pero eso creo que también tiene un factor humano, ¿no? Si ahora la verdad, que antes era más o menos uniforme, más o menos fija, ahora ya es todo una especie de magma que se mueve y que lo que hoy es blanco mañana es negro y etcétera, pues te encuentras en estas situaciones que realmente no... Pues al final, ¿a qué te agarras? Pues a tu opinión.
4: Sí, pero te iba a preguntar, si como es tu caso, ¿no? Pretendes ir más allá, pretendes pues... traspasar lo que es la piel y llegar a saber lo que hay, bueno, pues te encuentras en absoluta minoría, ¿no? Y te encuentras al final discutiendo con unos y con otros, con tuyos y con troyanos.
5: Sin duda, pero yo creo que ahí lo que tienes que hacer, ¿no? Es, bueno, para empezar, ser frío. Y, a ver, usted me dice que, yo qué sé, que el Nord Stream lo bombardeó Periquito de los Palotes. Vale, muy bien. ¿me puede usted aportar algún tipo de dato? No sé, pues algo que sustente la afirmación. Hasta ahora nadie lo ha hecho, ¿no? Ni en un sentido ni en otro. Que yo sepa, al menos que yo haya podido ver.
4: Quien ha llegado más adelante, quien ha acusado directamente a Estados Unidos, ha reconocido que sus fuentes no estaban del todo contrastadas. Lo que pasa es que ahí pues hemos vuelto a salir. Si piensa como yo pienso, pues tiene razón. Y si no, pues es un intoxicador. ¿Cuántas fuentes habían
5: en
4: el Watergate? Ya,
5: pues exacto, pues yo ahí ahora mismo, pues ¿qué quieres que te diga? Es decir, ¿le interesaba a Estados Unidos bombardear el Nord Stream pues para que Alemania no fuera díscola, tal y cual? Pues hombre, encaja dentro de la lógica, pero no sé cómo decirte. Yo quiero un poquito más de pruebas, en fin, más sustanciales, ¿no? Entonces, al final, lo del Nord Stream, ¿qué va a pasar? Pues será algo que sabremos, la verdad, al final sí que sale. Pero luego la sabremos dentro de 10 años, 20.
4: De Netflix o lo que sea.
5: Esto es.
4: Pero eso también revela que necesitamos siempre verdades simples, o bueno, malo. Es decir, porque podría ser perfectamente compatible que Estados Unidos se haya cargado el Nord Stream con que sea una injusticia la invasión de Ucrania.
5: Absolutamente.
4: ¿No?
5: Absolutamente.
4: Pero en función de dónde te hayas posicionado, pues ya.
5: Absolutamente. Por eso, fíjate, yo creo que también es interesante e importante estudiar historia.
4: Ahí sí que has pinchado en hueso.
5: Porque ahí es donde de verdad estudias, pues por ejemplo, pues yo qué sé, episodios así un tanto, no sé si oscuros o menos claros, pues por ejemplo de la Segunda Guerra Mundial, de la Guerra Civil, etcétera. Y empiezas a poder discernir un poquito pues por dónde salen las pruebas, cuándo salen, suelen salir mucho tiempo después.

0: Para empezar, prudencia.
1: Bueno, que estoy mirando el reloj y nos quedan tantas cosas de las que hablar. Yo quiero hablar del gran último empeño de tu vida, que es el caso de Pablo Ibar, ¿no? ¿Cómo te metes ahí en esa causa? No sé si te podías imaginar luego lo monstruosa que podía ser desde todos los puntos de vista, y que ahí, bueno, pues ahí era la lucha de David contra Goliat directamente.
0: Bueno, y sigue siendo, sigue desgraciadamente.
1: Siendo, está siendo,
0: ¿no?
1: Sí.
0: A ver, ¿cómo llegué ahí? De la forma también más anodina, ¿no? Estaba de presidente de Amnistía Internacional. El caso de pena de muerte así más estridente en aquel momento fue el de Joaquín José Martínez, en el que, bueno, pues Amnistía pues colaboró en la medida de sus posibilidades. Y, bueno, pues justo hacia el final del caso de Joaquín José Martínez se produce el triple asesinato en Florida, del que acusan a Pablo Ibar, ¿no? Y le detienen y tal, ¿no? Lo que pasa es que a Pablo no le condenan a muerte hasta el año 2000. O sea, estamos hablando de un periodo ahí del 96, si recuerdo bien, hasta el 90, hasta el 2000, que bueno, pues hay un primer juicio contra Pablo, pero que sale con juicio nulo porque el jurado no se pone de acuerdo, y entonces ya le condenan a muerte en un segundo juicio en el año 2000, ¿no? Y bueno, yo recuerdo que cuando me llega la noticia de la condena a muerte de Ibar, ya no estaba de presidente, sí, pero mi reacción fue, otro más, no, joder, o sea, porque sí que, digamos, cuando te tienes que ya, fíjate, la forma de trabajar en un caso concreto con nombres y apellidos pues tiene sus diferencias con respecto a trabajar, pues yo qué sé, por el derecho a la libertad de expresión o lo que fuera, ¿no? Entonces, bueno, en el año 2006 ya no era yo presidente de Amnistía Internacional, estaba pues con mi grupo de Amnistía Internacional en Vitoria, donde vivo. Y bueno, pues recuerdo que, no recuerdo muy bien a cuento de qué, pero coincido con Cándido, el padre de Pablo, ¿no? Y me cuenta que, bueno, que en 2006 acababa de pronunciarse el Tribunal Supremo de Florida confirmando la condena a muerte. Se habían dejado la piel Cándido, familiares de Cándido aquí y tal, pero vamos, para recaudar fondos para pagar esa primera apelación ante el Tribunal Supremo que salió tan mal, pero vamos, se dejaron la piel, me refiero en plan vendiendo chapas, pegatinas, pósters, en plan artesanal total, vamos, ¿no? Y claro, fue un mazazo brutal, ¿no? Entonces, pues básicamente me dijo Cándido algo así como, chico, no sé, no sabemos ni por dónde tirar ya, ¿no? Entonces dije, bueno, mira, vamos a intentar una cosa de mínimo esfuerzo, máximo rendimiento, y que fue, pues básicamente ir ante, pues hacer lobby ante los políticos, ¿no? Lo empezamos a hacer en el Parlamento Vasco. Se consiguió que se aprobara una partida presupuestaria para afrontar gastos legales de vascos condenados a muerte en el extranjero. Con ese, digamos, ejemplo pudimos ir al Parlamento Español y conseguir una partida similar para españoles que afrontaran condenas a muerte en el extranjero. Y luego ya, pues con el apoyo de otras instituciones también, como la Diputación de Guipúzcoa, etcétera, pues pudimos también ya financiar lo que fue toda esa andadura hasta repetir el juicio, ¿no? Para mí el momento más feliz, desde luego, fue en 2016, en febrero, cuando el Tribunal Supremo de Florida

0: anula esa condena a muerte, anula esa declaración de culpabilidad, por estimar que las pruebas con las que se habían condenado a muerte a Ibar eran escasas y débiles, y ordena la repetición del juicio. Tardan 2 años en repetir el juicio, y el juicio a su vez pues empieza en, si recuerdo bien, en creo que en octubre de 2018, creo recordar, o, sí, 2018, y finaliza en mayo de 2019, ¿no? Y bueno, pues en todo ese periodo, pues unos vaivenes en el juicio, unas intervenciones de la fiscalía que dices, pero bueno, pero juez, coño, está usted aquí para el fair play, ¿no? Y no. Y luego ya el propio juez tuvo unas intervenciones pues claramente parciales. Y van y me condenan a Pablo de nuevo, pero con exactamente las mismas pruebas escasas y débiles que así las había calificado el Tribunal Supremo de Florida.
1: Bueno, pero ¿cómo vences la sensación de impotencia, ¿no? De después de haber subido la montaña, tener que bajar otra vez?
0: Bueno, mis familiares dicen que los Krakenbergers somos muy testarudos.
1: Entonces, ¿alguna prueba has dado?
0: Entonces, pues oye, si lo tienes claro, pues tienes que seguir, ya está. O sea, no. Entonces, bueno, yo insisto. Ahora, hay gente que se queda un poco pasmada cuando digo, me preguntan, ¿no? ¿Y tú qué relación tienes con Pablo? ¿Te hablas con Pablo, etcétera? No. No me hablo con Pablo, no. No tengo contacto directo con él, no me escribo, no. Y no quiero tenerlo, porque lo que quiero es ser igual de frío que el estado de Florida, ¿no? Entonces yo, con un análisis frío, veo ahí cosas que, en fin, solo puedes declarar a una persona culpable cuando ya, digamos, estás más allá de toda duda. Y las dudas aquí se multiplican, pero vamos. A ver, yo también insisto, y mira, aquí tienes un ejemplo de lo que yo decía por frialdad, ¿no? Tú me preguntas, ¿tú crees de verdad que Pablo es inocente? Pues mira.
1: Eso te lo habrán preguntado 1 millón de veces.
0: Sí. Pues a ver, mi respuesta es muy clara. A ver, saber que es inocente solo lo saben. Vamos, que es inocente o que es culpable, solo lo saben 5 personas. Los 2 perpetradores y las 3 víctimas. Los demás solo podemos juzgar en base a lo que hay, pruebas. Las pruebas, yo con franqueza creo que el Tribunal Supremo de Florida en su día se quedó un poco corto al calificarlas de escasas y débiles. No coincide ninguna de las huellas dactilares. Hay una foto borrosa que se parece a Pablo, solo faltaba que no se pareciera. Se parece a mí también y a ti. El ADN, en todos los análisis hechos, porque ahí tienes que hacer un análisis de ADN, no solo antes de cada juicio, sino antes de cada apelación también. Entonces ya no sé los análisis de ADN que se han hecho, pues igual 8. Siempre han salido negativos, salvo justo antes de esta última repetición de juicio, que nos vienen con una motita de ADN, pero en una camiseta pringadísima de ADN de 2 sujetos masculinos no identificados. Y me vienen con una motita, pero microscópica, que la muestras a expertos aquí, muestras los análisis oficiales a expertos de ADN de aquí, y te dicen bien claramente, esto es una contaminación, por la pura morfología de la misma, vamos. Y ojo, y a la vez que te dicen es una contaminación, también te advierten, ojo, esto no es necesariamente juego sucio. Es verdad que en el año 94 o 96, cuando recogen las pruebas, en aquel entonces no se sabía que el ADN de origen líquido se pudiera pasar incluso años después en contactos de prenda con prenda. Uh-huh. Y sí que tenemos documentado el primer documental que se hizo de Pablo Ibar, el reportero que va allí, se entrevista con Chuck Morton, el fiscal, en su despacho. Oiga, las pruebas y tal. ¿Quiere usted ver las pruebas? Saca una caja de debajo de su escritorio, una caja de cartón con la camiseta, las botas, etcétera. Le mete él la mano sin guantes. Sí, sí, sí. ¿Quiere usted ver? Mire, mire y tal. Y es que en aquel entonces no se sabía y por tanto no se guardaban las pruebas, cada una de ellas envuelta individualmente en plástico, etcétera, etcétera, ¿no? Entonces era muy fácil que se contaminara.
1: Y eso, que la pregunta que te hacen es si fuera culpable. Bueno, y si fuera culpable, en realidad está la cuestión de fondo, que es la pena de muerte.
0: Estaba. Hemos conseguido ahora es evidentemente que no esté condenado a muerte, ¿no? Lo único que hemos conseguido es que fuera ahora condenado a la perpetua, lo cual, fíjate, es una píldora envenenada, porque antes teníamos acceso a fondos públicos por ser una condena a muerte, ahora ya a buscarse la vida directamente, ¿no? Y sigue siendo igual de costoso que antes. Entonces, yo ante esa pregunta, a ver, ¿es inocente? No lo sé, miren, no lo sé, pero es que dudas. Es que, claro, ahí entramos ante la típica pregunta, ¿no? ¿Qué es preferible, tener a un inocente en la cárcel o a un culpable en la calle? Pues personalmente yo soy de los que cree firmemente en que mejor tener un culpable en la calle que un inocente en la cárcel.
1: Bueno, pues es una cuestión que sigue, y en medio de toda esta lucha te encuentras tú con otra lucha personal y vital. Antes nos hablabas de todos esos años, de todos esos meses que tuviste que pasar por la hepatitis, pero a ti en 2020 te pilla la pandemia, te pilla la COVID y te pilla que has salido, que estás hoy hablando aquí conmigo, casi de milagro, si existen los milagros, ¿no?
0: Pues hombre, miras para atrás y efectivamente no sabes si es milagroso o no, porque también, a ver, yo estuve en la UCI 7 días en total, 5 entubado. Miras otros casos que se han pasado 2 y 3 meses allí y dices, pues lo tuyo, vamos, ha sido una bagatela al lado, ¿no? Pero ahí sí que pude ver con absoluta franqueza lo que yo calificaría de heroísmo y verlo en vivo y en directo, ¿no? Ver a enfermeras, a los médicos, al principio no tenían, porque esto fue en la primera oleada, ya te digo, o sea, y muy al principio de la primera oleada.
1: Andaban con bolsas de basura, como
0: exactamente,
1: toda
0: protección. Exactamente, sí, sí. Y les veías con cierta expresión de miedo, ¿no? Pero a su vez procuraban sonreírte, tú. Entonces dices, ostras, o sea, esto sí que vale, ¿no? De ahí que, mira, yo admito, habiendo pasado por ahí, no puedo ser objetivo. Para mí la sanidad pública es un prerequisito indispensable, ¿no? Y me da mucho miedo ver que estemos poquito a poco evolucionando un sistema como el norteamericano. Mira, fíjate, que en tema de sanidad es de echarte a temblar, ¿eh?
1: Sí, sí, sí.
0: Porque, fíjate, el otro día además estuve leyendo buena parte del negacionismo de la pandemia que hubo en Estados Unidos. Bueno, parte venía por el ala de Trump y todas esas mamarrachadas de beber lejía y todas esas chorradas criminales, vamos. pero parte venía también de que como la sanidad ahí es únicamente un negocio, hay buena parte de la población que dice, jo, al médico no lo quiero ver ni en pintura.
1: Claro, y que necesita creer que eso era mentira.
0: Exacto, ¿no? Entonces, en cambio, aquí todavía tenemos cierta confianza, que yo después insisto, de la pandemia, para mí es ahora absoluta en los médicos. Y no sé, pues si no confías en los médicos, pues ¿en quién vas a confiar? O sea, con franqueza.
1: Y antes de que se nos vaya el tiempo del todo, vamos a hablar de tu gran friquismo, uno de ellos por lo menos, que nos deleitas y nos ilustras en Twitter con esos manuscritos medievales que encuentras cada tesoro.
0: Es que es como ver... Mira, echas mano de los manuscritos iluminados medievales y es como ver, no sé cómo decirte, la tele en blanco y negro, que ves cosas hoy que cuando las veías en blanco y negro te parecían la cosa más normal del mundo y hoy dices, joder, pero esto pudo ocurrir, esto tal. Y en los manuscritos pasa igual, o sea, con determinadas iluminaciones flipas, ¿no? De hecho, pues fíjate, ahora mismo, por hablar de mi último hilo ahí en Twitter de manuscritos, ahora con todo esto de lo ejemplarizante o no ejemplarizante que pueden ser las familias reales y demás, ¿no? Con el tema de Froilán y todo esto y tal, ¿no? Bueno, pues hay un hecho que viene documentado en varios manuscritos del rey Carlos VI de Francia, que organiza una especie de fiesta guateque en donde había unos sujetos pues disfrazados de salvajes, uno de ellos pues con una antorcha, que era casualmente el hermano del rey, el conde de Orleans, va y quema sin querer, piensa que sin querer, a uno de ellos, este a su vez quema al otro, pues cuatro víctimas mortales, un follón tremendo, y que la familia real francesa en aquel entonces estuvo a punto de ser echada por el pueblo. O sea, no fueron las dimensiones, si quieres, que se produjeron después cuando la Revolución Francesa, pero sí que tuvieron un problema serio, lo bastante serio, como para tener que disculparse públicamente, etcétera, ¿no? Cosa que esta gente pues que no estaba acostumbrada a disculparse de nada, pues para ellos era gordo, ¿no? Y lo ves ahí en los manuscritos, pero muy, muy detallado y con, vamos, que flipas, vamos.
1: Bueno, pues invitamos a nuestros oyentes a que echen un vistazo en redes, porque no se lo van a creer, ¿no? Porque hay veces, este se lo inventa todo directamente y...
0: No, está ahí en manuscritos y además manuscritos que están en la Biblioteca Nacional de Francia, en la de la Británica, etcétera, etcétera. Vamos, un poco difícil en la Edad Media falsificar eso a ese nivel, ¿no?
1: Andrés Krakenberger, pues se nos han quedado un montón de cosas por ahí, pero ya tendremos oportunidad de seguir charlando. Muchas gracias.
0: Muchas gracias a ustedes.
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0: 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Son o pasa un minuto de las 8 de la mañana de este domingo 9 de agosto del 2026. En un día en el que, bueno, generalmente vemos los cielos bastante limpios, con alguna nube todavía. Un domingo, como decía, en el que bajarán las temperaturas y veremos algo más de nubes, sobre todo en la mitad norte. Ha dicho, bueno, que bajarán las temperaturas, pero eso sí, seguiremos con valores todavía bastante veraniegos. Temperaturas muy altas en algunos puntos, por ejemplo, 36 grados esperan de máxima en Iruña, en Pamplona, 32 en Vitoria-Gasteiz, 27 aproximadamente en Bilbao y Donostia. Las temperaturas ahora, pues más bien fresquitas, 19-20 grados tenemos por ejemplo en Bilbao, unos 20-21 también en Donostia, 20 también rondando los 20 grados en Vitoria-Gasteiz, un poquito más, 22 tienen en Iruña. Y en cuanto al tráfico hace referencia, bueno, pues tenemos tráfico parado en la A3110 en Alegría, en Dulanchi, a causa de un desprendimiento. Es lo más importante que tenemos a esta hora. Desprendimiento, por lo tanto, en Alegría, Dulanchi, A3110, tráfico parado. Tráfico parado, tráfico cortado, lógicamente. Bueno, pues tenemos 3 horas y cuarto por delante, porque estaremos hasta las 11:15 en este programa al menos. Luego continuamos hasta las 2 de la tarde con la transmisión de las regatas, con la retransmisión de la Ikurriña de la bandera de Hondarribia. Eso será hasta las 2 de la tarde, pero hasta las 11:15, pues aquí estaremos pues con este programa al menos, con los contenidos habituales. Enseguida iremos con las previsiones meteorológicas para este domingo. Sabremos qué nos depara precisamente el tiempo, la meteorología. También último vistazo al tráfico, a nuestras carreteras. Repasaremos las efemérides de este 9 de agosto. Hoy, por ejemplo, se celebran varios días, como siempre. Entre ellos, hoy día internacional de las poblaciones indígenas y también Día Internacional de la Solidaridad con la lucha de la mujer en Sudáfrica y Namibia. Y tal día como hoy, por ejemplo, la Capilla Sixtina abría sus puertas en el Vaticano. Entre otras cuestiones. También última actuación de Queen, al menos con Freddie Mercury. Última actuación en directo fue en Inglaterra, antes de su muerte, 5 años más tarde. También se clausuraban los Juegos Olímpicos de Barcelona, de 1992. También, dimitía Richard Nixon a causa de los escándalos de corrupción, el famoso Watergate. Bueno, después repasaremos estos y otros acontecimientos históricos a lo largo de la historia, como decíamos. También algunos nacimientos en el día de hoy. Por ejemplo, cumplen años Melanie Griffith. Whitney Houston nacía tal día como hoy. Dana Scully en Expediente X. Esto es Gillian Anderson. Juanes también, el cantautor y el cantante colombiano. Juan Esteban Aristizábal. Gaizka Toquero, futbolista, Audrey Tatú. Estos son los que cumplen hoy años o que nacían tal día como hoy, como es el caso de Whitney Houston, que nos dejaba hace ya la friolera de 14 años ya, que fallecía y nos dejaba Whitney Houston, esa esa voz, vamos, auténtica, incomparable e irrepetible, diría yo. Qué pena, madre mía, con la voz que tenía. Y con lo bien que cantaba. Y con las buenas canciones que tenía. Pero bueno, cosas que pasan. Fallecimientos también, tal día como hoy. Sharon Tate, actriz estadounidense, asesinada por Charles Manson. Lo contaremos más tarde también, porque tal día como hoy, en la mansión de Los Ángeles, miembros de una secta de Charles Manson también asesinaban a 5 personas, entre ellas, como decíamos, la famosa actriz Sharon Tate. Bueno, entre otros muchos fallecimientos también, pues bueno, destacados y destacables de esta jornada, de este 9 de agosto. Después repasaremos estos y más detalles. ¿Qué más tenemos para el día de hoy? Repasaremos las portadas de la prensa escrita del diario Noticias, los titulares al menos más destacados en sus portadas. También hoy, al ser domingo, aparece dentro de esos periódicos el Igandia Plus, el suplemento I Plus. Pues hablaremos, como siempre, con Guadalupe Marua para que nos cuente algunos de los contenidos más destacados de ese suplemento. Como siempre, a las horas en punto, noticias, repaso a la actualidad, a la información. Hoy hablaremos del mercado de ocasión y también de cómo elegir el motor adecuado. Porque madre mía, vaya mundo esto del coche, ¿eh? Y se están vendiendo prácticamente más coches de segunda mano que nuevos. Así que hay que tener mucho ojo en qué fijarse, qué hay que tener en cuenta y sobre todo cómo hay que elegir el motor. Claro, según para lo que vayamos a usar el coche, pues se puede elegir una cosa u otra. Bueno, pues hablaremos precisamente de ese mercado de ocasión, de la elección del motor, con un experto. Repasaremos la Jai Agenda, la Jai Agenda de este domingo, bueno, pues en el que finalizan las fiestas de la Virgen Blanca. También han comenzado ayer las fiestas o la Aste Nagusia, la Semana Grande de Donostia, con el cañonazo. Y hoy también, por ejemplo, se celebran las fiestas de Maruri Jatabe. Ya están aquí las fiestas de Maruri Jatabe. Vive el mejor ambiente, disfruta de nuestras tradiciones y comparte unos días inolvidables. Toma nota de lo que te espera hoy. No te pierdas, por ejemplo, la exhibición canina, la comida popular, el campeonato de mus, los gigantes y cabezudos, los conciertos de la tarde y la gran actuación de Escubide. Una jornada para disfrutar en familia y con amigos. Te esperamos en las fiestas de Maruri Jatabe. No faltes y ven a disfrutar con nosotros. También hoy domingo toca repaso, por lo tanto, a las carteleras de cine, a las carteleras cinematográficas de nuestras salas de cine, también las series que protagonizan esta semana o que están protagonizando esta semana, los estrenos en las diferentes plataformas. Hablaremos, por lo tanto, con nuestro colaborador habitual, Yalinku Melero. También destacaremos algunas entrevistas destacadas, destacables, de Kalena Usia en esta casa, de lunes a viernes, de 11 a 1, con Begoña Dorronsoro. Escucharemos algunos extractos de esas entrevistas que nos dejaba nuestra compañera Begoña. También recordaremos algunos lanzamientos discográficos, esto es, algunos discos que se publicaban tal día como hoy. Discos importantes, con canciones muy recordadas. Bueno, pues haremos un pequeño repasito de esos discos, de esos lanzamientos de este día, de un 9 de agosto. Y bueno, pues todo esto y muchísimo más, como siempre, acompañado de vuestros mensajes en el WhatsApp de Onda Vasca. ¿A dónde os tenéis que dirigir? Bien fácil.
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0: Pues eso, 688-854-852 es nuestro número de WhatsApp para que os dirijáis y para, por ejemplo, que nos enviéis las temperaturas. ¿Cómo está el cielo a esta primera hora de la mañana? Lo dicho, temperaturas, estado de la meteorología, vamos, cómo están los cielos, cómo, si están nublados, si hay sol, si está todo limpio, algo de nube baja. Me podéis contar lo que queráis, aparte de lo del tiempo, pues lógicamente vuestros comentarios, vuestras opiniones, vuestras preguntas, lo que sea. Siempre que tengan sentido, porque la verdad es que ayer también llegaron algunas cositas, voy a decir, no, alguna cosita que la verdad ya no merece la pena dar respuesta a ese tipo de comentarios y preguntas y... Bastante ofensivos, por cierto, ¿eh? Bastante ofensivos. Ya, bueno, ya le di cancha en su momento y yo creo que ya hay que dejar de dar protagonismo, desde luego, a cierta gente. Bueno, por lo tanto, mensajes con un poquito de sustancia, como decimos nosotros en el pueblo, con un poquito de ganora. Así que esos sí, los demás, los que sean ya ofensivos y con ganas de un poquito de hacer daño y de meter... el dedo en la llaga, pues mira, os los podéis ahorrar porque desde luego ya no voy a dar más cancha a ese tipo de mensajes, no ofensivos como tal, pero bueno, que no tienen ninguna gracia ya, vamos, que la gracia dejaron de tenerla hace bastante tiempo. Así que con lo cual, vamos a dar comienzo con muy buena música. Enseguida vamos con esas temperaturas que también que nos están llegando ya a través del WhatsApp, como decíamos, a través del 688854852. Ya, queremos conocer que las temperaturas que tenemos en los diferentes puntos de la geografía, de nuestra geografía. Enviarnos al menos esas temperaturas, que seguro que tenéis termómetros en casa, digitales, no digitales, de los de siempre, los de mercurio. Venga, enviarnos a ver qué temperatura tenéis en vuestro pueblo, barrio, ciudad o allá donde os encontréis de vacaciones. Que seguro que hay mucha gente de vacaciones, cómo no. Venga, pues vamos a comenzar con muy buena música, como siempre lo hacemos. Buena música aquí en Onda Vasca. Y al menos es lo que intento, al menos para comenzar, ¿eh? Un poquito de buen rollo, un poquito de buena música, un poquito de buena... bueno, de música animada en definitiva. Y vamos a dar comienzo a este programa con la música de B52. Venga, pues programa que nos va a llevar, como decíamos, hasta las 11:15 de la mañana. Después seguimos hasta las 2 con las estropadas, con el remo. Aquí os vamos a contar en directo todo lo que suceda desde aguas de Hondarribia con esa bandera, con la icurnia de Hondarribia. Pero, bueno, pues mucho que contar. Desde las 8 hasta las 2, pues os podéis imaginar, ¿eh? ¡Unón!

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4: Componente norte a partir de las horas centrales. En cuanto a las temperaturas, bajarán un poquito, sobre todo en el interior, salvo algún chubasco en Navarra, no se esperan precipitaciones. Y para el martes, pues esperamos una jornada plenamente veraniega, con ascenso de las temperaturas, predominará el cielo poco nuboso, especialmente en el interior. Y las temperaturas máximas subirán, sobre todo en el interior. Vamos ahora a repasar precisamente esas temperaturas que tenemos en nuestras capitales. Tenemos 20 grados en Bilbao, también 19-20 grados en Donostia. Más o menos misma temperatura en Vitoria-Gasteiz, también rondando los 20 grados, un poquito más alta, 22-23 tienen ahora en Iruña. Son las temperaturas que tenemos, repito, en nuestras capitales. Y también vamos con el repaso a las temperaturas que nos habéis enviado a través del WhatsApp, a través del 688-854-852, por ejemplo, en un Onda Vasca en Portugalete, 19 grados, claro, sin nubes, pavimento seco. Cristina, bueno, aquí nos informa hasta de cómo está el pavimento. Muy bien, Cristina, Osondo. También otro mensaje desde el WhatsApp, en este caso José Mari, el que nos envía Egunon, en Daya 20 grados, nubes y claros, con restos de alguna lluvia. Y también Doña Casilda, en el parque 21 grados. Bueno, pues son las temperaturas y también los mensajes que nos habéis enviado a través del WhatsApp, a través de ese 688-854-852. Vamos a repasar de nuevo cómo están las carreteras.
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4: Pues repasamos también cómo están las carreteras a esta hora. Accidente por alcance el que se ha producido en la B728 a la altura de Santurchi. No se están generando problemas ni retenciones. De momento, tráfico fluido, tráfico normal en ese punto, en Santurchi. Avería en la A8, a la altura de Bilbao. Aquí sí que podemos encontrar todavía algo de tráfico lento. Repito, A8, avería en Bilbao, tráfico lento en ese punto. Y también se ha producido un desprendimiento en la A3110, a la altura de Alegría Dulanchi. Aquí sí que está el tráfico parado. Supongo que se estará desviando por otro punto, por una vía alternativa, a causa de ese desprendimiento. Son los tres puntos en este momento, pues bueno, podríamos decir que conflictivos. Vamos a continuar, lo hacemos con más música. Enseguida repasamos las efemérides.
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Pues repasemos ahora las efemérides de esta jornada, desde 9 de agosto. Como decía anteriormente, Día Internacional de la Solidaridad con la lucha de la mujer en Sudáfrica y Namibia, y Día Internacional también de los Pueblos Indígenas. Tal día como hoy, en el año 1483, la Capilla Sixtina abría sus puertas en el Vaticano. Su impresionante techo, pintado por Miguel Ángel, es considerado una de las obras más grandes del Renacimiento, además del lugar de culto, es donde tienen lugar los cónclaves, que hemos visto, por ejemplo, en algunas películas y bueno, e informativos. Por cierto, si os esperáis una, no sé, algo demasiado espectacular o demasiado grande, no vayáis con esa idea, desde luego, Es bastante chiquitina, la Capilla Sixtina. La verdad es que impresiona, pero en el sentido casi casi contrario, en el sentido negativo de decir, eso es todo. Hombre, el techo sí que es espectacular, pero no es tan grande como quizá os esperéis. Sucede como, por ejemplo, la plaza en la que se lanza el chupinazo en San Fermines, que viéndolo por la tele parece que es enorme, con toda la gente que se puede acumular allí, y luego estás ahí y dices, ostras, aquí se mete toda esta gente. Es más pequeño de lo que parece. La pantalla, en este caso la televisión, siempre dimensiona el tamaño. Bueno, continuamos. 1803, el ingeniero estadounidense Robert Fulton conseguía hacer navegar un barco por el Sena con un motor movido por vapor. Era la primera vez que se producía ese avance. Valga la redundancia. 1930, Betty Boop hacía su debut en el corto Dizzy Daisies. 1942, el líder indio Mohammad Gandhi es arrestado en Bombay por el ejército británico. 1945, Estados Unidos lanzaba su segunda bomba atómica contra la ciudad japonesa de Nagasaki. En 1969, en la mansión de Los Ángeles, miembros de una secta de Charles Manson asesinaban a 5 personas, entre ellas la famosa actriz Sharon Tate. En 1974, en Estados Unidos, el presidente republicano Richard Nixon dimitía a causa de los escándalos de corrupción, abuso de poder y espionaje a los demócratas, conocido como Watergate. Le sucedía en el cargo, en la presidencia, el vicepresidente de entonces, Gerald Ford. En el año 1986, hace hoy por lo tanto 40 años, se producía la última actuación de Freddie Mercury con su grupo Queen en Inglaterra, ante más de 120.000 espectadores y antes de su muerte en el año 1991, 5 años más tarde. Por eso estamos escuchando a Queen. Pues última actuación en directo de Freddie Mercury, 1986, hace hoy 40 años. En el 92 se clausuraban los Juegos Olímpicos de Barcelona. Y en 1995 en El Salvador se estrellaba un avión. Vamos a recordar también algunos nacimientos, algunos cumpleaños. Por ejemplo, el de José Luis Uribarri, periodista. Fallecía en el 2012, pero nacía tal día como hoy, en 1936. Todos recordamos todos esos comentarios, todas esas retransmisiones de los festivales de Eurovisión a cargo de José Luis Uribarri, que era, vamos, el no va más en ese sentido. En esa labor, desde luego, no tenía parangón. 1939, Romano Prodi, ex primer ministro italiano. Nacía tal día como hoy, cumple hoy, por lo tanto, 87 años. Lorenzo Sanz también cumple hoy años. Bueno, nacía tal día como hoy, porque fallecía en el 2020, el expresidente del Real Madrid. Melanie Griffith, actriz estadounidense, cumple hoy 69 años. Whitney Houston, nacía tal día como hoy, en 1963. La cantante y actriz estadounidense nos dejaba en el 2012, hace ya 14 años. Gillian Anderson, actriz estadounidense, cumple hoy 58. La que daba vida a la agente Dana Scully del FBI en la serie Expediente X. Eric Bana, actor australiano, cumple hoy 58. Juan Esteban Aristizábal, más conocido como Juanes, el cantante colombiano, cumple hoy 54. Los mismos que Aitor Huegun, el que fuera futbolista. Audrey Tautou, actriz francesa, cumple hoy 48.
y otro exfutbolista, ahora en tareas de comentarista televisivo, Gaizka Toquero, hoy cumple 42 años. Pues todavía jovencito, parece un mundo desde que se retiró, pero vamos, 42 añitos, vamos, que ya los firmaba yo. Y vamos a recordar algunos fallecimientos destacados también históricos. 1969 fallecía, como he comentado anteriormente, Sharon Tate, la actriz estadounidense asesinada por Charles Manson. 1976 fallecía Mariano Ozores, actor. Y en el 2008 fallecía Bernie Mac, actor y comediante estadounidense. Pues nos quedamos escuchando y recordando la voz, como no, incomparable, inconfundible e irrepetible de Whitney Houston. La actriz nacía tal día como hoy, la actriz y cantante, lógicamente, en 1963, nos dejaba hace 14 años ya, en el 2012. Y nos quedamos con este One Moment in Time.

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Madrid y Barcelona ya se extienden a Bilbao, Málaga, Sevilla, Alicante y Valencia. También tres detenidos por lesiones con navaja y robo con violencia en Vitoria. Y se cumplen 2 años sin levantar el telón en el Teatro Principal. Otra noticia destacada, Jainaga, el industrial que aspira a liderar los cambios en el sector vasco. Y por último escuchamos a Lourdes Errasti y Francisco Echeverría, antropólogos forenses. Comentan que las policías están molestas con la investigación sobre las torturas. La Ertzaintza está colaborando, dicen. En la portada de noticias nos encontramos los siguientes titulares destacados. Navarra ultima el plan para reactivar su industria ante la caída de producción y ventas. El consejero Mikel Irujo advierte de que es necesario un amplio programa de inversiones tras el final de los fondos europeos. También Ceuta dice que aún quedan más de 8.000 migrantes en la ciudad. A Oiz, unas fiestas por el compromiso, reconocimientos a la cultura y el trabajo social. Y Olite regresa al viejo reino medieval. Caballeros y juglares vencen al calor. En cuanto al deporte, hace referencia a prueba fallida. Osasuna débil para frenar las contras. Cae 0-2 ante el Al Ain en la presentación. Y por último, Amaya Osaba vence por décima vez en el Sella. También se destaca que estamos en la cuenta atrás para un eclipse histórico. 3 proyectos analizarán el impacto en la fauna. Nos fijamos también en la portada de Deia, también encontramos las declaraciones de Lourdes Errasti y Francisco Echeverría, antropólogos forenses. Las policías están molestas con las investigaciones sobre las torturas. La Ertzaintza está colaborando. En la fotografía, activan los controles a viajeros de Italia. La policía española comenzó a aplicar controles aleatorios en aeropuertos en reciprocidad a la medida italiana. Y precisamente vemos a viajeros procedentes de Italia que son requeridos a presentar su documentación a su llegada al aeropuerto de Barcelona. También se destaca que Ceuta rechaza las cifras oficiales y teme otro asalto. Su presidente cifra en 8.000 los migrantes que permanecen. Y Jainaga, el nuevo referente de la inversión en la industria vasca. Más noticias, las eléctricas descartan efectos del eclipse en su producción y el juego online crea otra brecha para las niñas. Muchas menores ocultan su identidad para no ser excluidas o incluso insultadas. También otras dos noticias, verán.

De Ausolandegui, unir fuerzas enriquece, jóvenes voluntarios aportan su trabajo en Vizcaya. Por último, el mar, horizonte libre para el eclipse, ningún obstáculo para una visión privilegiada. Bueno, eso de ningún obstáculo, las nubes bajas en esta época del año, en esta zona, sí pueden ser un impedimento, También nos fijamos en la portada de la web de Onda Vasca. Tenemos varias noticias en ondavasca.com. Y bueno, pues no son demasiado buenas. Porque fallecen, por ejemplo, 4 personas al estrellarse un helicóptero turístico en Río de Janeiro. 3 de las víctimas eran turistas colombianas de una misma familia. El ayuntamiento reclama revisar la seguridad de los vuelos panorámicos tras el 5º accidente mortal en un año. También otro fallecimiento, el de un hombre de 61 años tras una explosión de un edificio de Moratalaz. Los bomberos de Madrid han hallado el cuerpo en los trasteros del semisótano donde se ha originado el suceso. También, por otra parte, el cáncer de próstata de Joe Biden se extiende a los huesos. Dice que es muy doloroso. Hunter Biden confirma que la enfermedad de su padre, diagnosticada en 2025, se ha vuelto muy debilitante. Y también se destaca en ondavasca.com, en nuestra página web, que la policía controla a 199 viajeros de terceros países llegados de Italia en el primer día tras el pulso con Meloni. El dispositivo fronterizo se despliega en 6 aeropuertos españoles y revisa la documentación de pasajeros de 12 vuelos procedentes del país transalpino. Y también, bueno, pues nueva previsión meteorológica para el día del eclipse. Las nubes amenazan con aguar el espectáculo en Euskal Herria. La EMET ha publicado su segunda predicción para el día 12 de agosto, que indica mucho calor y nubes en zonas del norte y este del estado. Bueno, pues lo dicho, son algunas de las noticias que aparecen publicadas hoy en nuestra página web en ondavasca.com. Son las 8 y 45, tras el repaso, un poquito de música. Pues vamos a ir con esa música, si quiere avanzar, si quiere arrancar. Bueno, pues mientras tanto, como... Vale, parece que estaba de domingo. Bueno, pues la música de Roberto Carlos, antes de conocer también algunos de los contenidos que aparecen hoy publicados en Igandia Plus, en iPlus.

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0: vamos a conocer esos temas, esos contenidos hoy en el suplemento y Plus y Gandea Plus con todos los periódicos del Grupo Noticias, y contamos para ello con Guadalupe Maruán, que es redactora de NTM. Egunon, Guada.
1: Egunon, ¿qué tal?
0: Muy bien, muy bien. Venga, vamos a conocer alguno de esos contenidos. Vamos a repasar esa revista, bueno, más bien ese suplemento y Plus, con una entrevista en portada, la que le habéis realizado a Gorka Rodríguez.
1: Sí, cuando era niño soñaba con ser presentador, de escribir cartas a su ídolo, Ramón García, a compartir plató con él en el Grand Prix. El vitoriano Gorka Rodríguez ha cumplido uno de sus sueños. En esta entrevista relata diversas anécdotas, como cuando dijo que no a ser reportero de Sálvame, por ejemplo, y nos demuestra que con perseverancia y esfuerzo podemos llegar hasta donde nos lo propongamos. Muchos hablan de que se trata del sucesor de Ramoncho, pero bueno, solo el tiempo lo dirá.
0: Exactamente, el tiempo de ahí quita la razón. Y vamos a hablar también de la importancia de los peinados en los famosos.
1: Si creen que peinarse en casa es complicado, esperen a oír esto, porque hay famosos para los que su melena es un asunto de estado. John Cortajarena, por ejemplo, solo deja que sea su madre quien le corte el pelo, y con un contrato de por medio. Otros famosos consultan a la luna o tienen gestos inconfundibles. ¿Quién no recuerda a Luis Miguel, no? Que prácticamente tiene el récord entre peinarse en casi todas las entrevistas que ha hecho. Si algo está claro es que el mundo del famoseo tiene detrás de cada peinado un expediente X, y nosotros estamos preocupados por las puntas abiertas.
0: Pues estamos en polos opuestos, porque yo la verdad es que en cuanto ya tengo problemas para peinarme, me corto el pelo y ya está, problema solucionado. Y experiencias, porque podemos experimentar diversos deportes de deslizamiento por tierra, mar y aire.
1: Sí, el verano nos inspira a probar nuevas experiencias, y en este caso ha llegado el momento de lanzarse a la aventura, concretamente en Deva. Y es que en Hypersurf and Skate Escola podemos cabalgar las olas, patinar como unos profesionales o remar mientras descubrimos parajes increíbles. No importa si somos novatos o expertos, ya que aquí encontraremos nuestra dosis de adrenalina dependiendo de nuestros gustos, en mayor o menor medida. Y es en definitiva una forma perfecta de disfrutar del verano, ponerse en forma y sobre todo pasarlo en grande, que al final es lo más importante de todo.
0: Por supuesto. Y también apartado dedicado a la decoración, con 5 ideas que dais.
1: Es que este fin de semana se avecinan unas temperaturas, hemos tenido unas temperaturas muy altas, pero para el día de hoy domingo también se avecinan algunas bastante altas, y es que el lugar más indicado para nuestras vacaciones puede llegar a ser nuestra propia casa. Transformar ese balcón, terraza o jardín en nuestro oasis personal, crear un rincón chill out para relajarnos, un comedor para cenas bajo las estrellas, o sacar la barbacoa para ser el anfitrión del año, es posible si ponemos en práctica algunas ideas fáciles que les traemos esta semana en la revista. Y es que con unos pocos trucos, nuestro hogar se puede convertir en el mejor destino para disfrutar del buen tiempo y también para poder refugiarnos dentro de casa si aprietan demasiado estas temperaturas.
0: Bueno, sobre todo para los que tienen balcón, terraza, etcétera.
1: Sí, ya lo siento. Haremos alguna para gente que no tiene terraza.
0: Eso, porque algunos, la verdad es que no vamos a aprovechar absolutamente nada de eso. Yeah. Y venga, tema gastronómico. Vamos a tratar ese secreto para acertar siempre con la sandía.
1: Todos nos hemos enfrentado en algún momento al drama de la sandía sosa, y por eso les contamos esta semana todos los trucos de los expertos para no fallar nunca. Desde buscar la mancha amarilla hasta darle unos golpecitos para ver si suena o no hueca y que no les engañen las imperfecciones, porque esas marquitas marrones son unas de las señales más inconfundibles. Así que créanme que con estos consejos se van a convertir en los reyes o las reinas de la frutería.
0: Uh-huh. Oye, tenéis que hacer algo también parecido, pero con el melón, ¿eh?
1: Ya está hecho.
0: Ya está hecho, fíjate.
1: Bueno, pues... ¿Traéis el huevo en los suplementos de Bon, en este caso?
0: También otro mundo, el tema del melón.
1: Así es.
0: Y finalizamos con economía doméstica, porque tenemos unas cuantas formas para guardar el dinero en casa, eso sí, de forma segura y, como siempre, más allá de debajo del colchón.
1: No, si tenemos la suerte de tener ahorros en casa y los tenemos debajo del colchón, déjenme decirles que está muy visto, así que los expertos nos dan ideas de escondites a prueba de ladrones, desde botes de cereales vacíos o bolsas de alimentos en el congelador hasta las plantillas de los zapatos o dentro de un peluche. La verdad es que la creatividad parece ser la mejor aliada para mantener el dinero seguro. Eso sí, procuren acordarse después de dónde lo han metido o serán sus propios ladrones.
0: Bueno, si hablábamos antes del tema de los balcones balcones y de las terrazas, también esto es para el que tiene mucho dinero. Exactamente, para el que tiene dinero y no sabe dónde guardarlo. Bueno, pues algunos de los temas, como decíamos, en este suplemento y plus todos los domingos con los periódicos del grupo Noticias. Pues nada, Guada, no sé si te espero la semana que viene o te coges ya vacaciones.
1: No, de momento estoy por aquí.
0: Ah,
1: nos
0: vale,
1: escuchamos
0: vale.
1: La semana que viene.
0: Pues hasta la semana que viene, entonces. Datorna, hasta el agur.
1: Perfecto, es que ricas, agur.
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0: Pues así es, así es. Recordamos que ese terremoto sucedido el pasado 24 de junio cambiaba la vida de miles de niños y niñas en Venezuela. 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Es que el compromiso de Onda Vasca es hacer llegar todo el material recogido al almacén que el Ayuntamiento de Bilbao ha cedido para el acopio de los diferentes materiales de ayuda y solidaridad para que todo ello llegue en perfecto estado a sus destinatarios. Y Onda Vasca pues, se tiene que asegurar, lógicamente, de que todo este material llega al que le tiene que llegar y contacta con la Embajada Venezolana y se compromete a hacer llegar el material por la vía oficial, la vía oficial con la seguridad de que va a ser recibido por las autoridades y que va a resultar distribuido por quienes o entre quienes efectivamente lo necesitan. El horario para recogida de los materiales es de 9 a 2, de 9 de la mañana a 2 de la tarde en estas sedes, en Bilbao y en Donostia, de lunes a viernes. Bueno, y dicho lo cual, ahora en punto, vamos con la información, la actualidad.

Pues vamos a repasar la actualidad, la última hora que nos deja este domingo. Con varias noticias de sucesos, lo hemos contado anteriormente, ha fallecido un hombre de 61 años tras una explosión en un edificio de Moratalaz. Un hombre de 61 años ha fallecido en la madrugada de este domingo en la explosión y posterior incendio registrados en un semisótano de un bloque de vivienda situado en la calle Hacienda de Pavones, en el distrito madrileño de Moratalaz, según han informado desde esta comunidad. La explosión se ha registrado en los cuartos traseros del edificio, donde los bomberos del Ayuntamiento de Madrid han evacuado a la persona fallecida. Y más tragedias, en este caso en Valencia, porque ahí han muerto dos personas y otras dos han resultado heridas en una colisión entre dos coches. Uno de los lesionados en el siniestro es un niño de 9 años que ha sido evacuado al hospital de Denia. Tragedia, por lo tanto, ayer sobre el asfalto en la comarca de La Marina, un joven de 19 años y un hombre de 65 perdían ayer la vida y otras dos personas resultaban heridas, entre ellas, como decíamos, un niño de 9 años en un accidente entre dos coches. Y también ha fallecido una compañera de profesión, Oyane Mateos, jefa del Servicio Digital de Informativos de EITB Orain. La jefa de Informativos Digital de EITB, como decíamos, se ha ido a los 45 años de edad, dejando atrás una intensa carrera profesional unida al periodismo y la información. Todo el apoyo del mundo, lógicamente, desde Onda Vasca a nuestros compañeros y compañeras de redacción. Y también han fallecido, también lo hemos contado anteriormente, 4 personas, en este caso al estrellarse un helicóptero turístico en Río de Janeiro, en Brasil. 3 de las víctimas eran turistas colombianas de una misma familia. El ayuntamiento reclama revisar la seguridad de los vuelos panorámicos tras el 5º accidente mortal en lo que llevamos de año. Continuamos con más noticias porque la policía controla a 199 viajeros de terceros países llegados de Italia en el primer día tras el pulso con Meloni. El dispositivo fronterizo se despliega en 6 aeropuertos españoles y revisa la documentación de pasajeros de 12 vuelos procedentes del país transalpino. Bueno, pues aquí también Bilbao ha incorporado controles aleatorios a viajeros procedentes de Italia. Recordemos que esos controles se han extendido a lo largo del día de ayer en el aeropuerto de Bilbao, además de Málaga, Sevilla, Alicante, Valencia, Baleares y Canarias, después de comenzar a medianoche en Madrid y Barcelona. Y Vivas reclama, el presidente Ceutí, Juan Vivas, blindar la frontera de Ceuta y desplegar al menos 1.000 agentes. El presidente pide al gobierno español un refuerzo extraordinario de la Policía Nacional y la Guardia Civil y que el Ejecutivo siga desplegado en la ciudad. Mientras tanto, continúan activos los incendios de Huelva y Castellón. En Castellón, el incendio de Cuya ha sido controlado y la evolución del fuego en Serra den Galceran es favorable, aunque las llamas continúan avanzando en Trigui. En Niebla, en Huelva, el incendio sigue activo y la superficie afectada alcanza ya las 4.000 hectáreas. El fuego sigue activo, por lo tanto, en Trigui, arrasando ya casi 250 hectáreas y Cati además ha quedado confinado. Los bomberos han logrado estabilizar, eso sí, los incendios de Sierra en Carcerán y Cuyá y extinguen el de Salsadella, mientras sigue la lucha, eso sí, contra las llamas en Alt Maestrat. Son las 9:04 de la mañana. Noticias aquí en la sintonía de Onda Vasca y, como siempre, todas estas noticias e informaciones las podéis encontrar ampliadas y actualizadas en nuestra página web en ondavasca.com. Enseguida continuamos y lo haremos de nuevo con las previsiones meteorológicas.

0: Canción de 2020, hace 6 años, por lo tanto, se publicaba este Diamonds del cantante británico Sam Smith, al que acabamos de escuchar. 9 y 8.
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0: 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Hoy, por lo tanto, las temperaturas descenderán y el calor será más llevadero. Durante la mañana y horas centrales del día, el ambiente será en general soleado. Pero bueno, a lo largo de la mañana ya el viento se fijará del noroeste en la costa y es probable que aumente las nubes bajas. Por la tarde ya el viento del norte se extenderá hacia el interior y también aumentarán las nubes de evolución en todas las zonas, con posibilidad de chubascos tormentosos, sobre todo en el este. Para mañana comenzaremos el día con abundante nubosidad fija de tipo bajo y bueno, pues con ambiente un poquito más claro en el sur. Con el paso de las horas las nubes irán a menos y por la tarde el ambiente será soleado en general. En cuanto a las temperaturas, serán muy similares, ¿eh? Y el martes, de nuevo, jornada plenamente veraniega, con ascenso de las temperaturas. Y precisamente ronda de temperaturas, la que hacemos en estos momentos. En Bilbao tenemos ahora 23 grados, 22 tenemos en Donostia, en la capital guipuzcoana. A esta hora, 21, 22 también en Vitoria-Gasteiz, 23, un poquito más altas, 25, 26 tenemos ya en Iruña. Y también nos dejabais algunos mensajes en cuanto a temperaturas en nuestro WhatsApp, en ondavasca.com. Vamos a ver si recuperamos esas temperaturas. Según Onda Vasca, desde Tierra de Campos, 18 grados por aquí. Mensaje que nos enviaban a las 8 y media de la mañana. Y bueno, pues también otra pista de cómo están las temperaturas, cómo está el tiempo en diferentes puntos de nuestra geografía. Bueno, nos fijamos también en cómo está el mar.
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0: Pues vamos a fijarnos en cómo está precisamente el mar, el estado de nuestra costa. Bueno, pues hoy tendremos viento de componente oeste, fuerza 2 a 3, tendiendo a noroeste, fuerza 3 en las horas centrales, con intervalos de fuerza 4, con mar rizada a marejadilla y con áreas de marejada a partir del mediodía, y mar de fondo del noroeste en torno a medio metro de altura. La temperatura del agua continúa en 24 grados y los horarios de las mareas son las siguientes. La bajamar se ha producido a las 8 de la mañana, 8 y 5. La pleamar será a las 3 menos 20 de esta tarde, 14:39, mientras que la próxima bajamar de nuevo será a las 9 menos 10 de la tarde noche, concretamente a las 8:49.
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0: Y vistazo también a nuestras carreteras. Tenemos un accidente en la B2238, accidente por alcance en Ibarrangelu, sentido Legeitio, con el tráfico lento, retenciones por lo tanto en ese punto. B2238, accidente por alcance en Ibarrangelu, accidente que se acaba de producir hace escasos 10 minutos. Y por lo demás, pues seguimos con ese problema de desprendimiento en la A3110, por lo tanto se está desviando por vía alternativa en Alegría Dulanchi, tráfico parado, tráfico cortado por ese desprendimiento. Por lo demás, a esta hora, pues las cosas bastante tranquilas, a excepción, ahora también nos aparece otra información, en la A8, también caída de objetos, en la calzada, en Múzquiz, también podemos encontrarnos algún pequeño problemilla, una pequeña retención, poca cosa, de todas formas. Tráfico lento en ese punto. Venga, continuamos y lo vamos a hacer con la música, en este caso, de los hermanas Kors. Después de Kors, con este Breathless. Y a continuación nos vamos a conocer el mercado de ocasión para la elección de coches usados, sobre todo de segunda mano. También la elección del motor que necesitamos, que mejor o más nos conviene. Venga, pues todo eso ahora.

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10: Del conductor, de qué tipo de coche comprar, ¿no? Eléctrico, híbrido, yo creo que todo el mundo tiene un poquito de indecisión en cuanto a,
11: sí, sí,
10: a todos estos temas, y al final las normativas de emisiones no ayudan, lógicamente en poblaciones de más de 50.000 habitantes, y ante todo esto, pues un coche usado es una opción que la gente se está refugiando en ella para que, bueno, consiga un coche a un breve corto plazo de tiempo y a un precio asequible.
11: Exacto. La verdad es que mirando los datos, pues pueden incluso asustar un poco, ya que casi el 60% de los coches que se transfieren tienen más de 10 años a sus espaldas. Mira, por ejemplo, el mío tiene 21. con tanta antigüedad, ¿este riesgo de que nos den gato por liebre se multiplica tanto como pensamos?
10: A ver, realmente nosotros decimos que el riesgo no es el año de matriculación, ¿vale? Es un poco más el mantenimiento que haya recibido ese vehículo, ¿no?
11: Uh-huh.
10: Estamos hablando de que coches con más de 10 años no tengan un historial claro en cuanto a mantenimiento, revisiones, puede ser una bomba de relojería para el bolsillo de cualquier persona que vaya a comprar un vehículo de segunda mano, ¿vale? Hablamos de fatigas en los materiales, sistemas de seguridad obsoletos y sobre todo un mayor índice de emisiones. Comprar un coche usado sin revisar, lo que puede ser que te ahorres un poquito más de dinero al inicio, lo vas a tener que pagar multiplicado si realmente no está bien cuidado. Entonces la importancia de esto es comprobar que el estado del coche sea la óptima antes de la compra.
11: En eso estamos todos de acuerdo. Y antes de ponernos a mirar ofertas como locos, lo primero es saber qué necesitamos y mirar sobre todo también las famosas etiquetas de la DGT. ¿Por qué es tan arriesgado, Francisco Gebero, olvidarse de esas zonas de bajas emisiones al elegir coche hoy en día?
10: Pues como te comentaba antes, ¿no? Y un poquito, aparte de mirar todo el vehículo, lo primero que tenemos que mirar es la etiqueta famosa, ¿no? Que a todo el mundo nos tiene así un poquito hoy qué es, qué no es, pues mucha gente la desconoce. Al final se trata de ver qué tipo de etiqueta tiene, ¿vale? Sobre todo, ¿por qué? Porque estamos viendo que todas las ciudades con más de 50.000 habitantes han implantado la zona de emisiones bajas. Uh-huh. Y claro, lo que quiere decir es que si compras un coche sin etiqueta, que sería una categoría A o etiqueta B, puede limitar muchísimo tu movilidad diaria.
11: Eso es.
10: Entonces siempre hay que necesitar buscar bien qué vehículo necesitas. ¿Por qué? Porque si tienes ese tipo de etiqueta, lógicamente la localización donde vivas tiene que permitir ese tipo de movilidad con esos coches.
11: Y muchas veces además nos dejamos llevar por los ojos, pero vosotros aconsejáis pedir siempre el informe de la DGT con la matrícula. ¿Qué tipo de sorpresas o, no sé, trampas legales nos podemos ahorrar pues gracias a ese papelito?
10: Pues mira, este es un trámite muy muy importante, ¿vale? Quizás sea la parte más importante antes de ponerse ya a revisar el coche. ¿Por qué? Porque estamos viendo que es un trámite legal, que es muy barato, que lo que va a hacer es evitarte disgustos más adelante, ¿vale? Al final, un coche puede estar embargado, puede tener una reserva de dominio o incluso le hayan podido bajar los kilómetros, y el hecho de pedir este informe, ¿vale?, lo único que te va a dar es la radiografía legal real del vehículo.
11: ¿Qué puede valer precisamente ese informe? ¿Qué precio tiene?
10: La verdad es que desconozco el precio, ¿eh? No te lo voy a mentir, no, ahora mismo no lo tengo el dato, pero bueno, es algo barato, no es algo que te vaya a suponer nada. Y no tenerlo te puede suponer perder el vehículo al cabo de unos pocos meses.
11: Ya, por si acaso. Más vale curar que prevenir, que se dice. Después vamos a hablar del libro de mantenimiento sellado, que es como el historial médico precisamente del coche. Si el vendedor nos dice que lo ha perdido, pero que el coche está impecable, no sé, debemos sospechar, debemos fiarnos, ¿qué hacemos?
10: A ver, nosotros recomendamos siempre que eso sea un manual, ¿vale? En cuanto a que el cliente debería tener o el libro de mantenimiento o las facturas, por lo menos, conforme haya hecho todas las revisiones, ¿no? Eso es la prueba de que el coche ha sido cuidado, que lo ha mimado, que ha pasado todas las revisiones en tiempo y forma, y no que el coche solo lo llevaban cuando se le rompía, vamos a decirlo así, ¿no? En Orauto nosotros decimos que un coche con un libro bien sellado y al día vale el doble de tranquilidad.
11: Exacto. Y una, por ejemplo, una de las piezas que más miedo da que se rompa, precisamente por la pasta, por el pastizal que cuesta arreglarla, es la correa de distribución. Pero ¿cómo podemos comprobar si se ha cambiado a tiempo o si le toca ya?
10: A ver, en ese sentido, una vez que vamos a comprar un vehículo, tenemos que hacer una prueba dinámica siempre, ¿vale? Por lo menos lo tenemos que intentar. Lo ideal sería siempre hacer esa prueba con el motor totalmente frío y antes de arrancar bajar la ventanilla y comprobar un poquito los ruidos que puede hacer el vehículo, ¿no? Si es con ahí como un chirrido ahí metálico, ¿no? Pues la cadena o la correa de distribución puede ser que esté tocada.
11: O sea, oído hay que hacerlo, ¿no?
10: Eso sí, entonces a ver, a no ser que tú decidas, que nosotros lo que aconsejamos que lo lleves a un concesionario, por ejemplo, nosotros hacemos unas pruebas de diagnosis completa que te puede dar toda la información del vehículo, te puede decir si ese tipo de correas están bien o no. Si no es así, la prueba tiene que ser a oído.
11: Pues bien. Otra cosita, a la hora de ver el coche en persona, ¿recomendáis hacerlo siempre a plena luz del día, no de noche o cuando está anocheciendo? Bueno, que haya luz, vamos, que haya luz. ¿Qué detalles de la carrocería? Por ejemplo, al fijarse en la carrocería, los detalles o la pintura, porque esto la verdad es que puede saltar incluso a la vista bajo el sol, mejor que con luz artificial, ¿no?
10: Siempre. Lo ideal sería un buen día de sol en donde podamos ver cualquier tipo de efecto que pueda haber en la chapa. Las principales, vamos a decir, puntos que tenemos que observar, bueno, pues al final buscar diferencias entre tonos en los colores, entre los paneles, ¿no? Que una puerta y una aleta no tenga un color diferente, ¿vale? Que las holguras no sean irregulares, que pueda marcar la diferencia que haya sido un golpe estructural que esté mal reparado. o incluso fíjate que tan solo con abrir la puerta y revisar que no haya restos de pintura en las gomas, que puede hacer que, pues, que haya tenido un golpe muy grande.
11: Ya. Y luego también otra pista que nos puede dar de cómo está el vehículo es precisamente ese desgaste del interior, que nos puede dar esas pistas sobre el trato que ha recibido. ¿En qué zonas de dentro del habitáculo tenemos que fijarnos bien para saber si el kilometraje, por ejemplo, del cuadro es real?
10: Pues mira, nosotros decimos que hay tres partes que son esenciales, que son el volante, los pedales y el pomo, ¿no? Te explico. Al final, tú si tienes un coche que alguien te está vendiendo con 60.000 kilómetros, que es un coche casi nuevo, y tú ves el pedal del freno totalmente desgastado, que ya no se le ve la goma, pues lógicamente ese coche no va a tener sus kilómetros, ¿no? Que el asiento del conductor pueda estar hundido, que el volante pueda estar totalmente desgastado. Bueno, son sinónimos de que el coche no está como realmente el cliente nos está intentando vender.
11: Y otra zona, los neumáticos, que son el único contacto precisamente del coche con el asfalto, y nos pueden decir mucho precisamente de su salud mecánica. ¿Qué nos está diciendo? ¿Qué nos está chivando un desgaste irregular, por ejemplo, en las ruedas sobre la suspensión o la alineación?
10: Ahí sí que hay mucha gente que lo desconoce, es el desgaste de los neumáticos, ¿no? Lógicamente, cuando la gente mira el neumático y dice, ah, no, está bien, o está... Ahí realmente lo que tenemos que fijarnos es si el tipo de desgaste del neumático es regular o no, ¿vale? ¿Qué quiere decir esto? El neumático puede desgastar por dentro y por fuera, ¿no? Puede desgastar por fuera y por dentro, ¿no? O puede incluso tener un desgaste de dientes de sierra, ¿vale? Esto al final es un problema que... va a ser seguramente o la alineación o en las rótulas o en los amortiguadores, y es donde realmente tenemos que observar cómo está desgastando ese tipo de ruedas, y si ve un desgaste así, lo primero que había que hacer sería llevarlo a un taller y comprobar por un mecánico cuál de esas averías puede tener, porque bueno, si no se puede a largo plazo le va a dar un problema serio.
11: Y a la hora de probar, a la hora de precisamente, pues eso, arrancar el coche y darnos una vueltita, pues no sé si a la manzana o por la zona. Vosotros recomendáis que hay que probarlo precisamente en distintos terrenos. ¿Qué ruidos o vibraciones extrañas en el volante debemos prestar atención al poner el coche a alta velocidad?
10: Pues lo que te decía un poquito antes, ¿no? Al final lo ideal es que el motor esté totalmente frío, arrancar la ventanilla con bajada, comprobar que no haya ningún ruido raro, ningún chirrido, ningún sonido este como tipo de tractor, ¿no? Que pueda hacer que la lubricación o los taques estén mal. Al final los primeros minutos de la marcha son cruciales y por eso es importante probar el coche antes de comprarlo, para ver su funcionamiento y la respuesta en carretera. Luego también recomendamos buscar una recta segura y probar dos o tres cosas, ¿no? Que sería soltar el volante en un caso y ver que el vehículo no se desplaza hacia ninguno de los lados anormalmente.
11: Sí.
10: Por eso puede decir que hay un problema de alineación, eso que un freno esté agarrotado. O frenar con firmeza a unos 100 kilómetros por hora para comprobar que el pedal o el volante no vibren y que los discos estén totalmente desgastados o en mal uso y que toque cambiarlos, ¿no? De cualquier duda, siempre en este caso es mejor llevarlo, como hablamos siempre, para que lo revise un mecánico, porque bueno, no siempre el conductor es capaz de distinguir esas cosas.
11: Ya, tampoco nos debemos olvidar, por ejemplo, de los elevalunas, también probarlo, arriba, abajo, el aire acondicionado, también encenderlo por si acaso, a ver cómo funciona. Bueno, son pequeños detallitos, ¿no? Que no nos debemos olvidar tampoco, ¿verdad?
10: Sí, claro. Al final son cosas que tú piensas que... al final los coches son ordenadores con ruedas, ¿vale? No deja de ser eso. Que un coche pueda tener un testigo de avería de motor, que se enciende y se apaga, que el aire acondicionado no funciona, porque pueda tener el compresor roto y no entre, que los fallos de sistemas de airbag, que son averías muy, muy caras, ¿vale? Al final, si compras un coche y tienes esas cosas, sabes que al final vas a tener que hacer un desembolso después porque va a venir, ¿no? Entonces, muchas veces los vendedores lo que intentan decir, ah, eso es un fusible que está fundido, que... Bueno, al final tenemos que intentar evitar eso. Lo más recomendable es siempre realizar un diagnóstico electrónico del vehículo, para verificar que no haya ese tipo de averías eléctricas. Y lo más importante en eso sí sería poder meterle una máquina de diagnosis para ver que no hay ningún fallo borrado o que te vaya a dar por lo menos todo el historial de fallos que ha tenido el coche.
11: Y si, por ejemplo, vemos, yo qué sé, en internet, por ejemplo, vemos un chollo espectacular que parece una oportunidad única en la vida y vamos, que no la puedes dejar pasar. Quizá el sentido común nos dice que debemos desconfiar de esos precios sospechosos bajos y también de las prisas, igual, ¿no?
10: Hombre, a ver, normalmente cuando hay ese tipo de chollos no siempre existe. Tienes el recelo, ¿no? Siempre te va el recelo de decir, bueno, ¿por qué estás de precio, no? Bueno, ahí, hombre, no siempre que es función de todo el mundo, ¿no? Pero bueno, lo normal suele ser que siempre haya algún tipo de problema escondido.
11: Uh-huh, eso es. No hay que fiarse, desde luego. Luego, comprar a un profesional, pues no es lo mismo, lógicamente, que comprarle a un vecino en cuanto, pues no sé, a papeleo, garantías. ¿Qué derechos reales tenemos, por ejemplo, si descubrimos un problema grave a las pocas semanas, a los pocos meses de la compra?
10: Bueno, ahí la diferencia que hay entre particulares y profesionales es que tú, si compras un coche a un concesionario profesional, la ley tienes un mínimo de un año de garantía total, ¿vale? En cuanto a particulares, el Código Civil establece que hay 6 meses de garantía por vicios ocultos, pero ahí hay que tener mucho cuidado porque el comprador debe demostrar que el fallo ya existía antes de la compra,
11: ya.
10: Lo que normalmente suele acabar en juicios largos
11: y bastante
10: costosos. Sí.
11: Uh-huh.
10: Y eso sería ahí la gran diferencia, ¿no? Un poquito de eso.
11: Uh-huh. Vosotros también insistís en que el paso definitivo es llevar el coche a una revisión precompra en un taller. Por ejemplo, ¿qué es lo que detecta vuestra tecnología de diagnosis que un conductor de a pie es incapaz de verlo, por mucho que entienda?
10: Pues lo que te decía un poquito antes, ¿no? Al final el ojo humano tiene un límite. Al final tú ves si te gusta o no te gusta, puedes observar que no haya daños estructurales grandes, vamos a decirlo así. Pero al final nosotros aquí en el auto lo que hacemos es un diagnóstico completo antes de la compra, ¿no? Conectamos nuestra máquina de diagnosis multimarca a la central del coche y esto nos va a dar el historial de fallos ocultos, que hayan podido ser borrados, que quedan registrados, aunque no se ven en ese uh-huh, momento,
11: uh-huh.
10: Fallos en los sistemas de seguridad, el estado real de la batería, revisión minuciosa del vehículo en la parte mecánica, bueno, y todos los principales elementos de desgaste, ¿no? Al final lo que va a hacer un mecánico es darle un ok a un coche para que con toda la seguridad un cliente pueda comprarlo y ahorrarse pues miles de euros en un futuro con una pequeña inversión.
11: Ya, ya. Un chequeo completo, vamos, lo que se dice.
10: Sí.
11: Y al margen de si es nuevo o usado, también la gran duda hoy es la tecnología, el motor, la gasolina, diésel, híbrido, eléctrico. Si el uso principal va a ser, por ejemplo, para viajar por carretera en trayectos largos, ¿cuál sigue siendo esa mejor opción?
10: A ver, en coches de más de 20.000 kilómetros, que sean viajes largos y que pueda tocar alguna autopista, el diésel sigue siendo imbatible por consumo, ¿no? Al final, los números están ahí todavía. Lógicamente luego hay otras opciones dependiendo un poco de qué, para qué necesita uno el vehículo, ¿no?
11: Claro.
10: Si haces pocos kilómetros y si te mueves en torno a unos 15.000, 10.000 más o menos kilómetros al año,
11: uh-huh.
10: Pues si haces trayectos cortos urbanos, el gasolina también puede ser un coche ideal. Ahora mismo, pues lógicamente con todo lo que ha entrado, los híbridos convencionales, pues puede ser perfecto para gente que quiera mucha ciudad y que no quiera depender de cables todo ni enchufes de diario. Luego está el híbrido enchufable, que es un puente ideal, ¿no? Seguramente teniendo cargador en casa que te permite trabajar en modo 100% eléctrico para ir a trabajar diariamente, pues como decimos nosotros, por 3 duros, ¿no?
11: Uh-huh.
10: Y tener una autonomía de gasolina para viajar el fin de semana. Y luego ya, pues por último, está un poquito el salto al coche eléctrico, ¿no? Al final es una gran opción de ahorro, pero sí es cierto que requiere un mayor desembolso en la compra inicial. Y la norma sagrada de esto en coches de segunda mano es comprobar la salud de la batería.
11: Uh-huh.
10: Nosotros aquí en el auto podemos medir ese porcentaje de vida útil y lógicamente decirle al cliente dónde está, ¿no? No es lo mismo que una batería esté al 90%, que sería una compra totalmente fantástica, a que esté al 65% y esa batería ya ha perdido mucha autonomía y cambiarla a nivel económico es algo prohibitivo.
11: Uh-huh.
10: Además, lógicamente hay que tener, hay que tener en cuenta que para un coche 100% eléctrico tienes que tener un cargador en casa o,
11: claro,
10: o en tu puesto de trabajo,
11: ¿eh? Vamos, que necesitas una infraestructura importante, ¿verdad?
10: Eso es.
11: Has hablado de gasolina, has hablado de diésel, has hablado de híbrido eléctrico. En cuanto al híbrido recargable, ¿qué me puedes decir?
10: Pues el híbrido enchufable, yo creo que te lo comenté. Al final es ideal, ¿no? Si tienes en el garaje un cargador, te permite ir a trabajar en modo 100% eléctrico.

0: salido en ese modelo sería el Toyota CHR, que bueno, salió hace, bueno, salió un montón de años, y es un coche que tú, a medida que vas circulando con él, en función del modo en el que vayas conduciendo, se va recargando su batería, ¿vale? Entonces, a una velocidad baja, estándar, el coche solo entra en ese modo eléctrico y te ahorra permitir un ahorro en combustible o en la combustión directa del día a día, ¿vale? Lo que es la media, ¿no? Que todo el mundo dice, ¿cuánto te consume tu coche? Bueno, pues ese tipo de coches con una buena conducción andan en torno al 4,5, 5, 5,5, dependiendo de eso, un poquito el estilo de conducción. Y luego están los híbridos enchufables, que esos son los que tú tienes que poner a cargar para que te den esa autonomía, ¿vale? Tú ahí puedes trabajar con ellos, puedes trabajar solo con el 100% eléctrico, pero tiene una autonomía determinada, y lo que te decía antes, un poquito en función de cómo conduzca cada conductor, ¿no? Si es un conductor que es muy agresivo, que acelera, frena seguido, al final esa, pues, no le va a durar los 80 kilómetros, ni los 90 que le marca el proveedor o la casa oficial, ¿no?
1: Claro.
0: Entonces, es la gran diferencia.
1: Eso es. Oye, por cierto, ¿qué me puedes contar sobre los coches chinos, coreanos, por ejemplo, que están muy de moda también?
0: Bueno, a ver, a día de hoy son una incógnita, ¿no? A ver, sí es cierto que ahora mismo están entrando con fuerza en el mercado, porque, bueno, muchos de ellos vienen muy bien equipados, o otros a un precio razonablemente económico con respecto a la competencia. Bueno, lo que sí tenemos claro es el problema que hay de piezas de momento. Es lo único que a día de hoy podemos tener claro, que cualquier tipo de pieza está costando bastante, bastante conseguirla. Y creo que es un poco una incógnita, ¿no? En ese sentido, yo creo que al final intentarán poco a poco, pues, expandirse e ir mejorando esas capacidades, pero bueno, a día de hoy sí son coches que, bueno, pueden resultar atractivos, pero también tienen sus desventajas como cualquier otro.
1: Claro, el problema también es que al ser relativamente nuevos y recientes, no sabemos, por ejemplo, la durabilidad que puede tener a lo largo de ciertos años, a partir, por ejemplo,
0: Eso
1: de
0: es.
1: 5, 10, 15 años. No lo
0: Claro,
1: conocemos.
0: a día de hoy es una incógnita, y el tiempo nos dará la respuesta seguramente, pero hoy es imposible saberlo.
1: De acuerdo. Bueno, para terminar, Francisco Javier, ¿cuál es el consejo de oro a la hora de elegir un coche? ¿Sea nuevo o de segunda mano?
0: ¿Cuál es el secreto? Bueno, pues a ver, el secreto es hagamos las revisiones en tiempo y forma. Al final, lo más importante es el cuidado, ¿no? Si mantenemos un coche sano, vamos a decirlo así, como y haciendo sus revisiones, es que al final, con una persona, ¿no? Digo, tú si vas al médico frecuentemente y te haces tus analíticas y vas, pues al final siempre es más fácil, ¿no? Que puedas descubrir cualquier daño antes de que ocurra, ¿no? Al final esto es un poco lo mismo, ¿no? Se trata de que tenemos que tener el coche al día, con los mantenimientos de la casa oficial al día, por kilómetros por años, en función de lo que toque, con el cambio de los filtros, del aceite, pues, revisiones que al final, cuando entran en el taller, pues, los mecánicos se encargan de revisar todos los puntos críticos, y cualquier cosa, pues poder decirle al cliente por dónde va tus problemas o a dónde podrían ir para intentar solucionarlos antes de que ocurran.
1: Bueno, pues nos ha quedado bastante claro. Comprar coche hoy en día puede ser, la verdad es que un laberinto entre tantas etiquetas, motores y también entre alguna que otra oferta engañosa. Pero con una buena revisión a tiempo nos ahorramos más de un disgusto en la carretera. 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Pues nada, un placer y hasta la próxima.
0: Muchas gracias.

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0: Repasamos ahora la agenda festiva, la Jai Agenda de este domingo 9 de agosto. Y lo hacemos primeramente en Gipuzkoa, porque la Aste Nagusia de Donostia avanza con fuerza en su segundo día de programación oficial con una amplia agenda que incluye gigantes y cabezudos, actividades deportivas desde las 10 de la mañana, teatro de calle y parques infantiles en los barrios a las 11 y media. Ya por la noche, a las 11 menos cuarto, la Bahía de la Concha coge una nueva sesión del concurso internacional de fuegos artificiales, mientras que la explanada de Sagüés vibra a partir de las 12 menos cuarto de la noche con el destacado concierto doble protagonizado por Nat Simons y Aurora Beltrán. La oferta guipuzcoana, por otra parte, aparte de esta Aste Nagusia, se completa con la última jornada de la tradicional Euskal Gira en Irún, el cierre de los festejos de Getaria en honor a San Salvador, la continuidad de las fiestas en los barrios de Andoain, en Goiburu y también Aia, y el inicio de las fiestas de Azken Portu, en este caso en Zarauz. Y dando el salto a Álava, Vitoria-Gasteiz vive la jornada de clausura de las fiestas de la Virgen Blanca. Desde las 11 de la mañana, el centro acoge el último tramo de ferias artesanales, concursos de bacalao y pelota vasca. A las 5 de la tarde arranca el tradicional y multitudinario último paseillo de las cuadrillas de blusas y nescas hasta las 9 y media. Llegada la noche ya, a las 10, comienzan los conciertos en las chonas con Les Testaruds. A las 10 y media se sueltan los últimos toros de fuego y a las 12 de la noche, medianoche, actúa Escavidean. El punto y final oficial llega a la 1 de la madrugada con la emblemática subida de Celedón desde la Plaza de la Virgen Blanca, acompañada por la Banda Municipal de Música, la traca final de la pirotecnia Valecea, la procesión de las velas y la tradicional degustación de chocolate con bizcocho. Y el territorio alavés mantiene además la recta final de las fiestas patronales de La Bastida. Saltamos de territorio. En Vizcaya, en esta jornada, la jornada dominical marca el cierre de varias de las citas más multitudinarias del territorio. En Gorliz, celebración del día grande de las fiestas de Andra Mari, con su clásico concurso de paellas a partir de las 11 de la mañana, actuaciones de triquitilaris a la 1, tardeo musical con DJ a las 6 y la despedida con el tradicional toro de fuego a las 10 de la noche. En Quecho, Romo y Leyoa, en Pinueta, jornada de clausura de sus populares fiestas de barrio que bajan el telón tras una semana de conciertos y actividades. En Berriz tenemos la celebración de la jornada central de las fiestas del barrio de San Lorenzo durante toda esta jornada. Y Busturia, Zarátamo, Sodupe, Güeñes y Fruiz también son las localidades que apuran las últimas horas de sus programas festivos con calejiras, actos populares y verbenas de despedida. Y por supuesto, ya están aquí las fiestas de Maruri y Atabe. Vive el mejor ambiente, disfruta de sus tradiciones y comparte unos días inolvidables. Hoy, por ejemplo, no te puedes perder la exhibición canina, la comida popular, el campeonato de mus, los gigantes y cabezudos, los conciertos de la tarde y la gran actuación de Escubide. Una jornada, por lo tanto, para disfrutar en familia y con amigos. Y no faltes, no faltes y disfruta en las fiestas de Maruri y Atabe. Y para finalizar, en Navarra, el territorio despide citas muy señaladas como las históricas fiestas medievales de Olite, en su última jornada dominical, además de mantener activos los programas festivos patronales en municipios como Goizueta. Pues una pequeña pincelada en definitiva de todo lo que tenemos y todo lo que podemos hacer en el día de hoy, este domingo, en cuanto a fiestas, festejos y fiestas patronales hace referencia. Como siempre digo, una pequeña pincelada de todo lo que tenemos, porque es esto y muchísimo más. En definitiva, hemos repasado la Jai Agenda de esta jornada. Y vamos a repasar también, por otra parte, cómo está el WhatsApp en el día de hoy.
1: Seis, 688-854-852.
0: Pues es el número de Onda Vasca, el 688-854-852, al cual os podéis dirigir para contarnos lo que queráis, lo que deseáis o lo deseéis, más bien. Cualquier comentario, opinión, pregunta, incluso dedicatoria, incluso felicitación de algún familiar, amigo, lo que queráis, lo que queráis. Aquí estamos para escucharos, para leeros y, en definitiva, para que estéis con nosotros. O para informarnos también, si queréis mandarnos alguna información que desconozcamos o que esté ocurriendo cerca de vuestro barrio, pueblo, ciudad, lo que queráis contarnos. Bueno, pues por ejemplo, así lo hacían varios oyentes en el WhatsApp, en el 688-854-852. Por ejemplo, Josan nos dice: Egunon, aprovecha tus esnebeltza jarri duzula, len ipinidot. 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Gatibu, esnebeltza, itoiz, delirium tremens, rip, kerobia, salama también, que tenemos aquí al compañero Joseba Lafuente también. Bueno, también en su día pues decidieron separarse. Y bueno, pues mensajito, qué razón, ¿eh? Hay grandes grupos y qué rápido se, no sé si se cansan, si deciden emprender rumbos diferentes por lo que sea, pero qué rápido nos dejan algunos grupos. Y también nos cuenta Josan que mientras Onda Vasca tiene la filosofía de ayudar y empatizar con los que sufren, agradecemos el mensaje. Trump, Putin, Netanyahu y todos los que les hacen la pelota hacen todo lo contrario: asesinar, robar, destruir, porque les da la gana. Me pregunto a qué dios rezan cuando salen en los medios rezando, ya que Dios es amor. Bueno, ¿a qué dios? Al suyo, ¿eh? Al suyo. Estos son muy ególatras, muy egocéntricos y prácticamente solo piensan en el dios dinero, ¿eh? Money, money. Pero no money para los demás, sino money para el bolsillo particular de cada uno de estos, para la particara de cada uno. Lucy de Trápaga, ya estáis dando pistas a los cacos. Esto lo he leído antes también, antes de leerlo, pues intento informarme de lo que voy a leer. No recuerdo qué es lo que he podido comentar para dar pistas a los cacos. Ahí me he perdido, Lucy. Si me lo puedes aclarar un poquito más tarde, pues me harías un favor. Y bueno, hablando de favor, me piden un pequeño favor. Busco soltero de unos 50 años más o menos, tengo una pesada que no me deja trabajar. Bueno, pues mensajes graciosos, curiosos, simpáticos al 688-854-852, y todos estos mensajes, lógicamente, los agradecemos, ¿eh? Como no, como siempre. Venga, son las 9:55, 56 casi, vamos a continuar con música de vídeo. No tiene años esto ni nada, ¿eh? Y enseguida, a las 10 en punto, información de nuevo, repasamos la actualidad.

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10: Miembros de la corporación municipal. Y las basas piratas volverán a tomar la Bahía de la Concha el próximo lunes. Mañana, por lo tanto, el abordaje pirata reunirá de nuevo a miles de participantes en una de las cintas más multitudinarias de la Aste Nagusia Pirata, con la salida prevista a las 5 de la tarde desde el puerto donostiarra. Y nueva previsión, por cierto, meteorológica para el día del eclipse. Las nubes amenazan con aguar el espectáculo en Euskal Herria. La EMET ha publicado su segunda predicción para el día 12, que indica mucho calor y nubes en zonas del norte y el este del estado. Bueno, pues la EMET, como decíamos, publicaba ese segundo boletín especial por el eclipse total solar. Mayormente ese día se prevé un tiempo marcado por la estabilidad y cielos despejados, pero por la tarde podrían formarse nubes en puntos de Galicia, Cantábrico y este peninsular, entorpeciendo así la observación. Veremos qué es lo que va pasando y veremos cuáles son esas previsiones a lo largo de los próximos días y a medida que se vayan acercando, sobre todo que se vaya acercando el día en cuestión, ese 12 de agosto, pues bueno, tendremos unas previsiones algo más más seguras. Cambiamos de tema porque el autor del tiroteo en un colegio de Tailandia era adicto al contenido violento en redes sociales, según la policía. Las investigaciones descartan por el momento el acoso escolar. Recordemos que la policía de Tailandia, pues eso, ha informado de que el autor del tiroteo en un colegio en el centro del país, que ha dejado al menos 8 víctimas mortales, era adicto a ver contenido violento en redes sociales. Si bien las autoridades descartaban por el momento al menos signos de acoso escolar. El responsable de los disparos, estudiante del centro, mató primero a tiros a sus abuelos y después se desplazó a su colegio, una prestigiosa escuela secundaria situada en la provincia de Nonthaburi, donde mataba a 5 profesores y una alumna que sucumbió por las heridas. Y continuamos hablando de este tema, de las redes sociales, porque las niñas se esconden para jugar en Internet. Es la cara machista de los videojuegos. La investigación revela que numerosas niñas deben esconderse para no recibir insultos o ser excluidas de las partidas y alerta de que la brecha digital de género empieza a consolidarse desde la infancia. Y el cáncer de próstata de Joe Biden se está extendiendo también a los huesos. Hunter Biden confirma que la enfermedad de su padre, diagnosticada en 2025, se ha vuelto ya muy debilitante. El cáncer de próstata que, recordemos, padece el expresidente de Estados Unidos, Joe Biden. Y una nota curiosa, una mujer india bate el récord Guinness con la melena más larga del mundo tras casi una década sin cortarse el pelo. Ya tiene con qué abrigarse. Renu Daryal, que es así como se llama la protagonista de esta noticia, alcanza los 271 centímetros y medio de cabello y supera al anterior récord mundial que estaba en manos de una ucraniana. Pues ahí está ese nuevo récord del pelo más largo del mundo, 271 centímetros y medio de longitud en India. Bueno, pues con esta nota curiosa finalizamos por el momento este repaso a la información. Más noticias, más actualidad dentro de una hora. A cada hora en punto, a las 11 de la mañana, por lo tanto. Y ahora miramos de nuevo al cielo para hablar del tiempo. Miramos, por lo tanto, esas previsiones meteorológicas que nos las acercan, en este caso Nayara Barredo, desde Euskalmet.
5: Hoy las temperaturas descenderán un poco, hará menos calor que ayer y durante la primera mitad del día en general el ambiente será bastante soleado. De todos modos, a lo largo de la mañana el viento se fijará del noroeste en la costa y en esa zona cerca del mar puede aumentar la nubosidad de tipo bajo. A lo largo de la tarde el viento del norte se notará también en el interior y a su vez aumentarán las nubes en todas las zonas. Se volverán a producir entonces algunos chubascos tormentosos con posibilidad de granizo. Aunque las tormentas se pueden dar en cualquier punto, serán más probables en el este de Guipúzcoa y Álava y sobre todo en Navarra. Por lo tanto, hoy el ambiente será soleado durante muchos momentos, pero el calor será más llevadero que ayer y por la tarde se pueden dar algunas tormentas, sobre todo en el este.
10: Bueno, pues es lo que nos depara la meteorología, el tiempo para el día de hoy, ¿eh? ¿Y cómo viene el tiempo mañana lunes? Pues comenzaremos el día con abundante nubosidad de tipo bajo, sobre todo en la mitad norte, y con ambiente más claro en el sur. Con el paso de las horas, las nubes irán a menos y por la tarde el ambiente será soleado en general. El viento será variable por la mañana y tenderá a componente norte a partir de las horas centrales. En cuanto a las temperaturas, pues hay que decir que serán similares, pudiendo bajar ligeramente en el interior. Y salvo algún chubasco en Navarra, pues nos esperan precipitaciones. El martes, jornada plenamente veraniega, con ascenso de las temperaturas. Predominará el cielo poco nuboso, especialmente en el interior y en la mitad norte, sin embargo, se formarán nubes bajas, especialmente por la mañana y noche. Viento en régimen de brisas será variable y flojo por la mañana y de componente norte por la tarde. Las temperaturas máximas subirán, sobre todo en el interior. Y vamos a repasar de nuevo ronda de temperaturas por nuestras capitales. 25 grados tenemos en la capital vizcaína, 25 grados en Bilbao, por lo tanto. Más temperaturas en Donostia, alcanzamos ya los 23 grados hasta ahora, 24 en Vitoria-Gasteiz, un poquito más, 27-28 están ahora en Iruña. Bueno, son las temperaturas que marcan los termómetros, como decíamos, en nuestras capitales. Y tras el tiempo, miramos también de nuevo al tráfico, a nuestras carreteras. Se ha producido un desprendimiento en la B4625 en Carrancha. No está dejando retenciones importantes. Tráfico, bueno, fluido, bastante normal. Y por lo demás, pues no tenemos nada más, a excepción del desprendimiento comentado anteriormente, en la 3110, A3110, a su paso por Alegría, Dulanchi. A causa de ese desprendimiento, la carretera se encuentra cortada y se está regulando el tráfico por vía alternativa. Bueno, pues esta es la última hora del tráfico, por lo tanto, de nuestras carreteras. Y vamos a continuar aquí en la sintonía de Onda Vasca. Enseguida hablaremos de cine, como siempre, de esos estrenos cinematográficos que han llegado este fin de semana a nuestras pantallas, a nuestras salas de cine. Y más cerca, a nuestras pantallas televisivas, en este caso, también todos los estrenos de las series a través de las plataformas. Hablaremos, por lo tanto, en breve con Yalinku Melero.
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10: Pero antes un poco de música, la música de The Weeknd, Can't Feel My Face.

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8: Como siempre, apartado dedicado al cine. Al cine, a las series televisivas, de las plataformas. Y bueno, para ello, como siempre, tenemos un invitado. Como cada semana, pues por lo tanto, abrimos ya esta ventana, las novedades de la pantalla grande y pequeña, y saludamos ya a Yalín Cumelero, que viene con toda esta información al detalle, eso sí. Yalín Cube, unón.
9: ¿Qué tal? ¿Se me oye bien? Que hoy ando un poco perdido.
8: Y como suelo decir, te se oye muy bien.
9: Genial.
8: Bueno, pues vamos a comenzar con esos estrenos cinematográficos que hemos tenido y que estamos todavía disfrutando en las pantallas grandes, en nuestras salas de cine. Y comenzamos con El Último Mono, que se trata de una comedia española protagonizada por Juan Dávila y Susana Abaitua, que sigue las enredadas situaciones de un grupo de personajes atrapados en una jornada laboral disparatada. Vamos, lo que puede ser la redacción de Onda Vasca, más o menos, llevada al cine. Cuéntanos.
9: En un domingo, además, ¿no?
8: Eso. Aquí no hay nadie más, ¿eh? No hay mucha más gente.
9: Pues El Último Mono suena bastante... Es una frase que se utiliza mucho, además, en el entorno laboral. Yo soy el último mono, somos el último mono, se utiliza muchísimo. Uh-huh. Normalmente, curiosamente, siempre son pues los currantes. Nunca son los directivos, exacto, nunca son los que ganan un pastizal y en verano están en sus yates y viendo pasar la vida como si fueran alguien especial. Ah, qué gusto me he quedado. Y, pues bueno, Juan Dávila. Yo lo siento, pero esto me parece intrusismo profesional. Juan Dávila es un maravilloso monologuista, uh-huh, además es de los que ha triunfado haciendo un tipo de monólogo que está muy de moda, que es hacer participar al público, subir gente al escenario y cobrarles un pastizal por un monólogo, porque cobra una pasta este señor para ver un monólogo suyo, prácticamente tienes que hipotecar.
8: Sí, ¿eh? Madre mía. Pues mira.
9: Y pues bueno, eres un monologuista, no un actor. Uh-huh. ¿Quieres contar tu historia y embolsarte una pasta usando tu éxito actual? Perfecto, me parece muy bien. Es lo que se fomenta en el cine en este país, así que para adelante. Bueno, seguramente sea graciosa porque Juan Dávila hace mucha gracia. Así que
8: Es como la eterna discusión, por ejemplo, con los futbolistas, ¿no? De todo lo que cobran. Yo siempre he dicho, es que el problema no es lo que cobren. El tema es lo que le pagan. Si a alguien le pagan por hacer un trabajo y le pagan bien, mal, mucho o poco, ya es cosa del que le pagan, ¿no? El que precisamente cobra. Por lo tanto, yo ahí siempre he hecho la responsabilidad al que le paga, no...
9: Al que le paga.
8: No al propio Juan Dávila. No creo que haya ido ahí, bueno, pues mira, yo quiero trabajar en esto y tengo este caché. Supongo que la cosa habrá ido diferente.
9: Al revés, por eso digo que seguramente sea graciosa, porque Juan Dávila es un crack y le habrán llegado con un contrato con mucho dinero, eso seguramente con dinero público, y habrá dicho, pues ¿por qué no? Me parece genial, porque además es un, en su momento lo hizo Dani Rovira, lo hizo Berto Romero también, varios monologuistas que... David Guapo también ha salido en algunas películas, son monologuistas que yo personalmente respeto mucho porque me encanta la gente que como terapia hace reír. Y para mí Juan Dávila, David Guapo, Goyo Jiménez, son todos monologuistas que tú ves un monólogo suyo o vas a un monólogo suyo y sales curado. Sales sanado, sales con un espíritu mucho mejor.
8: Eso pero,
9: se ha convertido en un artículo de lujo, ¿eh?
8: Bueno, y sin abusar, sobre todo, sin abusar, porque estamos conociendo, por ejemplo, algunos monologuistas, como es el caso de, no me va a venir al nombre, pero bueno, el que siempre actúa con Santiago Segura, que es muy bueno. Yo estoy dando pistas a ver si vas sabiendo más o menos de qué monologuista estamos hablando. Bueno, hay monologuistas que vamos, ya actúan lo de padre no hay más que uno y tal y cual. Estamos hablando de...
9: Madre mía, el caso del hermano del...
8: Que no me viene el nombre, vamos. Pero bueno, mira, en el WhatsApp de Onda Vasca, en el 688-854-852, a ver si nos pueden ayudar, que no me viene el nombre. No me acuerdo ahora del monologuista este famoso. Pero bueno, sin más, sin abusar, porque al final empiezan a hacer películas y aparecen en todas partes y haciendo todos los papeles del mundo. Venga, pues continuamos.
9: 7 películas, de hecho.
8: Sí, pues y alguna más, sobre todo en otra temática. Pasamos de puntillas casi, si te parece, con La Patrulla Canina, el ladino película, película infantil, sí. Vamos.
9: Pues no llevéis a vuestros hijos a ver esto, por favor.
8: No, ¿eh?
9: Es terrible. mi pequeño, cuando era más pequeñito, estaba muy enganchado y es que es el mismo, lo mismo una y otra vez y sobreexcitación para los niños. Más Blue y menos Patrulla.
8: Vale, pues lo he dicho, pasamos de puntillas y vamos a Mar Abierto, así se llama, en Mar Abierto, el thriller de acción y supervivencia con Aaron Eckhart y Ben Kingsley sobre el desesperado intento de una tripulación por mantenerse a salvo en aguas internacionales tras un peligroso accidente. Yo creo que esto lo hemos visto en alguna otra película parecido, ¿no?
9: Pues en unas 132 películas, más o menos.
8: Más o menos.
9: Barco naufraga, supervivencia...
8: Leo,
9: spoiler, no la he visto, pero seguro se salva.
8: Por cierto, tengo aquí varias personas que han estado atentas a lo que estamos hablando, a la conversación. Tengo 4 mensajes diciendo Leo Harlem. Efectivamente,
9: Leo Harlem,
8: me estaba refiriendo a Leo Harlem, que no me acordaba.
9: Sí,
8: gracias,
9: creo que sus entradas más baratas cuestan 80, 90 euros madre por hora y media.
8: Bueno, igual lo merece, también es verdad, que igual lo merece. Bueno, pues es que ricas para toda esta gente.
9: Por Goyo Jiménez o por...
8: Bueno, estábamos hablando de Mar Abierto.
9: Pues mira, una buena película que tira de una fórmula que ya está más que trillada, que es un accidente en alta mar. Al mar hay que tenerle mucho respeto siempre.
8: Sí.
9: Y si te vas a adentrar en él o te vas a aventurar en él, tienes que ir con conocimiento de mareas, de corrientes, del tiempo, de posibles tormentas, etcétera. Porque el mar es muy traicionero. Por algo ocupa más del 70% de lo que es la tierra. Lo llamamos tierra, pero debería llamarse el mar con unas cuantas islas.
8: Buena reflexión. Venga, y vamos a abrir la ventana. La ventana abierta. Drama intimista español encabezado por Unax Ugalde que aborda el reencuentro de una familia y los secretos no resueltos que salen a la luz durante un fin de semana.
9: Pues realmente el día de Navidad de cualquier familia normal, ¿no?
8: Sí, ¿no?
9: No se hablan durante todo el año, se mandan un feliz cumpleaños a través del WhatsApp y luego llegan los encuentros y salen las tensiones, porque al final todo lo que se acumula explota. Es también un tema bastante trillado, creo, y además creo que todos hemos vivido este tipo de situaciones con algún familiar, amigo y sobre todo con familias. Se callan muchas cosas en las familias. Tampoco me llama mucho esta película, Tampoco me llama mucho esta película porque creo que es algo que ya lo hemos visto demasiado, tanto en producciones nacionales como internacionales, y creo que es una fórmula gastada ya.
8: Bueno, y ahora no sé si serás de los que dice que el cine turco, el cine islandés y tal y cual, vamos, que está muy bien. Bueno, yo te lo comento, porque El amor que permanece es un drama islandés del aclamado director, no tengo el placer de conocerle, Hainur Palmason, algo parecido, que explora las conexiones humanas, el duelo y la reconstrucción personal a lo largo de las distintas estaciones del año. Más o menos estamos hablando de lo mismo, ¿no?, que la película anterior.
9: Sí, al final es lo mismo, pero aquí pongo un pero porque esta sí que la he visto. Y esto sí es una buena película que sí sabe tratar esa temática de una manera fresca. ¿Por qué? Porque te lo hacen las diferentes estaciones del año y que le producen a los protagonistas diferentes estados de ánimo. Uh-huh. Y eso me ha gustado mucho. Eso me ha gustado mucho, que sea una fórmula distinta a lo que estamos acostumbrados, que no sea siempre lo mismo. Y aquí lo que hacen es pues que en primavera trata las cosas de una manera, en verano de otras, en otoño de otras, y en invierno, que es como una estación del año más triste, más fría,
8: sí,
9: salen otras cosas. La verdad es que me ha gustado mucho, es un poema. La película es un poema y es la típica película que va a filming, porque es buena, es bastante entretenida, te hace llorar, te toca la
8: fibra.
9: Patata.
8: Uh-huh.
9: Sí, vale. La verdad que sí. Te ahonda mucho en los traumas infantiles, ahonda muchísimo también en los traumas de pareja y está muy bien la película. Me ha sorprendido gratamente.
8: Vale, o sea, si estás un poquito de bajón, igual no es mejor no verla de momento, ¿no?
9: Al contrario, es súper positiva,
8: sí,
9: ¿eh? Vale. Es súper positiva, sí. Además, la trata como un punto de vista de buscar soluciones y de lanzarse fuera de tu zona de confort y de tu globo que parece seguro, uh-huh, y te das cuenta que no es tan seguro. Y lo hace muy bien, la verdad. Me ha sorprendido, ¿eh?
8: Bueno, y pasamos de un drama islandés a otro francés, en este caso protagonizado por Camille Cotin y Romain Duris, tú me corriges, ¿eh?, sobre el inesperado hallazgo de un valioso cuadro y los dilemas morales y económicos que surgen a su alrededor.
9: Sí, encuentras un cuadro que vale un pastizal y tienes que decidir si lo vendes o te lo quedas o lo devuelves. Ya está, no tiene más la
8: pena. Te lo encuentras en la calle, entiendo.
9: No, lo encuentran de una manera bastante sorpresiva, se lo llevan... Es que no tiene más. Es una película totalmente plana y con un guión completamente básico. De hecho, el final es lo más previsible que puede haber en una película. Uh-huh. Así que esta sí que le pongo el check rojo de...
8: A pesar de ser francesa.
9: Muy fácil, Ana.
8: Vale.
9: Sí, a pesar de ser francesa, y mira que el cine francés, sabes que soy muy defensor.
8: Sí, sí, pero bueno, como todo hay buenas películas y truños grandes también. Bueno, pues se llama el síndrome Rembrandt.
9: Sosita. Vamos a ponerle el check de Sosita.
8: Venga. Último estreno, último título, Hijos del Cielo. Se trata de una propuesta de animación china centrada en un viaje fantástico lleno de mitología, aprendizaje y valentía a través de paisajes espectaculares. Yo sé que a ti te va a gustar esta.
9: Sí, de hecho el cine chino está llegando y como todo lo que hace China, se quiere comer el mercado del anime japonés.
8: Uh-huh.
9: Se lo quiere comer a base de hacer superproducciones. De hecho, han contratado un montón de animadores del anime japonés, y el anime japonés ahora mismo está de capa caída porque repiten mucho la misma fórmula.
8: Sí, ¿no?
9: Y ha llegado China con nuevas ideas.
8: Yo me quedé en Dragon Ball o así, o en Dotacón o alguna cosa de estas. Ahí me quedé con anime chino, no, japonés, vamos. Poco más, Mazinger Z. Yo soy de la época de Mazinger Z, Dotacón y Dragon Ball, claro, cuando se empezaba a emitir. Y ahí me quedé.
9: Pues te recomiendo encarecidamente atrapar el estudio Ghibli y vértelas todas, las del estudio Ghibli. Son maravillosas todas.
8: Uh-huh.
9: Todas, son una obra de arte. Esta del Hijo del Cielo es espectacular, pero no te esperes nada del otro mundo. Es una fórmula ya conocida, pero con una frescura que se agradece, con una animación espectacular. El uso de las luces, la combinación de dibujo clásico con las nuevas tecnologías es brillante y no es un anime al uso, es una gran producción de animación. Ajá. La verdad.
8: Bueno, pues estos han sido los estrenos en la pantalla grande. Por cierto, Maite nos pregunta, bueno, soy Maite de Tolosa. Ayer vi la peli Omaha, me pareció muy, muy, dice dos veces muy, muy triste. No sé si la has visto.
9: Es que es durísima. Sí, Omaha es durísima. Es una película del año pasado, si mal no recuerdo. Que habla de una historia familiar durísima, de una tragedia, y la manera como tienen los protagonistas de afrontarlo con un niño por medio, y uh-huh, es magnífica, es un peliculón, grandísima, grandísima recomendación. La vi el año pasado y te atrapa desde el minuto uno, sobre todo el niño. El niño, te das cuenta que a veces desde la inocencia de los ojos de un niño, los adultos podemos aprender muchísimo. Y esa es la temática principal de esta película. Cómo un niño trata y vive un drama y cómo lo viven los adultos y aprenden de la manera de gestionarlo del niño. Es maravillosa, muy buena recomendación.
8: Bueno, pues lo tenemos ahí apuntado. No sé, para pasarlo mal, desde luego no sé yo si es buena recomendación. Pero bueno, ahí lo dejamos. Omaha. Estrenos, ahora de series. Siempre hablamos, lógicamente, de los estrenos, no de segundas ni terceras temporadas. Siempre de las primeras temporadas. Y vamos a comenzar por un título que ha llegado a Prime Video, que se llama Sterling Point. Se trata de un drama juvenil que sigue a dos amigas adolescentes enfrentadas a las dinámicas de poder en un internado de élite. ¿Qué me dices?
9: Pues, o sea, esta serie está bestia. O sea. Pues eso, mazo loco, ¿sabes? O sea, ¡buah, loquísimo!
8: Más o menos, es que es lo que me imaginaba que ibas a contar. Con ese drama juvenil que sigue a dos amigas adolescentes enfrentadas. Ya he dicho, esto va a ser que no va a cuajar.
9: Abejitas reinas. Luchando por el poder, además con redes sociales de por medio, el veneno de nuestra sociedad actual, series como esta. Esta sí que le voy a poner. Mira que estoy muy tranquilo, pero a esta sí que le pongo el cher rojo de no gasto ni un minuto de mi vida en ver esto.
8: Bueno, hoy estás de hater, ¿eh?
9: No, a esta no le vamos a hacer el hate. Esta simplemente le vamos a poner el check rojo de no lo necesito en mi vida.
8: Y supongo que tampoco necesitamos nada más de Star Wars, por favor, parar. Hay gente que nos gusta mucho Star Wars, las galaxias, tal y cual. Pero por favor, parar. Star Wars Visions, la novena Jedi en Disney Plus, spin-off de animación que expande el universo Jedi, o Jedi, como queráis, con un enfoque estilístico independiente. Vamos, otra más.
9: Bueno, pues aquí voy a discrepar.
8: Sí, ¿eh?
9: Agresivamente, ¿verdad?
8: Madre mía.
9: Como diría Hermión, se dice Jedi, ¿no?
8: Jedi, bueno.
9: A ver, esto tiene. Aquí voy a poner un pero. Hace mucho tiempo se estrenó Visions, que eran como pequeños cortometrajes de historias de Star Wars que son mil veces mejor que el Reylo y las películas deprimentes que nos están estrenando y series deprimentes que estamos viendo en Disney Plus sobre el universo Star Wars. Y Visions consiguió recuperar ese espíritu que tenían pues las Guerras Clon, el Resistance, que son series de animación que han sabido explotar muy bien el universo de Star Wars. Esta es buena. Esta te voy a decir que es buena porque trata muy bien el equilibrio entre la fuerza y el lado oscuro dentro del universo Star Wars y no entra en esos topicazos que está entrando películas como El Mandaloriano y Grogu, que es terrible. Creo que es de lo peor que he visto en el universo Star Wars. Y soy muy fan de Star Wars. Llevo a Darth Vader tatuado en el brazo, por cierto.
8: Ah, mira. Qué curioso. Mira,
9: sí,
8: me encanta.
9: Llevo un personaje que...
8: La marcha
9: que cayó en el oscuro y exacto. De lo que va a Star Wars realmente. Y aquí tratan un poco esa temática. Así que esta sí que la salvo, esta sí que me parece buena.
8: Bueno. Pues lo dicho, es que ya estamos conociendo la vida del primo de la suegra de Skywalker. Es que madre mía. Bueno. Continuamos, venga. The Sards en HBO Max, adaptación de la novela de Bret Easton Ellis, ambientada en los años 80, sobre un grupo de estudiantes acechados por un asesino en serie. ¡Toma ya!
9: Sí, esta sí que... Esta, ¿ves? Dices, esta no es una temática ya tratada.
8: Claro.
9: No es algo que ya hayas visto y está muy bien. Lo de alguien que ha visto algo que no debería, parece que es eso, pero no van por ahí los tiros. Y este grupo de estudiantes, la verdad es que se meten en un embrollo de una manera totalmente tonta y acaban perseguidos por un asesino en serie porque ellos se ponen a investigar a ese asesino en serie para hacer un trabajo y acaban descubriendo un caso oculto donde hay muchísimas pistas, donde hay una corrupción, donde hay intereses de las élites. Es magnífica, es una grandísima sorpresa, la verdad.
8: Vale, pues continuamos con Los Gatos Callejeros de Rick Gervais, Netflix, comedia negra y satírica centrada en las películas, en las peculiares vidas de un grupo de personajes marginados.
9: Mira, Rick Gervais es un monologuista también, pero además es guionista de un montón de series. Tiene series muy buenas, tiene monólogos muy buenos y ahora se ha sacado de la manga esta serie de animación que es La vida desde el punto de vista de gatos callejeros. Es brillante, porque además tienen debates filosóficos los gatos. Es decir, ¿cómo te imaginarías tú el cerebro de un gato en la vida real? Pues eso es lo que habrá pensado Ricky Gervais al hacer el guión de esta serie. Es brillante. Es un humor negro, es un humor satírico, es un humor antipolítico, antirreligioso. Es bestial, es una maravilla. Esto sí que es el tipo de humor que necesitamos. Alguien que, como Ricky Gervais, uh-huh, se imagine el mundo visto desde los ojos de los gatos callejeros.
8: ¿Qué pensaban los gatos? Madre mía. Y bueno, vete sacando ya el cheque rojo, el negro y el azul si quieres, porque hablamos de Acaramelados, de Netflix, una serie romántica surcoreana sobre los altibajos y enredos sentimentales entre dos jóvenes profesionales.
9: Pues esto es un género en sí. Las telenovelas coreanas en nuestro país, además, están en auge. Tienen una cantidad de visualizaciones bestiales. Es un género en sí que tiene un montón de seguidores, que casualmente siempre está relacionado con el K-pop, uh-huh, y siguen sacando series, siguen sacando películas, y todos son la misma temática, historia de amor con personajes coreanos, no hay más. Pero yo lo respeto, porque te digo que tiene una cantidad de seguidores brutal. No soy su público, claramente, pero es un género que pensé que pasaría al olvido y todo lo contrario, está uh-huh en auge.
8: Bueno, pues yo pensaba que le ibas a meter más caña, pero bueno. Operación Seyfet Sagar, también en Netflix, thriller de acción y ambientación militar basado en operaciones tácticas de alto riesgo. Venga, cogemos la metralleta, el uniforme y
9: esta
8: todo.
9: Esta sí que le pongo el check rojo. Es decir, no me vendas que es bueno la guerra, no me vendas que es buena la tradición familiar de matar gente. Uh-huh. Lo siento. Esta sí que le pongo el check rojo de series que veíamos en los 90, películas que veíamos en los 90, pero que yo ya no me las trago. Así que esta sí que le ponemos el check rojo total.
8: Bueno, pues esto es lo que tenemos para repasar. No sé si tienes alguna recomendación o algún otro título.
9: Sí, me voy a repetir con una recomendación de una serie que está en Netflix, además, que se llama Ya aprenderás, es coreana, y trata de cómo el Estado termina por fin, aleluya, metiendo mano en el sistema educativo coreano, que está en decadencia en muchísimos sentidos, y se atreven a tocar todos los palos que hay actualmente en los institutos y que están estropeando el futuro de generaciones. Tocan el tema de las drogas, tocan el tema de las apuestas deportivas, de las apuestas online, tocan el tema de las redes sociales, tocan el tema de los padres entrometidos que no respetan a los profesores, tocan el tema de los profesores que están tan cansados de tener unas condiciones terribles que acaban perdiendo ese amor por enseñar, y lo hacen desde un punto de vista muy coreano, de crean una división especial que se va a encargar de intervenir en los institutos más problemáticos en diferentes ámbitos. ¿Y cómo lo hacen? Pues con todas las de la ley, pero también con, si hace falta zurrar a alguien, se le zurra. Y ese enfoque me ha gustado. Ese enfoque me ha gustado de, bueno, pues si hay que zurrarle, se le zurra.
8: Bien, vale.
9: Así que check muy verde a Ya aprenderás en el club.
8: Bueno, ¿alguna otra cosita más, Yannicko?
9: Pues poquito. Sigue estando Spider-Man en los cines.
8: Ah, sí,
9: Lo está petando bastante fuerte, lo está petando bien. Por fin creo que es una historia adulta que muy necesaria, una evolución necesaria dentro del MCU, así que veremos por dónde tira esta nueva fase, que creo que va a ser bastante mejor que la anterior, y no es difícil eso.
8: Bueno, eso te iba a decir, que esperemos, y no hay que hacer mucho para eso, para mejorarlo. Bueno, pues nada, con esto completamos ya este repaso a los títulos de estos días, de esta semana, para ser más exactos. Pues ya Yannicko Melero, un placer como siempre, y nos escuchamos la semana que viene.
9: Es que ricasco, muy buena semana, y a disfrutar, que parece que va a ser bueno.
8: Agur.
9: Agur.

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3: Camping que estaba ubicado en la desembocadura del barranco, justo donde el arroyo confluye con el río Gállego. Y desde luego, las consecuencias fueron devastadoras. Entre quienes estaban allí esa tarde, encontramos al guitarrista y músico Ander Zubillaga, un tolosarra que en aquel momento tenía 6 años y estaba pasando unos días con su familia. Y coincidiendo con este 30 aniversario de la tragedia, ha compuesto una pieza instrumental, esta que estamos escuchando, en memoria y homenaje de lo sucedido aquel 7 de agosto. Ander, eguerdión.
8: Eguerdión.
3: Bueno, eras un niño, ya decimos que tenías 6 años, pero supongo que

0: ¿Recuerdas perfectamente ese momento, no?
1: Sí, sí, recuerdo perfectamente, pues, todo el día. Un día así, pues, se te queda grabado, ¿no? Aunque tuviera 6 años, pues, se te queda grabado. Y bueno, fue un día normal, ¿no? Empezó siendo un día normal, pero, bueno, pues, a la mañana estuvimos jugando con mi hermano, al ping-pong, en la piscina. Y después ya, para la hora de comer, pues empezó a oscurecerse, empezó a llover bastante y bueno, ahí pues nos metimos en la caravana y pasamos pues el principio de la tarde, por lo menos, pues estuvimos en la caravana, ¿no? Y más tarde pues empezó a llover muy fuertemente y empezó a granizar también, era una pasada. Y mi hermano pues estaba viendo desde la ventanilla pues cómo bajaba un pequeño riachuelo, ¿no?, de la carretera de la mitad, ¿no?, del camping, porque el camping era una cuesta. Uh-huh. Y a los lados de la cuesta pues estaban las parcelas, ¿no?, y de esa cuesta pues estaba bajando un pequeño riachuelo de todo lo que estaba lloviendo, pero bueno, era normal de todo lo que estaba lloviendo, ¿no? Pero bueno, mi hermano se quedó ahí viéndolo y de hecho hizo una broma de mira y tal, ahí se puede hacer surf. Pero uh-huh. Bueno, de ahí a 15, 20 minutos pues vino una ola de lodo y de todo. Y entonces sí que gritó y bueno, salió mi padre, vio el panorama y salimos corriendo, ¿no? Salimos corriendo de la caravana, para entonces ya venía mucha agua. Y bueno, pues llegamos por suerte a los baños que estaban a unos 50 metros de nuestra parcela, pero bueno, había que bajar unos escalones porque, como os he dicho bien, el camping estaba en cuesta y las parcelas estaban divididas como con una, pues con un murito, ¿no?, de un metro de altura. Y bueno, bajamos 3 parcelas. Y mi padre ya me cuenta que a mí me cogió en brazos y me cuenta como pues era casi como bajar un tobogán, ¿no?, que ya el agua le estaba llevando. Uh-huh. Y bueno, llegamos al edificio de los baños, que había unas escaleras, por suerte, porque los baños esos estaban en altura, y ganamos un poco de tiempo ahí al agua y bueno, entramos a los baños, ya había más gente también que llegó antes que nosotros y mi padre pues intentó hacer un agujero en la pared para que corriera el agua, ¿no? Pero no consiguió porque era un edificio grande y no podía, no tenía herramientas ni nada. Y bueno, al final vio que había un techo falso y arrancó el techo y vio que había una viga de hormigón. Y subimos ahí a la viga, justo debajo del tejado, y estuvimos ahí esperando pues hasta que vinieran las, pues, los servicios, ¿no?, de los bomberos, Guardia Civil y demás. Y bueno, pues nos llevaron ya al polideportivo de Biescas, donde nos dieron ropa y comida, y pues una familia nos acogió en su casa y pasamos ahí la noche, ¿no? Esa fue un poco nuestra historia.
2: Bueno, pues ahí estaban las palabras de Zubillaga, Ander Zubillaga, quien sobrevivió al desastre con solo 6 años de edad. Ha relatado cómo la luz de lodo y rocas arrasaba con todo a su paso. Pues la verdad es que una vivencia que ha plasmado en su obra, alternando melodías suaves con momentos de gran intensidad sonora que representan la fuerza de la riada. Y otra entrevista que ha mantenido también, que ha tenido nuestra compañera Begoña Torronsoro en Calena Usia de esta casa, ha sido la de Edu Rodríguez, que es gerente de la Asociación de Forestalistas de Vizcaya. El gerente de la asociación asegura que la prevención, el mantenimiento de los montes y la rápida actuación son fundamentales para reducir el riesgo.
0: Pues sí, empezamos el programa hablando de fuego, de incendios, pero como ya os avanzaba, desde el lado positivo, de todo lo que hacemos bien en Euskadi en la gestión forestal, porque en un verano trágico marcado por los incendios más voraces de la historia de España, la verdad es que aquí estamos teniendo la suerte de no sufrir incendios, al menos de gran envergadura. Bueno, hablamos de suerte, o quizás es el resultado del trabajo bien hecho, de una buena gestión forestal, porque ¿qué se está haciendo bien o qué sucede aquí que nos está permitiendo evitar los incendios forestales? forestales tan devastadores? Pues para responder a estas cuestiones tenemos con nosotros a Edu Rodríguez, gerente de la Asociación de Forestalistas de Vizcaya e ingeniero forestal. Edu, egunon, muy buenos días.
3: Hola, egunon, Begoña, ¿qué tal?
0: Bueno, pues como ya avanzaba, si te parece, comenzamos con esa primera pregunta, ¿no? De cuánto hay de gestión y cuánto de realidades ajenas a nuestra acción en la prevención de incendios que en este caso no son favorables.
3: Bueno, sí, a ver, antes de nada, sí que como has avanzado, pues este año está siendo muy trágico a nivel de la península ibérica y mostrar desde nuestras organizaciones pues esa solidaridad para con los afectados y luego apoyo también a esos equipos de extinción, ¿no?
0: Sin duda.
3: Y bueno, el tema de Euskadi, también decir que hay que ser muy cautos con estas afirmaciones, ¿no? De que un poco que nos libramos de los incendios, más aún cuando tenemos unos antecedentes. En el año 89 en Euskadi se quemaron prácticamente 30.000 hectáreas. Hace 4 años estuvimos en Vizcaya, en la zona de Balmaseda, en un solo incendio se quemaron 500 hectáreas. Entonces sí que en ese sentido hay que ser muy cautos, ¿no?
0: Si bien, sí, porque pues, no estamos libres, claro, evidentemente, ¿no? O sea, estamos expuestos, claro, igual que cualquier otro lugar a esos incendios, pero es verdad que afortunadamente este verano algo está cambiando, o al menos no estamos teniendo que sufrir esos incendios tan devastadores.
3: Sí, a ver, en Euskadi, bueno, lo que se puede analizar son varios factores. Primeramente, la climatología. La climatología es un factor fundamental en el tema de incendios. Si bien en Euskadi tenemos dos zonas, la vertiente mediterránea, que es más similar a lo que es el centro de la península ibérica y la dinámica es similar en ese sentido, pero luego tenemos la parte atlántica, la vertiente cantábrica, donde pues bueno, hay una dinámica un poco diferente, porque en verano principalmente, que es la época a nivel peninsular donde más riesgo de incendios hay, la vegetación suele estar más verde. Sí que hay bastante vegetación, suele estar más verde, y luego también pues hay un periodo más corto de días que no llueve, ¿no? Tenemos frentes húmedos que nos vienen en verano y nos van humedeciendo el monte. ¿Qué es lo que pasa? Que este año, por ejemplo, con episodios de una semana en la Euskadi Cantábrica de más de 40 grados, pues bueno, eso, aunque la vegetación esté húmeda, pues la seca y la hace muy muy muy sensible a los incendios, ¿no? Ese sería un factor importante a analizar. Luego tenemos otros factores, como por ejemplo la gestión. Ya entramos un poco en la gestión, que es la parte de prevención, ¿no? En la gestión podemos analizar el tema legal administrativo, donde pues bueno, en Euskadi, sobre todo esa vertiente cantábrica, el 75% prácticamente de esa superficie está gestionada por personas propietarias privadas, y eso es una característica importante a analizar.
2: Bueno, pues ahí estaba la entrevista, como decíamos, a Edu Rodríguez, gerente de la Asociación de Forestalistas de Vizcaya. Y otra entrevista que mantenía Begoña Dorronsoro era con Giuseppe Guijarro y su indagación en los grandes misterios de la consciencia y la historia, porque el periodista, divulgador y analista del misterio ofrecía esta semana una conferencia sobre ello en la 31ª edición del Salón del Esoterismo de Donostia.
0: Como sabéis, el Palacio Miramar de Donostia acoge estos días la 31ª edición del Salón del Esoterismo, y eso significa que desde el pasado 1 de agosto, además de poder disfrutar de todo tipo de puestos con productos relacionados con el bienestar, tanto físico como mental, pues también están teniendo lugar actividades, talleres y conferencias de referentes de este ámbito, ¿eh? Por eso nos vamos a centrar ahora en una de esas conferencias, en esa charla que va a ofrecer mañana el periodista, escritor y divulgador Josep Guijarro, que también se define como activista del misterio. Josep, muy buenos días.
4: Muy buenos días, Begoña.
0: Bueno, en concreto, el título de la conferencia que vas a ofrecer es Mediums Espiritistas, Crónicas entre dos mundos, porque de alguna manera para ti el periodismo es una forma de acercarse a lo misterioso, ¿no?
4: Es una forma de acercarnos al misterio y a quienes son protagonistas del misterio, porque como periodistas recogemos esa información, recogemos testimonios, lo que hacemos también es comprobar muchas veces los relatos que suelen estar asociados a este tipo de circunstancias y, en definitiva, emitir un determinado juicio, opinión. Servidor que ya peina canas y lleva unos cuantos años, tiene algo de opinión en algunos de los asuntos que se relacionan con el misterio.
0: Bueno, es cierto que el periodismo siempre ha estado reñido con este lado quizá más espiritual o más relacionado con el lado oculto, ¿no? Hay como una tensa distancia muchas veces.
4: Sí, y más en el tema que me toca mañana exponer, ¿verdad?
0: Claro.
4: Porque el espiritismo no se investiga, se siente. Fíjate, yo vengo de una ciudad, yo nací en Tarrasa, una localidad que está a unos 30 y tantos kilómetros de Barcelona y que fue centro neurálgico del espiritismo en España a finales del siglo XIX, principios del siglo XX. En esa época, el asunto del espiritismo era básicamente pues lo que se llamaban los golpes del diablo. Eran golpes que los asistentes a las reuniones escuchaban, una especie de primitiva ouija que era sí, no y poco más. Uh-huh. Y de ahí evoluciona hasta el mundo de los mediums, en el que son el germen de la parapsicología. Habida cuenta de que si crees en el relato de los médiums, solamente tienes que confiar en la persona. Pero uno necesita elementos científicos, elementos de contraste. Uh-huh. Y la parapsicología lo que hace es intentar monitorizar, saber qué hay detrás, cuál es el funcionamiento de la mente, si realmente se puede o no se puede establecer contacto con algo que, digamos, no tiene materialidad, si la consciencia sobrevive a la muerte. Fíjate la de preguntas que surgen uh-huh. a partir de este contexto. Y obviamente, en los primeros años se acercan a este fenómeno muchos científicos de mentalidad científica. Ahí tienes, por ejemplo, a Sir William Crookes, el descubridor o el inventor del tubo de rayos catódicos. La Society for Psychical Research británica trata de alguna manera, poner racionalidad allá donde solamente hay fe. Porque hay un tipo, un francés, que se llama Alain Kardec, que es un seudónimo de un profesor, de la Escuela de París, que codifica el espiritismo y lo hace creando una especie de evangelio.
2: Pues algunas entrevistas que hemos rescatado del programa Kalena Agusia, de nuestra compañera Begoña Torronsoro, recordamos, de lunes a viernes, de 11 de la mañana a 1 del mediodía.
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2: Donostiarra y Arraun Laguna, que sigue apretando en Ondarrua. Novena victoria del verano en la Euskolabel para los amarillos, para Orion, la bandera de Ondarrua, que dejan con la miel en los labios a Donostiarra. Segundo con Ondarrua. Tercero en la regata de casa. En la Liga Euskotren Liga, en la femenina, Arraun Laguna, que amplía su pleno de victorias a 11 y lanza su particular cañonazo. Eso en el día de ayer. Hoy, de nuevo, como decíamos, la Euskolabel y también la Euskotren se trasladan a Hondarribia, donde se disputará una nueva jornada. Pues a partir de nada, a las 11 y cuarto empezamos ya a contarlo. En fútbol, con dos regalos por partidos imposible. La Real Sociedad perdía ayer 2-1 en Colonia. La Real también perdió el segundo partido ante el Colonia tras cometer dos errores imperdonables, Yangel y Remiro. Marsal fue el único que endulzó la derrota, 2-1 finalmente. Y también Osasuna jugaba, se mostraba insistente a ráfagas y poco peligrosa. El último ensayo ayer no salía bien. También enseñaba su vulnerabilidad a la contra y caía ante el Al Ain en casa por 0-2. Y hoy juega el Athletic en Marsella frente al Olympique, frente a un histórico del fútbol francés. Por lo tanto, el Athletic se desplaza este domingo a Francia, donde se enfrentará al Olympique de Marsella, uno de los grandes conjuntos de la liga francesa, a partir de las 5:30. Y recordamos los 10 años que se cumplen hoy del golazo de Aduriz en el Velodrome. El Athletic ha disputado 4 encuentros oficiales en su historia contra el Olympique de Marsella, todos ellos en la Europa League. Bueno, pues 10 años de ese golazo de Aduriz. Y ayer fallecía Jorge Messi, el padre de Leo Messi, a los 68 años de edad. El empresario argentino fue clave en la carrera de su hijo, con el que se fue a vivir a Barcelona en el año 2000, cuando solo contaba con 13 años. Messi ha llegado ya a Rosario para darle ese último adiós a su padre. Y, por cierto, según hemos conocido, Messi fue amenazado con un atentado de bomba en el Mundial. Informes policiales revelan que el argentino fue el futbolista que recibió más amenazas durante el torneo. Y precisamente hablamos de ese torneo, porque la FIFA carga contra sus críticos. El organismo denuncia una campaña para socavar el mandato de Infantino. Me hace gracia. Y acusa de utilizar acusaciones, insinuaciones o información errónea contra su presidente. Motivos, desde luego, han dado estos y muchos más. En pelota, Zabala y Zabaleta, campeones prematuros, eso sí, de la blanca, porque María Ezcurrena ha perdido su derecha en el 12-11 por lesión y cedía en su feroz duelo ante el de Echarren, que celebra así su quinto título de la blanca. El encuentro se suspendió, recordemos, con 18-11 para los de Aspe por lesión de María Ezcurrena. En golf, un irreconocible Ram tiene a tiro el anillo de campeón de LIV tras los favores de DeChambeau. El vizcaíno con más 3 sigue enredado en Nueva York, donde el estadounidense más 7 le sirve el título en bandeja a falta de los últimos 18 hoyos. En ciclismo, ayer en el Tour de Francia femenino, Bullerin agitaba el Tour con una victoria en solitario que le da el maillot amarillo. En motos, en cuanto al Gran Premio de Gran Bretaña, Jorge Martín se reivindica con una pole de récord en Silverstone. El piloto español, líder del Mundial de MotoGP, encabezará la parrilla del Gran Premio de Gran Bretaña con una primera fila íntegra de Aprilia, mientras que Marc Márquez partirá sexto. Y dos exjugadores de la NBA desafían a la Liga Femenina y anuncian que quieren jugar en esa liga, en la Liga Femenina. Enes Kanter y Royce White aseguran que cumplen los requisitos de elegibilidad de la Liga Femenina estadounidense. Bueno, pues veremos en qué queda todo este asunto. Asunto curioso, por otra parte. Por las noticias deportivas, aquí en la sintonía de Onda Vasca, como siempre, todas estas informaciones las podéis encontrar ampliadas y también actualizadas en nuestra página web, en ondavasca.com, y también en las ediciones digitales de las cabeceras del Grupo Noticias. 11 y 6, miramos ahora al tiempo. 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
8: Gaur temperatura jaitsi egingo da eta era horretan atzo baino bero gutxiago egingo du. 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
2: 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Por lo tanto, para mañana, hoy, desde luego, las temperaturas descenderán y el calor será más llevadero. Durante la mañana y horas centrales del día, el ambiente será en general soleado. El viento soplará del suroeste en el interior y será variable en el resto. A lo largo de la mañana, sin embargo, pues el viento se fijará del noroeste en la costa y es probable que aumenten las nubes bajas. Por la tarde, el viento será del norte, se extenderá además hacia el interior y también aumentarán las nubes de evolución en todas las zonas, con posibilidad de chubascos tormentosos, sobre todo en el este. Para mañana comenzaremos el día con abundante nubosidad de tipo bajo, sobre todo en la mitad norte, y con ambiente más claro en el sur. Con el paso de las horas, las nubes irán a menos y por la tarde ya el ambiente será soleado en general. En cuanto a las temperaturas, serán muy similares, pudiendo bajar ligeramente en el interior. Y el martes podremos disfrutar una jornada plenamente veraniega con ascenso de las temperaturas. Y ahora hacemos precisamente esa ronda de temperaturas en nuestras capitales. 26 grados tenemos en Bilbao, 24 en Donostia, 26 también en Vitoria-Gasteiz, un poquito más, 30 tienen en Iruña a esta hora. Y miramos también al estado de la mar, a ver cómo está.
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2: Pues lo dicho, información de la mar, del estado de la mar, concretamente viento de componente oeste, fuerza 2 a 3, tendiendo a noroeste, fuerza 3 en las horas centrales, con intervalos de fuerza 4, con mar rizada a marejadilla, con áreas de marejada a partir del mediodía y mar de fondo del noroeste en torno a medio metro de altura. La temperatura del agua, 24 grados centígrados. Y los horarios de las mareas son las siguientes. La bajamar ha sido pasadas las 8 de la mañana. La pleamar tendrá lugar a las 3 menos 20 de la tarde, mientras que la próxima bajamar tendrá lugar, será a las 9 menos 10 de esta tarde-noche ya.
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2: Y también información de nuestras carreteras. En esos momentos no tenemos grandes problemas, se están produciendo retenciones en Irún. En Irún, AP8, retenciones, tráfico algo lento. También avería la que se ha producido en la Guipúzcoa 20, a la altura de Donostia. También se están generando pequeñas retenciones. Sigue el desprendimiento en la B4625 en Carrancha, pero no hay problemas, ¿eh? No tenemos problemas en el tráfico en ese sentido. Y desprendimiento también, recordamos, en la A3110, a consecuencia de la cual se está desviando el tráfico por una vía alternativa en Alegría, Dulanchi. Bueno, pues dicho lo cual, vamos a continuar. Y vamos a ir poco a poco finalizando el programa, porque nos queda repasar brevemente el WhatsApp, no sé si tenemos algo, y también los lanzamientos discográficos de esta jornada.
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2: Pues nos comentaban también por aquí, por el WhatsApp, que nos decían, ya estás dando pistas a los cacos. Le pedía explicaciones y nos dice Lucy, cuando habéis comentado que se guarda el dinero debajo del colchón y ahora los expertos dicen que en los botes de conservas, etcétera. Por eso lo de las pistas. Bueno, pues tema aclarado. Venga, vamos finalizando con los lanzamientos discográficos que se producían tal día como hoy, en 9 de agosto, pero de otras fechas, de otros años. Vamos a comenzar con George Benson, con este Give Me The Night, publicado el 9 de agosto del 80. Este álbum supuso una cumbre absoluta del sofistipop, funk y rhythm and blues. Producido por un legendario Quincy Jones, el disco proyectó al virtuoso guitarrista de jazz al éxito masivo internacional gracias a la impecable factura sonora y la contagiosa elegancia de su título Give Me The Night. Un tema que no estamos escuchando, no sé por qué, pero no era el tema que estábamos o que quería yo al menos escuchar ni pinchar, lógicamente. Bueno, vamos a ver si podemos pinchar el tema que quería escuchar. Este es precisamente este Give Me The Night que vamos a escuchar a continuación. Ahora sí, este Give Me The Night.

vamos con ese estribillo. Un poquito por aquí. Give Me the Night de Josh Benson. Ahora sí. Bueno, continuamos, avanzamos, que tenemos que ir despidiendo ya el programa y lo hacemos con Europe, con este Out of This World de 1988, el esperado sucesor del multitudinario y multimillonario The Final Countdown, grabado junto al afamado productor Ron Nevison y marcando el debut del guitarrista Key Marcello. La formación sueca refinó su sonido orientándose en un hard rock melódico súper pulido, arrasando en las radiofórmulas internacionales con el irresistible gancho de Superstition. O más bien, más que Superstition, Superstitious. Venga, pues con ellos finalizamos, con Joy Tempest y compañía, con Europe y con este disco Out of This World de 1988. Ahora, la bandera de Hondarribia.

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4: Uno, Gusi, hoy buenos días. Llega el tiempo de remo en directo a Onda Vasca con las ligas Euskotren y Euskolabel en la jornada 13ª este domingo, que hoy amanece en Onda Rivia, en unas aguas en las que vamos a disfrutar pues del remo, como nos gusta aquí en el tiempo del remo en directo, tiempo de nuestro deporte. Y hay que reseñar que cada vez tenemos que contaros desgraciadamente unos lideratos más afianzados, el de por un lado Arraun Laguna, que en la Liga Euskotren, y en la Liga Euskolabel pues Orio, que cada vez, como decimos, pues quiere ser más protagonista, más líder. Y bueno, pues veremos qué es lo que sucede hoy aquí en Hondarribia. Os lo vamos a contar aquí en la Ola Buena, la ola de Onda Vasca.
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4: Hondarribia, Hondarribia es lo que toca hoy, las aguas de esta localidad ribereña, una localidad muy visitada por los turistas y que yo creo que quien menos, quien más la conoce por un poquito, no, por eso, ¿no? Por ser esa frontera. Y frontera no sé, pero me da a mí que competición o exhibición. ¿Qué tenemos? Porque tanto Arraun Laguna como Orio, ya es que esto empieza a ser exhibición total. Ayer, concretamente, es verdad que le ayudó un poquito a Orio el último largo, que bajó un poco el viento, ellos mismos lo reconocieron, pero es que vaya regatón que hicieron, es que no se puede con ellos. ¿Y qué decir de Arraun Laguna? La verdad es que, pues, como decimos, no sabemos si tenemos una competición o una exhibición de ambas escuadras, una en la competición femenina y otra en la masculina. Y es lo que empezamos a preguntarnos, ¿no? Lo de que nunca llueve a gusto de todos, ayer se cumplió más que nunca en la Ikurriña de Ondarroa, porque realmente pues vimos eso, que estaba esa tormenta acechante y acechando y finalmente apareció, pero bueno, tampoco, seguramente, como decimos, no llovió a gusto de todos, porque para algunos no fue lo suficientemente intensa como para concederle la bandera, que se lo pregunten a Donostierra. Y para otros, afortunadamente para Orio, pues bueno, la pudieron salvar. Pero no sé qué opináis, vamos a aprovechar ya para presentar al equipo a Raúl Lari y doy abrazo a Ola, Ivonne Echevarría, que sigues aquí desde las 8.
6: Eso es.
4: E Iñaki Martínez, te paso a ti la pregunta, ¿qué opinas de lo que sucedió ayer y de esta exhibición?
11: Pues un poco, bueno, de no hay, un poco continuar con lo que con el balance que hicimos ayer, ¿no? Claramente en la liga femenina, pues hay eso, tres ligas, una que es la de Arraun Laguna contra ellas mismas, y entiendo que el objetivo que se habrán planteado será ganar todas las regatas y batir algún récord si es posible y acabar la temporada invictas con pleno de banderas. Y luego pues está un poquito más reñido para esa, quizá esa segunda posición, por decir. Y luego en la parte de baja, pues bueno, Zumaya, que ya no voy a decir que esté sentenciada, pero tiene posibilidades, pero pocas probabilidades de salvarse. Y en cuanto a la liga masculina, pues ayer se dieron unas circunstancias muy cambiantes de viento. Ya habíamos comentado que era un campo muy, muy volátil y muy sensible al viento. También el campo de hoy es un campo que también ofrece diferencias. Todos los campos ofrecen diferencias, no hay ninguna duda. Siempre culpamos echamos la culpa a algunos campos gallegos y demás, pero aquí tenemos campos que son, joder, bueno, totalmente cambiantes. Ayer lo pudimos ver. Orio ayer se sobrepuso. Yo creo que no, el viento no es que le favorecería, sino que a todos les perjudicó muchísimo en la última tanda, sobre todo en el segundo largo. Ahí perdieron pues más de 20 segundos con respecto a...
4: Pero bajó un poquito luego, ¿no?
11: Sí, pero eso no es beneficiar.
4: Bueno, quiero decir que le benefició que por lo menos bajó un
11: poco. No le perjudicó supo sobreponerse, porque su potencial físico y técnico pues está un poquito por encima. Y prueba de ello es que todos los demás de la primera tanda, o sea, de la tanda de honor, perdón, cayeron a posiciones muy bajas de la clasificación. Eso quiere decir que claramente las condiciones fueron peores y, sin embargo, Orio... pues bueno, pues pudo sobreponerse a eso. ¿Qué habría pasado si no hubiesen cambiado esas condiciones meteorológicas desde la primera, empeorando hacia la tercera? Pues que posiblemente Orio habría metido una minutada, pero bueno, eso ya es cosa de la bola de cristal y de rapel, no de nosotros. Vuelvo a decir, yo creo que Orio es la tripulación más regular. Guetaria y Bermeo nos dan una de cal y una de arena. Hay una cierta irregularidad, no sé achacable a qué, no sé si a que las rotaciones cuando se producen pues bueno no dan el resultado apetecible. Y luego sobre todo también pues destacar, como no, pues igual que pasó en Lekeitio la semana anterior, el papel de Ondarroa en su casa, que lo que solemos decir, ¿no? Hay muchas tripulaciones que plantean hitos determinados en la temporada y son capaces, no voy a decir de sacrificar regatas anteriores, pero sí de poner un puntito más especial y lógicamente también la moral que da remar en casa delante de la afición, delante de la gente, con el esfuerzo organizativo que supone, pues para darle una satisfacción a su afición, a su pueblo y lógicamente a los propios remeros, que bueno, en esas circunstancias se ven capaces de mejorar mucho sus posiciones clasificatorias. Y ese es un poco el resumen.
12: Bueno, pues si doy abrazo a Ola, a ver lo que opina sobre la, bueno, la temporada y sobre todo de las pruebas disputadas ayer, de las dos regatas.
13: Pues poco más que añadir que mi compañero Iñaki y sobre todo pues hablar de Orio y decir pues que estoy totalmente a favor de lo que ha dicho Iñaki, que no fue beneficiado en ningún momento aunque bajara un poco el viento, sino que se supo sobreponer en todo momento, que mostró mentalidad de ganador y que ayer lo que dio es un paso todavía más de su calidad y de que es el actual campeón de la liga, es el actual, no creo que pueda pasar ya absolutamente nada para que no se proclame campeón de la liga.
12: Pues eso está a punto de comenzar, ya la primera tanda de la Liga Euskotren, recordemos, por la calle número 1 San Juan, por la 2 Ibaika, por la 3 Zumaia, por la 4 Bogará, Donostiarra, y lo dicho, eso está a punto de comenzar ya la bandera de Hondarribia, que bueno, que se decidirá, supongo, en la segunda tanda, porque bueno, enseguida vamos a hablar también de cómo está, de cuál es precisamente o cómo es esta regata, cómo es el campo de regateo de Hondarribia. Nos informará en breve Iñaki, que es el encargado y el especialista en esto, pero lo dicho, a punto de comenzar ya la primera tanda. San Juan por la 1, por la 2 Ibaica, por la 3 Zumaia, por la 4 Bogará, Donostiarra. Ya están todas cuatro tripulaciones, bueno, a excepción de Zumaia, creo, que es la que está ahora intentando de nuevo colocarse como es debido. Vuelven a posicionarse, por lo tanto, las cuatro tripulaciones, con lo cual parece que se va a retrasar esto un poquito. Bueno, pues vamos con ese campo de regateo. ¿Cómo es Hondarribia?
6: Pues, bueno, vuelve a ser un campo que en circunstancias normales y cuando no hay variaciones de marea ni de viento ni nada así, es un campo bastante, en principio, bastante ecuánime, pero vuelvo a decir, como lo mismo que comentábamos ayer, que es un campo también muy sensible a los campos de viento, a los cambios de viento, perdón. Es un campo que está orientado de por sí, la orientación geográfica está orientado hacia el noroeste. Yo siempre incido en esto, porque a veces cuando hablamos de que el viento viene de no sé dónde, de no sé cuál, pues resulta que, claro, depende de hacia dónde esté orientado el campo. No es lo mismo en un rumbo que en otro. Es un campo que parte desde la playa de Hondarribia, la playa de los Frailes, que tiene ese curioso nombre, hacia el cabo de Iger, y precisamente es ese cabo de Iger el que ofrece un cierto socaire a las calles 3 y 4, porque normalmente el viento aquí, tanto la mar casi siempre tira del noroeste, hoy también es el caso, en función del viento que ha habido en las últimas semanas. Y el viento, pues ahora mismo es un viento que bueno, viene orientado del noroeste, del noroeste, y el estado de la mar en las balizas exteriores, pues es de, bueno, no hay una ola muy grande, una ola de 60-70 centímetros, pero el viento sí que es bastante fuerte. Eso va a generar una serie de cuestiones que, en lo que vamos a ir viendo, sobre todo en lo que puede beneficiar o perjudicar a unas calles o a otras. Como decía, con ese viento del nordeste y la protección que ofrece la costa de la zona de oeste, de la zona de Hondarribia, no de la zona de Biarritz, ahí ofrece una cierta protección a esas calles, y es un poco más perjudicial para las calles 1 y 2. Se une además la poca profundidad de las aguas en las balizas de salida, sobre todo en la calle 1, que es la más próxima al espigón de salida del río, del Bidasoa, donde la profundidad en la calle 1 es de aproximadamente como un metro aproximadamente. Hay muy poquita profundidad. Luego la profundidad va creciendo. Más o menos en la zona centro del campo unos 8 metros, y en baliza exterior la profundidad es bastante grande, hay una caída ahí de la plataforma y ya es aproximadamente de unos 20 metros. Ahí hay que unir otro factor, y es que en la baliza 4, pese a que ha gozado de la protección del viento...
12: Esto empieza ya, perdona Iñaki, comienza ya la primera tanda con las cuatro tripulaciones ya bogando. En estos momentos, ahí está, por la calle número 1, recordamos San Juan, por la 2 Ibaica, por la 3 lo está haciendo Zumaia, por la 4 Donostiarra. Primeras paradas, por lo tanto, para las cuatro tripulaciones de esta primera tanda. Lógicamente, la gran favorita, las grandes favoritas se encuentran dentro de la tanda de honor, la segunda tanda, y dentro de esa tanda, pues, bogará Tolosa Aldea, Donostiarra Launa, Corio, Astillero, pero bueno, la gran favorita en este caso es, como siempre, Donostiarra Launa. La duda es si volverá a ganar, si tendrá de nuevo la capacidad de conseguir otra bandera sin que prácticamente nadie le sople por detrás. Bueno, pues... Sí, perdona, Joseba, te tenía cortado el micrófono.
4: Que haya emoción, digo.
12: Exactamente, pues ahí estamos. Que le pueda soplar a alguien por detrás, por lo menos que le pueda apretar. Pero vamos, ahí va a estar la duda. Mientras tanto, las cuatro tripulaciones se encuentran ya en Liza. Iñaki, continúa.
6: No, solo comentar que a la altura de la calle 4, en las balizas exteriores, hay una prolongación submarina, por así decir, que es la prolongación del cabo de Iger, que ahí crece la formación rocosa, y eso hace que la ola que viene del noroeste también ahí remonte un poquito. Entonces es posible que en esa zona, en la baliza 4, veamos que vamos a poder ver que la ola crece un poco, remonta un poco, y hay un poquito más de ola en la baliza 4 con respecto a la 1. pero sin embargo también está más protegida la baliza 4 con respecto de que la 1 en lo que se refiere al viento. En los largos de vuelta vamos a ir viendo también y teniendo en cuenta que la marea está subiendo, justo al revés de lo que sucedía ayer, que hoy por cierto todas las tandas se van a disputar con la marea subiendo, es decir, que está entrando el agua a la bahía de Eiger, y como siempre suelo contar, el agua en condiciones normales entra de 3 en 3 olas, es decir, 3 más 1, esa ola, esa cuarta ola es una ola un poquito más grande, esa ola va a tener una tendencia desde la calle 4 hasta la calle 1, entonces vamos a ir viendo seguramente cómo en los largos de vuelta, en los largos finales, mejor dicho, se va a tender hacia esa calle, pese a que hay menos agua. Y a la hora de volver, pues bueno, entiendo que tenderán a buscar el favor del viento por las calles centrales, ¿eh? Entonces, bueno, es un campo que, como decía ayer también y hoy repito, este también es un campo sensible al viento y es un campo también bastante de patrones y de patronas, donde se va a ver un poco la pericia en la reorientación de los rumbos y de las direcciones que tienen que ir tomando, aprovechando mejor la marea, las olas y el viento, esas tres cosas.
12: Bueno, algo que añadir, no sé, Idoia, a todo lo comentado por Iñaki.
13: Yo, es un campo que sí, hay a veces que a la gente le gusta tirar de estadística cuando habla de él. Es un campo que sí, estadísticamente parece que no miente, y es, hay que decir que de las 16, 17 últimas ediciones, el 70% de las victorias han salido de la calle 3 y 4. O sea que, en cuanto a la igualdad de las calles, yo lo pondría un poquito entre comillas. Uh-huh. Sí que es cierto que la calle 3 y 4 en los largos de ida te produce un abrigo del viento, eso está clarísimo, y como bien ha dicho Iñaki, en los largos de vuelta, pues ese abrigo del viento hace también que la ola sea más pequeña y esté también protegido del viento, por lo tanto las traineras tienden a ir hacia la calle 1 o 2 buscando una pequeña empopada, por lo tanto yo creo que en los largos de ida las traineras van a procurar ir por la calle 3 y 4, pero en los largos de vuelta y sobre todo en el último largo, y si las circunstancias de la situación ya de las traineras lo consienten, intentarán ir hacia la calle 1 y 2.
12: Bueno, pues de momento en ese proa de regata, la tripulación de San Juan, ahí está, por lo tanto, la Batelleracho, tripulada o capitaneada en este caso, patroneada por Inder Paredes, que es la que está tripulando, que la que está patroneando en el día de hoy la trainera. San Juan en cabeza, un segundo por detrás Zumaya en esos momentos, dos segunditos por detrás Donostiarra, y Baica también se está dejando otros dos segundos, la cosa bastante emparejada cuando quedan escasos 150 metros para llegar ya hacia Boga, la primera y única hacia Boga, recordemos que se realiza en esta categoría femenina, en esta liga Euskotren, 100 metros por lo tanto para llegar a esa primera maniobra, sigue en cabeza la tripulación rosada de San Juan, continuación Zumaya pegadita, un segundo tan solo, y dos segundos están dejando Donostiarra y Baica, que por el momento la cosa está bastante igualada, llegando ya a esa primera y única hacia Boa, como decíamos, la van a realizar primeramente dos tripulaciones, primeramente la de San Juan, que creo que va a ser la primera, aunque muy a la par con el resto de las tripulaciones. San Juan 5.27, al igual que Zumaya. Donostiarra 5.28, 5.29 para Ibaica. Ahí están los tiempos, por lo tanto, de esta primera y única hacia Boga. Primera tanda, eso sí, 5.27, recordemos. Zumaya y San Juan, a la par, mismo tiempo, 5.28, ha marcado un segundo más tarde, por lo tanto, Donostiarra, dos segunditos, se ha dejado Ibaica, la cosa muy, muy igualada. De momento, Iñaki y Doia, tenemos emoción en esta primera tanda, que es lo que le pedimos precisamente a la segunda tanda, la tanda de honor.
13: Sí, que parece que van bastante igualaditas, parece que hemos visto entrar a San Juan y a Donostiarra por los extremos de las calles, muy parejos.
6: Sí, bastante viento, lo que comentamos, bastante viento fuera. Y bueno, vamos a ver ahora cómo se comportan las patronas en el sentido de coger una buena enfilación. Y bueno, no, las diferencias entre unos y otros no son tan grandes como para bueno, para ponerse delante de otro, están bueno, pues prácticamente en 2-3 segundos están todas y va a ser difícil. La tendencia, lo que comentábamos hace un rato, es de ir hacia las calles centrales, tendiendo hacia la calle 1, aprovechando esa dirección del viento. Y bueno, pues a ver, la ola es una ola muy pequeña, muy, muy tendidita y no está teniendo mucha influencia. No es una ola en este momento, tal como está la regata ahora, en este momento aprovechable para coger empopadas.
12: Bueno, pues no. Sí, las Areguilla que ahora encabeza, las de Zumaya, un segundito por detrás San Juan, Donostierra 2, Ibaica 3, vamos, que está todo en una trainera de diferencia. La cosa está bastante igualada, todavía queda mucho, 1000 metros aproximadamente para llegar a meta. Empiezan ya a intentar coger la calle buena, la buena trayectoria, o por lo menos la más adecuada, así al menos lo están considerando las tripulaciones de San Juan e Ibaica. También se está juntando la de Zumaya, mientras que Donostierra parece que opta o ha optado por ir más por su calle, o más pegadita a su calle. Pero bueno, la única que está yendo en este caso por su calle, bueno, se puede decir que es San Juan, y Ibaica también muy cerquita, Zumaya por la 2, Donostierra en este caso por la 3, cogiendo pues el centro de todo ese trayecto en este segundo largo que les va a llevar a la línea de meta. Zumaya continúa en cabeza. San Juan por detrás, muy pegadita, empiezan a descolgarse ligeramente, eso sí, Donostierra e Ibaica, que se están dejando 3 y 4 segundos respectivamente. Recordemos que la clasificación, en esta clasificación, Zumaya es última con 22 puntos, parece que ya lo tiene bastante crudo, bastante difícil para ir recuperando puntos, para no descender automáticamente al menos. Donostiarra es la que está ocupando la penúltima plaza, puesto por lo tanto de playoff, y ya la distancia es bastante grande con Ibaica, que tiene ya 39 puntos, Orio 43, ¿eh? O sea, ahí hay mucha diferencia y yo creo que las cosas están ya bastante claras, pues a falta de aproximadamente pues menos de un mes para que finalice la temporada, porque recordemos que la temporada en la Euskotren finaliza bastante antes, por lo menos la liga, que la de los chicos, que finalizan, recordemos, en Bermeo y luego en Portugalete, como siempre, con la bandera de Euskotren.
14: No sé si hemos mencionado, Iñaki, las previsiones de a lo largo de la mañana, si puede haber cambios, porque hemos hablado de que es un campo bastante cambiante, ¿no?
6: La verdad que el análisis del campo de regatas es un análisis bastante largo y bastante profundo. Decirlo todo, pues,
14: no tanto como ayer en Ondarroa, ¿no?
6: Tanto o más.
14: O más, ¿eh?
6: Tanto o más. Sí,
14: ¿eh?
6: Sí, es un campo complejo. Sobre todo, mira, por ejemplo, acabamos de poder observar cómo Donostierra ha corregido el rumbo. Si bien, como bien nos narraba ellos, estaba manteniendo su calle a la salida de la baliza y justo antes de la entrada del abrigo, donde está a la altura de la cofradía de pescado de San Pedro de Hondarribia, ahí ya se centra un poco más, porque ahí todavía tenía el posible apoyo del viento. Una vez que el apoyo del viento en la calle 4, me refiero, las demás ya lo tenían. Entonces, una vez pasado eso, lo que sucede es que hay que intentar centrarse un poco más, porque no tienes el viento, pero sí tienes la mar a favor. Sí. Entonces, la mar va a empujar un poquito más, esa mar de fondo, va a empujar un poco más hacia las calles centrales, tendiendo hacia la 1, como decíamos. Lo que me comentabas, Joseba, de las olas y tal, pues bueno, las olas va a ser una ola muy cortita, es una ola que, pese a que la marea está subiendo y el viento acompaña de la misma zona, es una ola que no se rompe, que no se riza, no hay... No, o sea, la mar está perfectamente bien. Sin embargo, sí vemos cómo el viento se dibuja en la mar. Vemos, cuando miramos a la mar y vemos que se pone de un color un poco distinto, un poco más verdoso, y hay como unos pequeños

0: Para la tripulación patronada por Amane Jiménez y sí, estamos viendo la foto Phoenix, pero sí, la cosa queda bastante clara y así han quedado los puestos tal y como hemos narrado, pero eso sí, por menos de una tosta diría yo, por media tosta ha entrado en el segundo lugar Ibaica por delante de, si no recuerdo mal, San Juan. Bueno, y aquí, ¿cuál ha sido la tripulación
1: vencedora? Me he quedado a colores.
0: ¿A colores? Todavía. Ah, claro.
2: ¿Con qué? Ah, a colores, el color de la mar. Pues el color de la mar, a ver, en principio, lógicamente por la luz solar, evidentemente. Y segundo, al incidir el viento, esa lámina, que en principio debería, si es lisa, sería como un espejo, se rompe y lógicamente, no sé si será por una ruptura de la unión molecular.
3: ¿A qué huelen las nubes?
2: Y entonces, bueno, por eso cambia el color. Pero se ve claramente, esas rachas de viento se ven claramente en la mar, si sabemos dónde tenemos que mirar, se ve claramente en la mar las rachas de viento, ¿no? Entonces, bueno, es un poco por eso a veces cuando, aunque no tengamos la información, vemos si hay más viento o menos viento, justamente por ese cambio de color y por ese pequeño rizadito, ese pequeño estriado que se hace en la mar, ¿eh?
0: Bueno, pues tenemos ya tiempos oficiales de esta primera tanda, vamos a recordarlos. Zumaia marcando el mejor crono con 11.06, a continuación segunda ha sido con 11.09, 26 y Baica, 26 centésimas, 56 centésimas ha marcado Donostiarra, mismo tiempo, por lo tanto, diferencia de 30 centésimas entre las dos, entre Ibaica y Donostiarra. Finalmente, Ibaica es la que antes ha entrado en meta y cuarto tiempo, San Juan es la que peor crono ha marcado con 11.010. Pues vamos a hacer un pequeño alto en el camino y enseguida va a comenzar la segunda tanda, la llamada, no sé si bien o mal, la tanda de honor. Continuamos aquí en la onda, en la ola buena, en la ola de Onda Vasca.
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0: Seguimos aquí en Onda Vasca en la Ola Buena con Aguas de Hondarribia como protagonistas y con esta bandera que, bueno, precisamente hablando de protagonistas, Ivón, creo que tenemos a una.
1: Pues tenemos a Mane Jiménez, que es precisamente la patrona de la tripulación vencedora de Zumaia. Vamos a escucharla.
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2: Pues la protagonista de Zumaia, recuerda mi bon, era...
3: pues era su patrona, Mana Jiménez.
2: Su patrona que estaba deseando, como ayer decíamos, que apareciese la tormenta hoy, que el viento les ayude, a ver si pueden... Si pueden pues sumar más puntos, porque lo de llevarse la bandera con Arraun me parece imposible, pero bueno, tenemos además, hablando de esto, ¿no? De estos cambios, y ayer hablamos de apuestas, que nos animan por aquí en el WhatsApp.
3: Sí, en el 688.
2: A que haya más apuestas, ¿no?
3: 688-854-852. Nos dicen hoy, ¿qué es apuesta? Beguiaundi, sardinas, besugos, etcétera.
4: Con Ivón, que dijo hace poquito que valían también los pimientos, ¿eh?
3: También.
4: Así vale, vale lo que haga falta.
2: Tú ya te has llevado unas jibias, creo, ¿no?
4: Jibioncitos que me subieron ayer, ¿eh? Hay gente de Ciervana que nos escucha y que oyeron y que bien. Dijeron, bueno, aunque no haya ganado Donostierra y que tú estabas ahí metiendo cañilla y animándonos, y me oyes, pues nos quieren porque se presentaron en casa con docena y media de chipis, ¿eh?
2: Y doy ya como la banca, siempre gana.
4: Ah, parece como nos mima la gente de Ciervana.
5: Siempre gana, pero no en apuesta.
4: No gané en la apuesta, pero desde luego sin cariño, ¿eh?
3: Bueno, hoy apuesta segura, ¿no? Por lo menos en categoría femenina aquí nadie arriesga, por lo que veo.
5: Yo creo que la cuestión sería ver cuánto le saca, sería apostar cuánto saca a Arraun Lagunak al segundo o ver quién es el segundo.
3: Eso es, así.
5: Esa apuesta ya es más difícil de lanzar y de coger. A ver quién se atreve.
3: Pues segunda tanda, la tanda de honor con Astillero por la calle 1, por la 2 lo hará Tolosaldea, por la 3 la gran favorita para llevarse no solo la tanda sino la bandera, Donostia Arraun Lagunak, y por la 4, Orio. Por cierto, hablábamos de lo de la calle 3 y 4. Bueno, pues la, por la 3 Zumaia, primera, por la 4 Donostierra, que ha sido tercera en la primera tanda.
4: Y hablar de Zumaia, que es la trainera más joven de la Euskotren, tiene, no llega a 20 años de media de añitos, que las de Manterola son una trainera jovencísima, jovencísima, de este entrenador que lleva ya 14 años al frente y que, bueno, parece que ahí están... peleando y compitiendo.
5: Y Zumaia, que hoy ha presentado una tripulación interesante con 9 remeras de la casa y que ha estado conformada en la popa por Amane Jiménez y en la banda de estribor Madi Iriarte, Alejandra Caro, Illaski Sallegi, Garasi Eizagirre, Miriam Garagartza y Jana Serreti. Y en la banda de babor Madi Aramburu, Ainhoa Segurola, Elene Garagartza, Nagore Fernando, Ferrando Parkatu, Alaitz Uranga, Olatz Bereziartua y como proel Naroa Garamendi.
3: Ahí están las 4 tripulaciones preparadas en esta tanda de honor. Por cierto, hoy tenemos cambio en la popa de la Luga Añene de Donostia Arraun Lagunak, porque Juan Mari Echave, el entrenador, hoy ha puesto a Amaia Eguren. Ayer patroneaba la embarcación Nagore Osoro y hoy de nuevo pues han decidido, en este caso lo ha hecho así Juan María Echave, pues darle la oportunidad a Maya Eguren, que es, creo yo, que como lo están haciendo durante todas estas semanas, un día, pues sea sábado o domingo, patronea Nagore y el otro día lo hace también prácticamente igual o casi mejor Amaya Eguren. Digo casi mejor porque, o igual, porque la verdad es que no se nota. Vaya quien vaya, ya lo dije la semana pasada, que aunque vaya yo me parece que hará un
2: laguna. Tampoco te pases.
3: No te creas, habrá que probarlo también, ¿eh? Habrá que probarlo. Por peso igual no va muy compensado, pero bueno. Bueno, pues lo dicho, calle número 1, repito, Astillero. Por la 2, Tolosaldea. Por la 3, la gran favorita, Arraun Laguna. Corio lo hará por la 4. Y pues a la hora de apostar, pues lo dicho, ¿quién puede ser segunda o cuánta diferencia le puede sacar en este caso a Arraun Laguna que a la segunda? Todo sea para que la cosa hoy no vaya así, pero bueno. Oye, ¿qué pasa con las tripulaciones? Que parece que
5: tienen muchos problemas de enfilación por el viento bastante fuerte del noroeste que pega muy fuerte de costado a la altura de la playa. Pues nos podemos imaginar, si a la altura de la playa está pegando así con el socaire que ofrece la zona de tierra, pues nos podemos imaginar cómo estará en las balizas exteriores a la altura de Iger, ¿no? Entonces están teniendo muchos problemas para las enfilaciones, muchos problemas para coger las tachas, porque el viento, en cuanto te quedas parado 3, 4, 5 segundos, mueve la trainera.
2: Recordemos que
5: la trainera tiene 12 metros de largo y tiene mucha superficie de contacto, casi 60-70 centímetros de altura sobre la lámina de agua, y claro, es complicado.
2: La primera tanda se ha retrasado.
5: Un poquito, lo cual no, va a ir en perjuicio precisamente de las últimas tandas de chicos. Por eso establecen los horarios, y a veces, aunque da tiempo, siempre se mantienen esos horarios, pese a que se pudiesen dar antes las salidas. Más problemático es cuando esos intervalos que se establecen entre tanda y tanda y entre liga y liga, pues no se pueden cumplir, y claro, entramos en retrasos con la desinfluencia que puede llegar a tener también en este caso, igual que ayer, los cambios de tiempo, los cambios de viento, etcétera, etcétera. Y ya digo, muchísimos problemas para las enfilaciones, y bueno, el viento la verdad que está arreciando pues con fuerza. Vamos a ver ahí lo que también comentábamos ayer, la pericia de los patrones y las patronas a la hora de coger los rumbos correctos, porque ese viento de costado siempre nos cambia el rumbo, nos cambia la deriva, y hay que hacer constantes cambios de rumbo. A ver si las patronas y los patrones están acertados y son valientes y saben lidiar precisamente con esos cambios, pues para redirigir las traineras.
3: Pues les está costando, les está costando, sí, de nuevo acercarse a...
4: Aparte que otro domingo que parece que nos está sorprendiendo, porque no se esperaba que el viento subiría con especial fuerza.
3: Mucho viento, se está notando precisamente en las boyas, en las banderas e incluso en la superficie del mar.
5: Bueno, en esta zona de a esta latitud, a la altura de la zona de Hondarribia, ya muy cerca del, ya abandonada, no como ayer, lo que se llama la bahía de Plencia, que pese al nombre, lo de ayer se llama bahía de Plencia. Aquí estamos mucho más cerca del Golfo de Vizcaya, y aquí el viento, cuando toca tierra, al calentarse con el calor de la tierra, vuelve a remontar, absorbe calor de la tierra, el viento caliente tiende a subir y se genera vientos. Por eso aquí hay esas turbulencias, que el viento a veces nos viene del norte o noroeste, y resulta que un kilómetro más allá o un kilómetro más tierra adentro el viento es del sur. Esas turbulencias a veces, con esos cambios de temperatura, se desplazan durante pues igual 3-4 kilómetros, que pueden llegar a cambiar en esos remolinos en la zona del campo de regatas.
4: O sea, es lo que hablaba Iñaki de la volatilidad de este campo. Exacto. Del cambio de cómo puede rolar el viento en este campo, y luego de la cantidad de cosas que pueden intervenir en este campo, porque tampoco estamos hablando en ningún momento hoy, por ejemplo, de las corrientes del Bidasoa, pues porque está subiendo la marea y hay un volumen de agua suficiente para no tener que hablar igual especialmente de la corriente del Bidasoa.
5: Eso, en la calle 1 sigue habiendo un poquito de influencia, una vez que, estoy comentando antes, que es un campo complicado, que no puedo contarlo todo a la vez, pero en la calle 1 sigue teniendo un poquito de influencia la salida del agua del río del Bidasoa, que es una salida ancha y el río baja con mucho caudal, y pese a que la marea hace su influencia de empuje hacia arriba, el agua del río nunca, jamás deja de bajar, siempre baja y siempre busca sus canales. Si esos canales son coincidentes en el choque con el agua caliente, el agua más caliente del río, lógicamente, y el agua más fría de la mar, busca sus canales normalmente más abajo. El agua caliente tiende a estar más arriba, ¿eh? Entonces, si eso, debido a la profundidad, se acerca más a la calle 1, pues ahí puede haber una ventaja. No creo que vaya a ser el caso hoy, porque no hay, bueno, la marea está tirando con la suficiente fuerza como para relativamente contrarrestar, no voy a decir anular, pero sí contrarrestar la fuerza del agua del río.
4: hay una suficiente volumen de agua y entonces no creo que, pues como bien dice Iñaki, no vamos a tener que hablar especialmente de la corriente del Bidasoa.
3: Pues esto, vamos, esto se va a retrasar bastante. No sé a qué hora estaba previsto que comenzase esta segunda tanda, pero, uff, y un retraso considerable. Son las 12 menos 5. Vamos, a ver si nos da tiempo a finalizar a las 2
5: la hora con prevista todo este de inicio era 11:48.
4: Aprovecho que estamos ahora en el campo de regatas, que antes también cuando hablábamos de la situación de las traineras y de a la hora de cambiarse de calle, que a veces se tiende a decir lo de hay dos traineras de diferencia, entonces ya se pueden cambiar de calle. Eso es totalmente erróneo. Los jueces árbitros nunca tienen en cuestión que haya dos traineras, tres o una, para que la trainera se pueda cambiar de calle y ponerse por delante de la que va por su calle. Porque además eso sería totalmente fatal, porque no es lo mismo que una trainera se cambie de calle y se ponga por delante de otra cuando va por su calle, si puede coger una empopada y con una empopada en 6 segundos ponerse por delante, a que esté la mar bare bare y esté totalmente liso y esos 6 segundos o 7 segundos sean más difícil de salvar. No, el árbitro va a tener siempre el estado de la mar y el ritmo de regata de las traineras. Jamás va a tener en cuenta si hay dos traineras y tres o uno. Quería tenerlo, decirlo, porque hay mucha gente y he visto muchas retransmisiones en otras cadenas y tal, que se tiende a decir dos traineras de diferencia. No, eso es totalmente falso.
5: Y añadir,
4: jamás tienen en cuestión eso.
5: Y añadir otra cosa, últimamente se está teniendo en cuenta también el navegar a la ubera de la trainera que precede por el efecto succión de arrastre que ejerce la trainera precedente. Eso últimamente también se está teniendo bastante en cuenta, ya lo vimos el otro día en la regata de la bandera de Santurce en la ría, precisamente donde no había casi ninguna influencia de las olas, evidentemente, pero es un poco por eso, ¿no? Porque una ola, una empopada o simplemente una racha de viento que tú la coges antes que el que va más atrás, la coge esa racha de viento antes que el que va adelante, quitándole viento además, te puede volcar encima de la trainera haciendo un abordaje de la proa con la popa, es decir, de la roda con el codaste de la trainera anterior. Entonces eso se está últimamente también se está controlando bastante y no se está tolerando tanto el navegar a la ubera de la trainera precedente.
2: Pues esperemos que... No sé si quieres añadir algo más, Idoia.
4: Sí, además me acuerdo que la primera vez que lo vimos fue una bandera de Santurci en que se desplazó a Orio de la estela de Urdaibai y que hay un salsamen y le sentó fatal.
5: Sí, sí.
4: Y estábamos siempre en la pandemia. Y es que se corría verdadero peligro de que Orio acabara alcanzando. Y claro, la gente no se da cuenta de que aunque vayas detrás, también puede haber un peligro de abordaje.
5: Eso.
2: Decía que esperemos que no pase como en la bandera fábrica, que se suspendió la regata. En este caso se suspendería la tanda de honor, pero no parece que las circunstancias sean para tanto, ¿no?
5: Que va ni por asomo. Lo que pasa es que, bueno, está habiendo dificultades de enfilación, pues bueno, no sé exactamente, desde aquí es fácil decirlo, pero yo no lo veo tan mal como para no poder coger la estacha, simplemente enfilar un poquito más hacia la calle 4, la tendencia del viento es de la calle 4 hacia la 1, y si enfilamos la proa desde un poquito, la proa de cada una de nuestras líneas hacia la calle 4, pues bueno...
3: Parece que sí.
5: No debería de haber problema.
3: Parece que ahora sí, ya están las 4 tripulaciones prácticamente enfiladas, en posición para que se dé comienzo. No sé si han agarrado todas las tachas. Sí, parece que sí, ¿no? Ahora, comienza ya la segunda tanda, la tanda de honor ha dado comienzo con estas 4 tripulaciones. Las recordamos: por la calle número 1, Astillero; por la 2, Tolosaldea; por la 3, Donostia Round Lagunac, con Amaya Eguren en la popa, mientras por la 4 lo está haciendo Orio. Bueno, pues vamos a ver cómo transcurren estas primeras paladas. De momento, a Round Lagunac y Tolosaldea bastante pegaditas, eso sí, cada una por su calle. Orio también por la calle número 4, Astillero por la suya, pero parece que la gran pelea por encontrar esa zona pues bueno, correcta o mejor para poder remar va a ser por parte de Raúl Lagunaki y Tolosaldea. Y, oh sorpresa, Raúl Lagunaki en cabeza, es proa de regata con Astillero perdiendo 2 segunditos, también dejándose los mismos segundos Tolosaldea, uno más, se está dejando Orio, que en estos momentos es cuarta. Primeras paladas y a Raúl Lagunaki ya poniéndose en cabeza con esos 2 segunditos, casi una trainera de diferencia. Bueno, pues vamos a ver si hoy podemos bueno, narrar algo más de emoción al menos. Y vamos a recordar que en el WhatsApp, en el 688-854-852, nos comenta Fede, fácil para la salida coger la estacha y poner pro al viento las cuatro embarcaciones obligadas por los jueces, que deberían de saberlo, que algunos no saben ni por dónde le pega el viento, valga la redundancia, y el viento las va a colocar proa a la salida, él solo. Tiene y cuando razón. Estén enfiladas, dar la salida.
2: Iñaki tiene razón.
3: Pues, si puedes sí, comentarlo.
5: Sí, es un poco lo que yo decía, no había leído el WhatsApp de este oyente, pero sí, efectivamente, es un poco lo que yo decía, ¿no? Es tan sencillo como enfilar la proa al viento. Si tienes viento de noroeste, es decir, de noroeste a sudeste, pues tú pones tu popa a sueste y la proa a noroeste, te separas un poco de la baliza y ya está. Eso es un poco. Hombre, los jueces no tienen por qué indicar la alineación que deben de, entiendo yo, la alineación que deben de coger, pero eso es de primero de navegación, vamos. Y si las patronas son patrones no saben eso, pues bueno, cuéntame cuando tengan un marejote de metro y medio de altura con la ola totalmente rota, ¿qué van a hacer? Pues no sé, cogen, no sé, vamos a ver.
4: ¿Eso que es para criticar a los jueces o a los patrones?
5: A todos.
3: A todos. Al que hay que darle, hay que darle.
4: No, no, pero es que, mil leches, resulta que ahora tenemos que dar, aparte que la indicación de rumbo está totalmente prohibida para pues un
5: por eso lo digo, que los jueces no tienen por qué hacer eso, pero es cuestión de poner de navegación de los patrones, vamos.
3: No, no, aquí estábamos hablando de los patrones, más que de los jueces.
2: Yo creo que la crítica más feroz ha sido la de Ivón, que decía que se podía poner en la popa de la Ran Laguna, o sea, ahí...
3: Ah, bueno, no, no, eso no es una crítica, pensando si
2: ya,
3: todo lo contrario.
2: Vamos, si ya te puedes poner tú.
3: Todo lo contrario.
4: Pero bueno,
3: iría como una furaborda, pero bueno.
4: Ivón es de Bermeo, yo le veo capaz.
3: Y remar yo solo, ¿no? Patronear y remar. Bueno, la cuestión, Arraun Laguna que encabeza, una trainera de diferencia con respecto a Orio, que se pone en segunda en estos momentos, 5 se está dejando, 6 segundos ya Tolosaldea, bastante más descolgada Astillero, que se está dejando 10 segundos, ni más ni menos, cuando llevamos 3 minutos y 20 segundos de este primer largo.
2: Ahora que lo has dicho, lo de remar, no voy a decir remar y a la vez, pero lo de remar y patronear a la vez. El otro día, Iñaki, he visto una nueva modalidad, que yo esto no lo conocía, de 3 remeros.
5: No, no es nueva, son los dos por sí, la banda de estribor y un patrón remando en la banda contraria. Son los antiguo, batelecus.
2: Los batelecus.
5: Muy extendido en la zona de Iparralde, muy cerquita de donde estamos en la regata.
2: Se han puesto más de moda, ¿no?
5: Bueno, es una modalidad muy bonita, es una modalidad antiquísima. 2 remeros por estribor, los dos para la misma banda, en babor ningún remera, pero el patrón... Con la compensación que tiene remar más a popa, va remando al revés que los remeros,
2: es que yo soy muy
5: al
2: joven,
5: revés,
2: no lo había
5: y
2: visto.
5: va corrigiendo el rumbo. Es algo muy, muy, muy, muy bonito. Sí, sí.
2: Y en lo de la juventud.
3: En la clasificación general, por cierto, vamos a recordar que Donostiarra Raúl Laguna, que es el líder, indiscutible, no con 88 puntos. Tolosaldea segunda con 71, San Juan 54 y Astillero, estoy hablando de estas cuatro tripulaciones, es cuarta con 49 puntos. Hay mucha diferencia, la verdad, entre Tolosaldea y Donostia Laguna, lo diré. Pero también mucha diferencia entre San Juan y Tolosaldea, ¿eh? Ahí hay bastante diferencia, 54-71 concretamente. Así que yo diría que los dos primeros puestos están más que de
2: cantos. Sí, pero la apuesta que decía Iñaki no la ha cogido nadie, ¿eh?
3: Bueno, no ha apostado nada.
5: Yo no he apostado nada. He dicho que alguien se atreve a apostar en ese sentido. Solo que lo digo, no lo hago.
2: Eso digo, que nadie se ha atrevido.
5: Si lo que sí estamos viendo es que cada vez hay más ola, se está marcando más el viento también en el agua y la ola va creciendo, yo creo que también un poco a medida que va subiendo la marea, ¿no? El empuje de la masa de agua del noroeste cada vez es más grande y vamos a ir viendo cómo se va creciendo. Se ve clarísimamente en el agua el dibujo del viento.
3: Pues ahí está la Ciaboga, en primer lugar, Donostia, Raúl Lagunac, cerquita a Orio, eso sí. Donostia, Raúl Laguna, que 5-16. A continuación, también ha entrado Orio, como decíamos, muy pegadita. 5-23 para Orio. También Tolosaldea, 5-23, 5-26 para Astillero. Por lo tanto, mejor tiempo. Donostia, Raúl Laguna, 5-16, 5-23. Tolosaldea, Orio. Y Astillero en último lugar, 5'26". 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Pues largo de vuelta ahora con esas cuatro tripulaciones, con Arraun Laguna que sigue en cabeza, y Orio y Tolosa Aldea peleando por, en principio, ese segundo lugar. Uf, la ciboga de Orio, vamos, casi se van hasta no sé dónde.
5: Hasta Irlanda, casi.
2: Madre Vamos mía, a recordar abierta. El tiempo, de, el récord de
5: recordar
2: ese
5: el récord del campo, que está en posesión de Orio desde el año 2022, hace poquito, en 10:41:32. Bueno, el tiempo que ha hecho Zumaya ha sido de 11:06. Está relativamente alejado, y entiendo que estas tripulaciones, ahora Laguna, que se le presume como triunfadora de la tanda y también de la bandera, no creo que las circunstancias se den como para que bata el récord, pero bueno, habrá que esperar. Ayer, en la última tanda de la regata masculina, ya vimos que hubo una involución importante de Orio con un remonte de prácticamente de 20 segundos en el último largo, ¿no?
3: Bueno, pues recordemos, el mejor tiempo lo marcaba en la primera tanda, 11:06, lo hacía Zumaya, pues por lo tanto es el tiempo que van a tener que mejorar estas cuatro tripulaciones. Ya lo están haciendo, de hecho, a Raúl Laguna ya le está sacando 9 segundos a Zumaya, a la que mejor tiempo marcaba en esa primera tanda, con lo cual pues todo parece indicar que de nuevo la bandera de Hondarribia se va a marchar hasta tierras guipuzcoanas, hasta Donostia, para ser más exactos, que por cierto se encuentran de fiesta, se encuentran con esa Aste Nagusia, con lo cual pues bueno, tienen motivos más que suficientes para seguir celebrando, en este caso, pues la bandera. Bueno, pues las cuatro tripulaciones ya abogando en este largo de vuelta, 800 metros para la meta, las cuatro tripulaciones, pues bueno, centrándose, las dos de las esquinas, de ambas esquinas, por la 1 y la 4, se están centrando ya en la 2 y en la 3, buscando, bueno, los bienes del viento, supongo, Iñaki. ¿Ya?
5: Sí, eso, reseñar que el envite de la ola por la aleta de estribor hace que las patronas vayan corrigiendo constantemente el rumbo, pero ahora ya no tanto, porque tienden a buscar precisamente el centro del campo, con la posibilidad de coger alguna empopada. Estamos viendo también a Raúl Laguna cogiendo alguna pequeña empopada, aprovechando precisamente ese empuje de la ola por la popa, zona de estribor, por la aleta de estribor, ¿no? Y bueno, estaba observando un hecho curioso, y es que veo que los parece que la remera de Astillero han dado vuelta al remo. Normalmente en los topes de los remos tienen, a veces suelen tener dos posturas. Hay entrenados que son partidarios de ello, de manera que si pones el remo a una cara o a la otra, ese tope puede cambiar de distancia. Entonces, ese centímetro más o menos de diferencia que te puede dar es el que se aprovecha para cambiar la palanca del remo. Son argumentos técnicos un poco más complicados, que hay que fijarse mucho.
3: ¿Cómo sabe Iñaki?
5: Pero yo, como me fijo en todas esas...
3: ¿Sabes algo
5: detallitos?
3: Más, ¿sabes algo más de remo? O sea, algo más, aparte de remo, más que de remo, digo.
5: Bueno, el que más sabe no sabe nada, entonces yo no tengo ni idea,
3: bueno, pues,
5: ¿no?
3: Menos mal. Bueno, pues a puntito, ya 400 metros para llegar a línea de meta. Bueno, la bandera se va a marchar indiscutiblemente de nuevo para Donostia Raúl Laguna, que a falta de 400 metros, algo menos, para llegar a línea de meta, tiene que mejorar el tiempo marcado por Zumaya, que era de 11:06 en la primera tanda, el tiempo a batir, por lo tanto, por las de Raúl Laguna, y supongo que también Orio también seguramente lo mejorará. Yo creo que incluso Astillero también puede mejorarlo. Pero bueno, vamos a ver previamente cómo finaliza esta tanda de honor, con Arraun Laguna que cabeza, 8 segundos, casi 3 traineras. Está dejando Orio por detrás, y ya muy por detrás Tolosa Aldea, y Astillero con 16 y 18 segundos perdidos respectivamente, con lo cual la batalla ya está bastante perdida. Bueno, la batalla está bastante decantada desde hace bastante, bastante tiempo, ya con las primeras paladas, ya prácticamente con ese primer minuto, segundo minuto de regateo. Ya hemos visto que Raúl Laguna, que decidía coger prueba de regata, no la ha abandonado en ningún momento, con lo cual pues las cosas están bastante claras. Orio a la ubera precisamente de Raúl Laguna, que intentando aprovechar pues lo que se pueda aprovechar, desde luego, y sigue manteniendo esa diferencia de 8 segundos. Con respecto a las tripulaciones que le están siguiendo, incluso literalmente, como es el caso de Orio, que va a la hoguera de Arraun Laguna. Últimos metros. Ahí está, champa final para las entrenadas por Juan Mari Chávez, la Lugañene, que se va a llevar la victoria, marcando un tiempo de 10.55 para Arraun Laguna, que patroneada por Amaya Egaña. Segunda va a ser Orio, 11.04 para Orio. En tercer lugar entrarán Tolosaldea y Astillero. Ahí están las dos. Tolosaldea 16 más 18 Astillero. Bueno, pues así ha quedado, por lo tanto, esta tanda de honor. Esta segunda tanda, ya decíamos que aquí van a partir claramente las favoritas. No nos hemos equivocado, ni mucho menos, tampoco es muy difícil. Y en la bandera para Donostia Arraun Laguna, que para las patroneadas en el día de hoy por Amaya Eguren, ayer lo hizo Nagore Osor, recordemos, pero una y otra, la verdad es que no se nota la diferencia si está Amaya, si está Nagore. El caso es que la Lugañene se ha llevado la victoria en esta segunda tanda, en la tanda de honor y también en la bandera. Así ha quedado la tanda de honor. Primer puesto para Arraun Laguna, que es la única que ha bajado de los 11 minutos, 10.55. Ahora le preguntaremos a Iñaki, si ha batido el récord del campo de regateo, pero creo que no. Segunda ha sido Orio, 11.03. Tercera, 11.12. Tolosaldea, 11.13 para Astillero. Con lo cual, la bandera, la clasificación se ha quedado de la siguiente manera. Arraun Laguna, que se lleva la bandera de Hondarribia, marcando un tiempo de 10.55. A 8 segundos ha quedado Orio en segundo lugar. A 11, Zumaya. A 14, Ibaica. 14.24 por detrás, concretamente Ibaica. 14.54 ha perdido Donostierra, que finalmente ha quedado quinta. Sexta ha sido San Juan, perdiendo 15 segundos. A 17 segundos de Arraun Laguna, Tolosaldea. 18 ha perdido con respecto a las campeonas Astillero, que ha quedado en último lugar, cerrando la clasificación. Y la clasificación, precisamente la general, queda de la siguiente manera. Arraun Laguna, líder, una vez más. Ganadas 12 regatas. 12, ¿verdad?
5: Todas las disputadas.
3: Eso sí, pero si no sabía si eran 12, yo creo que son 12. Donostia Ramunac, 96 puntos. Tolosaldea, segunda, 73. Aquí también mucho margen con respecto a la tercera, que es San Juan, 57. Orio, cuarta, con 50. Los mismos que tiene Astillero. Empatan, por lo tanto, a puntos Orio y Astillero. Ya me contaréis también en base a qué. Una es cuarta y otra es quinta, teniendo los mismos puntos. Y no habiendo ganado banderas, ninguna de las dos. Ibaica es sexta con 44 y cierran la tabla en puesto de promoción Donostierra con 34 y cierra la tabla Zumaya con 28, que es la que descendería en este momento. Bueno, pues ahí estaba la clasificación de esta regata, también la clasificación general. 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Y enseguida nos vamos a valorar lo que ha sido esta regata, lo que ha sido la decimosegunda victoria de Donostia Arraun Launac. Vamos, 12 de 12, se han llevado absolutamente todas las pruebas, todas las regatas disputadas hasta el momento. Y escuchamos a protagonistas, escuchamos a las vencedoras, como no. Amaya Eguren, la patrona.
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3: Pues ahí estaba, Maia, Eguren, la patrona en el día de hoy de, bueno, de Donostiarran lagunak, de Lugañene, y lo dicho, es que no se nota. Si va Nagore, va bien, si va Maia, va bien, y casi si voy yo también va bien. Bueno, tripulación ganadora, Iñaki.
5: Pues sí, la tripulación ganadora que, bueno, que se queda 14 segunditos del récord, que como ya hemos dicho antes lo tenía Orio, lo sigue teniendo Orio desde 2022 con 10.41, se quedan a 14 segundos. Es cierto que mejoran el tiempo conseguido por ellas mismas el año pasado, que estaba en 11.02. Pues la tripulación ganadora, que además se llevan a casa 2.250 euritos, que no estaba mal. Yo creo que hoy no lo vamos a ganar nosotros. Y la tripulación, como decíamos, está formada por en la popa, como ya hemos dicho, por Amaia Eguren, y en la banda estribor, Julia Arcocha, Maider Beró, Beatriz Piñeiro, Anne Sánchez, Suberoa Egurrola y Ania Martínez. Por cierto, comentar que reman con 4 canteranas. Ahí lo dejo. Y en la banda de babor, Subane Uribarrena, actuando también como capitana, Lucía Canal, Naroa Landa, Miren Echave, Lorea Echave, Eider Uribarrena y como proel, Ayora Belartieta. 4 canteranas.
4: Bueno, no pues, voy a decir sí. Más.
3: No hay más
4: comentarios. En cuanto a la pregunta que nos hacías, decirte que el primer criterio es si alguna de ellas tiene victoria. El segundo criterio sería el mayor número de victorias, mejores posiciones en los enfrentamientos directos entre ellos. Y el tercer criterio sería mejor clasificación en la última regata puntuable. Si aún así seguirían empates, habría un sorteo entre los empatados. Uh-huh.
3: Vale, de acuerdo. Bueno, pues duda aclarada, por lo tanto, y nos quedarían ya los puntos. A las mejores patronas en el día de hoy, también esa clasificación general, por lo tanto, para saber cómo queda esa clasificación que se otorga a la mejor patrona, recordemos. Bueno, pues así han quedado los puntos, como decíamos, otorgados en el día de hoy tras la disputa de la regata de Hondarribia. Bueno, pues mayor puntuación, la máxima puntuación se la ha llevado hoy Amane Jiménez, la patrona de Zumaia, con 8 puntos. 7 ha tenido hoy Nicole Maroño de Donostiarra. 6 puntos para Inge Ugarte de Ibaica y 5 puntitos para Paola González. En quinto lugar quedaría ya la patrona de Arraun Lagunac, de las vencedoras, Amaia Eguren, con 4 puntos. La clasificación general a la mejor patrona, pues de la siguiente manera. Sigue encabezada por Nerea Pérez, con 61 puntos, la patrona de Tolosa Aldea. En segundo lugar está Maider Echaniz, la patrona de Orio, con 51, empatada con Nicole Maroño, la patrona de Donostiarra. Y en cuarto lugar, está Nagore Osoro, con 47 puntos, la otra patrona, una de las dos patronas, en este caso, de Arraun Lagunak. Bueno, pues Amaia Eguren también la encontramos en el último lugar, en el puesto número 11º, con 15 puntos. O sea que ahí están las dos patronas de Arraun Lagunak. Nagore Osoro, en esa cuarta posición, en la 11ª posición, como último lugar, Amaia Eguren, con 15 puntos. 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Bueno, pues para ir cerrando ya esta categoría femenina, esta Liga Euskotren, ¿algún comentario por vuestra parte antes de centrarnos ya en la Euskolabel? ¿O dejamos ya por finiquitado todo?
4: Pues bueno, lo único es reseñar el saquito de puntos que ha conseguido Zumaia, que pedía la patrona el coger hoy un saquito de puntos, pues mira, te lo han concedido.
3: Uh-huh. Vamos a intentar recuperar un poquito la comunicación con Idoia, que parece que se ha escapado un poquito de esa posición anterior que con la cual le hemos escuchado bastante bien, pero bueno, en esta ocasión no se le escuchaba demasiado bien, un poquito más lejos. Bueno, pues vamos a cerrar capítulo, por lo tanto, y enseguida nos vamos con la Euskolabel y también a conocer los otros titulares del otro remo, para ser más exacto, las otras noticias del remo.
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2: Aquí estamos en la ola buena, la ola de Onda Vasca, con esa victoria sorpresiva, lo decimos con todo el sarcasmo, de Arraun Laguna, que en esta jornada de Euskotren, la bandera de Hondarribi, que se va de nuevo para Donostia, yo no sé si van a tener sitio para meter tantas banderas, pero vamos con los otros titulares del remo, porque tenemos ya a Juanma Santos con nosotros. Hola, Juanma.
17: Guardión de Noi.
2: Guardión, oye, ¿qué te parece lo de Arraun? Es un escándalo esto ya, ¿no?
17: Bueno, pues la verdad que hoy creo que han perdido todas las, o la gran mayoría de los equipos, porque se han visto un poquito descolocadas de lo que son sus resultados habituales, y el único que nos ha visto afectado, ni con tempestades ni con huracanes, pues es Arraun, ¿no? Con eso lo digo todo.
2: Y creo que tenemos que felicitar a nuestro amigo Eneko, ¿no? Vamos con ese titular, el primero. Vamos a otorgarle la portada a Eneko Jorenbeke.
17: Pues efectivamente, Eneko se ha hecho con la medalla de plata en los campeonatos estatales de Beach Sprint, que se están celebrando en la localidad de Torrevieja. Ha sucumbido en la final frente al malagueño Rafael Ferrer, pero ha realizado una grandísima clasificación, así que medalla de plata para el remero gechotarra de Raspas.
2: En veteranos, en esta
17: categoría modalidad. veteranos en esquí de veteranos.
2: ¿Qué más que reseñar de esta competición?
17: Sí, ayer también consiguió el equipo de Raspas, único equipo vasco participante en esta competición. También consiguieron medalla de plata el dúo en doble mixto adaptado, formado por la Santurtziarra Izaskune Chaniz y Mario López Barrero, que además son los dos remeros internacionales.
2: Y por otro lado, ayer teníamos RC1 y ARC2.
17: Sí, ARC1, ayer intentamos informar, tuvimos una pequeña problema de conexión. Y bueno, ARC1, que es lo destacable, Deusto ha retornado a la senda del triunfo, ha roto ese empate que tenía con Zarautz y de momento el jaque sobre el tablero se lo ha puesto a los guipuzcoanos. Y veremos qué deparan estos dos últimos fines de semana, donde se va a decidir el campeón de liga y los puestos de play-off.
2: El que sí subió fue Castro.
17: Sí, Castro, aunque no consiguió esa última o penúltima bandera, mejor dicho, que se la llevó Camargo en la contrarreloj de Colintres, va a tener opciones de celebrarlo junto a su afición en la última bandera en casa, porque ya podemos decir que es equipo de ARC1 tras esta última regata en Colintres disputada ayer.
2: Pues esto es todo, ¿no, Juanma?
17: Sí, pues simplemente recordar que en la Liga ETE también hubo victoria de Hondarribi en casa, su sexta bandera, y que bueno, ha conseguido meter un colchoncito de 3 puntos frente a Zarauz, y que ya veremos en estos últimos momentos que está la Liga ya acabando, quién se lleva la victoria y quiénes optan a los play-offs para la Liga Euskotren.
2: Pues es que, Ricasco, estaremos muy atentos a lo que nos vayas apuntando durante la regata, y hablamos la próxima semana, el próximo fin de semana, porque es que, Ricasco.
17: Es que ricasco, Suey.
2: Nos vamos, Ivonne, ya con esa salida de la primera tanda.
3: Comienza ya la primera tanda de esta Liga Euskolabel, remando y abogando las 4 tripulaciones de la primera tanda, como decíamos, que son las siguientes: Getaria por la 1, por la 2, San Juan, por la 3, está remando Ares, por la 4, la otra gallega, que es Chapela. Ahí están las 4 tripulaciones en esta primera tanda.
2: Y recordamos, si te parece, la clasificación general, como está ahora mismo, con Orio en cabeza, por supuesto.
3: Sí, con Orio en cabeza, vamos, claramente, 133 puntos para Orio. Ciervena segunda con 112, tercera Bermeur David, 104, cuarta Getaria, 99, 94 tiene Hondarribia, sexta es Donostia, 93, 72 Ondarrua, Lekeitiarra 61, novena es Sotera, Santurtzi 51, 49 para San Juan, y cierran la tabla Chapela en promoción 35, y descendería automáticamente 32 puntos para Ares, aunque la distancia es bien cortita, ¿eh? Tan solo 3 puntitos entre las 2 tripulaciones gallegas.
2: ¿Cómo ves, Iñaki, esa disputa por el descenso? Están las 2 gallegas por evitar el puesto de descenso directo.
5: Bueno, a estas alturas de temporada, ya con las posiciones ya bastante definidas, yo creo que entre ellas dos se van a pelear bastante, o sea, a sangre y fuego, sí, sí, para ver quién evita el descenso directo. Y luego, pues bueno, el que quede ahí, bueno, las posiciones van a estar bastante ajustadas, y luego entra la posición del miedo, ¿no?, que es la del décimo, es un poco la posición todavía del peligro, que en el que un error con una descalificación, una exclusión de regata, un abordaje, una rotura, cualquier situación te puede hacer caer a la última posición en una regata concreta. Si metes la pata en 2 regatas con 2 errores graves, te metes en una situación importante de peligro. Y bueno, ahí parece que está en Santurce y ahora actualmente Pasajes, que ya lo comentamos ayer también, para mí es la sorpresa relativamente negativa, no voy a decir, pero bueno, yo personalmente esperaba algo más de Pasajes, sobre todo a tenor de lo que habíamos visto el año pasado, la evolución que parecía que iban a tener con lo que ameritaron la temporada pasada, pues se entiende que iban a estar un poquito por encima. Han caído, han cometido bastantes errores y les ha hundido. También es cierto que hay otras tripulaciones que han ido para arriba, están consiguiendo mayor regularidad, y bueno, pues eso hace que a veces pues el agua te pone en tu sitio, un poco por el demérito propio, pero también sobre todo por la mayor regularidad de otros. Vuelvo a decir que esto es, ya lo he dicho muchas veces, esto es una liga y no es a una regata como pueda ser, o a 2 regatas como pueda ser la Concha, por ejemplo, ¿no? Son circunstancias muy puntuales y una preparación y un planteamiento muy específico. Aquí el planteamiento es a lo largo de toda la temporada, hay que marcar una serie de hitos y una serie de ciclos de forma, y una serie de mantener la tensión en los remeros en cuestión de una cuestión psicológica, por decir de alguna manera. Pues mantener esa tensión en los remeros no es fácil, cuando te ves abajo es complicado, y cuando te ves en una tensión, en una situación de que estás un poco apretado, poco en posiciones de peligro, pues también es difícil. Uh-huh. Y bueno, pues ahí es donde se ve esa posición, lo que te decía, esas 2 últimas y luego las 2 posiciones siguientes, que son las posiciones del miedo, ¿no?
3: Uh-huh. Pero bueno, me parece que se salvan de la quema de momento San Juan y Sotera, hay bastante de diferencia. Momento. Ahora se lo pregunto a Idoia. Mientras tanto, reseñar que Getaria y Chapela se están turnando ahí en la cabeza en la prueba de regata. Getaria es primera en estos momentos, prueba de regata. Chapela 1 segundito, Ares 2, San Juan 4. Y lo dicho, Idoia, parece que San Juan se libra de la quema, y aquí va a haber bofetadas entre Chapela y Ares ya con lo que resta de temporada.
4: Sí, parece que están ya los 2 puestos bastante designados, a no ser de que ocurriera, pues nunca se sabe. Me acuerdo la temporada en que descendió Santurtzi, que precisamente en esta regata pues empezó ya un cierto calvario, venía de la ría de haber perdido el Proel, aquí fue descalificada por un abordaje con Kaiku. Entonces, siempre se puede complicar, ¿no?
3: Sí, siempre.
4: Pero sí que es cierto que ya aparecen los puestos muy definidos.
3: Uh-huh, eso es. Bueno, por cierto, en el WhatsApp, en el 688-854-852, nos indican... Iñaki domina muchos ámbitos del remo, pero de lo que realmente más sabe es de coches. En eso es un crack. También sabe de psicología del deporte, que te pueda dar una charla y aburrirte, dice el oyente, ¿eh? No lo digo yo. Bueno, pues de coches y de mucho más.
5: Aburrirte con cualquier cosa.
3: eso cualquiera. Bueno, pues ahí está la ciaboga, la primera ciaboga de esta primera tanda. En primer lugar, Guetaria, 4.46, ha marcado 4.51 Ares, seguido de San Juan, 4.52, y antes lo ha hecho, perdón, Chapela con 4.50. La cosa bastante pegadita, ¿eh? Recordamos, mejor tiempo para Guetaria, que es la que primero ha realizado esa maniobra, 4.46, 4.50 Chapela, a continuación la otra gallega, 4.50. Un segundo más tarde, San Juan, vamos, las tres pegaditas, se distancia un poquito Guetaria, que es la que vuelve a ampliar esa distancia de 5 segundos sobre Chapela. Ares 6, San Juan se está dejando 7 segundos, 8 ya en estos momentos, en el largo de vuelta. Y recordamos, 688-854-852. Es el número de WhatsApp para vuestros mensajes, para que nos preguntéis, para que nos comentéis, para que nos contéis lo que queráis, lo que estáis viendo o lo que estáis escuchando. Por lo tanto, bueno, ahí estará seguramente Iñaki o Idoia, que estarán encantadísimos de responderos a todas vuestras preguntas o cuestiones, en definitiva.
5: Comentar un poco que Guetaria parece que abandona ya definitivamente la ciaboga revolucionaria.
3: Sí, ¿eh?
5: Y ya no la hace ningún tipo de condición, ¿no? Ni con viento, ni sin viento, ni con mar, ni sin mar. Bueno, habrán visto que se asumían bastantes riesgos en esa maniobra y, bueno, pues quizás han optado por un método más tradicional o un método refinado. Me queda por ver algunos detalles que no he tenido ocasión de ver todavía de cerca, cuál es la posición real del Proel y ese cambio en el centro de gravedad y en la caída que se genera en la trainera, pero bueno, parece que optan por la ciaboga tradicional y, bueno, pues abandonan el experimento.
3: Primera ciaboga de esta primera tanda, largo de vuelta, el segundo largo que están disputando las tripulaciones. Guetaria muy destacada, muchísimo, tanto como que les lleva dos traineas de diferencia, por lo menos a Chapela, algo más, un poquito más, incluso tres traineas de diferencia a San Juan y Ares, con lo cual la cosa parece que empieza a coger color en este caso de Guetaria, color Esperanza, que es así como se llama precisamente la trainera, Esperanza, no sabemos si es verde o no, pero bueno, es al menos como se llama la trainera, Esperanza, así se llama y esa es precisamente la esperanza que tienen de lograr de conseguir esta primera tanda, que por cierto no es la habitual. Ayer la verdad es que Guetaria no realizó buena regata y no es lo habitual. No sé si eso puede condicionar Idoia a bueno, lo que está realizando en estos momentos, a cómo está remando.
4: Pues la vemos ahí que, pese a no ser su tanda habitual, la vemos por la calle 1 navegando con 8 segundos de diferencia sobre Chapela, o sea que creo que no la está afectando ni la calle ni la tanda.
3: Pero bueno, el objetivo lógicamente es ganar esta primera tanda, vamos, pues sí, y tiene que ser el máximo favorito.
4: Creo que no va, pues vamos. A eso me refiero, que creo que no va a tener problemas ni por calle ni por tanda.
3: Ahí está. 500 metros para llegar a realizar esa segunda ciaboga y afrontar ya lo que sería el tercer largo hacia boyas exteriores, pero de momento tienen que realizar esa maniobra en boyas interiores. Algo menos de 500 metros, por lo tanto, para que se realice esa maniobra. Guetaria muy destacada, le está sacando 10 segundos a Chapela, una auténtica barbaridad. A San Juan 12, a Ares 13. Aquí desde luego emoción no va a haber mucha en esta tanda, ¿eh? Así que vamos a tener en cuenta también, lógicamente, vamos a tener en cuenta el tiempo que marque Guetaria, porque será el tiempo a batir en la segunda y en la tanda de honor. Y bueno, pues como decimos, el tiempo va a ser muy bueno el de Getaria. No sé si suficiente como para mejorar los tiempos que puedan realizar en la segunda, en la siguiente tanda y en la tanda de honor. Por cierto, no sé si tenéis por ahí el tiempo, el récord del campo en categoría masculina, perdón, en esta.
5: Sí, lo tiene desde 2008, Bermeo, con un tiempo de 19-21-89.
3: Bueno, pues lo tendremos en cuenta. No creo que estén las condiciones hoy como para batirlo, ¿no?
4: Sí, bastante difícil hoy, sí, batir hoy en
3: Pues ahí están, en este caso, los patroneados por Unas Eizaguirre, que es la que primera va a realizar esa maniobra. Ya decimos que Getaria La Esperanza va bastante destacada con respecto al resto de las tripulaciones, que bastante hacen con intentar seguir el ritmo San Juan, Ares y Chapela. Getaria, por lo tanto, a punto de iniciar ya esa maniobra para la segunda Ciaboga, realizándola ya en estos momentos, marcando un tiempo de 9.59, por debajo de los 10 minutos, por lo tanto, de ahí para arriba irán el resto de las tripulaciones. A continuación será, vamos a ver quién es la siguiente tripulación, van muy pegaditas, Ares, San Juan, muy abierto San Juan, madre mía, ¿hasta dónde se ha ido? Ares, bueno, de todas formas, Chapela ha entrado antes, con 10.14, 10.15 para Ares, 10.16 para San Juan. Una maniobra, no sé si lo habéis observado.
2: Ha perdido
5: muchísimos problemas para San Juan. Están fuera de remada, además. Les ve claramente que no están remando en absoluto cómodos. No, no.
4: No llevan, desde luego llevan desde Guecho, sí, sí. Me vais a esperar a la expresión, un como problema,
5: hay algún problema grave con el proel, lleva el remo al revés, posiblemente el remo de Trincar se le haya roto, lo ha retirado de la posición de remada. No creo que haya cometido el error de meterlo al revés, evidentemente, y bueno, vamos a ver si podemos recuperar la posición. No, incluso vemos claramente que ha tenido, efectivamente, el remo se le ha roto.
3: Sí, sí, está roto, sí.
5: Sí, sí.
3: Se le ha roto el remo y ha tenido que cambiarlo y retirarlo.
2: Pues San Juan, que está teniendo muchos problemas en las últimas regatas y encima solo le faltaba romper un remo.
3: Pues a perro flaco todos son polvos.
2: Lo que está claro es que Getaria es la gran favorita para llevarse esta tanda y está luchando contra el crono prácticamente.
3: Ahí está. Ahí está Getaria en cabeza.
5: Bueno, el problema es que se ha caído. O sea, sí. Otro error. Siempre lo digo, son errores graves por falta de... Bueno, no soy quien para decirlo, ¿no? Evidentemente el entrenador sabe infinitamente más que yo, no tengo ni idea al lado de él, pero esos errores de caídas, de proeles, de resbalones, de mala sujeción, de mala equidad...
4: Chabela está dentro de la calle de Ares, el árbitro ahí... Sí, creo que le va a mandar claramente a Chapela hacia calle Kikawa.
3: Efectivamente, Chapela y Ares metidos en una misma calle, bien pegaditos. De momento no hay problemas, no hay peligro de abordaje ni de choque de palas. De momento, repito, porque ahí está el juez también realizando esa labor.
4: El largo 1 ya lo había hecho Chapela por la calle 3 en vez de por la calle 4, pero este ha sido un poquito más osado, un poco más atrevido y se ha acercado muchísimo más al interior de la calle 3. Uh-huh.
3: Y la pelea aquí, bueno, está clara, Getaria va a ganar esta primera tanda con solvencia además, y la pelea está entre las dos gallegas, claro, aquí está la verdadera pelea de esta primera tanda, no solo por quién queda segunda o no, sino de cara a la clasificación general, porque recordemos, entre una y otra hay poquita distancia, hay 3 puntitos en estos momentos, y claro, ahí se está jugando el descenso automático o la posibilidad de al menos pelearlo en el playoff.
2: Y tenemos preguntita en el WhatsApp para Idoia, Ivonne.
3: Pues os la leo. A ver, 688.
4: Ares, perdón, está defendiendo su calle claramente y está buscando la pala de Chapela.
3: Chapela tiene que marcharse.
4: Chapela está, pies para que os quiero, abandonando la calle de Ares.
3: Bueno, de hecho ya lo ha hecho, creo yo. Ya creo que está Chapela en su propia calle.
4: En el eje divisorio. Pero Ares ha defendido su calle y ha buscado en todo momento contacto.
3: Bueno, está en su derecho, ¿no? Que está en su derecho, creo, ¿no?
4: Defender su calle, claro.
3: Está en su derecho.
4: Sí, en todo momento.
3: Uh-huh. Bueno, pues la preguntita para Idoia nos dice lo siguiente. Pregunta para Idoia, ¿por qué cuando van a Barlovento no repalean?
4: Esa pregunta no es para mí, esa pregunta es para Iñaki.
3: Vale. Pues Iñaki, te ha tocado.
5: Pero bueno, no me la han hecho a mí, si me la hacen a mí.
3: Aquí no, no os quitéis el muerto de encima, nunca me mejor dicho.
2: A ver si voy a tener que responder yo.
5: Fíjate. Responde, responde.
4: Hombre,
5: sí,
4: es
5: sí.
4: Una pregunta técnica, no que tiene nada que ver con código de disciplina ni con código de reglamento. Yo creo que pues, corresponde pues
5: venga,
4: a Iñaki, ¿no?
5: Venga, Joseba.
2: Bueno, vamos a ver, está claro, para aprovechar el viento.
5: No, no, te está diciendo a Barlovento al revés.
3: A ver, repito, ha dicho ¿por qué cuando van a Barlovento no repalean?
2: Bueno, es que ya no se repalea. Esa es la respuesta.
5: El asunto es por qué.
2: Oh, es que eso ya desarrollado.
3: Nos estamos quitando el muerto de encima, vamos.
5: No, no, yo no me lo quito. Yo, lo que pasa es que necesito tiempo para explicar eso. Es una cuestión que
2: basada... El repaleo
5: es
2: una técnica que poco a poco ha ido desapareciendo. Y se supone que es porque no compensa hacerlo. Básicamente, no, esto lo hemos hablado Iñaki muchas veces, tú y yo. Sí, sí. Y aunque hay gente que lo sigue haciendo, hay algunas tripulaciones, ¿no? Que yo creo que... En categoría de ACT yo creo que ya no, pero en ARC posiblemente se pueda ver.
5: Bueno, pero remeros, no sé, remeros no con hace, estilos ¿no? más antiguos de remada, remeros muy veteranos o remeros más noveles que no han recibido, por así decir, la instrucción necesaria para y el conocimiento necesario en cuestiones de biomecánica y avance y aprovechamiento, pues bueno, se sigue haciendo. Algún día explicaremos con calma por qué no se hace.
3: Tercera maniobra para Guetaria y está realizando Lacia Boga, 15-11 para la Esperanza de Guetaria, que como decíamos va muy por...

0: esas cosas no nos pasen y tener problemas con los cambios con el equilibrio, y tenemos problemas con el mal asiento de los pies en la bancada, si nos resbalamos, si el cuerno donde se apoya la espaldilla o el tope de la espaldilla, que es el remo de trincar, no está bien situado, o la longitud del cable.
1: Ahora es Ares la que se encuentra en la calle de Chapela, así que cuidadito. Que además en los rumbos iban encontrándose, ahí puede haber abordaje.
2: Pues decía que el patrón de San Juan ha hecho como el que dice que ya pago yo, se mete la mano en el bolsillo, pero no la saca. No ha conseguido meter el proel, el remo, y es que se ha vuelto a resbalar, de hecho, Iñaki.
0: Claro, pues quiero decir que ese tipo de situaciones son situaciones que el personal de mantenimiento del club, el propio entrenador, aviso, quien sea, el segundo entrenador.
1: Aviso para Chapela.
0: Tiene que tener en cuenta esas situaciones y revisar el material constantemente, revisar los remos, revisar los topes, revisar...
1: Los remos, cuidado, cuidado, que están los remos muy cerquita, bandera azul...
3: Bandera azul
1: para Chapela. Bandera azul para Chapela, yo creo que...
3: Creo que ha cogido bandera amarilla, Joseba, si no me equivoco, Joseba Vilo está en el agua, yo creo que se agachaba por otro color de bandera...
1: Chapela metida en la calle de Ares, en la 3, ¿eh?
2: Entonces todavía no hay sanción, ¿no?
3: Todavía no, estamos con bandera azul de aviso...
1: Bueno, pues parece que
0: bandera blanca de indicación.
1: Parece que Chapela se va hacia su calle, está enfilando hacia su calle, hacia la 4, a puntito ya de entrar incluso en esa calle. Y Ares por delante, en estos momentos Ares por delante, 24 segundos perdidos con respecto a Guetaria, que vamos, que se ha marchado él solo, está realizando una contrarreloj prácticamente. Y es Ares la que está en estos momentos segunda, 24, 27 pierde Chapela, 3 segundos por lo tanto de diferencia, 3-4 segundos entre ambas tripulaciones.
3: Ares con la enfilación hacia calle de Chapela en estos momentos.
1: Sí, es que están las dos muy pegaditas, ambas por la misma calle, o sea, por la calle propia, vamos, por su propia calle, pero muy pegaditas.
3: Recordaros que el reglamento dice que si hubiera un toque de palas en el eje de las dos calles y las dos estuvieran en su calle, la penalización sería para los dos.
1: Claro, por pura lógica. Claro, si no puede ser para ninguna, pues al menos para las dos. Por lógica y por justicia. Justicia divina, no sé si...
2: Esto pero es como de fuera de juego en el fútbol, ¿no? Que no existe la línea.
3: De eso os hablo sin problema, ya de repalear a Barlovento se me escapa un poco técnicamente, ¿vale? Ya lo de repalear a Barlovento.
1: Yo creo que para eso necesitamos un programa entero, ¿eh? Bueno, pues Guetaria que se va, que está realizando su propia regata, 25 segundos, madre mía, vaya diferencia, 25 segundos, o sea, esto se va a ir prácticamente a medio minuto.
2: Una trainera que está acostumbrada a bogar en la tanda de honor últimamente, de hecho lo comentábamos ayer, que nos había habituado a remar en la tanda de honor y fíjate por dónde, ¿no? Ha caído a la tercera.
1: Pues ayer no lo hizo nada bien, desde luego. Días malos, pues los tiene cualquiera, una mala tarde la tiene cualquiera, que se suele decir. Y en este caso, pues Guetaria la tuvo ayer, pero hoy una muy buena mañana, ¿eh? Hablábamos del tardeo, del mañaneo y hoy el mañaneo, bueno, para Guetaria.
2: ¿Puede venir bien el remar en la primera tanda?
4: ¿Cómo?
2: ¿Y hoy ya les puede venir bien a Guetaria remar esta tanda? Cara a la clasificación.
0: Remas contra ti mismo, entonces tener un rival...
3: Es una contrarreloj, yo siempre digo que sacarte de tu tanda en cuanto a problemas de cambio de tiempo, en cuanto a problemas de no tener a tus rivales directos al lado, para mí siempre es más problema que beneficio.
0: Sí, yo también estoy de acuerdo.
1: Bueno, pues champa final, para sobre todo para Guetaria, no tanto para el resto de tripulaciones, que les va a costar un poquito más acercarse a esa línea de meta y rebasar la línea. Guetaria, falta de 150 metros de la meta. Ares por detrás, 25 segundos perdidos, 31 pierde Chapela. Finalmente parece que esa pelea entre las dos tripulaciones gallegas se la va a llevar Ares, ese puntito extra en el día de hoy. Y bueno, pues San Juan ya bastante peor, perdiendo muchísimo tiempo. Pues champa final.
2: Guetaria que se lleva clarísimamente esta tanda. Y si te parece, ahora
1: 20,
2: vamos con el
1: 29.
2: Tiempo. Hay preguntas interesantes desde personas que no conocen mucho el mundo del remo. Pero yo creo que es interesante que las mencionemos ahora. A Iñaki le llamó la atención una de hecho.
1: Vamos con ellas. En cuanto crucen ya en meta todas estas tripulaciones que quedan, que son Ares, primeramente Chapela y luego San Juan. Lo va a hacer la primera gallega con un tiempo de 20.54. Chapela a continuación, 21 exactos y faltaría San Juan.

0: Juan, que es la que resta por cruzar esa línea de meta, perdiendo muchísimo tiempo. 25 ha perdido Ares, Chapela ha perdido 30. Y vamos, San Juan.
1: Recordemos que San Juan entraba en la primera tanda
0: de
1: Aboga a la vez que las otras dos gallegas.
0: Madre mía, 43
1: segundos.
0: Que haya
1: empezado el declive con esa. Bueno, una Ciaboga, por llamarlo de alguna manera, que se han ido hasta, bueno, no sé cuántos metros más adentro. Iñaki, pregunta para ti en el WhatsApp, ¿no, Ivonne?
0: Venga.
1: Esta desde Uruguay, bueno, que he leído yo por ahí,
0: Marcelo,
1: que hay, ¿no?
0: Sí, Marcelo desde Uruguay nos pregunta. Una pregunta que quizás sea tonta. Se suele decir que las preguntas no son tontas, sino las respuestas. Bueno, pero estoy aprendiendo con ustedes. ¿Por qué hay 7 remeros por babor y 6 por estribor, Millásquer?
2: Bueno, no hay ninguna regla fija que diga que tenga que haber, que sea obligatorio que haya 7 remeros por babor y 6 por, al revés, 7 por babor y 6 por estribor. No hay ninguna regla que lo diga. Es más, en la zona de proa, si los aficionados tienen ocasión de ver alguna fotografía o alguna imagen de televisión o vídeos o películas o lo que sea, se observa que en las dos bandas hay tolete para instalar el remo, ¿eh? O sea, se puede remar por babor y por estribor, se puede. ¿Por qué se suele hacer siempre por babor y qué medidas correctoras se aplican? Esto ya es un poquito más avanzado. Lo de las medidas correctoras aplicables. Normalmente se rema por babor en la proa porque la ayuda que hace el proel con un contratimón en la proa se hace por estribor, y si tuviésemos un remo ahí también en esa zona donde como hoy mismo acabamos de ver en la regata los problemas que ha tenido el proel de San Juan, que habría que hablar largo y tendido sobre por qué pasan esos problemas. No es mala suerte, es falta,
0: sí,
2: de trabajo.
0: Cuando se repite no es mala suerte, ¿no?
2: Exactamente. Y eso de que a perro flaco todos son pulgas, no me lo creo. Son cuestiones, no me lo creo, porque yo he estado en esas lides y he estado ayudando a entrenadores y sé lo que hay que hacer y entiendo que quien... Que no se puede fallar, no se puede cometer ese estilo. ¿Por qué no se rema por estribor los proeles? Normalmente sí se rema en una ocasión, y ahora lo voy a contar. El otro día lo vimos en la regata de Guecho y también lo comentamos. Porque ese remo de remar hay que dejarle en banda y sería un estorbo importante a la hora de usar la espaldilla, que es el remo de trincar, el remo que ha perdido hoy, que se le ha caído, que le ha costado recuperar al proel de San Juan, ¿no? Yo creo que ha tenido un problema seguramente con el cuerno, con el cono de apoyo que hay en la proa para trincar. Creo que ese ha sido el problema, falta de mantenimiento de la trainera. Entonces, por eso no se suele remar ahí. ¿Y luego qué medidas correctoras se suelen aplicar? Pues hay veces que las medidas correctoras que se aplican es mover, claro, hay que tener en cuenta que hay un elemento más de tracción, un elemento más de fuerza de vectores, esto al final funciona con fuerza de vectores en la banda de estribor que en la de babor, hay un hombre más en una banda que en otra, entonces, y además también tenemos al patrón en esa banda, ¿eh? Entonces, bueno, ahí hay que conjugar un equilibrio de los pesos y de las fuerzas, y a veces lo que se suele hacer es mover un poquito a algunos remeros de la banda de estribor, sobre todo los demás de proa, se les mueve las medidas un centímetro a proa para equilibrar esas fuerzas. Cuanto más separemos las fuerzas de la banda de estribor o más juntemos las de babor, más vamos a compensar esas fuerzas, teniendo en cuenta que son en una banda 6 más 1 y en otra solamente 6. La razón fundamental es que no haya estorbo. ¿Y cuando rema cuando cambia el proel de una banda a la otra? Pues cuando cambia el viento. Por ejemplo, hoy habría sido un día propicio para hacerlo. Habría sido bueno, y quizás algún remero todavía lo haga, si es lo suficientemente habilidoso como para cambiar el remo sin romperle la cabeza a los que están delante, claro, porque también hemos visto casos de pegar uno con el remo en la cabeza de los dos remeros de delante. Cuando el remo nos está pegando, volviendo hacia tierra, por ejemplo, por la banda de estribor, pues lo normal será bogar por babor, pero cuando es al revés, si el viento nos pegase por babor, lo normal sería, para compensar la fuerza del viento, remar por estribor. Eso no lo hace casi nadie, sí que lo vimos en el proel de Santurce, en la regata de Guecho, lo cual me sorprendió gratamente, porque pese a ser un chaval, pues muy joven, ahí atesora ya una experiencia importante y una sabiduría importante también, y sobre todo la orden del patrón. Creo que en aquel día, no recuerdo, pero creo que fue Ivonne Areso el patrón, su patrón avezado, con muchísima experiencia, y posiblemente le daría la orden o desde tierra quizá también se le dio la orden de cambiar de banda. Y esa es un poco la explicación. Uh-huh. Simple, vale. Se podía ampliar.
0: Ya, supongo. Bueno, vamos con esos tiempos que se han marcado en esta primera tanda. Guetaria, mejor tiempo, 20-29 ha marcado. 20-54, también por debajo de los 21 para Ares en segundo lugar. Tercera ha sido marcando 21 justos Chapela y 21-13 ha marcado San Juan. Por lo tanto, mejor crono, el tiempo a batir, el de Guetaria con 20-29 para las cuatro tripulaciones que van a salir en la segunda tanda, por la 1 Bermeo, por la 2 Santurce, por la 3 Hondarribia, por la 4 Lequicharra. Y vamos a escuchar a un remero de la tripulación ganadora de la
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0: Pues está a punto de comenzar la segunda tanda, hacemos un alto y volvemos aquí en La Ola Buena, en La Ola de Onda Vasca.
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0: Ya ha comenzado ya la tanda de honor, están ya en el agua, están remando ya, Bermeo en cabeza de momento en esta segunda tanda, Hondarribia empata a tiempo, turnándose en eso, segunda tanda, no sé si he dicho primera tanda, no, segunda tanda, Hondarribia y Bermeo en cabeza, Santurtzi perdiendo un segundo, 12 segundos estaba perdiendo la Lekeitzarra, comienza por lo tanto, ha comenzado ya esta segunda tanda. Y bueno, pues recordemos, el mejor tiempo hasta el momento lo ha marcado Guetaria, un buen tiempo hasta el momento, una contrarreloj en toda regla con 20-29 y es el tiempo a batir por estas cuatro tripulaciones. Bueno, pues no sé si han cambiado las condiciones meteorológicas del mar en cuanto a mareas, ¿cómo lo veis?
12: Bueno, todavía está la marea subiendo, me parece que hasta las 2:30, 2:30 va a estar subiendo, o sea que las condiciones de marea siguen exactamente, ¿no?, igual o parecidas. Y en cuanto al viento, pues de momento parece que seguimos igual.
1: Habrá que estar muy atentos a los tiempos registrados por la Esperanza de Guetaria, porque recordemos que es una tripulación habituada a remar en la tanda de honor. Y es muy posible, más que posible, que sea mejor tiempo que algunas o la mayoría de las que están remando en esta segunda tanda.
0: Pues seguramente sí, ¿eh? Seguramente sí. No creo que el resto mejoren los tiempos de esta segunda tanda, pero la de Guetaria 20-29, pues a tener en cuenta. Bueno, recordemos.
12: Bueno, también habrá que tener en cuenta que Guetaria remó por la calle 1 y vamos a ver hasta qué punto le ha afectado la calle 1 a Guetaria.
0: Pues por la calle 1 está en estos momentos Bermeo-Urdaibai, por la 2 lo está haciendo Santurchi, por la 3 Hondarribia y por la 4 Lekeitzarra.
1: Etaria que le gusta mucho a Idoia, ¿cómo la defiende?
12: Bueno, no es que defienda tanto Getaria o tal, sino que me gusta mucho la filosofía de club de Getaria.
1: Bueno, vamos a ver qué es lo que pasa con ese tiempo. Recordemos, Ivón, ¿cuál era el tiempo en la primera ciaboga de Getaria?
0: En la primera ciaboga de Getaria, 4:46, que era el mejor tiempo también, sí. Pues hacia ahí se dirigen precisamente las cuatro tripulaciones de esta segunda tanda. Primer largo con Bermeo, Santurchi, Hondarribia y Lekeitzarra. Hasta hace bien poquito era Bermeo la que encabezada, la que era proa de regata en esta segunda tanda. Pero es la tripulación de Hondarribia la que ha cogido proa de regata. Oñarbi le está sacando 4 segundos a Bermeo, otros 4 segundos a Lekeitzarra y un poquito más rezagada está Santurchi en estos momentos. Mejorando el tiempo Hondarribia de Getaria, aunque Santurchi estaría por detrás, Hondarribia en cabeza y repito, mejorando de momento el tiempo en 4 o 5 segundos aproximadamente a Bermeo por una parte y también el tiempo marcado en esta primera ciaboga por Getaria. Bueno, pues ahí están dirigiéndose hacia esa primera maniobra, hacia la boya para realizar la ciaboga, 90 metros los que restan. Yo sí creo que se ha puesto el mar un poquito más feo, ¿no? Pero bueno, me lo contáis ahora, porque vamos con esa ciaboga. En primera posición, Oñarbi tiene que mejorar esos 4:46, yo creo que lo va a hacer, no por demasiado, pero sí que lo va a hacer, va a mejorar ese tiempo marcado por Getaria en esa primera maniobra. Os lo cuento ahora, 4:42 para Hondarribia, 4:46, Urdaibai, Lekeitzarra a la par, un poquito más rezagada, Santurchi 4:50, 4:42, por lo tanto, mejor tiempo hasta el momento, marcado por la AMA Guadalupe Coa. A continuación, 4:46, Lekeitzarra y Urdaibai a la par, 4:50 para Santurchi. ¿Cómo lo estáis viendo? Venga, segundo largo.
2: Pues bueno, ahora ya se empiezan a clarificar un poco más las posiciones y vamos a ver qué soluciones aportan los patrones y los remeros. Ahora el viento nos pega de la otra banda, nos pega ahora por estribor, es decir, la caída va a ser hacia babor, el remero tiene que compensar eso y me da la impresión de que se está produciendo el hecho de que comentábamos antes sobre a razón de la pregunta de Marcelo de Uruguay, ¿sí?, del cambio de y la respuesta del cambio de posición de remada del Proel, en este caso del Proel de Santurce. Me ha parecido ver en el monitor, porque no podemos ver otra cosa desde el monitor, que está procediendo y efectivamente ha cambiado de banda y está remando por estribor, o sea que eso cumple un poco, ahora si él tiene la ocasión de verlo, cumple un poco lo que estábamos diciendo, ¿no? Aprovecha el viento para contrarrestar
0: eso. Y nos indican también en el WhatsApp de Onda Vasca en el 688-854-852 que el nos dice que el peral de la Sotera ha cambiado el remo de banda.
2: Sí, pues justo lo que estábamos diciendo, ¿no?
12: Sí, justo lo acaba de decir Iñaki.
0: Vale. Estaba leyendo el mensaje. Me habéis pillado. Hondarribia es prueba de regata. Con 4 segundos de diferencia sobre la Lekeitzarra. 7 pierde la Bou Vizcaya y la Sotera pierde 11-12 segundos en estos momentos. Cuando llevamos ya transcurridos 6 minutos y medio de regata, cuando son precisamente la 1:00 de este domingo. 1:00, una horita, por lo tanto, la que nos resta para que finalicemos esta retransmisión, todavía en la segunda tanda. A continuación llegará la tanda de honor, el claro favorito para llevársela, como siempre, la tripulación de San Nicolás Orio. Muy pegaditas, Hondarribia y Lekeitzarra muy pegaditas, de momento una por detrás de la otra, hay diferencia, 4 segundos concretamente. Pero el juez ya teniendo que intervenir. Hondarribia está ligeramente metida en la calle de Lekeitzarra, pero ligerísimamente. Con lo cual ahí no veo yo que haya ninguna infracción para Oñarbi, ¿eh?
12: Estaría navegando sobre el eje divisorio de la calle en estos momentos, Hondarribia.
0: No ha habido aviso, creo yo, del árbitro, aunque podría hacerlo, pero es que, repito, no, cada uno va por su calle.
1: Iñaki, no vendría mal recordar las características de este campo de regateo y el porqué de estas peleas continuas, sobre todo por esta calle, ¿no?, entre las tripulaciones. Claro, como hemos visto en la primera tanda y en las tandas también de la Liga Sotren.
2: Hay que buscar la influencia de las corrientes de entrada de... La marea está subiendo, las corrientes de entrada y sobre todo la altura de la ola, que va también, además de la corriente, la altura de la ola, que va en función un poco de la profundidad del fondo marino y las características del fondo. Los fondos arenosos siempre ofrecen una ola más limpia, más tendida, y el fondo rocoso, es decir, un poquito más fuera. Ahora están ya a la altura del muelle del puerto de la cofradía de San Pedro, vamos a decir, y del almacén de redes. Y ahí la ola es un poquito más alta porque la ola remonta sobre todo en las calles exteriores. Entonces van a intentar buscar eso, y es precisamente en esa zona donde están teniendo lugar los problemas, donde la ola es mejor y la influencia del viento seguramente es menor. Vemos incluso los patrones, algunos de ellos agachados en la zona de popa, para que ese viento lateral no influya tanto.
0: Pues ahí están las cuatro tripulaciones, es Hondarribia en estos momentos la que marca proa de regata a 250 metros de llegar a la siguiente ciaboga para hacer esa segunda maniobra. Con un bermeo, por cierto, que bueno, que está, en principio está acostumbrada a remar en la tanda de honor. No sé yo si será por la calle, está actuando por la calle número 1, pero de momento se está dejando 8 segunditos con respecto a Hondarribia. Incluso está la que echarla por delante.
1: Ay, Majo, ¿qué pensabas? ¿Que ibais a ganar siempre?
0: Hombre, siempre a casi nunca hay un trecho.
12: Pero sí que es cierto también,
2: bueno, ganar solo gana uno.
12: Sí que es cierto que también Bermeo lleva unas regatas en que nos ofreciendo más arena que tal. Lleva unas regatas un poquito...
2: Claro, es un poco lo que comentábamos en otras ocasiones de la irregularidad, ¿no? Es una liga en la que los puntos te los ofrece la regularidad, quedando... No.
0: Perdona, 9.59 marcaba Guetaria en esta segunda ciaboga. Ahí está Hondarribia realizando la maniobra.
1: ¿Va a mejorarla?
0: Sí. No por mucho, pero sí unos cuantos segundos. Concretamente 9.54 para Hondarribia. Segunda Lekeitiarra, 10 minutos exactos. Tercera Bermeo Urdaibai, 10.03. En cuarto lugar lo va a hacer Santurtzi, 10.11. Mejor tiempo, por lo tanto, para Hondarribia, 9.54, mejorando los 9.59 que marcaba Guetaria. 3 segundos, por lo tanto, por delante. Continuad.
12: Sí que parece que el viento, me ha parecido con las balizas interiores, porque en las exteriores las hemos visto moverse con ahínco desde el principio, pero sí que en las interiores me parece que se mueve el viento un poquito más ahora.
0: Sí, yo sí que veo un poquito, sobre todo en boyas exteriores también, el mar un poquito más feo. Un poquito más de viento, pero bueno, no ha variado tampoco demasiado. Sí que se ven también algunas nubes un poquito más feas, también un poquito más oscuras, pero bueno, de momento no creo que haya demasiadas diferencias.
12: Hombre, había una probabilidad muy bajita de que pueda entrar tormenta eléctrica para las 2 de la tarde, pero la probabilidad era muy, muy bajita.
1: Parece algo Iñaki ha pasado ahí, que se le ha enganchado al proel de Santurtzi el remo de trincar, ¿no?
2: Ha espaldeado muy con mucha fuerza, con mucha potencia para ayudar al patrón precisamente.
1: Estábamos viendo, justo ahora que se le ha caído el remo, al agua lo estaba recogiendo.
0: Sí. Menos mal que la tenía amarrada, pero sí que se la había caído. Sí que se había caído. Sí. Tampoco es la primera, ¿eh? De Santurtzi, ¿eh? Claro. Tiene bastantes problemas a la hora de realizar esas maniobras.
2: Ejecutan una técnica de ciaboga que tienen bastante riesgo, y luego además, bueno, por otras circunstancias el sistema de sujeción del remo de proa, pues bueno, yo aconsejaría aplicar ahí alguna...
0: Hay que revisarlo, ¿no?
2: Alguna modificación.
0: Hay que revisarlo, sí.
12: Bueno, al final cada maestrillo tiene su librillo, ¿no?
1: Regata con...
2: Sí, bueno, lo que pasa es que el que va a hacer el arreglo seguramente va a ser yo.
1: Si me dejan 12 minutos transcurridos de regata, el largo fatídico, ¿no? El que decimos siempre, Iñaki, el tercer largo.
2: El largo del mazo. Ahora viene el del mazo, y aquí viene la hora de la verdad. Las tripulaciones débiles aquí lo acusan, Santurtzi aquí lo va a acusar fuertemente, y el que esté fuerte, pues bueno, va a intentar marcar las diferencias aquí, ¿no?
1: Hondarribia por delante en este momento.
0: Hondarribia por delante, situación de regata, falta de 700 metros para llegar a la tercera ciaboga en este tercer largo, 10 segundos por detrás, más de 3 traineras, por lo tanto, por detrás La Leque Itxarra y Suntxa, la Bou Vizcaya, está perdiendo 4 traineras, ya son un poquito más, 12-13 segundos la que pierde la Bou Vizcaya con Asier Zurinaga patroneándola. 24 está perdiendo Santurtzi con esos problemas que ha tenido con el remo corto a la hora de trincar, a la hora de bueno, realizar esa maniobra, la segunda ciaboga. Pues buscando las 4 tripulaciones, como decía, esa tercera maniobra, esa tercera ciaboga, muy por delante Hondarribia. Se está pareciendo esto bastante a lo que ha sido la primera tanda, en la que Guetaria prácticamente ha remado en solitario, ha realizado una contrarreloj.
1: Cuidado, al tiempo de Hondarribia, yo le prestaría especial atención porque...
0: ¿Apostamos?
1: Están haciendo una regata muy buena, ¿eh? Y creo que va a ser muy importante ese tiempo que vayan a realizar, ¿eh? No sé qué os parece.
0: Está claro, está claro.
2: Bueno, pues aquí vuelve a surgir el factor campo, por así decir. No remas en casa, seguramente habrán preparado con mucho cariño, con mucho cuidado, con mucho mimo esta regata por todas las calles.
1: Mira, y el Ondarroa, ¿no?
2: Claro, exacto. Es algo que se repite sistemáticamente. En la Keitio sucedió, en Ondarroa sucede. Todo el mundo intenta preparar su regata como un hito especial, una vez que sabes que no tienes casi ninguna posibilidad de ganar la liga, ¿no? Son muy pocas probabilidades de hacerlo, al menos.
12: Siempre entonces, la regata de casa es muy especial. Claro, intenta prepararla especialmente o bien intentando ganar la tanda o hacer lo mejor posible o sacando los máximos canteranos posibles o preparándola de una manera muy especial.
1: ¿Veis alguna posibilidad de que se acaben llevando la bandera o sería mucho decir?
2: Bueno, hay que esto es jugar a divinos, o sea, habría que estar allí para ver el agua, cómo se está comportando, cómo se comporta el viento, cuál es la tendencia de crecida del viento en las planicies exteriores. Sí vemos que hay bastante más, vemos que se dibuja bastante claramente en el agua y vemos que incluso ahora saliendo hacia afuera empieza a haber más pantocazos las traineras.
1: Perdona que la ola te interrumpa, crece. Pero estamos hablando de 12 segundos de diferencia con el tiempo que estaba marcando Guetaria en la tanda anterior.
2: Bueno,
1: estamos hablando de un tiempo muy bueno.
12: Siempre hemos dicho y hemos puesto en el tiempo de Guetaria, que bueno, pues no deja de ser bueno, pero lo ha hecho desde la calle 1 y la calle 1, pues yo creo que tiene su pequeño lastre.
0: Sí, sí. Bueno, pues ahí están los de Mikel Orbañanos acercándose ya a
2: mucha
0: esa
2: masola, mucha masola.
0: Para mejorar y por mucho el tiempo marcado en esa boya, precisamente en esa Cía Boga por Guetaria. Hondarribia 14:58, mejor tiempo hasta el momento, por debajo de los 15 minutos, la única que ha bajado de esos 15 minutos. Y a continuación será Leque Itxarra, 15-13 para Leque Itxarra, Bermeo 15-14. La última en realizar esa maniobra, esa ciaboga, es la tripulación de Santurtzi, que todavía no se ha acercado, ahora ya realizando esa maniobra, 15-30. Recordamos, por lo tanto, mejor tiempo por debajo de los 15 minutos para Hondarribia, los de Mikel Orbañanos marcando 14-58. A continuación, los 15-13 de Leque Itxarra, 15-14 para Bermeo Urdaibai, peor tiempo para la Sotera con 15-30, último largo.
1: ¿Ha tenido algún problema, Iñaki?
2: Pero vuelvo a decir que es una técnica que asume mucho riesgo, en la que el Proel se sujeta, mantiene el equilibrio con una sola pierna, pero es que el empuje que hacen sus 12 compañeros y el patrón y la inercia de la ola y el efecto del viento y del giro, las torsiones que eso genera, hacerlo de pie, pues se asume muchísimo, muchísimo riesgo de caída, riesgo de desequilibrio, riesgo de que el remo se caiga. Bueno, ellos sabrán cómo lo hacen, ellos lo tendrán trabajado y ensayado y habrán determinado que esa es la mejor manera de hacerlo. Pero bueno, atendiendo a las distintas técnicas que hay para ejecutar esa maniobra por parte del Proel, es de los pocos que sigue haciendo la técnica ejecutando la maniobra con la técnica de ponerse prácticamente de pies con un pie apoyado en el carril y haciendo toda la fuerza contra esa remo.
1: Pues Hondarribia, que está haciendo otra contrarreloj, como decíamos, ya son 16-17 segundos sobre el Equitio y Bermeo. Y cuidado, que le está sacando a Santurtzi 34, ¿no?
0: 34.
1: Pero yo me voy a mojar, que no suelo hacerlo, porque no suelo acertar mucho. Voy a apostar a que el tiempo de Hondarribia va a estar entre los 3 mejores de la regata de hoy.
0: Yo te apoyo, sí. Apoyo la moción.
1: Voy a apostar un kilo de atún. Venga, que no tengo.
0: Hoy no hay chipirones, ¿no? Bueno, pues oye, algo hay que...
12: Tenemos ahí en la última tanda, se ha quedado Orio en la calle 2, que tampoco sería una calle muy propicio, pero yo ya no voy a poner en duda de lo que es capaz de hacer Orio por calle buena o por calle mala. que bueno, también tenemos a Ciervana por la calle 3, a ver de lo que es capaz de hacer Ciervana por la calle 3.
1: Bueno, la ventaja de Hondarribia es que está yendo por donde ellos quieren también, ¿no?
0: Eso es, todos a la vera, además, menos Bermeo.
2: Sí, todos van a tender hacia la misma calle, a la estela de que está marcando en este momento Hondarribia. Vemos también a Lequeitierra que está derivando rumbo un poco a esa zona y la Sotera ya muy lejos, muy descolgada, fuera, totalmente fuera de su tanda, pero bueno, pues que también, bueno, que también tiende por ahí, ¿no?
12: Pero Hondarribia está yendo por su calle, por la calle 3.
2: Sí, bueno, porque es la...
0: Que parece que es la mejor, ¿no?
12: Sí,
0: por lo menos en este lado de vuelta.
12: Sí, sí.
0: Pues ahí están los de Mickey.
1: Iñaki se ríe. Cuando decimos que una calle es la mejor, Iñaki se ríe siempre.
2: No hay una calle
12: buena.
0: Pero bueno, pero a ver, pero ahora...
2: Las calles buenas o malas las hacen los remeros. Grandes remeros en una calle mala, como han sido casos, hacen la calle, la pueden hacer aceptable. Y lo voy a decir con muchísimo cariño. Remeros de mi estilo, más malos que la carne del pescuezo, por la mejor calle no haríamos absolutamente nada.
1: Tan malo tampoco, ¿eh?
12: Bueno. Ayer hizo Orio buena una medio galerna,
2: claro,
12: una
2: a eso
12: tormenta,
2: me refiero,
12: ¿no?
2: A eso me refiero, porque son grandes remeros, gran patrón y todo muy grande.
0: Bueno, pero el resto de las tripulaciones creen también que la mejor calle es por la que va Hondarribia en esos momentos y por eso van detrás de él.
12: Yo no soy tan drástica como Iñaki, yo sí creo en calles buenas y en calles muy malas.
2: Bueno, hay trozos de calles que son buenos y esa misma calle tiene tramos malos, algunos en más medida y menos. Al final, en el cómputo final, en el cómputo simplista, a una palabra buena o mala, hay que elegir, buena o mala. Pero siempre con matices.
12: Lo que no creo es, como bien dice Iñaki, yo creo que es a lo que se refiere Iñaki, es no creo en las calles perfectas ni en las calles malísimas.
0: Eso es otra cosa.
1: Claro. Sí, que no hay una calle mala y una buena, que hay una menos buena o una menos mala, ¿no? En fin, también depende
2: de qué
1: zona.
2: La que es buena para uno, pues no lo es para otro.
1: Y luego, cuidado, porque
12: pero bueno, si nos gusta tirar tanto de estadística, es a lo que me refería yo al principio de la regata, y es que en esta bandera, precisamente, el 70% de las banderas se ganan desde la calle 3 o 4. Que igual hay que también introducir la variante de que si encima te toca a Hondarribia la calle 3, que es la buena...
2: Claro, hay que ver quiénes son los que ganan por esas calles.
12: Claro, es que hay que igual introducir más variantes.
2: Claro, eso. Sí.
0: Como sois, ¿eh? Muy...
1: O sea, que si le ponemos de patrón a Ivón por la calle 3, no gana, ¿no?
0: Bueno.
2: Ni por la 1, sí.
12: Ni por la 4, ¿eh? Tirones, Bermeocarra y a los Bermeocarras hay que darle su sitio.
0: Pues 100 metritos, 100 metros los que restan ya para finalizar este cuarto largo, para finalizar esta segunda tanda con Ondarroa en cabeza, que va a ser la grandísima y clarísima vencedora de esta segunda tanda, ya por encima de los 20 minutos. Ahí están los verdes, Oñarvi, champa final.
1: 50 palas por minuto, tú, ahí les tienes.
0: 20-16 para Hondarribia, para Oñarvi, que es la que se ha llevado esta segunda tanda, mejorando el tiempo de Guetaria, que marcaba 20-29. No van a mejorar el tiempo de Guetaria. Guetaria segunda en esos momentos, 20-32 para Bermeo, 20-33
1: pues
0: para Lequeitierra.
1: Por centésimas.
0: Sí, ahí va a andar el asunto. Y la que queda por entrar es Santurci, que venía bastante rezagada, pero podemos decir que Hondarribia primera, Guetaria segunda, que realizaba también muy buen tiempo, pero lo ha mejorado Hondarribia incluso en 13-14 segundos aproximadamente.
1: Baja de 21, Santurci.
0: Y Santurci, 20-56 para Santurci, que ha sido la que ha cerrado esta tanda, la segunda tanda. Con lo cual, mejor tiempo recordamos para Hondarribia. Y casi ha habido foto finish, entre Lequeitierra y Bermeo. Lequeitierra la segunda, ¿no? Sí, yo lo veo así, por lo menos. Lequeitierra
12: sí,
0: la segunda.
12: Claramente Lequeitierra por delante de Bermeo.
0: Por una nada, por un suspiro, pero Lequeitierra por delante de Bermeo. Pero repito, Guetaria ha quedado segunda por detrás de Hondarribia y por delante de, repito, de Bermeo y de Lequeitierra.
1: Nos preguntan por aquí en el WhatsApp a ver qué le ha pasado al Proel de Santurci, pero Iñaki hace gestos así como que de todo, ¿no?
2: Ya lo hemos comentado, es una maniobra, la ejecución, la técnica de ejecución es una técnica arriesgada y hay que ser, bueno, pues tenerla muy bien trabajada, ser muy perfeccionista y bueno, y en la que las condiciones de un pantocazo de la mar por la mura de ataque, en ese caso por estribor, pues te puede hacer perder el equilibrio, un simple resbalón en la pana de la proa donde tienes el apoyo del pie, si no tiene el suficiente apoyo, pues te puede hacer caer, etcétera, etcétera, ¿no?
1: Vamos con esa tripulación ganadora. ganadora, ¿no, Iñaki? Esta tripulación, en este caso la anfitriona, hoy, aquí en Hondarribia.
2: Sí, hoy los anfitriones han ganado la tanda con Joseba Munarriz en la popa, también como capitán, y en la banda de estribor, Machín Colás, Aymar Campandegui, Xavier Salaverría, Xavier Ormazábal, Sergio Calavia y Eneko Iridoy. Y en la banda de babor, Machín Echaniz, Ibai Camarero, Osertz Larretxea, Andoni Irazoki, Jon Murillo, Xavier Olascuaga y Jon Olaizola. Y han tenido un total de 1, 2, 3, 4, 5, 6, 7, 8 canteranos a bordo.
1: ¿Y algún cambio así, digamos, importante que hayas
2: observado? Prácticamente tripulación estelar, vamos a decir.
1: Vale. Sí, lógico. ¿Tiempos?
12: Qué difícil me cuesta todavía, Iñaki, ver la popa de Hondarribia sin Sagarzazu, de verdad.
0: Tiempos de esta segunda tanda, que se nos viene la tercera, que se nos viene la tercera encima y nos va a pillar en publicidad como antes. Tiempos de la segunda tanda, repito, mejor tiempo para Hondarribia, 20-15. Segunda ha sido Lekeitiarra, 20-32-22. Bermeo, tercera, 20-32-28, o sea, 6 centésimas, sí, de diferencia, sí, sí, entre ambas. Sí. Y la Sotera ha sido última con 20-55. Pero repito, Getaria sería segunda en esos momentos por detrás de Hondarribia.
1: Pues vamos a hacer una pequeña parada en el camino y vamos con esta tanda de honor y a ver si es bueno ese tiempo hecho por Hondarribia. Os lo contamos aquí en la ola buena, la ola de Onda Vasca.
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0: Y tenemos protagonistas de la tripulación ganadora de Hondarribia.
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1: El contra de babor, Ibai Camarero, muy contento con ese resultado de Hondarribia, pero tenemos ya la tanda de honor prácticamente preparada para salir.
0: Pues ahí están las cuatro tripulaciones a punto de tomar ya la salida. No están del todo enfiladas, bien enfiladas.
1: Por la calle 1, ¿no? Por la calle 2 Orio, por la calle 3 Círvena y por la calle 4 Ondarroa. Estábamos viendo esos problemas con el viento para que las cuatro tripulaciones estén enfiladas, ¿no, Iñaki? Lo que ha pasado durante todo el día.
2: Sí, el viento sopla fuerte aquí en tierra, pues ahí fuera pues muchísimo más. Entonces eso, se generan estos problemas de enfilación porque te mueve la popa y hace que...
1: Ya tenemos ya la tanda de honor en marcha, la champa inicial, las cuatro traineras que van en principio a disputarse el trapo hoy aquí en Hondarribia.
0: Ahí está la bandera marcando de momento que, como decíamos, y no sé si puede decir.
1: Salida válida.
0: Salida
1: ya.
0: Válida.
18: Y, bueno, bueno.
0: Venga, ahí lo dejamos. Salida válida para las cuatro tripulaciones. Vamos a recordar las calles, que también tienen su influencia y su importancia, supongo, en ciertos tramos, por lo menos del recorrido de este tramo. Donostierra por la 1, por la 2, Orio, la gran favorita, como siempre. Por la 3 está remando Ciervana. Por la 4, Orio. Y vamos a recordar en qué calles o por qué calles han vencido en las tandas. Guetaria lo hacía por la calle número 1 en la segunda tanda. Hondarribia lo hacía por la calle número 3. Y bueno, pues a ver qué pasa en esta tercera y última tanda. Repito, la tanda de honor con esa gran favorita Orio, que de momento es la que está marcando prueba de regata por muy poquito, un segundito por detrás Ciervana, dos están perdiendo Ondarroa y Donostierra.
1: Y recordemos que Hondarribia, que es la que mejores tiempos ha realizado en la primera Ciaboga, marcaba 4:42, importante referencia. Y veamos si las tripulaciones que están remando en la tanda de honor la superan.
12: Yo creo que el tiempo de Hondarribia en 20:15 es un tiempo muy bueno, como tú decías, Joseba, es un tiempo a tener en cuenta. Pero bueno, vamos a ver aquí de lo que nos demuestran los gallos.
1: El tiempo como está ahora mismo, tampoco sin grandes diferencias, ¿no?
0: No.
1: No vemos que haya...
0: No.
1: Ni bueno, por ni cierto, más, ayer hablábamos de nubarrones, hoy también en Hondarribia las nubes empiezan a ser más oscuras, ¿eh?
2: Sí,
1: aunque no han dado lluvia, ¿no?
2: Sí, sí, hay previsión de tormenta, sí. A partir de las 2, sí, sí.
1: Ah, bueno, a partir de las 2, pero bueno, sí, pero ahora
0: más,
1: mismo no.
0: Pero más por Navarra, ¿eh? Por la zona de Navarra, pero bueno.
1: Bueno, por ejemplo, pues con Orio en prueba de regata, marcando ya diferencias de 2 segundos sobre Ciervena. Ondarroa, que bueno, como era de esperar en esta tanda, pues lo va a tener complicado, está 5. Y Donostierra es la que me extraña que se aleje ya 7 segundos. No ha hecho muy buena salida, ¿no?
12: No, ya en salida se ha quedado un poquito. No sé si os habéis dado cuenta, pero no ha tenido una salida precisamente muy vibrante.
1: Pero han salido a la vez las cuatro. ¿Os habéis fijado si estaban bien alineadas o...?
12: Me refiero a que ya en salida no ha tenido una buena respuesta en salida.
2: Sí, bueno, ahí el viento les pega bastante, les azota bastante, tienen muchos problemas.
0: Yo he visto que todavía alguna que otra estaba todavía un poquito situándose bien.
12: Sí. A eso me refiero, que no ha tenido una buena respuesta en salida y no ha salido, le ha pillado un poquito en paños menores.
0: Ciervena y Orio ahí pegándose por la calle, de momento las dos van por la calle correspondiente, por su propia calle, Ciervena pegadita ya a lo que puede ser la delimitación de una calle y otra, el juez poniendo orden, y Orio en cabeza, le saca ya una trainera de diferencia a Ciervana, que es segunda, 8 segundos están dejando de momento Ondarroa y Donostierra, ahí supongo que la pelea ya es doble.
1: Y observamos algunos cambios importantes que reseñar en la
2: en todas las tripulaciones.
1: Tripulación hay cambios de Ciervena, por ejemplo.
2: En todas ha habido rotaciones de 3-4 remeros. Hay uno que es muy significativo en la tenera de Orio, que es el de Ander Zavala, uno de los, lo he dicho ya muchas veces, aparte es un tío excepcional, es más majo que la leche. Hoy está remando en la prueba cuando lo suele hacer. Bueno, creo que lo ha hecho en un montón de posiciones. Ha hecho la prueba en el cobre, en el 2 y en la popa. Y en las últimas ratas está remando en la popa por babor.
1: Es multiusos este.
2: No es cualquiera. Ander Zavala es campeón del mundo. No es cualquiera. No es cualquiera, es uno de los mejores remeros de todos los tiempos.
1: Le puedes poner donde quieras que rema igual, ¿no?
2: Sí, bueno, exactamente. Y hoy ocupa la posición de popa Diego Pérez, que venía de Bermeo, estuvo, bueno, es un remero procedente de Galicia, remero de muchísimo nivel, y se ha incorporado este año. Y Ander Zavala ocupa la posición de Proel. Vamos a ver cómo se desenvuelve.
1: Va a mejorar Orio, ¿eh? El tiempo de Hondarribia, ¿eh?
0: Por un segundito, parece.
2: Y bueno, además hay otros 3-4 cambios más en la tripulación de Orio. Tienes que decir que las rotaciones se han dado. Vamos a ver si le funcionan.
1: Ahí está Orio en esa primera ciaboga que está comandando la tanda de honor con mucha suficiencia y que establece ese tiempo.
0: 4:40.
1: Igual, dos segunditos mejor, ¿no?
0: 4:40 y dos segundos mejor.
1: Ahí está Ciérvena también.
0: Ciérvena, 4:46.
1: Donostiarra también prácticamente a la par con
0: Ondarroa. 4:49 y Ondarroa, 4:51. Por lo tanto, tiempos de esta primera Ciaboga. Recordemos, mejor tiempo para Orio, que ha mejorado el tiempo marcado por Hondarribia, también el de Getaria. 4:40, 4:46 para Ciérvena, 4:49 para Donostierra y 4:51 para Ondarroa. Y os recuerdo que Alcain tiene dos grandes superficies, una en Hondarribia y en Astigarraga, y todo está en Alcain.
1: Y de momento lo que decíamos antes de Hondarribia, ¿eh? Segundo mejor tiempo de momento, ¿eh? O sea que ahí les tienes. Como decíamos, ¿no? Ido ya. Preparan bien la regata suya, está claro.
2: Sí, y el perol de Ondarroa cambiando de banda ahora también, igual que ha sucedido antes, ¿eh? Ahora va a remar este largo de vuelta por estribo.
0: Sí, Doya.
12: Sí, está claro que además lo hemos visto precisamente en todas las regatas seguidas, que Lekeitio en su casa ha hecho una regata extraordinaria, Ondarroa en su casa ha hecho una regata extraordinaria y Hondarribia pues va camino de hacer en su casa pues también una regata extraordinaria.
0: Bueno, pues todos apostando por la regata de casa, lógicamente. Sigue Orio en cabeza, de nuevo esto parece indicar que no va a haber demasiada emoción entre...
1: 7 segundos ya de diferencia Ciérvena, sí. Que son los únicos que les pueden tanto ayer como hoy les han estado pues bueno acechando, pero es que madre mía, es que están intratables los oriotarras. Ahí está la San Nicolás, que bueno, también querías apuntar algo, ¿no, Iñaki?
2: Sí, otro pequeño detalle técnico sobre la trainera de Ondarroa, que igual quizá pase desapercibido, pero bueno, quiero hacerlo notar. Si alguien tiene ocasión de ver las imágenes, alguien está siguiendo la regata por televisión, podrán ver que las letras de la publicidad de los remos de Ondarroa están al revés y, sin embargo, en el largo anterior estaban al derecho. Es un poco lo que comentaba antes, que a veces al remo se le da la vuelta porque, creo que lo conté ayer, porque sí. El tope tiene dos posiciones y ese con dos medidas distintas que se gana 1 centímetro de palanca, de manera que a favor o en contra del viento se utiliza esa mayor o menor palanca para que sea más favorable y aplicar más fuerza con más facilidad. Y eso se ve precisamente pues porque la publicidad queda al revés.
1: Bueno, pues entonces yo te hago una pregunta. ¿Eso no se podría denominar como publicidad engañosa?
2: Es publicidad al revés, ¿no?
0: Engañosa no, pero bueno. Bueno, venga, Orio en
1: que
0: cabeza.
1: Se va a chiste, por favor.
0: Dos segunditos le lleva un segundito a Hondarribia. Muy buen tiempo el de Hondarribia. Se está comprobando que el tiempo marcado por Hondarribia ha sido muy bueno y ahí va a andar el asunto.
1: Y Getaria también ha hecho una grandísima regata. Recordemos que remaba en la primera tanda. Con lo que conlleva esto, ¿no? El cambio de las condiciones del campo de regateo, que al final pues muchas veces benefician a los que han remado en la primera y que se lo llegan a Urdaibai, que se adjudicó la bandera en Getxo, concretamente, ¿no? Por este mismo motivo. Por cierto, hablando de calles buenas y malas, en esa calle no tan buena, Orio no pudo, porque Ciérvena se le impidió desplazarse por donde ellos querían, y efectivamente Ciérvena le acabó ganando a Orio. Pero lo que son las cosas, ¿no? Que al final esto da muchas vueltas.
2: Claro, es que lo fundamental es, bueno, desde aquí podemos decir, hacer mil cábalas y decir mil cosas, y sobre todo cuando lo decimos a toro pasado, el primero yo, pero hay que estar ahí abajo, y ahí abajo las cosas cambian mucho.
0: Orio es proa de regata, 3 segunditos le sacaría en estos momentos a Hondarribia en ese punto de regateo, y por detrás.
1: Pero
0: ya
1: Ciérvena ya 11,
0: rezagadas.
1: Se va quedando también Donostierra,
0: sí,
1: y
0: no está claro
1: Ondarroa, que bueno, no es la pelea suya el pelear en esta tanda, sino el hacer un buen tiempo. Y por supuesto, yo creo que el tiempo cosechado ayer, ese tercer puesto, le ha dado cabida en la tanda de honor. Y pues de alguna manera agradecer el estar aquí haciendo una regata lo más digna posible, ¿no? Que ya es, que no es poco, ¿no?
0: Es que Ondarroa sería última, cuidado, ¿eh? Ondarroa está remando en la tanda de honor y sería última en estos momentos, perdiendo 23 segundos. Bueno, aquí lo que está decidiéndose, creo yo, porque lo que es la tanda de honor está prácticamente ya decidido, y aquí la única duda es entre Orio y Hondarribia. Ahí está la regata, el tiempo marcado por Hondarribia ya lo conocemos, que es de 20:15:88, y Orio está luchando precisamente contra ese crono, contra Oñarbi.
1: Nadie me ha cogido la apuesta del kilo de...
0: No.
1: He dicho atún o bonito.
0: Da igual, vamos. Igual lo vas a perder. Lo vas a perder.
1: Igual lo cambio por bonito, que lo veo muy bonito.
0: Si has apostado por Hondarribia, yo creo que lo vas a perder. ¿Eh? Yo apuesto en este caso por Hondarribia.
1: He apostado que el tiempo de Hondarribia iba a estar entre los tres mejores.
0: Ah, eso sí. Eso está clarísimo. Pues ahí está Orio, realizando la ciaboga, concretamente la segunda ciaboga de esta tanda de honor, 9.50 para la San Nicolás, marcando el mejor crono de nuevo por delante de los 9.54 de Hondarribia. Por lo tanto, 4 segundos está mejorando la tripulación de Orio, ese tiempo marcado, 9.50, 10.03 para Ciervena, 10.07 para Donostiarra y 10.17 para Ondarroa. Son los tiempos de esta segunda ciaboga y los vamos a recordar que todo está en Alcaín, con dos grandes superficies, en Hondarribia y Astigarraga.
1: Pues Orio luchando claramente contra el crono, contra ese tiempo, esas referencias que sin duda que le están pasando por el pinganillo al patrón continuamente, que marcaba Hondarribia, que ahora mismo sería el segundo mejor tiempo y el tercero el de Guetaria, ¿eh?, que lo hemos comentado. Guetaria es de la primera tanda,
0: sí, sí.
1: Una trainera, no. Una tripulación que está acostumbrada a remar precisamente en esta, ¿no?, en la tanda de honor.
12: Lo que demuestra falta de ver datos de viento o demás, pero lo que demuestra el pedazo de regatón contra el reloj y por la calle 1 que se ha hecho Guetaria en solitario.
1: Iñaki me está apuntando que vuelta a darle vuelta al remo en este caso de
2: Ondarroa, ¿no? Lo que comentas antes del cambio de eso que comentábamos, así un poco de soslayo, ese cambio de posición de la pala, de revertir la pala, que se veía claramente que la propaganda, que la publicidad que llevan en las palas se leía al revés, ahora la volvemos a ver al derecho, eso quiere decir que han vuelto a cambiar el remo de posición para aprovechar esa diferencia de aproximadamente medio centímetro, suele ser, del tope para aprovechar esa mayor, menor palanca en este.
1: Y lo que sí vemos, Iñaki, es cabecear más a las traineras, lo que conlleva que ha habido, y por los tiempos lo estamos viendo, un empeoramiento, ¿no?, de las condiciones.
2: La marea va para arriba, el viento también, el viento cada vez es, bueno, no más fuerte, pero bueno, se mantiene, tiene alguna rachita, pero lo que sí es cierto es que al haber mayor masa de agua y la mar entrando con fuerza ahí, la ola en el fondo arenoso se tiende, crece más, no crece más, pero sí se tiende más. Viene crecida desde la incorporación de la plataforma arenosa desde la roca. Entonces la ola crece un poquito y en la arena se tiende. Entonces en los largos de fuera vamos a ver cómo cabecean levemente y en los largos de entrada, en el último largo, seguramente vamos a ver la tendencia hacia la calle 2 posiblemente, desde la 4 hasta la 2 posiblemente, aprovechando esa tendencia de una ola larga, alta y con una cadencia además bastante grande, o sea, bastante larga, de unos 10-11 centímetros. Segundos.
0: 12 minutos de regata. Segundo largo de esta tanda de honor. Las cuatro tripulaciones en busca de realizar esa tercera maniobra, en busca de esa tercera boya. Por lo tanto, boya exterior para enfilar ya la última, el último largo, lo que sería ya la llegada a la meta. Orio por delante de Ciervena, 10 segundos le saca y 2 segundos le está sacando precisamente a Oñarbi en este punto de regateo. Por lo tanto, la victoria en esos momentos tiene color amarillo, pero ojo que el color verde asoma y con cierto peligro, con mucha seriedad.
1: Recordemos, Ivonne, si te parece, ese tiempo de la tercera ciaboga de Hondarribia.
0: Pues Hondarribia realizaba el mejor crono en esa tercera ciaboga por debajo de los 15 segundos, 14.58. Es el crono a batir, por lo tanto, de todas las tripulaciones, y todo parece indicar que Orio va a ser también la única que pueda bajar de esos 15 minutos, pues porque sí. Al resto no lo veo capaz,
1: sí,
0: desde luego.
1: Porque Ciervena pierde 10 segundos, 18 Donostiarra. Y Hondarroa, pues bueno, haciendo su regata también, ¿no? Pero bueno, lógicamente en cuarta posición. Y como decíamos, muy atentos también al tiempo de Guetaria, que se va a colar entre los cuatro primeros prácticamente seguro, ¿eh?
0: Pues un segundito, ¿eh?, entre Orio y Hondarribia en este momento, ¿eh? Un solo segundo. Y bueno, pues todavía la cosa no está decidida, ni mucho menos. Ahí
1: tendría
0: está
1: que bajar de los 15 minutos.
2: Y tampoco está decidida por abajo. Parece que Ondarra va a pagar la factura de ayer.
0: Entre Ondarra y San Juan, sí.
1: Y de Bogar en la última tanda también.
2: Exacto. No está fuera de su tanda. Y bueno, pues las cosas tienen un precio y a veces hay que pagar.
1: Eso es, porque estamos hablando de que hay un empeoramiento claro en la tanda de honor, que estos cuatro clubs que reman estas cuatro embarcaciones están, lógicamente, pues teniendo más dificultades para...
2: Sí, sí, vemos incluso claramente la tendencia del viento, como tuerce las proas de las traineras hacia la calle 1, y el patrón tiene que ir, los patrones tienen que ir, en este caso... corrigiendo constantemente el rumbo por el envite de la mar por la banda de babor.
1: Yo creo que no va a mejorar, Orio, el tiempo en esta ciaboga de Hondarribia, ¿eh?
0: De momento iba dos segunditos por delante, uno, dos, siempre por delante, ¿eh? Orio siempre por delante de Hondarribia. Ahí está la tercera y última maniobra, 4.57, mejora en un segundo el tiempo de Hondarribia.
1: Sí,
0: 14.57,
1: sí, sí.
0: Por lo tanto, mejor tiempo. Mejor tiempo para Hondarribia por un solo segundo. A continuación, Ciervana, 15.09. La segunda tripulación en realizar esta tercera y última maniobra. 15.17 para Donostiarra, que es tercera. Y en último lugar lo hará Ondarrua, que lo hace en estos momentos. Desde luego está acercándose a esa ciaboga, todavía no la ha realizado. Ahí está, por lo tanto, la antigua Coama realizando la maniobra 15.36. Repito, por lo tanto, tercera maniobra y los tiempos. El mejor tiempo lo ha marcado Orio con 14.57, un segundo mejor. Por lo tanto, que el tiempo marcado por Hondarribia en esa tercera ciaboga. A continuación, segunda ha sido con 15.09 Ciervana, tercera 15.17 Donostiarra, la última Ondarroa 15.36 y Alcain, con dos grandes superficies en Hondarribia y en Astigarraga.
12: Bueno, ahora ahora Orio va a ir a placer por el sitio del campo de regata.
0: Bueno, y también lo ha hecho, claro, Hondarribia.
1: Y con el final, que tiene además, claro.
12: Orio probablemente cogerá la calle 3 y va a ir a placer, y vamos a ver hasta qué punto afecta esa ligera subida de viento, así como esa pequeña subida también de ola, aunque, como dice bien Iñaki, una ya ola está más tendida. Pero bueno,
0: aumenta,
12: parece,
0: aumenta la diferencia. Comentar, 3-4
1: ya está mejorando, sí, ya está, sí, mejorando ostensiblemente Orio poco a poco el tiempo de Hondarribia, ¿eh? Me parece que sí, esto está pasando del verde al amarillo claramente, ¿eh?
0: Ha estado la pelea ahí hasta ese tramo, hasta esta tercera ciaboga, pero en el último largo ya los de Gorka Aranberri enfilando, bueno, pues ya la mejor trayectoria para acercarse a meta e intentar recortar más segundos, aumentar en este caso la distancia con respecto al crono marcado por Hondarribia desde la segunda tanda. Ahí está la San Nicolás, por lo tanto, que es prueba de regata, y todo parece indicar que la bandera de nuevo, si no hay sorpresa mayúscula, se va a ir otra más para Orio. Y ya es que he perdido la cuenta de cuántas son. Yo no sé si son 9, 10, pueden ser. No sé, ya he perdido la cuenta. Bueno, casi todas menos 3.
1: Menos 3, estamos en la duodécima, por lo tanto 9.
0: 9, pues esta sería la novena. Por
1: aquí
0: lo tanto,
1: no ha habido como en la Liga Euskotren, que ha habido...
12: Y yo creo que Chapela puede tener la mala suerte de que Hondarrua se meta entre Ares y Chapela, de tal forma que Ares le restaría un punto más a Chapela. Tiene toda la pinta.
0: Por cierto, estamos en la tercera tanda, pero hay otras tres tripulaciones. Ciervena pierde 13 segundos, ni más ni menos. 23 pierde Donostiarra y Hondarrua pierde 43. Diferencias extremas en las tres tandas. Curioso hoy, ¿eh?
2: Una apuesta bonita sería Orio al último de su tanda. 50 segundos, a que sí.
0: Seguro.
12: Qué barbaridad.
0: Pues ahí va a andar, ¿eh? Ahí va a andar el asunto. Desde luego son 40 y tantos.
1: Yo ya estoy contigo. Estoy en que sí, en que va a pasar eso.
0: 50 segundos.
1: Bueno, pues, se están aumentando, oye, las diferencias, y Orio además tiene un final que es espectacular. Bueno,
2: hoy Orio no necesita apretar el final porque se sabe ganador.
0: 7 claro. segundos, ¿eh? 7 segundos.
2: La única diferencia es que Hondarribia le aprieta.
1: ¿El récord de campo?
2: 19-21-89 de Bermeo desde 2008.
1: No va a estar muy lejos, ¿no?
12: No está.
1: Bueno, sí, falta bastante todavía.
0: Bueno, decíais 50 segundos, pues son 46, con bueno, Hondarribia. Pues
2: lo voy a subir un minuto.
0: No, hombre, no creo. 50 sí, pero yo creo que un minuto no. Bueno, pues Orio en cabeza, segunda es Ciervana, 15 segundos perdidos, Donostiarra 26, Hondarrua 46.
1: Y Orio que se va a llevar la bandera, Orio que se va a llevar la bandera de Hondarribia.
0: 8 segundos.
1: Aunque los hondarribitarras han estado ahí hasta el final, prácticamente de este último largo, pues soñando con llevarse su propia bandera, con que la bandera se quedara aquí, pero claro, es que no es fácil, no es fácil con estos monstruos, ¿no? Porque están demostrando que son, vamos, no sé si invencibles porque no es la palabra, ¿no? Pero es muy complicado vencerles y en condiciones de regateo que muchas veces no les han favorecido, han sabido también sacar adelante las regatas, excepto, pues bueno, algunas que como ya sabemos, esas tres banderas que se han ido para Bermeo, pero que es muy complicado ganarle a Orio. Están ya en champa final prácticamente la San Nicolás de Orio, que se va a adjudicar, como decíamos, la novena bandera. Líderes en solitario en la clasificación general. Soriona para Orio. Ahí está el tiempo de Orio.
0: 20.06 para Orio, que ha sido la vencedora. Bandera, por lo tanto, para la San Nicolás de Orio. Una más, que sería la novena.
1: Llega Ciervena. Tiempo de Ciervena en meta. A ver qué tiempo realizan, porque estaban peleándose también con Guetaria y con otras.
0: 20.21 para Ciervena.
1: Creo que Guetaria va a estar por medio, ¿eh? Vamos a verlo ahora.
0: 20, luego 21, miramos los tiempos.
1: Ahí también Donostierra.
0: Tiempo de Donostierra. 20.33. Y luego sacamos. Luego sacamos las cuentas de cómo han quedado.
1: Creo que ha mejorado el tiempo de Guetaria Ciervena, si no me equivoco. Ahora lo vamos a ver.
0: Sí. Habría que mirarlo.
1: Ondarroa en última posición.
0: Y Ondarroa 20.54.
1: Bueno, 48 segundos. Pues no, mira, no ha llegado 50 la diferencia.
0: Hasta un minuto, vamos.
1: Iñaki, no ha llegado 50, 48. De Orio
0: pues
1: a
0: Ondarroa. No ha llegado, por muy poquito, pero no ha llegado. Bueno, pues ahí estaban, por lo tanto, los tiempos. 20.06 para Orio.

0: Podemos apuntar esas diferencias que ha habido entre la primera y la última tanda, que en este caso, pues bueno, ha perjudicado a las cuatro tripulaciones que remaban en la tanda de honor. Y pues creo que el gran damnificado era el premiado de hoy, que era Ondarroa, por la regata que realizaba ayer en su casa. Pero claro, eso le ha,
1: hoy novena,
0: le ha supuesto eso, perder un montón de puntos. Pero bueno, al menos han podido remar en la tanda de honor, que no todos pueden decir lo mismo, yo creo, ¿no?
1: Hoy ha sido novena. Pues vamos con esos tiempos marcados en esta tercera tanda, primeramente en la tanda de honor. Primera ha sido Orio, marcando el mejor tiempo, 20.06. Segunda ha sido Ciervena, 20.21. Tercero a Donostiarra, 20.32. Cuarta a Ondarroa, 20.54. Con lo cual, la bandera se ha ido a Orio, repito, 20.06, a 9 segundos ha quedado Ondarribia en segundo lugar, Ciervena ha sido tercera a 14 segundos, a 22 Getaria, que ha sido cuarta finalmente, quinta la Lequeitarra a 25 segundos, también a 25 segundos Bermeo Urdaibai, ha habido 6 centésimas de diferencia entre ambas, a 26 segundos ha quedado séptima Donostiarra, a 47 Ares, a 48 Ondarroa, décima ha sido Santurchi, perdiendo 49 segundos, 53 ha perdido Chapela, que ha sido penúltima, y eso sí, un minuto y seis segundos perdidos con respecto al vencedor, a Orio ha quedado San Juan, la tripulación de San Juan. 10 banderas, por lo tanto, para Orio, 3 para Bermeo, 10, eso es lo que he dicho. 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
0: Corregimos, que antes decía yo 9. ¿Y con qué tripulación, Iñaki, ha vencido de
2: pues
0: nuevo?
2: Orio gana la tanda, la bandera y 3.650 euritos, con Gorka Aranberri en la popa y en la banda estribor, Mikel Lizarralde, Adur Tapia, Andrés Medina, Adrián González, Joseba Rodríguez y Oyango Sategui. Y en babor, Diego Pérez, Beñate Guiazu, John Urresti, John Lizarralde, Lea Salvaño, Marcel Alday y en la proa, Ander Zabala.
0: Pues vamos a hacer la última parada en el camino antes de volver con las conclusiones de lo que ha sido esta regata. Bueno, estas dos, ya sabéis, la de la Liga Euskotren y la de la Liga Euskolabel en Hondarribia, aquí en la Ola Buena, la ola de Onda Vasca.
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0: Victoria de nuevo, décima bandera que se va para Orio.

0: En esta bandera de Hondarribia y tenemos protagonistas precisamente al patrón Gorka Aranberri de la tripulación amarilla.
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0: Ba, pues, Gorka Aranberri, que sobrayaba lo importante que es tener buen motor, pero claro, también tener un patrón como él, que estaba muy contento con su labor tanto ayer como hoy, y aprovechar ese viento, aprovechar también las pocas olas que hoy ha podido coger, y dando muestra de su maestría, que por cierto, creo que tenemos, Ivonne, ya datos oficiales de patrones, etcétera, ¿no?
3: Sí, creo que no he dado la clasificación general, ¿verdad? Vamos con ella primeramente. Clasificación general, Orio en cabeza, 133 puntos. Ciervana, no. Segunda, 112. Tercera, Bermeburda y Bey. No está actualizada.
4: No. Orio, pues, 145.
3: Pues la actualiza ahora.
4: Ciervana, 122.
3: ¿Eso? Vale. Continúa.
4: Bermeo, Urdaibai, 111. Getaria, 108. Orsa, Hondarribia, 105. Donostiarra, 99. Ondarroaki, de 76. Lekitxarra, Legnor, 69. Itxaso, Kuama, Viuda de Sait, 54. San vale, Juan, sí. CMO, Balbes, 50.
3: Y cierran la tabla, eso, Ares con 37 y Chapela,
0: algún
3: empate.
0: Cambio
3: empate.
0: Por abajo, ¿no?
3: Hay empate, ¿eh? Sí, ahí, 37 puntos.
4: Se discutir la cosa y se acerca la posición del miedo. San Juan con 50 puntos y Santurce se aleja un poquito con 54, aunque con recelo, porque Lekeitiarra tiene 69, es una diferencia ya de 15 puntos importante, prácticamente con lo que queda prácticamente inalcanzable, salvo error grave. Y luego por la parte de arriba, pues Orsa Hondarribia en la quinta posición. Se queda en la segunda tanda para el próximo sábado y Getaria, pues bueno, está con 108 a solo 3 puntitos, que son perfectamente recuperables o perfectamente mantenibles, según como se mire.
3: Vámonos con esos puntos que se han otorgado hoy al mejor patrón. Pues la máxima puntuación se la ha llevado hoy Arcaiz Díaz, 12 puntos, por lo tanto, el patrón de Donostiarra. 11 se ha llevado Aitor Lazcano de Ciervana, 10 para Unasa Izaguirre de Getaria, 9 para Hugo Rascado de Ares y, bueno, pues 8 puntitos en quinta posición hoy Gorka Aranberri de Orio. Con lo cual, la clasificación general sigue encabezada por Joseba Munarriz, el patrón de Hondarribia, encabeza la tabla con 106 puntos. Aitor Lazcano de Ciervana es segundo con 98, 95 tiene Asier Zurinaga de Bermeo, 92 tiene Arcaiz Díaz de Donostiarra, todavía no he mencionado al de Orio. Sanet Jimeno es quinto de Ondarrua con 92 puntos también, al igual que Arcaiz Díaz. 91 tiene Unasa Izaguirre de Getaria. Y en la séptima posición aparece Gorka Aranberri, el patrón de Orio, con 76 puntos.
0: Vamos a dejarlo ahí, ¿no?
3: Eso es. 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
0: Que no nos ha dado tiempo, decía de también otra polémica que en su día aclaraste, Iñaki, cómo se establecían los puntos de los patrones con unos perímetros acotados a lo largo de la regata, en fin, que aquí consideramos que no son suficientes, por lo que estamos viendo además, ¿no? Que no hay más que ver quiénes están y dónde están los patrones. Y algo que tampoco nos ha dado tiempo a hablar, que lo dejamos para otra regata, quizá para el fin de semana que viene de Pasaya o de la que tenemos también en Guetaria, del repaleo, ¿eh? Eso lo dejaremos ahí para el próximo fin de semana.
3: Os metéis en los jardines,
4: hagan sus preguntas.
0: Sí, no, las preguntitas que nos mandan también son algunas que vienen en onda. Y doy a conclusiones de la regata de hoy, esta victoria de nuevo de Orio. Y bueno, esa emoción, ¿no? Con los Ondarribitarras que han estado hasta el final con opciones.
5: Sí, por una parte, por abajo, hablar que unas de escasas centésimas le han servido a Ondarroa para meterse entre Ares y Chapela, y así se ha producido un empate entre Ares y Chapela a 37 puntos. Y por otra parte, pues victoria otra vez de Orio, que se está volviendo en este mes de agosto incontestable. Por otra parte, yo creo que hay que destacar hoy la regata de Guetaria desde la calle 1 y desde la primera tanda en una contrarreloj. Igual sí es cierto que con un poquito menos de viento, pero aún así un auténtico regatón, y desde luego el do de pecho de Ondarribia defendiendo su casa.
0: Iñaki.
4: Pues poco más que añadir, ¿no? Recalcar un poco en esos errores de ejecución de determinadas maniobras que se cometen, y no sé, yo creo que eso hay que mirarlo, hay que repasar todo eso. Y luego, por otro lado, pues eso, algo que ha condenado precisamente a San Juan a una caída, pues prácticamente a plomo en la clasificación, ¿no? Una tripulación que en principio estaba llamada a estar un poco más alto de lo que está haciendo, pero vemos que están un poco con un funcionamiento bastante errático.
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0: Boga, boga, boga, boga, y bogan bien, ¿eh? Algunos mejor que otros, pero aquí todo el mundo da todo lo que tiene, de eso no cabe ninguna duda. Errores tácticos o técnicos o vicisitudes aparte, hemos visto una gran regata, una regata que también prometía con esos cambios climatológicos dar quizá algún susto a más de uno, pero de nuevo, como sucedía en la jornada de ayer, pues Orio se ha impuesto a todo lo que le ponen por delante. No es muy fácil, no es nada fácil ganar a los oriotarras. Están en plena racha con esas 10 victorias, con esas 10 banderas, y que apuntan a, yo no sé ahora mismo cuáles son los datos, a batir algún récord que otro, si no lo han batido ya en estos momentos. Desde luego de su historia seguramente que sí, porque no recuerdo en un año tan abrumador como el que está teniendo Orio El año pasado también fue un año histórico, pero me parece que este año también quieren apuntarlo con letras de oro, y nunca mejor dicho, en su libro histórico. Pues esto ha sido un poco todo lo que os hemos contado con esta bandera de Ondarribia, que como sabéis en la Liga Euskotren se ha ido de nuevo también para Donosti, los Donosti a Raúl Laguna que están intratables, las chicas que no permiten tampoco ningún atisbo de arrebatarles ni un solo trapo, se han llevado absolutamente todos, y en la Liga Euskolabel pues ese triunfo de nuevo de Orio que estábamos apuntando. Así que nada, nos vamos despidiendo aquí ya el equipo de Raúl y doy Abrazaola, Iñaki Martínez y Ivón Echevarría. Y la próxima semana, el próximo fin de semana, mejor dicho, partida a las 11:15 el sábado, aquí os esperamos con esa bandera de Pasaya, y luego el domingo también con otra bandera preciosa en Guetaria. Os despide también el que os habla, Joseba Lafuente, de todos vosotros y vosotras, y deseándoos que tengáis lo que queda de fin de semana un magnífico día. Agur.

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4: ¿Qué tal? Bienvenidos a una nueva edición de Plaza Rock. Es ya el programa número 18 que hacemos de Plaza Rock aquí en Onda Vasca, con música, que es lo que nos gusta. Bueno, nos gusta muchas cosas, pero sobre todo, evidentemente, la música. ¿Qué sería de nuestra vida sin música, verdad? A todo el mundo gusta la música. El género es lo de menos, menos uno, pero bueno, el género es lo de menos, lo importante es que guste la música. El programa de hoy, bajo el título Esos viejos rockeros. Gente ya muy veterana, con grupos muy veteranos, pero que siguen al pie del cañón y que sigue dándolo todo encima del escenario y que siguen gustando muchísimo y que siguen llenando salas. Siguen llenando estadios, toquen donde toquen, la gente les sigue, les quieren. Son los cuatro que hemos elegido, son muy reconocidos, muy reconocibles y muy, muy, muy queridos. Esos viejos rockeros, dicen que los rockeros nunca mueren. Bueno, pues bajo el lema Esos viejos rockeros, el programa de hoy, número 18 ya de Plaza Rock. Venga, comenzamos con el primero que he elegido, Miguel Ríos Campaña. Nació en Granada el 7 de junio de 1944, tiene 79 años, Miguel Ríos, más conocido como Miguel Ríos, comenzó en el 62, tiene 18 álbumes de estudio, 7 álbumes en directo, más EPs y más cosas. Pero bueno, lo que son de estudio, 18 álbumes y 7 en directo. El primer disco se titulaba Mira hacia ti, del año 1969. Hemos elegido la canción Vuelvo a Granada, donde nació él.

Bueno, pues sin lugar a dudas uno de los temas característicos de aquella época, ¿no? De finales de los 60, principios de los 70, esa música, ese ritmo, esas voces, en este caso de la de Miguel Ríos con su primer disco del año 69, Mira hacia ti, y la canción Vuelvo a Granada. Ese fue su primer disco. El último disco fue publicado en 2021 bajo el título Un largo tiempo. Elegimos la canción El blues de la tercera edad. No sé si va con segundas lo de la tercera edad.

un tema muy, muy bueno el de Miguel Ríos, el blues de la tercera edad del disco Un largo tiempo del año 2021. Hemos escuchado una canción del primer disco, Mira hacia ti, del año 69, una canción del último disco, Un largo tiempo del año 2021, y ahora vamos a escuchar dos canciones en el recuerdo que he llamado yo, porque son canciones que siempre se toca cuando canta en directo Miguel Ríos, o por lo menos son las canciones o dos de las canciones más reconocibles, tiene muchísimas. Una es el clásico y típico Bienvenidos del disco Rock and Ríos del año 1982.

Bueno, pues sin duda es un clásico de la música, del rock, este Bienvenidos, del año 1962, del disco Rock and Ríos. Y cerramos ese Miguel Ríos con otra canción típica de él, como es Santa Lucía, del disco Miguel Ríos y del año 1980.

Bueno, Miguel Ríos, uno de los grandes de la música, que con 79 años sigue estando al pie del cañón, sigue encima de los escenarios y sigue llenándolos. Ahora vamos a hablar de José Luis Campuzano Feito, que dicho así, añado, nacido en Madrid el 22 de noviembre del 50, nadie le conoce. Si digo Serpa, alguien más le conocerá. Y si ya digo Barón Rojo, todo el mundo lo va a conocer. Bajista y cantante de Barón Rojo, tiene 72 años. Comenzó en el 69, con 17 años, formó un grupo en Beasain llamado Top Ten, que llegó a cantar canciones incluso en euskera. Con Barón Rojo, desde el 80, pues ha publicado 14 álbumes de estudio, 5 álbumes en directo. Escuchamos el primer disco, una canción. El disco es Larga Vida al Rock and Roll, del año 81, y la canción, un clásico de Barón Rojo, Anda Suelto Satanás.

Bueno, pues ahí está ese Anda Suelto Satanás, el disco Larga Vida al Rock and Roll del año 1981, primer álbum de Barón Rojo. El último, pues fue en 2012, el último disco de Barón Rojo, el título Tommy Barón. Hacen un homenaje aquí Barón Rojo a ese disco de Who, Tommy, ¿no? Esa máquina de petacos, esa máquina de pinball, que es la portada precisamente del disco de Barón Rojo, el Tommy Barón. Elegimos Viaje Asombroso.

Bueno, ahí está ese tema de Barón Rojo, Viaje Asombroso, del disco Tommy Barón, del año 2012, homenaje a ese disco Tommy de los Who. Habla en la canción Barón Rojo de no puede oír, no puede escuchar, no puede hablar. Y todos nos imaginamos, en la película sale Roger Daltrey jugando a la máquina pinball sin ver, sin oír, sin escuchar y dándole a los mandos y haciendo una puntuación récord en esa película, ¿no? Pues el homenaje de Barón Rojo. Y luego, para el recuerdo, hemos elegido dos canciones del mismo disco, quizá para mí el mejor disco de los Barón Rojo, Volumen Brutal, del año 1982. Uno de los temas es este: Los rockeros van al infierno.

Pues ahí estás, Los Rockeros Van al Infierno, del disco Volumen Brutal, año 1982, y de este mismo disco, evidentemente del mismo año, del 82, para mí la mejor canción, concierto para ellos.

0: Bueno, qué bueno el Barón Rojo, qué buena canción conocido para ellos, qué buen disco, volumen brutal. Estamos en Plaza Rock, escuchando a esos viejos rockeros.
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0: Venga, seguimos con más viejos rockeros que siguen al pie del cañón. Si les digo Manuel Martínez Pradas, ¿alguno le conoce? Venga, uno, dos, ¿alguno le conoce? Alguno le conocerá. Añado más datos. Nació en Córdoba, 18 de abril de 1951. Tiene 72 años. ¿Qué? ¿Que todavía no le localizan? Cantante de Medina Zahara. Ahora sí, ya le ponen foto, cara y pelo, ¿no? Al cantante de Medina Zahara, a Manuel Martínez Pradas. Con Medina Zahara, que comenzaba en el año 79, 22 álbumes de estudio, 4 discos de directos, uno de los grupos que más álbumes tiene. Primer disco, Medina Zahara, del año 1979. Y esta canción clásica, mítica, que aún la siguen tocando de vez en cuando, Paseando por la Mezquita.

Bueno, pues este es el tema, el Paseando por la Mezquita, es del primer disco de Medina Zahara, que se llamaba, igual que el grupo, Medina Zahara, del año 1979. El último disco, ese número 22 de álbumes de estudio, pues fue en 2021, aunque luego fue remasterizado en 2022. El título, Llegó el día, no sé si era la despedida, pero así se llama el título del álbum, y el título de la canción, también,

este es el tema Llegó el Día, del álbum Llegó el Día, el último publicado por Medina Zara, de los 22 álbumes de estudio que tiene este grupo andaluz. Y luego hemos elegido dos clasiquísimos de Medina Zara, que los conoce todo el mundo que le gusta la música rock, como es este Necesito Respirar, quizá la canción más conocida, la mejor canción para mí de Medina Zara.

Venga, un clásico de Medina Zara, este Necesito Respirar, del álbum Sin Tiempo, del año 1992. La última canción de No Recuerdo de Medina Zara es del álbum Dónde Está la Luz, del año 93, y también es otro clásico, A Toda Esa Gente.

grandes los Medina Zara con esta canción a toda esa gente del año 93 del álbum ¿Dónde está la luz? Y vamos a finalizar con un hombre que se llama Fructuoso Sánchez, que algunos ya le conocerá. Nació en Burgos, 24 de abril del 54, tiene 70 años. Si digo ya Fortu, le va a conocer más gente. Además, ha salido en muchos, bueno, unos cuantos programas de televisión, de estos que gustan o no gustan, y es el cantante de Obús. Comenzaron en el 80, tienen 10 álbumes de estudio más 2 álbumes en directo. Primer disco, Prepárate, del año 81, y el clásico Va a estallar el Obús.

los temas más característicos y conocidos de Obús, del primer disco Prepárate del año 81. El último disco de esos 10 álbumes de estudio fue en el año 2019, con el título Con un par, la canción Sangre de Rock and Roll.

del año 2019, el disco con un par, la canción Sangre de Rock and Roll. Y en el recuerdo, dos clásicos que no hace falta presentación. Uno es del año 82, del álbum Poderoso como el Trueno, la canción, la que todos queremos, Dinero, Dinero.

Bueno, uno de los clásicos, sin lugar a dudas, de Obús, este Dinero, Dinero, del álbum Poderoso como el Trueno del año 1982. Y para despedir este Plaza Rock, este esos viejos rockeros que nunca mueren, vamos a ir con una canción también muy clásica y muy conocida de Obús, del disco El Que Más, del año 84. Vamos muy bien y vamos a finalizar mejor con ese tema. ¡Agur!

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1: Hola a todos y todas, bienvenidos a este programa que se llama La Hora de los Libros y que, como su título indica, tiene que ver con la literatura. Cada 15 días, en Onda Vasca, nos asomamos al mundo de los libros. Por aquí pasan escritores, editoriales, libreros y personas relacionadas con este apasionante mundo de la literatura. En este séptimo episodio hablaremos con el periodista deportivo de la cadena SER y ahora también escritor, Jesús Gallego, que ha escrito una primera novela titulada Herencia, en lo que es un retrato de lo que sucedió en España en 1975, la muerte del dictador Franco y todo lo que rodeó a aquellos tiempos. Con estos hechos históricos de fondo, ficción a la realidad hasta construir una trama que tiene que ver incluso hasta con el thriller. También pasará por este capítulo otra escritora, Ana María Reollo, que nos presenta su novela Lola y su mundo de fantasía. Nos acercaremos a un libro de los que dejan huella, Donde el corazón te lleve, de Susana Tamaro, una novela preciosa, todo un ejercicio de redención a través de una serie de cartas que escribe una abuela a su nieta. Supuso un gran éxito cuando se publicó en 2019 y todavía hoy sigue estando en plena vigencia. Repasaremos el ranking de los libros que ocupan las primeras posiciones en ventas y así llegaremos a la habitual despedida musical en la que siempre incluimos una canción y un libro relacionados. De esta forma, completaremos un capítulo más de La Hora de los Libros en Onda Vasca. Os invito a pasar conmigo estas páginas radiofónicas. ¡Comenzamos!

0: Bien, y ahora en la hora de los libros vamos a hablar con un periodista que ha escrito una primera novela que se titula Herencia. Es Jesús Gallego y es un periodista de la cadena SER, trabaja en la cadena SER desde 1990, ha cubierto todo tipo de acontecimientos deportivos, ha dirigido espacios míticos también en la radio como el Carrusel Deportivo, Hora 25 Deportes, ha estado en televisión, ha escrito en diarios. Bueno, pues es un periodista que, bueno, se ha dedicado al deporte, como quien nos habla, pero que en definitiva también pues le apasiona la literatura y ha escrito esta primera novela, concretamente editada por Roca Editorial, que lleva por título Herencia y que, bueno, pues retrata, creo que de una forma muy entretenida y muy didáctica también, muy histórica, lo que fue el fallecimiento de Franco y lo que se generó después, ¿no? Hay mezcla de historia y de ficción, y no voy a esperar ni un segundo más para saludarle, porque mejor que el autor no nos lo va a explicar nadie. Está con nosotros Jesús Gallego hoy en la Hora de los Libros de Onda Vasca. Jesús, ¿qué tal? ¿Cómo estás? Gracias por estar con nosotros.
1: Pues muy bien, muchas gracias por invitarme. Un placer estar contigo y con los oyentes en este programa. Muy contento de estar aquí, un placer.
0: Oye, voy a empezar por lo que más me llamó la atención cuando supe que habías escrito una novela. Yo, evidentemente, te he escuchado, te conozco de la radio, del periodismo deportivo, al que yo también me dedico. Y bueno, pues siempre se ha suscitado por ahí una especie de cliché que creo que afortunadamente ya está desapareciendo con los nuevos tiempos, de que parece que los que nos dedicamos al periodismo deportivo y hacer muchas cosas y muchas crónicas y hablar mucho de fútbol, como que no sabemos hablar de otra cosa en la vida. Entonces, desde este humilde periodista que te habla, que le encanta la literatura desde que tenía uso de razón y que ahora dirige un programa literario, evidentemente sigo con el deporte, hasta tu persona, que ya, ni qué te voy a decir, que has escrito una novela y has escrito también otras cosas, de alguna forma es una especie como de reivindicación, que no solo le damos al deporte, sino que hay otras cosas en la vida que también nos molan.
1: Sí, sí, por supuesto, por supuesto. Si todo fuera fútbol y deporte, pues sería un poco aburrido, ¿no? Hay que ampliar la mente. Y sí, como tú dices, hay instalado en el imaginario popular esa imagen del periodista deportivo, un poco de un barrio bajero, por así decirlo, ¿no? Esa gente que se mueve muy bien en ese círculo de las estrellas y de la competición deportiva, y no tiene por qué ser así. Yo creo que el periodismo deportivo tiene muchas facetas, hay afortunadamente una variedad tremenda en nuestro país de estilos y de tipos, y yo creo que eso es bueno, que es bueno que sea así, que haya gente muy diferente. Y bueno, pues sin alardear de ello, yo he sido un periodista al que siempre le ha gustado leer, como ti, por ejemplo. Como he viajado mucho, tú decías antes, cubriendo todo tipo de acontecimientos y siguiendo a la selección española, Juegos Olímpicos, Mundiales, etcétera, etcétera, pues he tenido mucho tiempo para leer en aviones, en trenes, en coches, y yo he disfrutado haciendo eso. Y entonces la literatura ha formado parte siempre de mi ocio y de mi interés. Me ha interesado mucho siempre leer, que es una cosa que creo yo enriquece al ser humano, ordena la cabeza, te ayuda a reflexionar, a pensar, a analizar. La lectura es algo fundamental y si te gusta, pues eres una persona con suerte, y yo lo he sido.
0: Está claro, yo también me apunto a ese barco tuyo, me subo al mismo. Oye, entrando ya en la novela, Herencia es el título, me ha parecido, me fijo mucho en los títulos, me fijo mucho en las portadas, en las encuadernaciones. Evidentemente lo importante está dentro, que es la trama y es lo que se cuenta ahí, pero así, empezando un poco por lo exterior, Jesús, me parece un título como muy adecuado, con una palabra como muy de impacto y con una portada también, bueno, pues que de alguna forma te retrotrae a tiempos pasados, 1975, que es la época en la que está ambientada precisamente la novela.
1: Sí, sí, el título quiere reflejar que todo lo que nosotros somos ahora, todo lo que es nuestra sociedad, la democracia en la que vivimos, que seguramente no es perfecta y tiene sus defectos, pero es una democracia y vivimos en paz, y eso no hay que olvidarlo. Bueno, todo lo que somos ahora como sociedad viene de 1975, porque 1975 fue un momento, una encrucijada tremenda para España. Era el final de... Bueno, no se sabía si iba a ser el final, mejor dicho. Era la muerte del dictador que había estado 40 años al frente, y en ese momento no se sabía muy bien si el régimen iba a seguir igual, si Juan Carlos iba a mantener los principios del movimiento que había jurado, si iba a llevar un cambio hacia la democracia, iba a llegar la apertura, si iba a haber paz, si iba a haber violencia. Es ese momento que por eso yo decidí que mi primera novela iba a fecharse entonces. Ese momento es decisivo. Y es un momento en el que nadie podía asegurar qué rumbo iba a tomar la sociedad española, ¿no? Entonces, por eso decidí titular Herencia, porque cuando lees la novela te das cuenta de que muchas de las cosas que pasaron entonces, todas realmente afectaron al devenir de este país.
0: Hace poco se ha cumplido el 50 aniversario de la muerte de Franco, precisamente. La novela relata, como tú dices, sus últimos días. Bueno, empieza ya con el anuncio de su fallecimiento, la gente que le rodeaba, los momentos posteriores, la aparición de ETA. Hay vueltas al pasado también, guiños a épocas anteriores. Hablas en el aumento de la guerra civil, de la marcha verde. Es todo un ejercicio de historia. Luego iremos también con la ficción, porque está todo como muy combinado para hacer una lectura, yo creo que didáctica por un lado, por los acontecimientos históricos rigurosos, y claro, ficcionado también, porque evidentemente es mucho más entretenido leer unas tramas o unas subtramas.
1: Sí, pero la novela tiene mucho de historia y de documentación, porque yo creo que eso era necesario. Si una trama ficticia y si los personajes ficticios están rodeados de todo lo que sucedió de verdad, con documentos reales, con audios de la radio, imágenes de la televisión, yo creo que eso hace que el lector se sitúe mejor, contextualice mejor la historia y la entienda mejor, ¿no? Y sí, yo a mí una de las cosas que más me ha gustado de la novela, porque lo he disfrutado mucho, aunque haya sido un trabajo de documentación, realmente ha sido enterarme de lo que sucedía en 1975, porque yo no tenía ni idea de cómo había sido ese año. Piensa que yo tenía 7 años cuando murió Franco, vivía en un pueblo de Extremadura, Jaraicejo, pues bastante aislado, como en todas las zonas rurales de España, con poca información. Yo no sabía lo que sucedía de verdad, ¿no? Y lo que me di cuenta es que cuando crecí y estudié el bachillerato, la universidad y demás, nunca se profundizó en los temarios sobre esa época. Se nos vendía más o menos que todo fue automático. Murió Franco, llegó el rey y llegó la democracia. Y ni mucho menos fue tan sencillo. Entonces, a medida de que iba descubriendo cosas que habían pasado en los años previos al 75, incluso durante ese mismo año, me daba cuenta de lo difícil que había sido la situación, de lo complicado que era el devenir, como tú decías, por ejemplo, antes, la Marcha Verde en Marruecos, el ejército español tenía que salir de Marruecos, eso a los duros del régimen les parecía fatal, consideraban al rey un traidor, estaban buscando artimañas para que Franco hubiera declinado su decisión de que el rey fuera jefe del Estado para que cambiarla por otro personaje como Alfonso de Borbón. La banda terrorista esta estaba actuando. Todo eso creaba una tensión y un drama que a medida que reconocía acontecimientos, yo decía, me admiraba de que todo hubiera salido tan bien como salió.
0: Oye, hay personajes reales, evidentemente, en la novela, otros ficticios. Hablas de Santiago Carrillo, de Tarancón, de Carrero Blanco, aparece por allí, Arias Navarro. Luego hay otros ficticios, como decía, José Luis, Manuela, bueno, Jaime. Haces una especie como de compendio de todo para darle una credibilidad mayor a lo que es la historia, ¿no?
1: Sí, sí, los personajes ficticios están inspirados en personajes reales, ¿no? Por ejemplo, claro. El caso de José Luis. José Luis es un chaval de 20 años que es un miembro de un comando de ETA que está en Madrid preparando una acción el mismo día del entierro de Franco. Hay que recordar que entonces ETA ya estaba actuado y había cometido atentados importantes, ¿no? Bueno, el asesinato de Carrero Blanco 2 años antes, una cosa trascendental en la historia, ¿no? Pero ese personaje de José Luis está inspirado en un personaje real que es Juan Paredes Manot Chiqui, que es uno de los últimos fusilados en el franquismo. En septiembre del 75, el régimen fusiló a 5 terroristas, 3 del FRAP y 2 de ETA. Y uno de ellos era Juan Paredes Manot Chiqui, que era un joven vecino de Zarauz, pero a mí me llamó la atención que no había nacido en Zarauz, sino que había nacido en un pueblo de Extremadura, de la provincia de Badajoz, que se llamaba Zalamea de la Serena. Y me llamó mucho la atención porque una de las cosas, viendo todo lo que había sucedido poco antes de la muerte del dictador, la última acción de ETA antes de la muerte del dictador fue el asesinato de un guardia civil en Zarauz, que fue en octubre de 1975. Y el guardia civil asesinado se llamaba Manuel López Treviño y había nacido en Monterrubio de la Serena, un pueblo a 14 kilómetros del pueblo en el que había nacido Chiqui. Entonces a mí me llamaba la atención que dos personas que habían nacido en un pueblo de Badajoz hubieran terminado viviendo en Zarauz, porque la uno porque era hijo de unos emigrantes y el otro porque era un guardia civil que la habían destinado allí, y uno hubiera sido asesinado por ETA y el otro hubiera sido miembro de la banda ETA ejecutado por el régimen. Era una coincidencia increíble en dos vidas tan dramáticas, ¿no? Entonces, esa coincidencia también está intentada explicar en el libro a través de sus personajes.
0: Haces un homenaje a Extremadura, evidentemente, por razones obvias. Tú has nacido allí, tu familia. Bueno, se habla de la guerra civil, los conflictos entre gentes de derechas y de izquierdas, a veces en la misma familia. Un ejemplo es Gervasio, por ejemplo, ¿no? Que es reclutado por los falangistas a la fuerza, mientras que su hija Manuela respira otras ideas.
1: Sí, claro. Realmente, Manuela y Gervasio, que son... Gervasio es el padre y Manuela es la hija, sí, están inspirados en un asunto familiar mío, es decir, porque cuando yo vivía en Jaricejo, mi madre fue como cientos de miles de personas a desfilar delante del cadáver de Franco. Eso fue una romería de 3 días, ¿no? Y vinieron de toda España, ¿no? Autobuses y demás. Y mi madre, que había nacido en el 1936, en el año de la guerra, digamos que había crecido, se había educado en el régimen, con toda la propaganda del régimen, con, por supuesto, el mando de la Iglesia, la escuela católica, etcétera, etcétera. Y era una mujer de su tiempo, no podía ser de otra manera. Pues, pero yo con el tiempo me enteré que mi abuelo, su padre, había estado en la cárcel franquista, y había sido juzgado por el tremendo tribunal contra el espionaje, la masonería y el comunismo, porque mi abuelo había ayudado a los maquis que estaban en la sierra, los guerrilleros republicanos que estaban refugiados en el monte, prestándole las mulas a uno de sus enlaces para que les llevara de comer. Eso, cuando se supo, y los guardias detuvieron a mi abuelo, le llevaron primero a una prisión de Navalmoral de la Mata, luego a la de Cáceres y finalmente en la de Carabanchel en Madrid. Entonces a mí, claro, eso a mí no me lo habían contado. Y cuando me enteré dije, ¿cómo puede ser que mi madre fuera no franquista, sino una mujer del régimen que admirase incluso a Franco, porque era el único líder que había conocido, cuando mi abuelo era un hombre de izquierdas, republicano, y fue represaliado? Pues ese golpe de realidad que me pasó a mí también está en el libro, ¿no?
0: Es una cosa increíble, ¿eh? La verdad es que al final, bueno, pues te ha venido francamente bien, ¿no? Algunos aspectos de familiares para meter ahí en el libro, y claro, qué mejor que tú como en cuanto a documentación para conocerlos, ¿no? Oye, por cierto, hay una cosa que te quería comentar. Me gusta mucho el vocabulario de la época, ¿no? Los famosos juegos reunidos Hyper, las famosas bolsas de agua caliente con las que dormíamos todos porque los pies estaban fríos. Y luego hay una historia que me toca muy personal, que es cuando mencionas a Chocolate la Campana del Gorriaga. Y es que yo soy de Irún, en Irún estaba la fábrica en su momento de Chocolates el Gorriaga, y mi padre ha trabajado allí. Entonces, claro, cuando leo esto en el libro digo, caray, Jesús Gallego, macho.
1: Sí, qué bueno, porque, bueno, es que en aquel tiempo esos productos eran tan populares que estaban, bueno, no en todas las casas entonces se podía comer chocolate en la Campana de Gorriaga, ¿sabes?
0: Tú que estabas era un lujo.
1: Y tenías ese enchufe mucho más fácil, pero en otras casas era un lujo. Y los juegos reunidos Hyper sí que era un juego que representa muy bien cómo era España entonces, porque comprando eso, cuando antes las familias tenían mucho, pues 4 o 5 hermanos y demás, y vivían la gente en comunidad, los primos cerca y demás, no como ahora que están todos separados, ese juego permitía que todo el mundo jugara. Entonces era fantástico ir a una casa y que alguien sacase los juegos reunidos Hyper y podías jugar pues al parchís, a la oca, a las damas, ¿sabes? Era un juego colectivo y yo tenía ese recuerdo de mi infancia.
0: Sí, además, oye, ¿quién no ha deseado por el Día de Reyes, que le trajeran a los Reyes Magos los juegos Reunidos Haper. Yo creo que muchísimas casas, muchísimas familias los pedían precisamente para jugar en familia todos juntos allí, ¿no? Y ya, bueno, cuando he leído, y te voy a contar otra cosa también personal que me ha parecido increíble, porque hay un personaje que es Monseñor Marcelo González Martín, que es el que protagoniza la homilía delante del dictador. Bueno, este hombre nació en Villanubla. ¿Y sabes dónde hizo la mili el que te está hablando ahora mismo?
1: Allí.
0: En la base aérea de Villanubla. Fui de los últimos que le tocó pasar por ese rollo, y en la base aérea de Villanubla yo hice la mili. Entonces, cuando vi que claro, que este hombre había nacido allí, digo, joder, cariño, pues anda que no me toca cosas aquí de la historia mía, ¿no? O sea, es una cosa curiosa, ¿no?
1: Sí, sí.
0: Las novelas.
1: Realmente es que el libro es una historia que es la historia de todos, porque hay tantos elementos comunes de aquella época que todo el mundo recuerda, los que eran más pequeños o los que eran más mayores, que siempre hay un enganche ahí sentimental a algo que pasa en el libro.
0: Oye, te iba a preguntar precisamente, bueno, hay un capítulo que he disfrutado mucho, es el de Pinochet con Imelda Marcos.
1: Ah, sí, sí, yo también disfruté mucho.
0: Ese ha sido humorístico, porque claro, cómo le tira los tejos el uno a la otra.
1: Sí, pero claro, aparte de esa licencia que se toma el escritor a la hora de escribir cuál era el diálogo, hay que pensar que en el funeral de Franco, que se celebró en la Plaza de Oriente, hubo muy poca representación internacional, porque España era una dictadura aislada. Por ejemplo, no vino ningún presidente democrático de Europa. Solamente vino el vicepresidente de los Estados Unidos. Y el resto fueron figuras de regímenes, digamos, totalitarios, ¿no? Estaba Raniero de Mónaco, que no pintaba nada en la escena internacional, Hussein de Jordania. Y luego estaban en la primera fila Pinochet e Imelda Marcos, que eran los representantes de dos dictaduras que en ese momento estaban represaliando en sus países a la izquierda. En Chile se estaba matando, la DINA estaba matando a todos los opositores al régimen de una manera terrible, y en Filipinas el régimen de Fendiral Marcos, en el que Imelda era una pieza muy importante, estaba represaliando a todos los estudiantes que estaban protestando, exigiendo libertades y aperturismo también. Y entonces era alucinante que dos superdictadores del momento vinieran al entierro de un dictador, ¿no? Entonces yo me imaginé de qué hablarían en ese encuentro, ¿no? Porque además hay una foto, si la gente pone en Google Imelda Marcos, Pinochet, entierro Franco, sale la foto de esos dos, el vestido con su uniforme militar, con la espada, las condecoraciones, y ella vestida como una viuda negra, con una falda corta y unas medias negras y un velo negro. Y es una imagen espectacular, espectacular realmente.
0: La verdad es que fue un capítulo que lo he disfrutado mucho, porque de alguna forma desengrasa un poco la historia, ¿no? Te los estás imaginando, sobre todo al chileno, bueno, pues en ese ejercicio de pasar revista a Imelda Marcos de arriba abajo, entre comillas, cayendo rendido a sus pies, y dices, joder, pues es que al final dices, qué bueno, ¿no? Qué bueno en esta novela también ese espacio. Yo lo he cogido con un poco de forma humorística, ¿no? También. Oye, te quería preguntar, Jesús, por el papel de la Iglesia, que siempre ha sido clave, más en aquella época, la influencia del clero. Bueno, pues en aquel régimen también había sus más y sus menos, hasta el punto de que hay curas que caían bien y curas que caían menos bien dependiendo de sus ideales, pero es indudable que en la novela hay un protagonismo especial de la Iglesia, muy especial, y que tú también has querido tratar desde todos los ángulos.
1: Sí, sí, por supuesto, por supuesto. La Iglesia Católica fue una pieza importantísima, colaboracionista en el régimen desde la guerra, santificando la cruzada, instaurando a Franco como un líder tocado por la vara de Dios. La proclamación de Franco como líder absoluto una vez que entran las tropas en Madrid es un que viene también en la novela, es una ceremonia prácticamente medieval. Pero luego hubo un movimiento en la Iglesia que, digamos, quiso dulcificar el régimen y está representado sobre todo por el arzobispo Tarancón, ¿no? Hay un momento que yo, por ejemplo, no desconocía porque no lo había estudiado, que es el momento cuando el obispo Añoveros, el obispo de Bilbao, el obispo Monseñor Añoveros, envía una carta a toda su diócesis defendiendo que se respete el uso del euskera y las costumbres del País Vasco, porque el régimen no lo permitía. Entonces, cuando, cuando esa carta se difunde en la diócesis de Bilbao, el régimen reacciona de una manera brutal y manda a la policía a detener al obispo Añoveros para llevarlo a Roma, para sacarlo de España. Y hay un enfrentamiento entre el gobierno y Monseñor Tarancón, que era el presidente de la Conferencia Episcopal, porque Monseñor Añoveros llama por teléfono a Madrid, a Tarancón, y le dice: aquí están los policías que me quieren llevar a Roma, me quieren echar. Él le dice: ni te muevas de ahí, dile a los policías que hasta que no venga una carta del Vaticano tú no sales. Y hay un enfrentamiento de la Conferencia Episcopal con el gobierno, en el que la Conferencia Episcopal llega a sacar un documento amenazando con la excomunión del gobierno que ose tomar la iniciativa de echar a Añoveros de España. Y bueno, pues finalmente es Franco el que tiene que intervenir y decirle a Díaz Navarro: oye, vamos a parar aquí. La gente dice, la gente de entonces escribe, que claro, que Franco, que ya se veía en las últimas, estaba amenazado con la excomunión y dijo: oye, que yo no me quiero ir al infierno, que yo quiero... Y entonces el gobierno de Arias Navarro tuvo que dar marcha atrás, llegó a un acuerdo con la Conferencia Episcopal, y aunque Monseñor Añoveros abandonó Bilbao durante unos meses, luego volvió y desarrolló su cargo sin problemas, ¿no? Pero sí, hubo mucha tensión con la Iglesia. Y otra cosa que, por ejemplo, yo no sabía, que me ha parecido alucinante, no sé si tú lo sabías, es la existencia de la cárcel concordatoria de Zamora, que era una cárcel de curas. Es decir, el régimen de Franco tenía una cárcel, sí, una cárcel en Zamora donde estaban solamente encerrados sacerdotes. Los sacerdotes, muchos de ellos vascos, porque en sus parroquias pues proclamaban lo que decía Añoveros, ¿no? La libertad de usar el euskera, las costumbres vascas y la represión que estaba sufriendo el pueblo vasco. Y también había muchos, los llamados curas rojos, los curas de las barriadas, sí, obreras de, sí, Madrid o de Andalucía, que el régimen, porque su doctrina favorecía pues las reivindicaciones de las clases populares y de la gente de izquierdas y de los obreros, eran detenidos y estaban pues cumpliendo condena en la cárcel concordatoria de Zamora. Y eso a mí me alucinó, la verdad.
0: Sí, sí, a mí también. Yo cuando lo leí dije, pues no tenía conocimiento de ello. Lo sé ahora por tu novela, y la verdad es que ese tiene hasta otra trama, otra novela también en sí misma, ¿no? Podría ser motivo de otra novela. Ahí se puede fabular bien, ¿no? Oye, es una novela que, aunque tiene más de 400 páginas, se lee muy fácil. Yo me la he leído muy fácil. No voy a hacer ningún spoiler, pero el final es auténticamente inesperado y sorprendente.
1: Pues sí, sí, sí, la verdad es que...
0: Ya te lo habrás dicho.
1: El final de... A mí me gusta mucho la reacción de los lectores cuando me cuentan... Es que cuando llegué a esa página y estaba leyendo lo que sucedía, dije: uy, me he equivocado, voy a empezar otra vez. Y leían la página tres veces porque no lo esperaban, ¿no? Sí. Y bueno, pues eso es un final impactante, pero yo creo que pega muy bien con la trama. Y que sobre todo está hecho, al menos era mi intención, porque luego los lectores hacen la novela suya y deja de ser del escritor, indudablemente. Pero yo lo elegí con la intención de que ese final haga reflexionar al lector y diga: jolín, lo que tenemos ahora es bueno y no era claro que fuera a ser así, ¿no? Que hay que valorar ese cambio que llevó a cabo la sociedad española de una dictadura férrea, sin derechos y sin libertades, a 10 años después una democracia consolidada donde se respetan los derechos humanos, donde hay participación política, donde hay libertad. Ese proceso que sucediera sin un drama tremendo, eso hay que ponerlo en valor, ¿no? Y una de las muestras que había importantes sectores de la sociedad que no querían ese cambio pacífico y normal, es que hubo después dos intentos de golpes de Estado. El primero, el de la Operación Galaxia, que fue en el 76-77, y el golpe de Estado del 81. El golpe de Estado del 81 está protagonizado por los mismos hombres y los mismos líderes que estaban ya en el año 1975 mostrándose contrarios al cambio. Lo que pasa es que no se atrevieron a llevarlo a cabo en el 75, pero lo llevaron a cabo en el 81, y son los mismos.
0: Uh-huh. Estaban ya con el tema, efectivamente. Voy terminando, Jesús. No sé hasta qué punto te ha dejado cansado el hecho de haber trabajado tanto en esta novela, aunque tú lo has comentado, te lo has pasado muy bien escribiendo. ¿Qué feedback estás encontrando y si tienes algún proyecto ya entre manos ahí en la cabeza?
1: Pues el feedback que estoy recibiendo realmente es positivo. Yo estoy muy contento. No hay día que no me llegue un ítem de alguien que la ha leído, de un mensaje de privado o en redes sociales diciendo que la novela le ha gustado, le ha impactado, y también eso que has dicho tú antes, que la ha leído con facilidad, porque sí. Desgraciadamente hoy en nuestros días las pantallas, la adicción al móvil, al iPad, a las redes sociales, nos ha quitado tiempo a todos, especialmente a los más jóvenes, de lectura, y también nos ha quitado capacidad de concentración y de análisis, ¿no? Hay gente que un texto de 3 páginas se le hace pesado. Bueno, pues a mí me gusta mucho que la gente me dice: oye, lo he leído súper fácil, lo he leído en 3 días y me ha encantado y no me ha costado, ¿no? Y eso es un feedback que estoy recibiendo muy muy importante. Y bueno, por supuesto que ya estoy en un siguiente proyecto con otra historia, porque me lo he pasado tan bien escribiendo y me ha resultado tan gratificante y tan bueno personalmente ese esfuerzo para contar una historia y desarrollarla sin que se haga pesada y densa, buscando cómo hilvanar la trama de una manera sencilla, que estoy intentando hacerlo ya en otro libro, por supuesto, y en otro proyecto.
0: Oye, ¿te da la vida? Porque a mí también me gusta escribir, pero claro, el trabajo en la radio también es muy intenso. Y ahora vuelvo al periodismo deportivo. Cuando eres periodista y te dedicas al deporte, joder, son casi las 24 horas del día, porque ya sabes que la noticia salta en cualquier momento.
1: Sí. Hay que organizarse. Para escribir hay que organizarse, porque además hay que... La escritura, yo soy un novato en esto, pero me estoy dando cuenta que hay algo fundamental, que es hacer, aunque sea poquito, pero muy continuamente, porque si estás 5 o 6 días sin escribir o sin estar en la historia, luego te cuesta más, ¿no? Volver a ponerte y entonces hay que buscar siempre una hora diaria. A mí me gusta escribir a veces hasta media hora, sentarme, abrir el ordenador, mirar por dónde voy, mirar los últimos escritos, no sé qué, y a lo mejor ya me tengo que ir, pero eso me ha servido para tenerlo en la cabeza, ¿no? Y bueno, pues la actualidad deportiva es interminable y tiene mucha actividad, pero como también nos gusta, pues hay que... Yo no lo considero un problema, lo considero un disfrute.
0: Está claro. Oye, hay un escritor, al hilo de lo que comentabas ahora, americano, estadounidense, Walter Mosley, que viene a decir un poco lo que me acabas de comentar tú. Él dice que por lo menos una página al día hay que hacer sí o sí.
1: Sí, porque es fundamental mantener la frescura mental de la historia, porque a mí, por ejemplo, cuando el año pasado fui a los Juegos Olímpicos, que estuve 20 días en París, o 19, 20, si no me acuerdo. Sí, yo me llevé, porque ya estaba empezando mi nueva novela, ya decía, ya estaba terminada y encaminada, pero yo estaba ya con otra historia, y esos 19 días que paré, cuando volví a España, de pronto dije, bueno, pues ya me fui de vacaciones, y empecé, y me costó, Dios y ayuda, es que tuve que empezar casi de nuevo, ¿sabes? Porque ya se había olvidado todo. Entonces... Es muy importante esa constancia, ¿no? y esa frescura.
0: Bueno, pues hoy hemos presentado Herencia, la novela de Jesús Gallego, de Roca Editorial, aquí en la Hora de los Libros de Onda Vasca. Oye, Jesús, que te agradezco muchísimo este ratito de charla literaria contigo. Me ha hecho una especial ilusión porque tenemos cosas que evidentemente nos acercan y que bueno, pues que sigas recibiendo ese feedback maravilloso. La novela es muy recomendable, se lo va a pasar muy bien el lector leyéndola, va a aprender muchas cosas y también se va a meter en una trama que es absolutamente adictiva. Así que un abrazo muy fuerte te mando desde Onda Vasca, Jesús, y te agradezco mucho este rato de charla.
1: Jo, pues muchas gracias a ti por invitarme, por tus palabras sobre la novela, que cada vez que las escucho me da un escalofrío. Y nada, enhorabuena también a ti por esta iniciativa. Tener un programa de literatura al margen de tu actividad en el periodismo deportivo, pues yo creo que es algo que hay que poner en valor, porque fomentar la lectura hoy en día es una cosa importantísima. Así que enhorabuena para ti también.
0: Muchas gracias, Jesús. Un abrazo fuerte.
1: Un abrazo.
0: Adiós.

0: Como os decía en titulares, hoy os quiero reseñar una novela que se publicó en 2019, que todavía está en plena vigencia y que es una auténtica maravilla, hablando de sentimientos. Donde el corazón te lleve, de la italiana Susana Tamaro. Dice Susana Tamaro: lo que no supimos decir nos dolerá eternamente y solo el valor de un corazón abierto podrá liberarnos de esta congoja. Nuestros encuentros en la vida son un momento fugaz que debemos aprovechar con la verdad de la palabra y la sutileza de los sentimientos. Es una novela intimista, plena de sensibilidad y epistolar, ya que se basa en unas cartas que una abuela de nombre Olga escribe a su nieta cuando ve que el final de su vida está cerca. La carta es una especie de redención, ya que la relación entre abuela y nieta ha tenido más sombras que luces. Cuando la nieta regrese, solo encontrará la relación de los pensamientos, la soledad, la amargura que la vida ha ido tejiendo. Por la carta se sabrá cuál fue la historia de la familia, las peleas con la hija muerta, los desencuentros y las heridas que nunca cicatrizaron. Susana Tamaro investiga en los límites de nuestros silencios. Donde el corazón te lleve tiene mucho corazón, mucho sentimiento y mucha emoción. Comparto este breve pasaje de una novela que, tras leerla, no te va a dejar indiferente. If you're reading this,
1: halfway around the world. Cuídate. Cada vez que al crecer tengas ganas de convertir las cosas equivocadas en cosas justas, recuerda que la primera revolución que hay que realizar es dentro de uno mismo. La primera y más importante. Luchar por una idea sin tener una idea de uno mismo es una de las cosas más peligrosas que se pueden hacer. Cada vez que te sientas extraviada, confusa, piensa en los árboles. Recuerda su manera de crecer. Recuerda que un árbol de gran copa y pocas raíces es derribado por la primera ráfaga de viento. En tanto que un árbol con muchas raíces y poca copa a duras penas deja circular su savia. Raíces y copa han de tener la misma medida. Has de estar en las cosas y sobre ellas. Solo así podrás ofrecer sombra y reparo. Solo así, al llegar la estación apropiada, podrás cubrirte de flores y de frutos. Y luego, cuando ante ti se abran muchos caminos y no sepas cuál recorrer, no te metas en uno cualquiera, al azar. Siéntate y aguarda. Respira con la confiada profundidad con que respiraste el día en que viniste al mundo, sin permitir que nada te distraiga. Aguarda, y aguarda más aún. Quédate quieta, en silencio, y escucha tu corazón. Y cuando te hable, levántate y ve donde él te lleve. You move on and find someone else, and that's okay. Just remember this, I'm in a better place.
0: Maravilloso este pasaje de Donde el corazón te lleve, Susana Tamaro. Leedla si no lo habéis hecho ya.

0: Bueno, y en la hora de los libros de Onda Vasca, hoy recibimos también a una escritora que se llama Ana María Reollo, que ha escrito, bueno, pues ya unas cuantas cosas, pero nos vamos a centrar un poquito en su primera novela, que se titula Lola y su mundo de fantasía. Bueno, pues es una novela rural, empieza al menos muy rural, es una novela que retrata un poco, diríamos, la pelea que en muchos pueblos de España suscitó la Guerra Civil entre diferentes vecinos que se llevaban bien hasta que surgió el conflicto. Unos se aliaron con los republicanos, otros con los nacionales, y bueno, pues ahí surgieron muchos temas complicados de convivencia, de conflicto, incluso pues muchos enfrentamientos que acabaron en tragedia, ¿no? Es una novela en la que el personal se busca la vida de la manera que puede también, y es una novela de muchos personajes muy, muy entrañables, que yo he leído muy a gusto, porque además conozco a la autora, compartimos club de lectura en la librería Zubieta de Donostia, y para mí es un placer recibir en el programa a Ana María Reollo. ¿Qué tal, Ana? ¿Cómo estás? Y gracias por venir.
1: Hola, buenos días. Bueno, gracias, Juanjo, a vosotros por invitarme. Es una gozada estar aquí y charlar contigo de manera distendida, sí, como en este momento.
0: Como hacemos en el club muchas veces, comentando libros, ¿verdad?
1: Efectivamente.
0: Bueno, estamos ante Lola y su mundo de fantasía. Una novela, como decía, bueno, en la sinopsis pone habitualmente lo que nos vamos a encontrar luego dentro. Creo que lo retrata muy bien. Lola es una mujer nacida a comienzos de la Guerra Civil Española, hija pequeña de una familia republicana. Es una chica diferente, al menos por lo que yo he leído, me ha parecido siempre diferente, desinhibida, como muy jovial, muy dinámica, descarada, seductora, pone por aquí y es verdad, dispuesta siempre pues, a gozar y a disfrutar de lo que es la vida, ¿no? En general, cuando a veces es complicado disfrutar, sobre todo en aquella época, por las cosas que luego van pasando, ¿no? Bueno, aquí hay amor, hay odio, como decía antes, hay venganzas, hay conflictos. En ciento y pico páginas, que no son muchas, 115, la verdad es que reúnes un montón de situaciones, Ana, que, bueno, a mí me ha gustado mucho la novela porque además se lee muy fácil y retrata, yo creo que una época que todos, de alguna manera, más o menos conocemos, pero tú indagas en el interior de las familias.
1: Pues sí, Juanjo, la verdad es que siempre me ha gustado mucho observar. Y realmente, desde cría, he sido muy observadora con la gente, con lo cual todas estas historias vienen de toda la observación de toda una vida. Uh-huh. Cuando dices que es una mujer peculiar, refiriéndote a Lola, es cierto, porque yo creo que es inapropiado el cómo era ella en ese momento, tan desinhibida, cuando realmente estamos hablando de una posguerra, cuando la gente es mucho más comedida, cuando hay muchas normas en la sociedad.
0: Ella parecía adelantada a su tiempo.
1: A su tiempo.
0: Eso es.
1: Y dispuesta a vivir a tope. Bien, es verdad que la vida te va conduciendo donde tú no quieres. Y de hecho a ella le pasa, ella está muy enamorada. Pero al final, bueno, veis la. No, no os la voy a contar, porque no tendría gracia.
0: Spoilers muchos no vamos a hacer, simplemente situarnos.
1: Eso es. Pero pues veréis las vicisitudes de toda su vida y de cómo cuando somos jóvenes nos hacemos muchísimas ilusiones y luego la vida va por otros derroteros. Uh-huh. Y cómo, pues en ocasiones, puede pasar de un amor terrible a un odio tremendo, ¿no? Uh-huh. ¿Cómo llegamos a eso? Bueno. Pues eso es un interrogante a cada uno de nosotros.
0: Eso es, y eso es algo que tendrá que encontrar el lector cuando la lea.
1: Y eso es lo que tiene que encontrar el lector cuando se dedique a la novela.
0: Bueno, está en la segunda edición, hay que decir que está publicada por Diversidad Literaria y es tu primera novela. Tú ya escribías antes también microrrelatos, sí. Has hecho muchas cosas, pero yo creo que, por lo que tú y yo hemos hablado, disfrutaste mucho escribiéndola hasta el punto de que tienes otra ya para publicar pronto, de la que hablaremos otro día.
1: Sí, efectivamente. Mira, esto surgió después de un comentario de Diversidad Literaria que me invitaron a escribir un libro, el que yo quisiese. No me dijeron que tenía que ser novela ni nada. Y entonces, aquí hay muchos temas que a mí siempre me han preocupado, ¿no? Por el tema de la sociedad, de la mujer, del sexo, de los abortos, de las normas, ¿no?
0: Sí.
1: De la propia sociedad. Y la verdad es que fue una novela muy fluida. Tal y como se lee, fue escrita. Te puedo decir que empecé en enero y terminé en mayo. O sea, fue un pispás el tema de la novela.
0: ¿Cuatro meses?
1: Salió volando.
0: ¡Qué maravilla!
1: Volando, sí.
0: Con lo que me cuesta a mí escribir cuatro páginas.
1: Bueno, a veces cuesta, ¿eh? Mm. Tampoco vamos a decir que todo sale divino. Pero
0: tú sí. Di que cuesta porque si no te van a pagar
1: a veces
0: menos.
1: Cuesta, no. Y es cierto, ciertísimo. Y yo a veces, a mí lo único que me relaja, cuando me encuentro un poco contenida porque no sé cómo seguir, me levanto y me dedico a hacer limpieza. Uh-huh. pues me limpio cristales o me relajo o cocino.
0: Y ahí piensas, y ahí piensas tramas.
1: Y ahí pienso.
0: Ah.
1: Y ahí pienso, sí. A mí, por ejemplo, me gusta mucho cocinar, aunque haga cocina normal, ¿eh? Sí, cocina sí. Del día a día y sola. Porque eso me permite, como ya estoy acostumbrada a cocinar, me permite pensar, aparte de cocinar.
0: Y luego ya después de pensar lo trasladas al papel.
1: Y luego después de pensar lo trasladas.
0: Bueno, al papel o al ordenador, no sé cómo escribes.
1: Al ordenador.
0: Al ordenador.
1: Y
0: a mí, por ejemplo, me gusta escribir en libretas.
1: ¿Ah, sí?
0: Sí, en eso soy muy antiguo.
1: Ah, qué bueno.
0: Sí, siempre escribo libretas. A veces no sé casi ni lo que he puesto, pero porque últimamente, como siempre escribimos en ordenador, ya hasta uno tiene muy mala letra, pero bueno.
1: Ah, mala letra, muy mala.
0: Sí.
1: Yo incluso hasta para...
0: Estamos perdiendo la caligrafía y no sé.
1: Para las dedicatorias, yo soy terrible, me estoy ensayando. Porque...
0: Bueno, la que me diste a mí es muy bonita. Cortita, pero certera. Me gustó mucho.
1: Me alegro mucho.
0: Oye, Ana, tú eres doctora en psicología,
1: sí.
0: Has compaginado muchos trabajos, has sido profesora de la Universidad del País Vasco también. Uh-huh. Bueno, has escrito muchos artículos científicos de lo que tú controlas.
1: Efectivamente.
0: ¿Te ha ayudado este perfil tuyo a lo que te has dedicado en la vida a la hora de volcar ideas, personajes, perfilar mentalidades de los personajes que entran en la novela?
1: Por supuesto que sí, claro. Imagínate que la carrera de psicología eran entonces 5 años. Y luego el tema de la tesis doctoral fueron otros 4, con lo cual me da como para tener información acerca del carácter y las personalidades, ¿verdad? Pero de todas formas, yo me suelo basar mucho en personajes reales, no necesariamente en familiares, en amigos, en gente que conozco. Me gusta trasladarlos al papel porque los veo más. Efectivamente, más que luego también me gusta.

0: Salen personajes.
1: Efectivamente, fíjate, me estás recordando a Pérez Reverte, porque para Pérez Reverte sentarse en una cafetería y observarlo es todo. Él pues lo
0: igual,
1: dice,
0: igual se lo leía él, ¿eh?
1: Él lo dice. Sí. Y es cierto, ciertísimo. O sea, el observar a la gente te da muchísima información.
0: Uh-huh. Oye, en la novela retratas, bueno, lo que es un pueblo, ¿no? A mí me gusta mucho el tema de el médico, el cura, el maestro, el comandante de la Guardia Civil, porque yo al menos, yo veraneo mucho en un pueblo y yo me acuerdo que en los, todos los pueblos había lo que se llama el casino, que es donde se reunían los domingos a echar la partida.
1: Eso es.
0: Se echaban la faria, el famoso puro aquel, el sol y sombra, era una cosa potentísima, y se ponían a jugar al mus o a lo que terciara, ¿no? Y siempre eran como los poderes fácticos, entre comillas, del pueblo. Se juntaban el cura, el maestro, y ahí salían cosas. Entonces, creo que eso es un retrato muy bueno de lo que es un pueblo y de lo que son las gentes de pueblo.
1: Fíjate que ahí sí que tuve ayuda, porque sí que saqué esos personajes, pero me daba la impresión como que me faltaba algo. Y entonces recurrí a mi marido y le dije, oye, los personajes típicos así, porque yo me acuerdo de ellos, de cuando era una cría de 12 años y 15 años, que iba a veranear a Castilla, y sí que me acordaba de ellos. Y él me dijo, sí, sí, vamos, los poderes de entonces eran estos, era el cura, claro. Era el...
0: Ahí se decidía lo del pueblo.
1: Ahí se decidía todo.
0: En las partidas y con los sol y sombra y la faria.
1: Efectivamente, efectivamente. Y luego también las entresijos que hay de amores entre ellos, entre los vecinos, eso que no se habla, pero se siente...
0: Oye, tratas la Guerra Civil también española. Ahí es donde surgen, como decía antes yo, el conflicto. Es un poco la trama más seria, porque pasa algo en los primeros capítulos, precisamente en la familia de nuestra protagonista, de Lola. No vamos a decir qué, porque lo tiene que leer la gente. Pasa algo y, bueno, pues a partir de ahí, la vida feliz y del día a día y una rutina maravillosa se convierte pues en algo trágico, y a partir de ahí pues se sucede un poco la trama, ¿no? Hasta el punto de que Lola, vamos asistiendo a su desarrollo, a su crecimiento como persona, al hecho de que, bueno, pues a veces las cosas que te rodean no te permiten desarrollarte como tú quieres, incluso hay una emigración hacia el norte, la familia, ahí tratas temas muy serios, guerra civil, inmigración, adaptación a un nuevo entorno, alguna enfermedad que hay por el camino.
1: Ajá,
0: o sea, joder, es que en poco espacio de tiempo tratas muchas cosas, lo cual creo que le da mucha agilidad a la novela, porque no tienes tiempo de pararte demasiado, hay mucho giro.
1: Fíjate qué curioso, yo sí que es verdad que me he basado en esa generación de la posguerra, pues nacida en el 36, en el 40, ¿no? Y en sus vivencias. Pero una vez escrito el libro, lo que me ha sorprendido muchísimo es que la gente me dice que ¿quién no ha vivido eso? Y digo, ay, va, pues sí que es curioso.
0: O lo has vivido o te lo han contado.
1: O te lo han contado.
0: Tus antecesores.
1: Eso es. Y luego, fíjate que yo ya tengo cierta edad. Yo soy del 55. Reconozco que después de escrito me he dado cuenta de que hay gente, mujeres de ese estilo, de mi edad. Y eso no lo había pensado cuando lo escribí. Cuando lo escribí pensé que estaba más dedicado a esa gente de la posguerra, de esa gente que ha vivido. Pero todo eso que le sucede a Lola, todo eso, me da la impresión de que algunas de mis vecinas de donde he vivido les ha sucedido.
0: Bueno, la novela también se complementa muy bien con la hija Almudena.
1: Claro.
0: Porque ahí es donde ya vas cerrando, no vamos a decir más, pero ahí se va cerrando un poco el círculo de lo que ha sido la vida de Lola, porque es un retrato por la vida de Lola, ¿no?
1: Eso es.
0: A base de unos diarios, bueno, pues yo creo que está muy bien traído también ese tema, ¿no?
1: Sí,
0: y ahí,
1: sí.
0: Ahí pones ya un poco el punto final a lo que es la vida de nuestra protagonista, de Lola, ¿eh?
1: Claro.
0: Porque es la que da título, Lola y su mundo de fantasía, la novela.
1: Lo curioso es que no sé cómo se me ocurren las ideas.
0: Te iba a decir que cómo, precisamente eso, te iba a preguntar eso, ¿cómo son de repente dices, lo voy a cerrar así porque creo que tiene un buen cierre y
1: son
0: efectivamente
1: fluidas.
0: Lo consigues?
1: Sí, pues son fluidas, pero no me cuentes, ¿no? No lo sé cómo.
0: ¿Cocinando?
1: Pues cocinando. o limpiando cristales, me da igual. Sí, sí, sí, sí, sí, pero... Sí, digo, a ver. Y además no me cuesta mucho pensar por dónde sigo. Sino que yo sé lo que quiero expresar y lo que busco es la forma de expresarlo.
0: Vamos, que no tienes el famoso bloqueo del escritor ni el síndrome del folio en blanco.
1: No demasiado,
0: ¿no
1: la
0: te
1: verdad,
0: ha pasado?
1: No demasiado.
0: Qué
1: y cuando
0: maravilla.
1: Me pasa, ya te digo, ¿eh? Y cuando me pasa, me levanto, lo dejo... Me dedico a otra cosa y digo, vamos a ver, ¿dónde quieres ir? Y ahora, por ejemplo, hablabas de la siguiente novela, que ya está en el horno, que ya está simplemente pues para diseñar la carátula, para diseñar la portada. Ya está maquetada y he empezado la tercera.
0: Joder.

0: O sea, que sí. Estamos aquí presentando la primera. Es que escribes una velocidad de vértigo. Oye, ¿de qué va la segunda? ¿Se puede decir algo de qué va la segunda? ¿Puedes adelantarnos algo?
1: La segunda, bueno, os voy a contar poquito.
0: Poquito, ¿eh? Sí.
1: Pero sí, la verdad es que
0: cuando va... Cuando la saques, volverás por aquí y la presentaremos.
1: Muy diferente a Lola. Va de dos generaciones. Va de unos amigos que se encuentran casualmente aquí en Donosti. Donosti tiene un protagonismo especial en esta segunda novela. Muy especial. Se habla mucho de Donosti. Y,
0: también hablas de Guipúzcoa en la primera.
1: ¿Perdón?
0: Que también hablas de Guipúzcoa en la primera.
1: Eso es.
0: Quería hacer ese inciso.
1: Y habla de tres amigos que se encuentran y de cómo les está afectando problemas familiares que ellos no conocen, pero algo que intuyen y que les afecta sin saberlo ellos. Uh-huh. Y cómo ese encuentro de los tres amigos y otros casuales de una psicóloga pues van perfilando el que esos misterios familiares se vayan poniendo sobre la mesa.
0: Sí, psicóloga de por medio, seguro que vamos, ahí las pega fuerte. Oye, te iba a preguntar por la editorial con la que estás publicando Diversidad Literaria, ¿no? Uh-huh. No es una editorial demasiado conocida, pero me comentabas fuera de micrófono que a ti te han cuidado muy bien y que estás muy agradecida.
1: Muy bien. Mira, la verdad es que les diré que lo escuchen, porque estoy muy, muy agradecida a Diversidad Literaria. Es gente joven.
0: Uh-huh. ¿Son de aquí?
1: No, son de Madrid.
0: De Madrid.
1: Es gente joven, es gente que lleva con la...
0: Es que no lo conocía, por eso
1: con la editorial, eso es. Pues, por lo que ellos dicen, unos 10 o 12 años. Yo creo que más de 12 años. Y son súper, súper atentos. O sea, si yo les mando un correo, a las 9 de la mañana tengo la respuesta. Si yo...
0: ¡Qué bien! Eso
1: vamos,
0: es una maravilla.
1: Impresionante.
0: Que a uno le respondan tan pronto.
1: Impresionante. Y luego, ¿cómo surgió todo esto? Pues mira, un día que estaba muy enfadada, por circunstancias de la vida, me dio por escribir un microrrelato. Uh-huh. Y entonces vi que estos pedían microrrelatos de Porciones del alma, se titulaba, y lo mandé. Uh-huh. Y entonces ese microrrelato eran de 5 líneas.
0: ¿Se lo mandaste a ellos?
1: A ellos, a Diversidad Literaria.
0: Cinco líneas.
1: Joder. Entré simplemente
0: casi
1: a...
0: Casi como el de Monterroso, el del famoso dinosaurio que estaba allí. Eso. Que era una línea, que es el más corto de la historia.
1: Pues 5 líneas te pedían. Uh-huh. Y bueno, la verdad es que no ganó el concurso, pero sí que es verdad que fue seleccionado. Y a raíz de ahí, ellos han sido los que se han puesto en contacto conmigo para escribir un relato ya de unas 25 páginas en la que, por ejemplo, en el relato va un verso que ocupa como unas 4 páginas o 5 y ese verso lo escribí con 28 años. Toma. Para que te hagas una idea.
0: ¡Qué bueno!
1: Sí, sí.
0: Y a partir de ahí habéis desarrollado esta relación,
1: eso es,
0: ¿no?
1: Eso es.
0: ¡Qué bueno!
1: Y bueno, yo creo que ellos han confiado mucho en mí. Y el trato es muy bueno, la verdad, muy bueno.
0: ¿La segunda la publicas con ellos y la tercera
1: la
0: también?
1: La segunda la publico
0: la
1: con ellos.
0: ¿La igual tienes pendiente también?
1: ¿O? Fíjate, no lo sé, porque también me puse en contacto con otras editoriales. El comentario que me hicieron fue buenísimo. Bueno, me inflé en cuanto escuché su comentario con respecto al libro al libro nuevo, a la nueva novela.
0: Sí.
1: Que se titula Hechazo, dicho sea de paso.
0: Hechazo.
1: Me encantó, pero la Diversidad Literaria me ofrecía mejores condiciones. Uh-huh. Y yo los conocía y me decanté por ellos.
0: Y para adelante. Uh-huh. Estamos terminando, Ana.
1: Qué bien. Me parece cortísimo, la verdad. Pensaba
0: pues llevamos 17 minutos.
1: Pensaba que me iba a costar, fíjate.
0: Nada, que va. Ya te dije yo que esto es una conversación de amigos. Y además es una conversación de amigos porque... con Ana María Reollo yo comparto Club de Lectura en la librería Zubieta, lo pasamos muy bien una vez al mes, ahí comentamos libros, somos un grupo bastante numeroso y bien avenido, lo cual es fantástico, solemos picar algo, solemos dar un chupito de algo, nos lo pasamos pipa.
1: Hacemos celebraciones,
0: eso es, o sea que, bueno, pues estamos también, nos une esa pasión, ¿no?, por la literatura y por los libros, ¿no?
1: Eso es.
0: Porque, ¿desde cuándo te viene a ti? Desde siempre, supongo.
1: Bueno, yo he sido una lectora compulsiva. Sí, yo, por ejemplo, el mejor recuerdo que tengo de cuando era una cría de 10, 12 años, uh-huh, era la biblioteca de Hernani. Uh-huh. Era mi refugio, la biblioteca de Hernani.
0: Ahí te metías.
1: Ahí me metía. Ahora que digo, Jolín, si de los primeros que leí fueron la Ilíada y la Odisea, no me lo puedo creer, si ya no sé ni de qué va. Claro, sí, yo lo leí entonces y me encantó. Digo, ¿cómo me pudo encantar algo así?
0: Hay libros que se leen de muy joven y luego conviene leerlos también un poco más mayor porque la percepción es muy diferente.
1: Muy diferente.
0: Muy diferente. A mí me ha pasado con libros que leí, pues eso, con 18 o 20 años, clásicos, y luego lo lees cuando ya la vida la llevas ya un poco recorrida. y dices, joder, pues en esto igual no me di cuenta en aquel momento porque yo estaba empezando a vivir, ¿no?, la literatura. Claro, y ahora ya que ya tienes una especie de, como de trayectoria lectora, que en tu caso y en el mío creo que es bastante abundante porque sí, leemos mucho,
1: mucho,
0: pues lo ves de otra manera, ¿no? O sea, sí, que es una cosa maravillosa. Oye, Lola y su mundo de fantasía, ¿cuál ha sido un poco el feedback que has encontrado al otro lado? La gente te dice, lo lee, te comenta.
1: Sí, yo por ejemplo he visto, sobre todo en gente conocida, ¿no?, en amigos, que acudían a la presentación como, bueno, vamos a ver qué pasa, ¿no? Pero resulta que se han leído la novela y no sé si es porque no tenían grandes expectativas, pues les ha encantado.
0: Como no eres demasiado conocida como Pérez Reverte.
1: A ver, claro, es que Ana María Reollo, Ana María Reollo, pues bueno, si siempre ha sido psicóloga, si ha tenido su propia empresa, si ha trabajado para la universidad, ahora qué hace escribiendo, ¿no? Sí. Y entonces yo creo que tenían expectativas cortas. Cuando tienes una expectativa corta, realmente se te dispara.
0: Eso es lo bueno, ¿no? Con las primeras novelas, sí, o las primeras incursiones de la literatura, que bueno, pues como decía aquel, a ver qué pasa.
1: A ver qué pasa. Claro. Eso es. Yo la verdad escribí y no tenía la menor intención de ni de disgustarme ni de nada por los comentarios.
0: Lo hiciste por afición. Y dije, bueno, yo saco esto y ya está. Sí. Y me da igual. Para mí, mi familia, mis amigos.
1: Pero si soy una jubilada. Me he jubilado hace 4 años. O sea que, claro, escribo porque me gusta.
0: Muy bien, pues Ana, muchísimas gracias por acudir a la llamada de la Hora de los Libros aquí en Onda Vasca. Ha sido un placer, como siempre. Y hoy presentamos este Lola y su mundo de fantasía, que tiene ya un recorrido, porque, como ella misma nos acaba de decir, pues tiene la segunda en el horno a punto de salir. Así que, bueno, pues también cuando salga le haremos un huequito o un huecazo, como hemos hecho en el día de hoy, a este Lola y su mundo de fantasía, que yo os recomiendo que leáis porque lo vais a leer muy fácil, se lee muy rápido y a la vez os vais a enterar, sobre todo quizás los más jóvenes, de cosas que os han podido contar o no. Entonces, no. Como aquí están muy bien contadas, pues es una especie como de no sé, como de enciclopedia reducida de lo que fueron temas muy importantes. Y como encima está aficionado y tiene sus historias y sus cosas entrañables, que es de lo que se trata, porque claro, si no sería un libro de historia, pues fantástico, ¿no? Así que yo te agradezco mucho que hayas pasado por aquí por nuestros micrófonos. Y nada, que nos vemos pronto en el club.
1: Bueno, Juanjo, agradecida. Yo, de verdad, me parece para darte las gracias. Muchísimas gracias por vuestra invitación y vuelvo cuando queráis. Y cuando salga la segunda novela, yo te lo comunico.
0: Yo aquí te espero.
1: Ah, ¿vale? Muy bien, muchas gracias.
0: Bueno, pues ha sido la entrevista con Ana María Reollo. Lola y su mundo de fantasía se titula la novela. Seguimos.

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Vamos con el ranking de los libros más vendidos en lo que ha sido esta última semana. En ficción, En el amor y en la guerra es el número uno. Ildefonso Falcones, editorial Grijalbo. David Uclés baja a la segunda posición con La península de las casas vacías, editorial Siruela. Tercera plaza para la saga de los longevos 2, Los hijos de Adán, de Eva García Sáenz de Urturi, editado por Planeta. Cuarta, La asistenta, que se mantiene en las primeras posiciones desde hace un montón de semanas. Lo ha escrito Freida McFadden, editorial Suma. Y quinta plaza para La vegetariana, la coreana Han Kang, que publica en Random House. En no ficción, Franco es el número uno, con Julián Casanova, su escritor, editorial Crítica. Segunda plaza para Escalera Interior, que recoge los artículos de Almudena Grandes, editado por Tusquets, en el diario El País. Y en poesía, el romancero gitano de la edición facsimilar de la RAE, Federico García Lorca, en JDJ Editores, es el que encabeza esta clasificación.

Voy cerrando programa con una canción de Elton John que lleva por título Candle in the Wind, un tema que el pianista e intérprete británico compuso como homenaje a Norma Jean, más conocida por Marilyn Monroe, aunque ha pasado a la historia por su interpretación en el funeral de Lady Di, íntima amiga suya de Elton John. La canción trata acerca de esas personas que ven interrumpidas sus vidas cuando están en su mejor momento. Y la recomendación literaria sobre Elton John tiene que ver con su autobiografía. Lleva por título Yo. Lo dice todo, ¿eh? Está editado por Penguin y la edición que os aconsejo es la de 2019, porque es una edición aumentada a la anterior y con un nuevo capítulo. Es el mejor libro que vais a encontrar sobre este artista, cuyo nombre real es Reginald Dwight, mundialmente conocido evidentemente por Elton John. Con su música me despido hasta dentro de 15 días, hasta el próximo capítulo de La Hora de los Libros. Volveré con más escritores, más libros, más historias, recomendaciones, reseñas y otras secciones. Espero que hayáis disfrutado de esta hora dentro del mundo de los libros, aquí en Onda Vasca. Gracias por pasar conmigo estas páginas radiofónicas. Salud, alegría y buenas lecturas. Adiós.

0: continuación, en Onda Vasca abrimos una ventana para la conversación pausada, una charla desde la distancia corta con un activo de nuestra cultura. Hoy recibimos al escritor y poeta ondarrutarra, Kirmen Uribe. Este autor vizcaíno proviene de una familia de pescadores en la que tanto su padre como su abuelo se dedicaban a la pesca profesional, siendo ellos quienes precisamente le indujeron a estudiar para poder permitirse otro tipo de vida. Siempre tuvo un gran ascendente por parte de su madre y sus tías. Trabajaban en fábricas de conservas y formaron parte de la segunda ola del feminismo entre los años 60 y 70. Por esta razón, en la casa de Kirmen siempre reinó un ambiente marcadamente feminista. Durante su adolescencia, Kirmen se aficionó a la poesía, leyendo autores tan conocidos como Federico García Lorca, Leonard Cohen o Dylan Thomas. Su carrera en el mundo de las letras comenzó escribiendo guiones para cómics y letras para canciones de diversos grupos musicales. Kirmen Uribe es licenciado en Filología Vasca y cursó estudios de posgrado de literatura comparada en la ciudad de Trento, en Italia. En 1995 recibió su primer premio literario importante, precisamente mientras cumplía condena por negarse a realizar el entonces servicio militar obligatorio. Sus obras han sido traducidas a más de 20 idiomas. Su debut en el mundo de la novela se remonta a 2008, cuando publicó Bilbao, New York, Bilbao, por el que recibiría el Premio Nacional de la Crítica en Euskera en 2008 y el Premio Nacional de Literatura Narrativa en el año 2009. En 2010, la novela fue traducida al español, el gallego y el catalán. Vamos a conocerle hoy desde la charla cercana que va a mantener con el periodista del Grupo Noticias, Javier Vizcaíno.
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4: Kirmen Uribe, ¿qué tal? Muy buenas.
5: Pues muy bien, muy buenas.
4: Tenemos casi una hora por delante para hablar de lo divino, de lo humano, pero siempre empezamos preguntando a nuestro invitado por su primer recuerdo, que ya me imagino el ámbito geográfico donde será. Tú eres del cosecha del 70, tenía solo 5 añitos cuando murió Franco. No sé si antes de los 5 años tienes ya algún recuerdo.
5: Sí, tengo recuerdos políticos. Me acuerdo del entierro de Franco, me acuerdo que la alegría en casa. Me acuerdo de ver la bandera española, la de la Falange y la carlista en el Ayuntamiento de Ondarroa. Eso es previo al 75. Y sí tengo esos recuerdos. También me acuerdo de la Guardia Civil como, pues bueno, ¿no? Cargaba en las calles del pueblo. Me acuerdo, estos recuerdos los tengo bastante, bastante, porque mi familia ha sido siempre bastante comprometida políticamente. Se hablaba mucho en casa de la dictadura, de la resistencia. Y bueno, sí me acuerdo. Uno de los primeros recuerdos así, ya hablando fuera de lo político, pues es estar en casa y cómo escuchaba a mis padres pues hablar en la cocina, ¿no? Yo estaba en la cama y ellos, como mi padre llegaba muchas veces de noche, de la mar, pues solían estar hablando, y ese sonido que me tranquilizaba. Sí tengo ese recuerdo, incluso el de ir al puerto ya muy de pequeño. Bueno, sí, tengo bastantes recuerdos estos de previos a los 5 años, sí, sí.
4: Tu aita era arrantzale, igual que tu abuelo, igual que tu bisabuelo. Parecía que estabas tú destinado también a serlo, ¿no? Imagino que a esa edad tú dabas por hecho que acabarías también en la mar.
5: Sí, pero lo que pasa es que mi padre siempre nos dijo que la mar era muy dura y que ya era bastante ya. Todos sus hermanos, menos el menor, eran también marineros, entonces trabajaban todos en la mar. Y él siempre me decía, bueno, tú, hijo, tú a la universidad. Tienes que ir a la universidad, tienes que estudiar y quedarte en tierra, porque ya se le había cansado de toda la vida yendo a la mar. A él le gustaba, pero también era consciente de que era un trabajo muy duro, muy duro para, para cualquier persona.
4: Y tu ama tenía la misma idea también, ¿no? Que tú tenías que buscarte la vida en otros derroteros y desde luego en los universitarios.
5: Sí, sí, lo tenía muy claro. Además, bueno, yo era el más pequeño, entonces yo creo que lo tuvieron aún más claro, ¿no? El pequeño, bueno, ya que salga de casa y que se vaya a estudiar, ¿no? Fuera, y que, bueno, que tenga otra vida. Yo creo que ellos, sí, en ese sentido. Además, me inculcaron desde pequeño, sobre todo mi madre, la afición para leer, ¿no? Mi madre leía mucho y bueno, pues nos animaba mucho a leer, a estudiar. Ella no pudo estudiar porque era una familia también humilde, y en esa época, pues en la época de mi madre, imagínate, pues los que estudiaban eran pues gente pudiente que iba a colegios y luego a la universidad, pero no había, para gente humilde no había posibilidad, y mujer, claro. No había posibilidad de estudiar, ¿no? Entonces ella tenía como esa, ¿no?
4: Sí.
5: No, esa espina de querer que sus hijos fuesen a la universidad.
4: Siempre has dicho de ella que era una mujer adelantada a su tiempo, que iba por lo menos 10 años por delante del resto.
5: Sí, sí, ella, bueno, ella era ya feminista. Yo creo que había un ambiente muy, muy influenciado por el 68 francés, ¿no? En aquella época en Vizcaya, en Guipúzcoa también, por supuesto. Y bueno, y a mi madre le llegó como esa ola, ¿no? Del 68ismo francés, del primer feminismo, bueno, en realidad es el segundo, ¿no? El segundo feminismo, bueno, está la ecología, era gente muy progresista y liberal en el buen sentido de la palabra. Para aquella época, pues los primeros gays, lesbianas, pues estaban como eran amigos de la familia. Entonces yo siempre viví ese ambiente en casa, sí. Pero mi padre era curioso, porque mi madre era como muy progre, ¿no? En ese sentido. Y también sus hermanas. Pero mi padre era como más tradicional, pues un hombre creyente, un hombre pues eso, vinculado al mundo, digamos, del mar, y bueno, tenía otras creencias, ¿no? Era curioso ver a la pareja, lo bien que se entendían, y eran como, venían de tradiciones muy diferentes.
4: Uh-huh. Y luego, si ampliamos ya la familia, que también he leído que tenías unas tías trotskistas por
5: sí, por sí, sí, sí, sí. Y además,
4: o sea, que menuda ensalada, ¿no? Para luego ir haciendo tu propia ideología también.
5: Sí, pero en aquella época el trotskismo yo lo entendía como una visión más libre de ser de izquierdas, claro. ¿No? Era como una cosa, o sea, por supuesto aborrecían a Stalin y a todo el socialismo real, ¿no? Entre comillas.
4: Estaban en contra del terrorismo individual, que tenían una visión bastante abierta, y luego
5: sí, bastante
4: en lo personal
5: abierta.
4: Solían ser bastante cachondos.
5: Sí, con mucho sentido del humor y gente muy imaginativa también, gente muy imaginativa. Y yo creo que eso me hizo, me hizo como persona, ¿no? Esto de verlas, no sé, las cosas con un punto de humor, de no tomarte todo tan en serio, ¿no? Eso me viene de esa parte, digamos, trotskista de la familia, entre comillas. Y sí, era gente muy, muy agradable, con mucho humor, también idealista, pero no se lo tomaba todo como muy, no sé, a lo bestia.
4: Ese dogmatismo, ¿no? que hay en otras familias ideológicas y en aquella época, ¿no? Que eran intensos de narices.
5: Sí, sí, sí. Y en cierto sentido esa tensión la vivimos de pequeños, ¿no? Esa la cuento en la vida anterior de los delfines, ¿no? Esa tensión que había, pues, ¿no? entre visiones mucho más cerradas y nosotros siendo una familia como, entre comillas, diferente, pues vivimos esa tensión.
4: Sí, porque había una Ondarroa. ¿Cómo era Ondarroa en aquellos años, en aquellos 70, donde todavía debían quedar los residuos del franquismo, seguramente,
5: sí.
4: Donde bueno, pues estaban los abertzales de diferentes familias, sí. También, y donde estaba la izquierda, y supongo que otra gente que no hacía nada, ¿no? Más que ir a trabajar también.
5: Bueno, era un pueblo que vivió como el boom de la pesca, de repente, porque mis dos abuelos eran gente pues muy humilde, entonces de repente a partir de los 60 se vive este boom de la pesca, viene mucha inmigración también gallega y andaluza y portuguesa, que aportó tantísimo, tantísimo trabajo, trajo también derechos y libertades, ¿no? por sus luchas. Entonces sí, de repente el pueblo se convirtió de ser un pueblo de esos que pintaba Arteta, pintoresco, pues se convirtió en un pueblo ya pues no cosmopolita, pero bueno, pues gente de diferentes lugares viviendo en Ondarroa, y también el boom de la cultura, digamos, popular, ¿no? Pues había discotecas, había muchos bares, había muchas ganas de salir, también la gente estaba pues bueno, muy preocupada pues por el franquismo, pero también desde un punto de vista social. Entonces sí, fue digamos la época dorada de Ondarroa, ¿no? En la que yo nací había muchísimo, vivían como 13.000 habitantes, ahora hay 8.000, imagínate. Imagínate. Entonces sí, es vivimos esa explosión de optimismo que había, porque salíamos de una dictadura, esa explosión de imaginación, de querer escuchar sonidos estadounidenses o británicos y vestirse de glam, no sé, todo esto que pasó, ¿no? De repente. Y bueno, yo era un niño en aquella época, en aquella ola que todos veíamos que, bueno, todo va a ser mejor dentro de unos años, ¿no? Pero bueno, luego todo eso se fue como aplacando.
4: Sí, porque luego llegaron los 80, que ahí ya no eras tan niño, ¿no? Ahí ya no. Tienes que empezar a tener conciencia, ya no solo política, sino de otro tipo, ¿no? De todo lo que estaba pasando, porque era una época, pues al final, si la vemos con cierta nostalgia, bonita, nos lo pasamos bien a pesar de que era durísimo, que teníamos no sé cuántos muertos cada día, que teníamos no sé cuántas detenciones, que teníamos torturas, que teníamos la economía por los suelos, paro, la droga que mataba a saco.
5: Sí, los 80 fueron muy duros, años, bueno, había cierta explosión cultural también, sí, ¿no?
4: Por eso,
5: el punk,
4: por eso
5: digo, y todo
4: que
5: esto.
4: Es,
5: y,
4: es bueno, la paradoja,
5: bueno,
4: ¿no?
5: Primero grupos como Itoiz, que bueno, ¿no? Que fueron tan brillantes, tan imaginativos, y luego pues todo el movimiento punk que vino, sí, fue había mucho movimiento también de, digamos, alternativo, de las teches, de insumisión, que empezaron entonces, ¿no? Y pero por el otro lado era muy duro, era la gente muy, había mucha violencia, mucha tensión y bueno, sí, no sé, pero yo mirando hacia atrás, no sé, aunque había muchos muertos, mucha tensión, mucha violencia por todos los lados, ¿eh? Yo creo que había como gente también con visión de futuro, ¿no? Había gente que decía, bueno, pues vamos a hacer esto, vamos a mejorar, vamos a, yo qué sé, ¿no? Como todo el cambio que se dio en Bilbao y todo eso, ¿no? Había gente con visión también en aquella época, gente con una visión positiva, o que quería, bueno, salir del agujero. Y entre todos y todas, pues salimos un poco de ese agujero, pero bueno, y de los 80, sí, me quedo con la música. pero no quisiera que mis hijos vivieran eso.
4: No, fue duro, por ejemplo, la droga, que supongo que como a todas las localidades de costa, a tu pueblo le tocaría también.
5: Sí, hablo bastante de la heroína y de la droga, no solamente la heroína, también yo creo que también tenemos que hacer como una lectura de lo que ha pasado con el consumo de drogas, que creo que nos hemos pasado bastante los vascos en eso.
4: Sí, pero bueno, pero eso desde el vino peleón, ¿no?
5: Sí, sí, desde el vino peleón, sí, el alcohol también, ¿no? Y bueno, estaría bien que fuésemos un poquito más tranquilos, ¿no? Yo vi en Estados Unidos la gente de barrio, de los barrios más populares, ¿no? Pues hace pintadas pidiendo, bueno, pues una vida sin drogas, ¿no? ¿Por qué no, no? Y es gente popular, es gente de los movimientos sociales que pide eso, ¿no? Que poder vivir de otra manera. Y sí, la heroína al principio era como una especie de revolución. Yo me acuerdo, al principio eran los progres los que se metían, ¿no? Eran como gente, wow. Querían experimentar otras cosas, los paraísos artificiales, todo esto, ¿no? Pero luego todo eso se convirtió en una pesadilla. Y también luego vino el SIDA, y si tú vas a Andarra y ves el cementerio, pues está lleno de gente de 30 años, ¿no? Y tenían solamente 30 años, imagínate. Es una barbaridad. Es 30 sí, no, años, además, es que no es
4: los
5: nada.
4: Los veíamos caer, ¿no? Eran sí. Los que habíamos tenido al lado en el pupitre y de repente, sí. De un día para otro, se metían por el mal camino y se
5: sí,
4: acababan en nada.
5: Gente de la familia, ¿no? Era gente que no sabía lo que era eso realmente y se metió. Sin información, ¿no? Entonces, gente brillante, gente con, no sé, que quería vivir al final, ¿no? y cayeron un montón, fue una tragedia.
4: Tú por aquel entonces ya estabas haciendo tus pinitos literarios o creativos, ¿no? Porque has tocado varios palos, no solo lo puramente literario.
5: Sí, bueno, por aquel entonces, pues sí, empecé a hacer letras de canciones para mi hermano. También participaba, bueno, escribía cómics, bueno, hacía un poco de todo. Escribía guiones de cómics, bueno, hacía un poquito de todo. Y luego ya más tarde, ya en la época de la universidad, pues empecé a escribir ya más en serio, ¿no?
4: Aunque escribir querías desde siempre, desde niño.
5: Sí, sí. A mí siempre me han gustado las historias, sobre todo, ¿no? Hay dos cosas que me han gustado mucho. Es, primero, contar historias y la manera en que todavía mi madre cuenta las historias. Es increíble como la oralidad, ¿no? Esta tradición oral que tenemos en casa todos y todas, ¿no? De las abuelas que bien contaban antes. Y yo me quedaba como, ay, no, estaba maravillado de las historias de las mujeres de mi familia. Y luego, pues por otra parte, yo siempre he sido como muy social en el sentido de querer contar historias de la gente normal y humilde, ¿no? Entonces, desde esas dos vertientes he ido como avanzando, y una tercera que ha sido siempre la de no conformarme con las formas narrativas, digamos, estándar o convencionales, y querer, pues bueno, probar otras cosas, buscar otras formas narrativas.
4: Sí, pero eso vino después, ¿no?
5: Después,
4: al principio, no sé, ¿a quién te querías parecer o si copiabas a alguien en las historias? O...
5: Al principio lo que no quería era escribir un libro de poemas, ¿no? Yo me decía a mí mismo, ah, un libro de poemas, eso es como clásico, ¿no? Por eso hacía como recitales. También pues esto, pues letras de canciones, esas cosas. Me resistía a escribir un libro de poemas, y luego a la larga me he dicho, pues qué bien que lo hice, porque esos primeros poemas eran horribles. Son bonitos, pero bueno, todavía son primerizos, ¿no? Y menos mal que no publiqué nada en aquellos primeros años, ¿no? Pero sí, siempre tuve esa visión de querer transitar otras vías, otros caminos.
4: ¿Pero de qué escribías? ¿Qué te inspiraba? ¿Qué te llamaba?
5: A mí me llamaba ese mundo, ¿no? Ese mundo que hemos hablado de la calle. Ese mundo de gente de diferentes procedencias, culturas, esa gente, digamos, marginal también me llamaba mucho la atención y bueno, escribía un poco de eso. Y es lo que eso fue, luego posteriormente salió en mi primer poemario, Mientras tanto, Cógeme la mano, Vitarte en el Descutic, que es como, bueno, hay historias, ¿no? No quería escribir una poesía pues demasiado lírica o demasiado centrada en la belleza de las palabras, sino que quería contar historias mediante la poesía, ¿no? Son poemas construidos con escenas y no con oraciones. Entonces, bueno, es otra clase de poesía mucho más anglosajona, de raíz anglosajona, y es lo que me interesaba.
4: Uh-huh. Pero no caíste nunca, que entonces se llevaba mucho en el panfleto también, ¿no? Porque había que contar.
5: En eso no, y en eso me ayudaron mis tías, mi tradición está loca, ¿no? De esa izquierda un poco imaginativa loca, me ayudaron en eso, en no caer en el panfleto. No. Para ellas el panfleto ya estaba superado.
4: Sí, pero lo teníamos muy encima. Entonces,
5: sí,
4: que cualquier
5: pero
4: disciplina creativa, sí. Si no decías lo que tenías que decir, no servía para nada, ¿no?
5: Y ya
4: como te pasaras de estético, pues bueno, pues fíjate, ¿no? Mismamente, Aitoy sabía que los miraba así regular, como diciendo, pero bueno, estos no saben la que está cayendo en este país, ¿o qué?
5: No, pero yo veía que la forma es lo importante, ¿no? Estaba ahí. Bueno, estaban Itois, estaba todo el grupo Pod de Achaga, Sarrenandía, Rupert Rodorica, que también lo seguí mucho, estaban los Novísimos, esa poesía que estaba tan de moda entonces, yo creo que había. Es verdad que el panfleto era como muy, ¿no? Mainstream en aquella época. Pero yo desde siempre he tenido claro que hay que trabajar la forma.
4: Uh-huh. Y si no era el panfleto, por lo menos sí, a todos los que se dedicaban a la creación, les exigían que tomaran postura. Siempre tenían que tomar una postura a favor de esto, a favor de lo otro. Había que firmar no sé cuántos manifiestos y había que estar donde los buenos siempre. Claro. Y si te ibas a cualquier lado y estabas equivocado porque los otros te señalaban, ¿no? No sé si esa presión la has sentido también.
5: Sí, esa presión se siente. Yo es que siempre he sido más de país, primero. De país, Euskal Herria, y de derechos civiles, ¿no? Entonces, no sé, yo si había un derecho civil iba bueno, ¿no? En peligro o atacado, pues yo iba y lo defendía. Yo soy más de movimientos cívicos o sociales que de partidos, ¿no? Entonces, nunca quería entrar en un bando o en otro. Fíjate que en mi familia...
4: Éramos los peores, los que nos llamaban equidistantes.
5: Claro. No, en mi familia ha habido de todo, siempre ha habido de todo, de gente de todas las ideologías. Y a mí, mi abuelo, que había perdido la guerra, Hipólito, había huido de Ondarroa, vino aquí a Bilbao, estuvo trabajando con el gobierno vasco trayendo comida en barcos a Bilbao. Entonces, él no fue Gudari, pero sí vio la guerra. De hecho, los bombardearon, ¿no? Cuando traían comida. Y él tuvo que vivir una época en Pasaya, porque en Vizcaya no podía vivir, etcétera. Y él siempre me decía, no, tú escúchales a todos. Cada uno tiene su razón, ¿no? Cada uno ha nacido en un sitio, en una familia determinada, cada uno tiene su razón. Tú escúchales a todos. Y eso me lo decía él, que había perdido la guerra. Entonces, yo siempre he seguido esa. Me quedó grabado eso, ¿no? Esto de escuchar al otro, ¿no? Escucha siempre al otro, ¿no? Trata de ponerte en su sitio. Yo creo que eso, esa, esa, esa, ese gesto, esa condición, ha sido fundamental en Euskadi, ¿no? Los que hemos hecho eso, luego al final, bueno, yo siempre digo, joder, pues al cabo de 20 años, bueno, al final, ¿no? Algo hemos conseguido, ¿no?
4: Y se acaba Javier. Teniendo un cierto reconocimiento también.
5: Había gente que decía, no, por favor, hay que escuchar al otro, hay que parar esto, hay que reconocer a todas las personas y a todas las víctimas y a toda la gente que ha sufrido y escucharles a todos y a todas. Y eso, al cabo de
4: señalado por esto, por lo otro, claro. E incluso por lo contrario, ¿no?
5: Que es, eso sí me ha pasado. Aquí en Euskadi, en Madrid también, claro, por supuesto. por la derecha extremísima ahora tan de moda, claro, por supuesto, que me han machacado por eso, pero bueno.
4: Pero te han machacado probablemente sin haber leído una línea
5: por
4: llamarte
5: nada.
4: Kirmen, por apellidarte Uribe.
5: Eso es.
4: Y porque habrán hecho en Google algo y habrá salido no sé qué que un día hiciste, ¿no?
5: Sí. No, he tenido experiencias.
4: Pero eso cada vez pasa menos, afortunadamente, ¿no?
5: Bueno, con la derecha no te creas. Bueno, en Euskadi no. En Euskadi no.
4: Y está más normalizado. Lo iba a preguntar luego, pero ya adelanto, ¿no? Por ejemplo, todos los autores que inicialmente escribís en euskera, casi todos inmediatamente se traduce en castellano y funciona de auténtica maravilla en el Estado español. Fuera también, ¿no? Pero quiero decir que eso. Eso sí se ha normalizado también. Imagino que un día en las ruedas de prensa dejarán de preguntar por lo de siempre, ¿no?
5: Yo creo que ya no preguntan. Cuando presenté La vida entera de los delfines, que también habla de esto un poco, ¿no? De cómo ha cambiado Euskadi en estos últimos años, pues no me preguntaron nada sobre ETA o sobre la violencia, etcétera. Yo creo que ya ellos, los propios periodistas, pues bueno, saben que estamos en otra fase, saben que la sociedad vasca quiere avanzar, ¿no? Y ellos ven lo literario, hablan de en términos literarios, hablan en términos de calidad también. Y sí, yo tengo miles de lectores en Seix Barral, y también en catalán y en gallego. Entonces, sí, ahí ahora mismo yo creo que se lee de manera mucho más abierta y tranquila la literatura vasca.
4: Y han salido un montón de hornadas que están funcionando muy bien en el conjunto del Estado, ¿no?
5: Sí. Bueno, pues gente como,
4: Carmele Jayo, por ejemplo, voy a citar a una amiga.
5: A Carmele o a Aide Rodríguez también, y bueno, ¿no?
4: Lo están rompiendo por ahí.
5: Sí, hay gente que está funcionando muy bien y también lo más bonito es que son como diferentes generaciones, ¿no? También pues la generación de Achaga, Saizar Vitoria, todo esto, y Arantxa Urretea Vizcaya, que yo creo que, bueno...
4: Sí, de los videguilles un poco.
5: De los videguilles, sí, hay que... Yo de Arantxa siempre digo que fue, digamos, es una rompedora ya en los 70. Y hay que reconocerle, yo creo que no está muy reconocida como se debe a Arantxa, pero bueno, esa generación sigue y luego viene otras 1, 2, 3 generaciones de escritores y escritoras que lo están haciendo muy bien. También gente como otra generación muy joven que ahora ha empezado a publicar. Sí, la verdad es que en términos de calidad la literatura vasca está muy bien, y también en términos de temática, los temas que se abordan, la forma en la que se hace. Estuve hablando el día del premio, justamente, Eusko Ikaskuntza, con los editores vascos, y me decían que el nivel de lectura en euskera había bajado. Entonces, Es como, wow.
4: Es contradictorio.
5: Sí,
4: ¿no?
5: eso es.
4: Que tienes la mejor generación, seguramente, es. O de las mejores. Bueno, sumando
5: mejor,
4: varias.
5: Pero, la mejor, sumando varias.
4: Porque hay que sumar varias, claro. Como sí. has dicho tú, que ahí siguen de Saizar Vitoria a lo más joven, claro.
5: Sí, a lo más joven. Yo creo que es la edad de oro del euskera ahora mismo, de la cultura en euskera. Yo eso no tengo ninguna duda al respecto. Bueno, podemos hablar de Axular en el. ¿No? En el 17, luego de la generación de preguerra, Lizardi, La Ocheta, todos estos, la generación de los 60 Aresti, pero yo creo que en términos cuantitativos, en términos de calidad, en términos de tener ya un sistema establecido literario que funciona... Es la edad de ahora de la
4: y de temáticas también, ¿no? De que hemos sido capaces de salir, de hablar siempre de lo mismo para hacer la temática que te dé la gana social o lo que quieras y luego también de formas narrativas, ¿no? Que también ahí te distingues tú como estábamos hablando, ¿no? Que tú eres otro que no se conforma con sujeto, verbo y predicado.
5: No, yo siempre pretendo, ya desde mira invitarte en el Euskutik, pues eso, ¿no? En Bitarte en el Euskutik traté de escribir una poesía narrativa, ¿no? Pues muy, muy ligada a la poesía estadounidense. Luego, cuando anteriormente se hacía una poesía muy lírica y bastante oscura, ¿no? Críptica. Luego, con Bilbao y Er Bilbao, pues. Traté de hacer, yo qué sé, autoficción, lo que se lee. Antes nadie utilizaba esa palabra, de repente se me ocurrió decirla y se fue como, ¿no? Repitiendo miles de veces, pero sí, es una novela de autoficción donde voy yo mismo en un vuelo a Nueva York y hablo de la novela que estoy escribiendo. Entonces la novela en sí no existe en esa novela. Y también está basada también en cómo funciona Internet, ¿no? Es una novela muy fragmentaria que en cada fragmento, lleva a otro como los links, ¿no? Y era una locura formal que a la gente
4: 2001,
5: le encantó.
4: Cuando todavía Internet no estaba como...
5: Sí, como no eran los inicios de Internet. Es que nuestra generación, Javier, es la generación que, digamos, fuimos jóvenes en los 90, somos la generación bisagra. De repente me acuerdo del primer email que mandé, me acuerdo de cómo en la universidad, de cómo entramos a Internet, de cómo nos enteramos que había Internet, que se había inventado algo llamado Internet. Y fue en los años universitarios que hasta entonces escribíamos cartas, llamábamos por teléfono de estos con cable. O sea, todo ese cambio lo vimos nosotros, fuimos la primera generación en hacerlo. Entonces, en mi primera novela también, pues quise elevar a la forma de la novela, pues esos cambios que estaban llegando a la sociedad. Y de repente el jurado del Premio Nacional dijo, pues, ¿qué es esto? ¿Qué libro más diferente? Y de repente le dieron el premio, ¿no?
4: Era diferente, pero quiero decir, pero no era una... marcianada, vamos a decir.
5: No
4: era algo que no estuviera al alcance de cualquiera que quisiera acceder a una historia que al final es o a varias historias que había en el libro, que hay en el libro.
5: No, y aparte pues que se leyó muchísimo, fue un libro muy querido en muchas lenguas, además también en el Estado español se leyó muchísimo. Sí, miles y miles de ejemplares. No, tenía esa forma un poco... a mí lo que me gusta no es que la forma no se vea. Claro. Que se note, pero no se vea, ¿no? Entonces es como estos jardines, ¿no? Que si tú ves, en Nueva York hay mucha afición a la jardinería. Y hay muchos jardines, digamos, populares, ¿no? Pues que la gente pues de repente pilla unos metros y los vecinos del barrio pues empiezan a plantar plantas. Entonces, si tú ves la base de ese jardín, son como cuadraditos pequeñitos donde luego van metiendo las plantas, ¿no? Entonces, esa base, que es como de metal y tierra, no se tiene que ver ni en el jardín ni en las novelas. Se tienen que ver las flores.
4: Bueno, Bilbao, New York, Bilbao fue el gran boom, como hemos dicho. Ya se te conocía antes, pero este fue el que te lanzó, ¿no? El que te dio esa palabra. Yo recuerdo que te entrevisté por aquel entonces, hablamos del éxito, ¿no? De lo que suponía eso, el conseguir ser conocido y reconocido por muchos. Y el titular que me dijiste es: a mí el éxito me ha servido para saber quiénes son mis amigos.
5: Eso es. Sí, es verdad, fue un éxito repentino, aunque yo, bueno, tampoco era...
4: Desconocido no eras, por lo menos entre nosotros.
5: Eso es, y luego ya me tomé unos años como de estar tranquilo, volví a hacer recitales, estas cosas, y quise alejarme un poco de lo que era Bilbao, New York, Bilbao en la segunda novela, ¿no? Y quise escribir pues una novela pues más al uso, digamos, ¿no? Como para enseñar a la gente que también sé escribir novelas normales. Y así nació Lo que mueve el mundo, Muxe, que es la historia de una niña vasca de la guerra que es adoptada por un escritor y poeta... O sea, poeta y traductor belga. Y bueno, es una novela, pues bueno, más con una historia, se cuenta una historia, hay tres protagonistas. Bueno, quise hacer algo como más convencional. Pero luego me di cuenta, ¿pero por qué estoy haciendo estas cosas? Bueno, no. luego vino La vida anterior de los... La hora de despertarnos juntos, El cara quien es Nace Cordúa, que fue un trabajo increíble de documentación, tratando de recuperar pues una historia perdida, ¿no? De una mujer, Carmen Leuresti, una mujer de Ondarroa que yo conocí, conocía mayor y de repente ves una mujer mayor que tiene una historia increíble detrás, ¿no? Que es la historia del exilio vasco, de la guerra, de cómo montan Ereshoinka, el Lehendakari José Antonio Aguirre le encargó a Manu Sota, que era un crack, una embajada.
4: Ese tiene también novelón.
5: Sí, solo, tiene serie. le encargó... pues una embajada cultural, porque le decía, el Lehendakari le dijo: mira, hemos perdido la guerra, pero tenemos que ganar la opinión pública del mundo para nosotros. Tenemos que ganar la opinión pública para Euskadi, ¿no? Entonces se monta una embajada cultural que va por toda Europa, también la selección vasca de fútbol, que no volvieron, ¿no? Muchos de ellos. Y en esa embajada cultural participa Carmen Leuresti y su marido, Chon Miletamendi, que era un trompetista de la Orquesta Sinfónica de Bilbao, pero también un trompetista de jazz que tocaba hasta altas horas de la madrugada en el club deportivo, de hecho. Entonces, que tocaba jazz, no sé qué, un bohemio.
4: Literarios en sí mismos.
5: Sí, claro. Sí. Y que había sido Gudari también, pero que estaban allá en el fíjate quién era Gudari en aquella época. Eran artistas, era gente que sin ninguna formación militar, era increíble. Entonces, bueno, pues luego se exilian a Venezuela porque los nazis, si no, los iban a pillar, y estaban en París. Y en Venezuela, pues Aguirre, de nuevo, pues los convence para meterse en los servicios secretos vascos, que estaban bajo mando de los servicios secretos norteamericanos en la Segunda Guerra Mundial. Y esa es la historia que cuento en esta tercera novela, una historia increíble y que me llevó años.
4: Sí, pero el resultado...
5: Años de documentación.
4: Puedes estar más que satisfecho, sí, del resultado y de la difusión también, ¿no? Y...
5: Sí, hay gente que dice que es mi mejor novela. Gente discute Bilbao, esta, bueno,
4: está
5: la
4: complicado.
5: Última. Sí, está complicado. Pero hay gente que que reivindica mucho
4: también por el tipo de temática con la que puedas llegar a conectar más, ¿no?
5: Claro, eso es.
4: Y esa historia del exilio que deberíamos conocer, esa se debería dar en las aulas y
5: debería contar
4: cómo las personas aparentemente normales eran héroes, ¿no? y heroínas, pues que eso se ve que a ti te toca mucho también porque lo has tocado en todas las novelas, ¿no?
5: O sea, sí, y parece muchas veces que la historia del país es que empieza en los 80, pero no. No es así, ¿no? Es que hubo una generación anterior que luchó y luchó muchísimo, luchó por la democracia, lucharon contra los totalitarismos. Fue esa gente la que en los años 30, 40, 50 también estuvieron en la resistencia, y de esos no se habla. Creo que no sé, había como una en la generación anterior, ¿no? De la de mi madre igual, ¿no? No ella, personalmente, pero esa generación hablaba de estos que perdieron la guerra, ¿no? Como bueno.
4: O incluso la que tenía miedo a hablar y no hablaba.
5: Eso,
4: ¿no?
5: Y tenía, aparte del miedo que había, que era muchísimo, porque ellos mismos tampoco hablaron a sus hijos de lo que habían hecho. Y eso también fue también fundamental en la ruptura, ¿no? Que hubo generacional, de ver las cosas de otra manera. Y porque ellos tampoco hablaron y no querían hablar. Pero si hubieran hablado y se hubieran dicho, mira, ves que yo estuve en eso, y que yo estuve en los servicios secretos americanos contra los nazis, no sé qué. Bueno, la historia hubiera sido diferente tal vez, ¿no? Y yo lo que pretendía era eso, ¿no? Hablar de la resistencia de los 30, 40, 50. Y muchos lectores me han dicho, jo, gracias por escribir este libro, porque yo no tenía ni idea.
4: Libro que va a ser película también, ¿no?
5: De lo que dice esta gente. Sí, va a ser película. Asier Altuna, que es también de mi generación, bueno, de estos cineastas fantásticos como los de Moriarty, ¿no? Jon Garaño, Goenaga y Arregui, ¿no? Es también Asier Altuna, es de la misma generación, que ha hecho películas excelentes, y va a hacer una película sobre Carmele, que es una película muy difícil, la verdad, porque es de época,
4: claro,
5: pero necesaria. Y él, además,
4: y a poco regular que se haga de estas que se va a ver y que se va a apreciar.
5: Sí, se va a ver. Además aparece Aguirre, por supuesto, aparece Manu Sota. Y Carmele es el centro de la película, pero está, imagínate, porque pues, sucede en Bilbao, en Ondarroa, en Iparralde, el primer exilio, ¿no? Luego en París, en Venezuela, en Nueva York.
4: Es como vamos. Que te tuvieras que documentar como un loco, ¿no? con tantos escenarios y con tantos lugares.
5: Y estoy muy contento con que Asier haga esta película, porque además él lo va a hacer de manera poética, lo vais a ver. Aunque la historia es muy dura, es como muy histórica, muy dura, muy, muy política también, él lo va a hacer de manera poética.
4: Uh-huh. Bueno, en 2018 te llega la oportunidad de marcharte a Estados Unidos y te vas como oportunidad, o te vas porque ya necesitabas tomar una cierta distancia.
5: Pues siendo sincero, las dos cosas. Las dos cosas, sí. Sí, bueno. Me hablaron de esa oportunidad, de esta beca en la Biblioteca Pública de Nueva York, una beca muy muy competitiva, como dicen ellos, competitive.
4: Sí, bueno, ¿cómo se consigue una beca desde un lugar tan pequeñito, en una lengua pequeñita?
5: No sé, fue
4: y con
5: una especie
4: tantos
5: de
4: aspirantes en todo el mundo.
5: Sí, de todo el mundo, porque de la gente de todo el mundo eligen siempre a un escritor o a una escritora. Es como el Oscar a ¿cómo es? A lengua no inglesa, ¿no? Pues este es la beca a lengua no inglesa. Y sí, me presenté con un proyecto sobre una feminista pacifista húngara que se había exiliado a Estados Unidos y todo lo que vivió, una mujer pues muy adelantada a su tiempo, y el reflejo

0: Entonces, cuando me llamaron, yo me acuerdo que no cogí el teléfono. Vi el 212, este famoso de Nueva York, 212, que es el prefijo de Nueva York. Y estos son los de la biblioteca, no cojo. Y cuando llamaron otra vez, pues ya cogí y les dije que sí, que íbamos a ir. Y sí, es una oportunidad porque te pone en el digamos, en el círculo literario de Estados Unidos, te pone ya en el centro, porque no es igual ir por libre a Nueva York, tratar de conocer, yo qué sé, a Paul Auster o a cualquier otro escritor, así yendo por libre, o que te lleve una biblioteca, la biblioteca pública de Nueva York, con la beca Kullman, ¿no? Imagina, porque todos, mira, Hernán Díaz, que es un amigo, el último Pulitzer, vino también, tuvo esa beca. Gente famosísima de Estados Unidos ha tenido esa beca. Entonces tú, cuando dices, bueno, pero a mí, yo soy un escritor en euskera, ¿qué? Me dieron esta beca. Entonces ya todo este, vale, bien, vamos a empezar ahora, o sea, podemos hablar. ¿No? Entonces sí fue un gran, yo creo que fue un gran premio, ¿no? Ellos lo ven como premio, aunque es una beca, lo cuentan como premio, y fue un gran premio, y la oportunidad de meterme en ese círculo literario de Nueva York, que es tan difícil de, si no de llegar, ¿no? He tenido la oportunidad de conocer a escritores, a editores, no sé, a gente que se mueve, ¿no? En ese ámbito, y he aprendido muchísimo y estoy aprendiendo muchísimo. Y por otro lado, la distancia sí, también me hacía falta. Yo creo que me ha hecho muy bien, ¿eh? En cierta manera me he tranquilizado, me he reconciliado, entre comillas, con mi pasado. No sé, sí, me ha venido muy bien esto de irme un
1: ¿Pero qué
0: poquitín de...
1: peleas contigo mismo tenías? ¿Qué cuitas pendientes tenías con Carmen Uribe más joven?
0: No sé si con Carmen Uribe, porque yo también he cometido errores, pero sí, era más bien con esas presiones de las que hemos hablado, que sufrí, ¿no? De un lado y del otro, y estaba un poco ya, estaba bastante cansado de eso, sí. Y bueno, y de repente, hace 5 años me dan la beca, pasamos 5 años en Nueva York con visitas asiduas a Euskal Herria, pero sí, me ha venido muy bien, y también Euskadi ha cambiado en estos años también, a mejor,
1: Sí, no,
0: a
1: han
0: mejor, a
1: sido
0: mejor.
1: unos años también muy
0: Sí, muy
1: de
0: importantes.
1: mucho cambio, ¿no? Y
0: De
1: eso
0: mucho
1: lo has
0: cambio.
1: visto desde allá, porque
0: Sí,
1: claro.
0: lo he visto desde allá, y la verdad es que hemos evolucionado en la misma dirección, ¿no? Todos, ¿no? Y entonces, pues sí, me ha venido muy bien. Y ahora mismo la gente me dice, ¡guau! ¿Pero vas a volver? No sé qué, pues no sé.
1: Esa es la pregunta que te iban haciendo cada año, ¿no?
0: Sí,
1: Pero
0: sí.
1: ya siempre decides seguir uno más, ¿o qué?
0: Sí, siempre he decidido seguir uno más. Ya sabes que las novelas tienen un arco narrativo, ¿no? Que empieza a subir, luego baja, ¿no? Y en la vida también hay como arcos o etapas. Y lo que veo es que aún la etapa estadounidense, o neoyorquina, mejor dicho, porque Estados Unidos es una cosa y New York otra, pues aún no ha acabado, aún no ha acabado. Veo que hay como, aún hay tiempo para... Necesito tiempo para hacer cosas y para seguir aprendiendo y seguir
1: Y para
0: creciendo.
1: seguir enseñando, ¿no? Porque
0: Eso también.
1: una de las partes es la académica, que yo me imagino que ahí también tienes que disfrutar un rato, ¿no?
0: Sí, y ha sido como una sorpresa positiva, porque bueno, yo hice aquí el máster en literatura, teoría de la literatura y literatura comparada. Estaba haciendo la tesis, pero luego ya la dejé porque, bueno, me dediqué sobre todo a la escritura, ¿no? Y ahí en Nueva York me han dado la oportunidad de dar. Ahora mismo estoy en la. Primero estuve en Columbia dando clases de literatura del 21, una clase muy bonita. Y luego ahora doy clases en el máster de escritura creativa en la Universidad de Nueva York. Y doy clases

0: de novela, pero de novela no hecha, sino la que está por hacer. No hablo de novela del 19, sino hablo de cómo escribir,
1: de
0: técnicas, y les ayudo a escribir novelas. Muchos de ellos son latinoamericanos, estudiantes latinoamericanos, y me encanta trabajar con ellos en sus proyectos. Aprendo mucho con ellos, y es muy bonito, ¿no? Ver cómo una persona que viene a casa pues con una idea, ¿no? Sobre un guatemalteco que habla de la guerra civil de Guatemala. Y te dice, bueno, yo tengo esta idea porque mis padres ahí anduvieron en la guerra civil, no sé qué, pero no sé cómo empezar. Y bueno, y yo les ayudo a cómo plantear la historia, cómo, no sé. Es muy bonito, es como una especie de taller de guión, digamos. Pero
1: y si fueras mala persona para robar argumentos,
0: no, yo nunca robo, eso, no tengo ningún problema en tener ideas.
1: Igual tienes demasiadas, ¿no?
0: Sí, robar no me gusta. Lo que me gusta es ayudar a la gente, sí, eso sí. Y ellos y ellas están muy contentos. Mira, llevé a Hernán Díaz el premio Pulitzer a clase antes de que le dieran el premio, y estuvo con ellos. Es una clase pequeñita de 10 personas, porque en Estados Unidos en los másteres no puede haber más. Entonces son clases muy pequeñas. Y vino Hernán, habló con ellos, bla, bla, bla, hablaron de su novela Fortuna, aquí, Trust en inglés. Y al de 2 semanas le dan el premio. Y me dicen los estudiantes, ¡guau! Lo tuvimos aquí, lo conocemos, gracias. O sea que sí, es muy placentero esto de dar clases de ficción. Pero doy clases solamente un trimestre. La Universidad de Estados Unidos es diferente, y hay una figura llamada Professor in the Practice, que es el profesor en la práctica, en la que invitan a profesionales de diferentes ámbitos. Puede ser un empresario, o puede ser un actor, puede ser un músico, puede ser un escritor, para que dé clases en ese ámbito, ¿no? Pero tú no eres profesor fijo de la universidad, sino que te van contratando, ¿no? Y claro, eso te da muchísima libertad. Si no, es que no puedo escribir.
1: No puedes hacer el resto.
0: Claro, si tengo que hacer el papeleo del departamento, no sé cuántos, la investigación, ¿no? Que tienes que hacer papers de investigación, no podría. Entonces, esta figura que tienen ellos, pues posibilita que profesionales del arte, de la ciencia, de la empresa, de movimientos sociales también, pues puedan dar clase, pero dan clase un trimestre, que es en mi caso el trimestre de primavera.
1: Uh-huh. Oye, tantas ideas que tienes que no necesitas robar.
0: Sí.
1: ¿Ya has pillado aquella con la que vas a hacer lo siguiente?
0: Sí. Bueno, tengo muchos proyectos.
1: Sí.
0: Bueno, primero, la ópera con Juan Carlos Pérez.
1: Vaya dos que os habéis juntado.
0: Juan Carlos Pérez de Itois, que hemos estado, desde el año 2017, 5 años, ¿no? O 6 años.
1: 6 ya.
0: 6 años trabajando en una ópera, y es una ópera contemporánea, con música contemporánea, y bueno, se va a estrenar en el Arriaga el 20 de junio del 2024. Entonces las entradas ya están a la venta, el que quiera la puede pillar. Y nada, y luego pues la película de Asier Altuna, también me he vuelto a juntar con Mikel Urdangarín,
1: bueno.
0: Rafa Rueda, Bingen Mendizábal y Mikel Valverde.
1: Esa es una cuadrilla,
0: sí,
1: que es indisoluble.
0: Indisoluble. Y vamos a actuar en principio en Madrid, porque el primer bolo es en Madrid el 27 de octubre, en el Teatro Fernando de Rojas. Y luego vamos a ir a Nueva York, y luego vamos aquí en Euskal Herria también en primavera, ¿no? Vamos a estar en primavera. Así que bueno, tengo pues muchos proyectos, y luego está pues mi escritura. Y bueno, pues sigo, sí, tengo varias ideas, pero la más avanzada es una novela. Y lo que puedo avanzar es que es ficción.
1: Que sí.
0: Wow, pues o sea, sí. Kirmen Uribe no aparece. Bueno. No aparece de ninguna de las maneras. Entonces, bueno, es una obra de ficción. También, bueno, con diferentes ambientes, diferentes texturas. Bueno, ya veremos. La figura central es una mujer también. Pero bueno, no puedo avanzar más.
1: ¿En una sola época o en más de
0: No, más de una época, época. En dos épocas.
1: Normalmente suele jugar
0: sí,
1: a eso, ¿no?
0: Sí, en dos épocas.
1: A ese salto. ¿Y sigues disfrutando como al principio cuando escribes?
0: Sí, sí. Para mí lo mejor...
1: ¿O qué trozo de todo es lo más divertido? ¿Lo de la documentación, lo de pensar o lo de sentarte y decir... Y ahora no, voy a teclear.
0: Lo divertido es la documentación. También puede ser pesado. y luego escribir. Cuando el lenguaje fluye, esto es lo más bonito que hay. Y cómo se construye la novela, ¿no? La estructura... crear todo ese entramado, ¿no? ese andamiaje, eso me encanta.
1: Pero eso no sale de una solo, quiero decir, que romper,
0: y lleno la pared de post-its y de cosas, y bueno, estoy ahí cambiando.
1: Hasta que llega un día y dices, sí, ya la tengo.
0: Ya está.
1: Qué felicidad,
0: ya está.
1: ¿No?
0: Y luego viene todo lo demás, que es, pues bueno, la promoción y todo eso, y que también es bonito, ¿no? Yo disfruto también hablando con los medios. Pero lo más bonito es eso, es cuando estás ahí, pues como un niño, pues creando otros universos.
1: Haciéndote,
0: ¿no?
1: el mecano.
0: Sí.
1: Pues nosotros sí que podemos decir que ya está, porque el reloj nos lo dice. Gracias, Kirmen, por estar con nosotros. Hasta pronto.
0: Gracias, Javier, y enhorabuena por tu trayectoria.
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1: Esta es una de las canciones mejor situadas en las listas de éxitos del Reino Unido durante el año 1975 y sus creadores fueron Eric Stewart y Graham Gouldman, o lo que es lo mismo, el grupo inglés 10cc. Esto formó parte de su álbum de Original Soundtrack y se llama I'm Not In Love.

Precisamente gracias a esta canción, los británicos Asia consiguieron el éxito en otros países, sobre todo en Estados Unidos. Fue en 1982 y aquí está Hit of the Moment.

En su momento fue un éxito, pero lo fue también 40 años después porque se incluyó en un episodio del programa de televisión Breaking Bad. Estamos hablando de Baby Blue, la canción del grupo Badfinger. Para escuchar el mayor éxito del grupo estadounidense Blue Oyster Cult, tenemos que trasladarnos a 1976. Dentro de su disco Agents of Fortune se incluyó este éxito, Don't Fear the Reaper.

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1: En su línea habitual, Bob Dylan ya en 1963 denunciaba la injusticia, el sufrimiento y la guerra, y lo hacía a través de esta canción que se publicó poco antes de la crisis de los misiles de Cuba. Hard Rain's Gonna Fall. Es un fuera de serie. Bruno Mars ya lo demostraba en 2012 con su segundo disco Unorthodox Jukebox, en el que se incluyó esta canción.

Cuando publicaron esta canción en 1977, no consiguieron el éxito en su país, en los Estados Unidos. Curiosamente, sí lo cosecharon en Japón. Y 2 años después, lanzaron la versión en vivo. Ahí sí, se convirtió en una de las canciones más destacadas de Cheap Trick, I Want You to Want Me. La primera vez que se publicó esta canción fue en el disco Hunky Dory de David Bowie en el año 71 y después formó parte de la película Shrek 2 en su banda sonora. Ha sido incluida en el Salón de la Fama de los Grammy por su importancia cultural y musical. Aquí está el gran David Bowie con Changes.

Esta es una de las muchas canciones de Elton John que forma parte de la lista de las mejores canciones de todos los tiempos según la revista Rolling Stone. Ocupa el puesto número 397. Ya la conoces, Tiny Dancer. Blue Jean.

Es una de las bandas de rock más destacadas en el Reino Unido durante la década de los 70. Su disco Fire and Water incluyó esta canción, uno de los mayores éxitos de Free, All Right Now.

Han sido unos cuantos los artistas y grupos que han versionado esta canción. Por ejemplo, Fergie de los Black Eyed Peas para la banda sonora de la peli Shrek 3, y también Alice in Chains. Pero esta es la versión original con

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1: Es un clásico del rock and roll de finales de los años 50, pero la versión más popular es la que escuchamos hoy aquí con Iggy Pop, Real Wild Child.

Era un músico con muchas aptitudes, porque además de tocar la guitarra, el piano, el bajo y la batería, cantaba así de bien. Eddie Cochran, que se marchó con tan solo 21 años en un accidente de tráfico, pero que aún así fue un referente del rockabilly a nivel mundial. Aquí tenemos uno de sus clásicos, Summertime Blues.

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1: Come on, come on. Y aquí tenemos al anfitrión, Alfredo Tate. Hola, ¿cómo estás? ¿Qué tal?
2: Schönen guten Tag, fenomenal.
1: Es que ricasco, algún día aprenderé a decir en alemán.
2: Sin problema.
1: Que nada, en el Bierstube, aquí en Pozas, ¿eh?
2: Eso es, aquí en el Pozas 50, lo que era el antiguo Orcompón, o sea, uh-huh. O local mítico de, sí. De Pozas, o sea,
1: antes fenomenal. Nos decían por aquí, sí, que tenía otro nombre.
2: Eso es. Y muy bien, muy contento, llevamos 15 meses y fenomenal.
1: Con la misma filosofía que en el Lane Prosit,
2: lo
1: más
2: mismo,
1: o menos,
2: ¿eh? O sea, la misma salchicha, la familia, por supuesto, la misma cerveza y... Y todo.
1: Y además que lo hacéis vosotros, hay que decirlo, ¿no? La charcutería, sí, de los Tate de siempre.
2: De los Tate del año 32, de hasta Rueda, de toda la vida.
1: Que lleváis toda la vida, Alfredo. Pues nada, no te queremos tener mucho tiempo aquí, que sabemos que estás currando.
2: Un placer hacer buen programa, ¿eh?
1: Sí, en ello estamos, ¿eh? Luego nos despedimos contigo.
2: Venga, es que ricasco, dankeschön.
1: Le dejamos a Alfredo que vaya a sus quehaceres, que aquí tienen bastante lío en el Bierstube, ya sabéis, ¿eh? A tope aquí con los Tate. Y hoy tenemos un programa de lo más entretenido, yo creo que, pues, sobre todo los que seáis muy aficionados a lo que nos trae la IA, tenemos alguna sorpresa por ahí. Pero bueno, en nuestro Trending Music de este Revoluciones de hoy presentamos un nuevo tema de IMARX, con mucho amor, mucho humor y muchos pijamas, ¿eh? Ahora enseguida estaremos con él. Y lo que decíamos antes, pues estábamos hablando de la música, la IA, y tenemos a un invitado que enseguida también le vamos a felicitar. Nos visita Nico Vázquez, al que ya tuvimos por aquí en su faceta de diseñador gráfico con ese trabajo Make Bilbao Great Again, esa vuelta al pasado de Bilbao de la mano de la IA. Y hoy nos trae un trabajo musical también con la IA, pero que yo creo que nos va a sorprender a todos. Ya veréis cómo suena. Y para las noticias de nuestro vendo hielo, todavía no tenemos por aquí Arancha, pero la que sí tenemos es aquí Andrea López. Hola, Andrea.
3: Hola, Joseba.
1: Preparada, ¿no?
3: Vamos, preparadísima.
1: Con esas noticias cibermusicales, como les llamamos aquí, y también con ese tema que ahora enseguida trataremos. Y al frente de todo esto, el que os habla, Joseba Lafuente, comienza Revoluciones y estáis invitados e invitadas todos y todas.

0: Y aquí desde el Beer Stube, que estamos aquí encantados, nos gusta mucho venir aquí, nos tratan de maravilla. Pues vamos a ir ya con nuestro invitado de nuestro Trending Music. Como decíamos antes, él es Aymar, ya le hemos tenido en el programa, pero es que ahora presenta un nuevo tema en euskera, como siempre, que combina, como decíamos, ritmo, humor, deseo, y se llama, bueno, ahora enseguida nos lo va a contar él, porque ya le tenemos por aquí. Vamos a saludarle, que le tenemos ya a nuestro lado. Hola Aymar, ¿cómo estás?
1: Opa, ¿qué tal?
0: ¿Qué tema es este? Cuéntanos.
1: Pues este tema se llama Pijama Party y habla un poco de ese momento de una fiesta de pijamas con tus amigas, pero donde también hay como una persona de tu pasado con la que te reencuentras, pero esta vez pues eres como que tú el que tiene el mando de esa relación.
0: Un nuevo trabajo. ¿Dentro de qué trabajo va esto? Porque te tuvimos por aquí en el programa, pero esto forma parte de otro proyecto.
1: Realmente esta canción va suelta, es una canción que me apetecía como divertirme un poco antes de verano. Uh-huh. Y mientras que estoy haciendo como mi nuevo álbum, pues quería trabajar un poco como canciones así sueltas para pasármelo yo un poco bien. Y pues esta canción trata de eso, de pasártelo bien con tus amigas en una fiesta y liarla por lo más que pueda.
0: Ajá. Oye, y luego hablaremos contigo, ¿no?, de la música y la tecnología, pero la última vez que hablamos de ello nos comentaste que, bueno, que tampoco eres un dechado de virtudes tecnológicas, ¿no?, que vas un poco a lo sencillo, ¿no?
1: Sí, bueno, o sea, yo uso pues para componer el piano y la guitarra y así, y luego pues todo, pues me hago el beat con el FL Studio y voy pues ahí usando sintetizadores, creando melodías y pues un poco a mi manera, o luego trabajo con otros productores y así un poquito, casero.
0: Que no te vuelves loco, ¿no? Vas a lo práctico, digamos, ¿no?
1: Sí, o sea, no suelo grabar instrumentos en general, pero es verdad que ahora estoy haciendo mi nuevo álbum y sí que tengo como la idea de, pues aquí quiero meter este detalle de igual una trompeta o un piano, me molaría grabarlo pues más en directo, más para detalles que como uh-huh. tal el instrumento.
0: Aymar, Pijama Party, esto es lo que nos ha preparado para el verano y suena tal que así.

0: Pijama Party, ya habéis oído, ¿eh? ¿Cómo suena esta canción? La canción del verano, sin ninguna duda, ¿eh? Pero ahora nos vamos con otra cosa, nos vamos con el tema La Lupa de Andrea, que nos va a hablar Andrea de un tema engañoso, ¿no? En este caso.
1: Un poquito, sí. Hacía ya unas semanas que no traíamos ningún tema al programa, por tiempo y demás, pero bueno, estamos de vuelta. Y viene súper súper interesante. Vamos a tratar la ilusión del éxito en la industria musical y cómo las cifras récord no siempre significan que la industria esté mejor. Hoy en la industria musical estamos viendo algo curioso, y es que los récords no siempre significan lo que parece. Se habla de cifras históricas en streaming, de giras que llenan estadios, incluso del regreso del vinilo. Pero si miramos un poco más de cerca, varios estudios sobre consumo musical apuntan a una idea bastante clara. La música ya no depende tanto del oyente, sino de un grupo muy pequeño de fans muy intensos. A esto algunos investigadores lo llaman ya la economía del superfan. Me encanta eso de la economía del superfan. Y lo que dicen estos estudios es interesante. Una parte muy pequeña del público concentra una gran parte del gasto. No solo escucha música, sino que compran, repiten, coleccionan y sostienen económicamente a los artistas. De hecho, distintos análisis del sector muestran que más del 60% de los fans que están implicados están dispuestos a pagar mucho, o sea, millones si hace falta, porque sienten esa conexión tan fuerte con el artista y porque la industria ya no se basa solo en vender canciones, sino en maximizar lo que cada fan está dispuesto a invertir. Y un ejemplo muy claro lo tenemos en el caso de Taylor Swift, eso es, la cantante que estamos escuchando. En sus últimos lanzamientos hemos visto cómo un mismo álbum se publica en múltiples versiones físicas, con distinta portada, colores, ediciones, incluso contenido exclusivo. ¿Qué ocurre con esto? Que muchos seguidores no compran una sola copia, sino varias. Hay estudios de consumo que muestran que una parte importante de compradores de vinilo ya tenían el mismo disco en otra edición. A mí esto me parece una pasada. Vamos, que no estamos hablando de más oyentes, sino de más compras por oyente. Y eso cambia completamente la lectura de las cifras, porque si lo miramos desde fuera, parece que el vinilo vive un momento de auge histórico. Pero en realidad, parte de ese crecimiento no viene más que de gente que escucha música en ese formato, sino de cómo los artistas muy grandes concentran la producción y activan el coleccionismo de sus fans. Yo, vamos, me quedo asombrada con todos los fans que tienen un montón del mismo disco, un montón de versiones.
0: Sí, físicas, hablamos de...
1: Eso es, físicas.
0: De CDs o de vinilos.
1: Sí, pero porque les encanta y porque como el minimalismo no está de moda, sino el consumismo, pues es lo que tiene. Este modelo favorece claramente a las grandes estrellas, pero complica la vida a los artistas independientes, porque la fabricación de vinilo, la distribución física o la visibilidad en plataformas se concentra en unos pocos nombres, y eso deja a muchos músicos pues fuera del circuito económico. Al final, lo que plantean algunos estudios académicos es una idea bastante sencilla, pero incómoda, que quizá no estamos ante una industria que crece de forma equilibrada, sino de un sistema cada vez más dependiente de la fidelidad extrema de unos pocos consumidores y de estrategias de mercado diseñadas para maximizar el valor por fan más que el valor por oyente.
0: Pues sí, porque como estás apuntando, ¿no? Muchas veces parece que es oro todo lo que reluce y no es así. La industria también le puede interesar en un momento dado pues realzar ciertos datos, como pasa habitualmente con los discos de oro, de platino, claro, etcétera, que cada vez que les interesa, pues cambian los estándares para...
1: A su favor, digamos.
0: Sí, eso es, realzar o eso, maximizar, como decías tú. Gracias, Andrea.

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2: ¿Quieres hielo, guapa?
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4: Más o menos fresca, ¿no? Ya tenemos a Arancha por aquí, que le ha costado un poco aparcar. Hay que aparcar en los parkings, Arancha, que es más fácil. ¿Qué has
5: ya, de hecho, sería la única manera en la que me dejarían entrar en la zona de bajas emisiones, que a ver qué pasa con eso, ¿eh?
4: Ay, maja, ay,
5: que
4: maja.
5: Están derogando cositas.
4: Eres contaminante, tía. Bueno, bueno, en fin, no, mejor no entremos en eso, que yo también podría decir algunas cosillas. Pero vamos con las noticias de nuestro Vendo Hielo. ¿Y con qué arrancamos?
5: Pues mira, esto es una canción, otra vez, nuestra amiga Laia con nosotros en todo momento. Y esto es una canción creada con inteligencia artificial que hace historia al alcanzar el número uno en iTunes.

0: En este caso no hemos puesto al artista en cuestión, porque ya vale darles publicidad, pero bueno, vamos a hablar de ello.
1: A las IAs no darles publicidad. Y es que estamos ya desde luego en una nueva etapa o una nueva era en la industria musical. Y es que la canción, en este caso, ahora hablamos de la canción Celebrate Me, atribuida al proyecto Inga Rose, ha logrado situarse en lo más alto de las listas de iTunes. Que, por cierto, antes lo leí literal, iTunes, convirtiéndose en uno de los primeros temas generados con inteligencia artificial en alcanzar el número uno global, publicado a finales de marzo e impulsada por el sello Myers Music. La canción combina intervención humana en las letras con producción musical realizada mediante herramientas de IA como, por ejemplo, Suno, lo que la convierte en un modelo híbrido, digamos, entre la creatividad humana y lo artificial, la automatización. El caso ha reabierto el debate sobre hasta qué punto la IA está transformando la industria musical. Según el reportaje de Infobae, esto no es un fenómeno aislado. Ya existen precedentes como, por ejemplo, Heart on My Sleeve, que imitaba voces de artistas conocidos mediante IA, o Walk My Walk, que alcanzó el primer puesto en rankings country sin una identidad artística claramente humana. En muchos de estos proyectos, la IA se utiliza tanto para generar voces como para producir arreglos, difuminando cada vez más la frontera entre lo que es real y lo artificial. Mientras algunos ven la IA como una herramienta que puede ayudar al proceso artístico, pues otros alertan de que podría hacer sombra o desdibujar el papel del creador humano e incluso reutilizar datos de artistas sin autorización. En cualquier caso, el éxito de este tema, Celebrate Me, confirma que la música generada con IA ya no es una curiosidad experimental, sino un fenómeno capaz de competir en las listas comerciales, como estamos viendo, y marcar una nueva etapa en la industria musical.
0: Y ese es el problema. Ahora lo comentaremos con Nico Vázquez, porque es un problema bastante serio. Sí, la verdad es que una cosa es hacer música con IA y otra cosa es que todo sea IA y encima cuele, ¿no?

0: Y ahora nos vamos con Andrea López, que nos va a hablar de alguien que pisa muy fuerte. ¿Quién es, Andrea?
1: Pues quién va a ser, Amazon. Y además está recortando distancia en la guerra del streaming musical. En la batalla por dominar la música en streaming hay nombres que suenan siempre: Spotify, Apple y, cada vez con más fuerza, Amazon. Puede que no haga tanto ruido como sus competidores, pero lo cierto es que la compañía está avanzando con una estrategia muy bien medida. Amazon ha entendido algo clave: la música ya no se consume de forma aislada, sino integrada en la vida diaria. Por eso, su apuesta no es solo ofrecer un catálogo amplio que lo tiene... lo que tiene es facilitar ese máximo acceso, ¿no? También está integrando su servicio musical dentro de su ecosistema. Altavoces inteligentes con Alexa, suscripciones Prime que incluyen música y una experiencia que prácticamente pues, no exige esfuerzo al usuario. Y es ahí donde está marcando la diferencia. Mientras otras plataformas compiten en exclusiva en la calidad del sonido o funciones avanzadas, pues Amazon está jugando la carta de la comodidad. Encender un dispositivo, pedir una canción con la voz y que empiece a sonar sin pasos intermedios. Además, su modelo de suscripción flexible le permite atraer a distintos perfiles de usuarios, desde quienes quieren una opción básica incluida en Prime hasta los que buscan una experiencia más completa con Amazon Music Unlimited. En el otro lado está Apple, que sigue defendiendo una propuesta más cerrada y cuidada, muy ligada a su propio ecosistema de dispositivos. Su apuesta por la calidad de audio, las listas curadas y nuevas funciones con inteligencia artificial refuerzan su imagen de producto premium, pero no necesariamente de crecimiento rápido. Y todo esto ocurre en un contexto en el que el streaming pues, ya es un formato dominante en la industria musical, concentrando la mayor parte de los ingresos globales. Es un mercado enorme, pero también saturado, donde crecer implica quitarle terreno a otro.
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0: Y tenemos por aquí a Nico Vázquez. Como decíamos, le hemos tenido en otras ocasiones presentando trabajos, porque él es diseñador gráfico, aparte de músico. Él ha tocado en MCD, ahora está en Motorsex. Le saludamos ya, que ya le tenemos por aquí. Nos va a contar qué es exactamente esto que suena. Nico, hola, ¿cómo estás?
1: Ah, ¿qué tal? Pues bueno, lo que estáis escuchando es un boceto antiguo que lo tenía hecho. Yo grabo en casa con el GarageBand, enchufo el bajo. Con el bajo imito guitarras, meto baterías y tal, y luego, como no tengo ni micro para la voz, pues lo que hago es grabarme en el móvil y me subo la voz al GarageBand. Bueno, pues con estas historias, un proyecto que le llamé OUH, signo de admiración, pues lo que hice es, ahora con una versión de Suno que ha salido ahora, he subido todos
0: Suno,
1: esos...
0: Suno, aclaremos que es una plataforma para crear música con inteligencia artificial, al que, bueno, se le pueden dar todo tipo de ideas, ¿no?
1: Eso es. Entonces, voy subiendo estos bocetos, y con esos bocetos los voy editando en Suno, voy metiéndole las letras, va produciendo, haciendo una producción en toda regla, y luego pues masteriza bastante bien. Sí, lo que estáis escuchando, pues eso
0: ya,
1: es una,
0: es que fíjate, ¿no? Cómo suena ejemplo. Esto. Esto se llama It's Hard to Trust Anyone, ¿no?
1: Sí.
0: Y aquí concretamente, ¿qué es lo que suena? ¿Lo que suena qué es?
1: Pues está sonando, ha pillado las melodías de la voz. Y ha pillado también las bases musicales, lo que pasa que te da millones de alternativas. O sea, a la hora de producir, es uno, hace ese papel.
0: Pero ¿hasta qué punto esto es tuyo? Quiero decir, es un poco la pregunta, ¿no?
1: Hombre, pues mínimo, un 50% es mío. Y luego el otro Suno, Suno aporta el otro 50%, porque es el que se encarga de dar sonido, de niquelarte las baterías, meter las guitarras y si quieres, masterizar, ¿no? Pero vamos, está hecho en base a audios reales.
0: Creo que la voz además también, letra también te ha ayudado algo, ¿no?
1: La voz te pilla las melodías y entonces ahora tiene la opción de que puedes subirte tú la voz, te la samplea, no es muy muy acertada, es pues igual no sé, un 70% así, sí, lo que es tu tono, pero lo que hace es afinar. Es afinar y luego tú le puedes dar el tipo de punch o lo que quieres darle a la voz. Si quieres más agresiva, más suave, más heavy, más lo que sea. O sea, lo controlas a base de prompts.
0: It's hard to trust anyone.
1: Sí, era contrario, porque cuando empecé el proyecto no quería hacer ninguna letra. Las canté todas en inglés, todas. Y claro, el rollo es que me he hecho un par de vídeos y he subido estas canciones para acompañar los vídeos y digo, vale, voy a meter algo de letra. Y en concreto solo tiene 4 estrofas, no tiene más. Y lo repito hasta la saciedad y punto.
0: Sí, pero suena muy bien, ¿eh? Oh, se llama el proyecto, ¿eh?
1: Sí, es como una inspiración de un grupo alemán que salió de los fundadores de Kraftwerk, Neu. Uh-huh.

0: cómo grita la tía o la IA o...
1: Sí, sí, grita muy bien, y afina además.
0: Que digo, Aymarz, que hemos escuchado antes tu tema, esa fiesta de pijamas. Esperemos que sea el Pijama Party, la canción del verano. ¿Qué te parece el trabajo de Nico aquí con la IA? ¿Cómo le pega?
2: Está bastante guay, eso, ¿no? Muy bien. Yo justo ahora, en plan, estoy estudiando para ser técnico de sonido y justo en clase un proyecto era pues usar Suno, como van, tú hacer como... Era, teníamos que hacerlo de dos maneras. La primera manera era de mandarle tú una canción con la voz ya grabada y que, en plan, como una demo y que él te la hiciera como así. Y la otra era como sin mandarle voz ni nada, solo con la letra y que te hiciera las melodías y todo. Así que pues, se ha quedado bastante guay. Las
0: va muy rápido, ¿no? La utilización de este tipo de plataformas, sobre todo Suno, es un poco la que más destaca, que hay otras. Y sí, vemos, ¿no? Sí, vemos que, pues eso, que hay una cantidad de recursos, porque dentro de las posibilidades que ofrecen este tipo de plataformas, concretamente la de Suno, Nico, estábamos comentando antes a micro cerrado, puedes poner una canción tuya pista por pista y decirle, bueno, mézclame esto, ¿no? Que para el que no entienda de lo que es una mezcla, es importantísimo, ¿no? El de colocar cada cosa en su sitio, con sus balances, sus ecualizaciones, e incluso darle pues un carácter concreto, ¿no?, a esto.
3: Eso es, o sea, esa es la gozada, es que incluso le puedes subir un simple audio, o sea, sin más, con todos los instrumentos, sí. Y es capaz de discriminar. Te pilla las melodías, incluso puedes hacer punteos con la voz y esas cosas.
0: Eso es.
3: Y luego lo guapo es que una vez masterizado, lo que haces es puedes exportar por pistas y te lo vuelves, si quieres, a meter en otro, en el programa que tú habitualmente utilices para volverlo a reproducir o a volverlo a mezclar o a hacer lo que quieras. O sea, es una gozada. Es una herramienta de trabajo muy, muy, muy útil.
0: Tengo por aquí Gimmifire. ¿Esto qué es?
3: Gimmifire, eso es otra barbaridad. O sea, esa también es el mismo estilo. Bueno, las canciones que te pasas son diferentes y esta también la hice en inglés y lo único que entendió...
0: ¿Inglés le llamas a un inglés inventado, no?
3: Sí, lo que hacemos en los ensayos que cantamos todo...
4: ¿Y luego quién lo toca en directo?
0: Esa es la pregunta que iba a hacer yo. Efectivamente, Arantxa, te me has adelantado.
3: Sí.
0: Que te me has adelantado, sí. En el guión. Espérate.
3: Yo tengo mi grupo, entonces, bueno, en este caso tendríamos que ensayarlas y tal, pero bueno, lo guapo es que como podemos exportar por pistas, cada uno se aprende su parte y punto.
4: Meter horitas.
0: Vale, ahí queda la pregunta. Gimmifire, luego te lo voy a preguntar más a fondo, ¿eh? Porque
3: vale.
0: Es que esa cuestión precisamente es la que a mí me llama la atención, ¿no? Porque todo lo que estamos hablando ahora nos lleva precisamente, o lo que vamos a hablar, hasta ahí. Gimmifire, me decías que era un poco lo mismo de antes.
3: Sí,
0: ¿o?
3: Es otro boceto absolutamente diferente. Lo que hago es, hago partes extrañas con el bajo. Luego con esas partes extrañas meto un par de guitarras y luego voy cambiando las partes y una batería. Entonces todo eso lo subo, luego todo eso me lo escucho por cascos, me meto la voz en el móvil subo también la voz y con eso ya me hago una mezcla. Y todas esas cosas las he subido ahora a Suno. Tengo decenas y decenas de bocetos en casa y voy ahora subiendo y bueno, la verdad es que por ejemplo este fin de semana igual he hecho 600 o 700 pruebas.
0: Madre mía.
3: Con las canciones, sí, o sea que no es que lo metas y ya te lo niquelas, sino es...
0: Luego hay que seleccionar
3: Es cambiar, sí. Y como tienes que ir cambiando, pues aquí tengo que meter este verso, aquí tengo que meter no sé qué, esta parte no me gusta, quítame la guitarra, entra...
0: Sí, es un poquito batería, también como el trabajo que haces con el diseño gráfico, ¿no?
3: Eso es, sí, al final esto no ha salido, o sea, de una sola vez la canción. O sea, yo por ejemplo este fin de semana me he fundido mil créditos con el puñetero Suno.
0: Pues tú le dices a Suno después de ya darle muchas vueltas, sí. Dale fuego, Gimmifire, suena esto.

0: Pues la verdad es que el resultado es bastante sorprendente. Lo que está comentando Nico es importante, ¿no, Nico? Que claro, tú a esto le has dado muchas vueltas, no ha sido ponerte y ya está, ¿no?
1: No, no, es eso. Esa, por ejemplo, esta que acabamos de escuchar, o sea, la voz es prácticamente la misma, pero bien ecualizada, de que metí con el móvil, berreando y tal. Luego el punteo de guitarra lo hice con el bajo. Y luego las bases sí me las arregla, o sea, las bases, por ejemplo, de las, sí, las baterías me van palmando muy bien los breaks y tal, y luego ya con todo eso, pues la cantaba en inglés y la IA se vuelve loca y pilla de vez en cuando y dice, ah, pues ha dicho Jimmy Fallon.
0: Le tienes que corregir, ¿no?
1: Sí, le puedes corregir poco... porque te sale las canciones como si fuese teletexto, sí, o sea, como si fuese en prompt, y tú vas diciéndole, ah, pues esta hasta aquí va bien, pues aquí voy a cambiar un poco la frase, recortar sílabas, etcétera, etcétera.
0: Bueno, bueno, Aymar, que te vamos a ir ya despidiendo, creo que te tenías que marchar. Pues ya sabes, ¿no? Hay que ponerse las pilas a ti, que con la tecnología,
2: sí, esto sí, es tremendo, mía, va, ¿no? Va todo muy rápido. A veces es verdad que da mucho miedo también el hecho de, pues, cómo se pueden crear las cosas, de cómo van cambiando todo. Pero bueno, cada uno tiene su manera de crear y que cada uno haga lo que quiera en su casa.
0: Sí, sí, claro.
2: Y todo, hay que evolucionar con la tecnología.
0: Luego se irá viendo, ¿no?, cómo cada uno le va sacando, claro, partido. Y la gente, al final, somos los que tenemos que,
2: claro,
0: aprobar,
2: eso,
0: lo que se hace, ¿no?
2: Lo que tiene que luego decidir qué escuchar, qué es no.
0: Sí, pasa como con el autotune en su,
2: sí,
0: día,
2: eso
0: que fue,
2: es,
0: muy demonizado, pero ahí está, ¿no?
2: Eso es.
0: Son herramientas.
2: Eso,
0: ¿no?,
2: es. Son herramientas que, pues, se pueden utilizar, que poco a poco también, pues, se irán normalizando. Y pues también, o sea, hay que tener su cuidado, sabiendo su uso, porque siempre, pues, una cosa usada de mal manera, pues mal, pero usándola de una manera de ayuda, pues también puede ser una vía crear cosas diferentes.
0: Crear cosas como esta que suena ahora, sí, ya. Esta me encanta, Nico, que lo sepas.
1: Pues sí. Esta la llamaba Morón al principio, porque metí un sonido como árabe. El primer riff.
0: Sí, tiene un riff como arabesco, ¿no?
1: Sí, un rollo arabesco, y luego lo mezclé pues como un rollo más surfero.
0: Vamos a oírla, vamos a oírla.

0: Para el que sí ha sido suficiente y se va, es Aymar. Aymar, es que ricasco por estar aquí.
1: Ricasco por traerme y muchas gracias. Ha sido un momento bastante chulo aquí, todos hablando. Me lo he pasado muy bien y pues seguro que vuelvo algún día a hablar de otra canción e ir a escuchar la nueva canción que se llama Pijama Party, que está disponible en todos lados.
0: Pijama Party, que estamos escuchando. Es que ricasco.
1: Suey, muchos.
0: A tope. Con Aymar. Pues sí, aquí en buena sintonía, con buena compañía, en el Birstube, en el Licenciado Poza Bilbao. Todos con pijamas ya preparados para ese verano que parece que quiere llegar y no llega nunca. Ahora dicen que va a llover el fin de semana, en fin, ya veremos.

0: Pero terminamos con Nico y con esta exposición de canciones hechas con IA de una manera magistral, tengo que decirlo. Yo creo que he recibido muchas felicitaciones en las redes sociales. Me consta que de algunos bastante, pues no sé, de la vieja escuela, del old school, que no son precisamente muy amigos de las nuevas tecnologías y menos de la IA. Pero hay que reconocer que aquí detrás se nota que hay un trabajo, es lo que decíamos antes, ¿no? Que no te has puesto, le has dado el botón y a lo que salga, ¿no?
1: Eso pasa igual con las imágenes o los vídeos, o sea, no es apretar el botón, ni poner un prompt y ya te sale todo la misma, ¿no? Al final, si quieres hacer algo pelillo interesante o a ti, por lo menos a mí, que me satisfaga, necesito
0: Oye,
1: darle
0: ¿cómo
1: vueltas.
0: Sois los cantantes? Eso, a los que más tengo que deciros que os acerquéis al micro.
1: Bueno, yo no soy cantante, por eso yo odio cantar.
0: Porque no quieres cantar, está claro. No, pero que decíamos, ¿no? Hay mucho trabajo detrás de la utilización de esta herramienta, aunque luego vamos a la pregunta que hacía antes Arantxa, que se me ha adelantado un poco, que es la de, pues eso, ¿y ahora qué? ¿Por qué haces un trabajo como este, que suena tan bien, que hasta te puede encantar hasta el sonido de la voz o la guitarra esta, el solo aquel, la forma de, tú qué sé, los riffs de guitarra, de los cortes de batería?
1: Sí.
0: Pero claro, lo comentábamos antes un poquito a micrófono cerrado, con el objetivo de dejarlo hasta ahí y ya, ¿no?
1: Porque... Sí, de momento es solo una cosa personal mía, o sea, no tengo una intención de llevarlo al directo ni nada, porque aparte también tenemos ya mi otro grupo, Motorsex, que tenemos millones de bocetos y que ahora los estoy subiendo. Y en concreto la última canción esta es que te he traído es una que hicimos Senen y yo, simplemente con el con su guitarra, una batería que metimos en Pro Tools y poco más, y yo metí la voz en falsete con el móvil. Entonces todo eso, la voz en falsete, sí, me la pilla ahora.
0: Bueno,
1: en la...
0: mira los VGs que triunfaron.
1: Efectivamente.
0: ¿No?
1: Y ahora pues ha salido lo que, bueno, pues esa canción que te he traído, que era como un rollo. Además hicimos un vídeo, está en YouTube el vídeo desde el año 2019, un vídeo pues en plan película serie B de terror, con un monstruito de estos de plástico y tal, de unos surferos en una playa. Y entonces, como era un poco de coña, lo que he hecho ya este fin de semana ha sido meterle una letra, pues para dejarlo un poco así más niquelado, ¿no? Pero sí, no tenía letra, era en inglés. Lo único que decía, repetía constantemente los tacos en inglés de sucking romance, fucking romance.
0: Bueno, esa la vamos a dejar para el final.
1: Vale, vale.
0: Para luego. Luego, ahora vamos a ir con unas noticias.
1: Vale.
0: Yo me quedo con el sí ya este, que me ha encantado.
1: Sí, el sí ya.

0: volvemos con la música de The Cure de fondo, con más noticias. Andrea López, nos vamos con buenas noticias, yo creo, ¿no? Porque estamos hablando de la recuperación, en este caso, de grabaciones de un auténtico fenómeno, este tío, ¿no?
1: Pues sí, son grabaciones clandestinas de archivo histórico de más de 10.000 conciertos que se han hecho por fin públicas. Y es que hay historias que parecen imposibles, ¿no? Hasta que descubres que, pues, son reales. Y esta empieza en los años 80, en pequeñas salas de conciertos, con un joven que entra al recinto con algo más que ganas de música. Una grabadora escondida. Su nombre es Adam Jacobs. Y durante más de 3 décadas hizo algo que muy pocos se atrevieron a hacer. Grabar conciertos en directo sin permiso. Lo que empezó como una simple afición se convirtió con el paso del tiempo en una misión casi, pues, obsesiva. Noche tras noche, concierto tras concierto, Jacobs fue acumulando cintas. Da igual si actuaban bandas desconocidas o grupos que más tarde marcarían una generación. Él siempre estaba allí grabando, capturando momentos irrepetibles. Y entre esas grabaciones, pues, hay auténticas joyas, ¿no? Actuaciones tempranas de Nirvana, conciertos de The Cure, Sonic Youth, REM y muchos otros, pues, nombres claves del rock, ¿no?
0: Sí, sí.
1: Son documentos únicos porque recogen no solo la música, sino ese ambiente de los 80, la energía del directo, el sonido real de una época, lo que digo, joyas. Y en total, pues, hay cintas de más de 10.000 conciertos. Una cifra que es difícil de imaginar y aún más de conservar. Durante años todo ese material estuvo guardado en cajas, en formatos analógicos que con el tiempo, pues, empezaban a deteriorarse y existía el riesgo real de que ese archivo, pues, desapareciera para siempre. Pero entonces llegó el punto de inflexión. Gracias al interés de documentalistas y a la colaboración de voluntarios, comenzó un proceso de digitalización. Y cinta a cinta y grabación a grabación, pues ese enorme archivo está siendo rescatado y subido poco a poco a internet. Y aquí está lo más llamativo. Lejos de guardarlo o venderlo, Jacobs ha decidido compartirlo, abrir ese archivo al público y convertir lo que era una colección privada, pues, en patrimonio cultural, ¿no? Accesible para cualquier amante de la música.

0: Y yo creo que este artista de K-pop del que vamos a hablar ahora lo ha conseguido haciendo ¿qué?
1: Pues efectivamente, un artista de K-pop, este fenómeno que ha surgido originario de Corea del Sur, sorprende al sumergirse en un líquido tecnológico sin mojarse.
0: Este, a este hay que decirlo, decirle mójate, mójate, pero no se moja. A ver, ¿cómo es esto?
1: El cantante, bueno, voy a leerlo literalmente porque esto no... Chitapon, Lee Chaiya Pornkul.
0: Lo has dicho bien.
1: O sea, es yo que tengo un nivel final de coreano del apellido no, o sea, no. conocido como Ten, vamos a decir Ten, más fácil, ha generado un fuerte impacto visual a nivel global. Porque este hombre que ha hecho ha protagonizado una escena en la que se sumerge en un tanque con un líquido transparente y emerge completamente seco. Ha sido difundido por todos los medios, por muchos medios internacionales y forma parte de una propuesta artística experimental que combina música, tecnología y una estética innovadora, desde luego. Este efecto se explica, vamos a explicarlo, pues por el uso de un compuesto llamado Novec.
0: Novec.
1: Novec, con V. Un fluido industrial con propiedades especiales que impiden que se adhiera a la piel o a la ropa. Este líquido utiliza habitualmente, ¿para qué se utiliza? Para refrigerar equipos electrónicos porque no conduce electricidad, requiere condiciones controladas y no está pensado para usos recreativos. El episodio refuerza la capacidad del K-pop para integrar avances tecnológicos en sus producciones y generar fenómenos virales que son muy pros en esto a escala mundial.
0: No, no, sí, los coreanos siempre están con la tecnología a tope, desde luego, es algo que les encanta.
1: Sí.

0: ¿Cómo suena esto, eh? ¿Cómo suena? ¿A qué te suena esto, Nico, decías? Perdona.
1: Undertones o Buzzcocks.
0: Ah.

0: Vale, ya de hacer la broma, porque es que es otro tema de Nico, es otro tema sacado de Suno, de la IA, pero con cuántas pruebas, porque me acabas de enseñar en el móvil, tenías más de 100 pruebas.
1: Puede haber, sí, puede haber más. Aquí. Sí, puede haber más de 100 pruebas de esta canción.
0: Madre mía.
1: Porque tenía que además ir encajando.
0: Eres perfeccionista tú también.
1: Encajando,
0: ¿eh?
1: Los letros. No, lo que pasa que ves que, joder, pues en puente no te gusta. Aquí la letra no va, aquí la, sí. Así que aquí la batería no me gusta. Entonces es pum, pam, pim.
0: Claro,
1: pum,
0: es prueba, que son error, muchos, prueba error. Claro, muchos, bueno, muchos instrumentos. No es una orquesta sinfónica, sí. Pero claro, tienes que ir mirando el instrumento este o el otro y luego el sonido. También, ¿no?
1: Eso es. Si no, pues, no te gusta cómo ha metido una frase o alguna historia, pues tienes que ir cambiando. Y luego, pues quería, como hay una guitarra muy básica, pero luego le metí yo no sé tocar la guitarra, entonces me hice un punteillo con el bajo y tenía que sonar como la guitarra. Entonces quería que en la parte, hay una parte instrumental al final, pues que sonase un poquito ese punteo. Entonces tienes que ir probando.
0: Arantxa, puedes preguntar algo si quieres.
2: No, ahora mismo no se me está ahora ocurriendo. No, bueno, no lo, pues sí. Bueno, sí, cuando está realizando todo ese trabajo, está también pensando que va a poder reproducirlo en vivo y en directo, ¿no? O sea, que no vas a...
1: Ya, bueno, sí, hombre, la historia es que sea la canción creíble, vamos. O sea, que te quiere decir que...
2: Pero aparte que sea creíble, también de que tú de que la persona puede,
1: sí, que la
2: puede
1: podamos
2: tener
1: tocar.
2: La capacidad de...
1: Sí, sí, que la podamos tocar.
2: Con el instrumento.
1: Eso es.
0: Es que eso es lo que hace que hagas tantas pruebas, ¿no? El que
1: claro,
0: tú
1: claro.
0: Intentes limar... Este sonido super bueno, artificial, sí. Que es inevitable que es algo sí, suena, artificial, sí. Pero que suene lo más parecido a lo que tú quieres, ¿no? Humano,
1: eso,
0: ¿no?
1: Eso es. Sí, joder, buscas que suene un poco natural, o por lo menos que, sí. Que te transmita algo, aunque sea hecho con IA, pero bueno, IA, pero tiene una base orgánica. O sea, esto al final no lo grabamos en el local de ensayo. Y la voz, pues con el móvil. Y luego, bueno, lo que pasa es que la IA ha cogido esa voz y la ha suplantado y ha metido a un tipo que canta bien.
0: Aquí digamos que se acercaría bastante a la idea.

0: idea original.
1: Sí,
0: ¿no?
1: Sí, en este, concretamente además es que esta canción tenéis la original en YouTube, que se llama Bass Cox Motorsex, la tenéis en el canal que tengo yo, uh-huh, que se llama Grafixmo, sí. Y ahí si buscáis la canción, que hay un, está hecha con un vídeo de una peli de serie B, sí, de los años 60 y tal, ahí tenéis la base original. Y está la voz metida con falsete, o sea, es súper cutre, porque le hicimos adrede aposta, sí, porque llamamos además Sucking Romance, pero si os dais cuenta, están todas las melodías, o sea, todas las melodías que están hechas con la voz y las bases están ahí, están en el vídeo original.
0: Pues vamos con un par de noticias más, terminando el programa, con estas sorpresas de la IA, las sorpresas musicales de Nico, ¿eh?

0: Y vamos terminando ya aquí en esta revolución desde Bilbao, Pleno Centro y Indautxu. Aquí estamos en el Bierstube de los Tate con dos noticias más. Arantxa, nos vamos ahora con el vinilo concretamente. ¿Qué pasa con...
1: Sí, bueno, esto es una idea que han tenido pues un sello y uno de sus músicos, y es que es un sistema de vinilo, de diseño, que une lo clásico y lo inalámbrico, digamos lo analógico, en una edición especial de coleccionista. El músico Jack White ha colaborado con Victrola y su sello Third Man Records para lanzar un sistema de vinilo todo en uno con motivo del Record Store Day 2026. El equipo, llamado Victrola Wave VPT1520TMR, apuesta por componentes de calidad como una cápsula ortofon y un brazo ajustable, alejándose de los tocadiscos básicos. Además, incluye tecnología moderna como Bluetooth 5.4 con Aura Cast, permitiendo enviar música a varios altavoces sin cables y manteniendo una experiencia analógica con toques actuales. El sistema se completa con los altavoces activos. Decimos el nombre, la marca, el modelo VPS400TMR Tempo, que permiten crear una red de hasta 10 dispositivos sincronizados en casa. Aunque está pensado para ser fácil de usar desde el primer momento, su precio, alrededor de unos 600 euros el conjunto, lo convierte en un producto más bien de nicho o de coleccionista. Aún así, refleja la tendencia actual de combinar el encanto del vinilo con tecnologías inalámbricas avanzadas, ofreciendo una experiencia híbrida entre lo clásico y lo digital.
0: El bueno de Jack, el asunto analógico le mola mucho.

0: Y nos vamos con más estudios ahora con Coldplay de fondo, porque tenemos más pruebas, ¿no?, de que la música pues es buena para
1: la mente. La vida, como dice Coldplay, viva la vida, y la música es buena para la vida porque es una herramienta clave para la salud mental en las aulas. La música no solo entretiene, también puede cuidar, acompañar y hasta ayudar a sanar. Y eso es precisamente lo que pone sobre la mesa un estudio reciente centrado en futuros maestros. La investigación, impulsada por la Universidad Jaume I, analiza cómo la música influye en la salud mental de los docentes en formación y su papel dentro del entorno educativo. Los resultados son claros. Más del 70% de los participantes reconoce que la música tiene efectos positivos en el bienestar emocional. Y muchos destacan su utilidad para reducir el estrés o mejorar el clima en el aula. Pero hay más. El estudio también apunta a que la música puede ser una herramienta útil para prevenir problemas como el acoso escolar, ayudando a gestionar emociones y fomentar la convivencia. Si es que ya lo decía yo, que la música ayuda muchísimo, ¿eh?, como terapia. Yo, ojo, en el instituto lo que no escuchaba. Y eso sí, los expertos advierten. Todavía falta formación musical en los futuros docentes. La mayoría tiene un conocimiento limitado y se mueve en estilos muy concretos, lo que puede reducir su potencial educativo.
0: Pues más datos que nos confirman eso, que la música es buena.
1: Terapia.
0: Terapia.

0: como terapéutico. Espero que haya sido este programa para los que habéis estado escuchando al otro lado en esta revolución, esta nueva revolución. Arantxa quiere decir algo, se acerca el micrófono.
1: Y es que mira, hoy no he comido y estoy esperando a que el Birstube de aquí donde estamos nos saque ahora unas cositas maravillosas y ricas.
0: Sí, sí.
1: Que alimenten el alma.
2: De, otra terapia.
0: De, ¿no?, la fábrica Tate, además, artesanas, que bueno, de unas salchichas y unos productos.
1: Una carne maravillosa.
0: Buenísimos. Camón, camón, ya nos vamos, Nico. Es que eres casco por estar aquí.
3: Es que eres casco, sí.
0: Y vaya muestra de música IA que te has metido ahí para.
3: Es que eres casco, no sé, pues ahí. Ahí seguiremos enredando.
1: Son brutales los temas, ¿eh? A mí me han flipado.
3: Muy bien, muy bien.
0: Por supuesto que es Space del anfitrión, que hemos estado encantados de aquí, ¿eh? Alfredo, Tate, aquí en el Virus Tube.
4: Dankeschön, habéis hecho otra vez otro programa espectacular, Joseba. Felicitar a Joseba y su equipo. Y nada, os esperamos.
0: Pues nada, volveremos pronto, ¿eh?
4: Venga,
0: hemos
4: eso
0: fichado
4: espero.
0: Hoy a un amigo tuyo que conoce, tiene conocimientos de Albuca, que ya verás lo que nos va a contar aquí.
4: Oh, buah.
0: Estaremos.
4: Prepárate.
0: Eskerikasko.
4: Venga. Dankeschön.
0: Andrea, Arantxa, Eskerikasko por las noticias.
1: Suri.
0: Y nos despedimos ya al grito de que no podemos hacerlo mejor porque no sabemos. Agur.
1: Agur.

Con la canción Izar en Aucha abrimos este monográfico que dedicamos en la sintonía de Onda Vasca al cantante y poeta de Oiartzun Xabier Lete, una canción que se incluía en su disco Kantatzera Noazu del año 1976, de la que también era autor de la letra. Xabier Lete nació el 5 de abril del año 1944. Estudió en el Colegio La Salle del barrio donostiarra de La Herrera y una vez finalizado el bachillerato fue a Tarragona para realizar estudios técnicos. Aunque según parece no es que estudiara demasiado cuando estuvo en Tarragona, se dedicó más a leer, a ir al cine y de vuelta a Euskadi se puso a trabajar en una fábrica de Pasaya. Ahí, en aquella época, fue cuando empezó a escribir poesía. Ya hemos comentado, ¿no? Desde muy joven era muy aficionado a la lectura, también al cine y al teatro. De hecho, estuvo dentro del grupo Lartaun de teatro de Oiartzun. Vamos a saltar a su disco del año 1977, Lore bat, Zauri bat, para escuchar la canción que daba título a ese trabajo.

Lore bat zauri bat, la canción que daba título al disco publicado por Xavier Lete en el año 1977. Antes, en el año 1965, formó junto a Mikel Laboa, Benito Lertxundi, José Anartze, José Ángel Irigaray y Lourdes Iriondo el grupo Ez Dok Amairu, con el que pretendían recuperar, ¿no?, la tradición musical, cultural vasca, reivindicarla, por supuesto, en una época en la que todo esto era muy complicado, ¿no?, en plena dictadura franquista. Xavier Lete compaginó, ¿no?, su labor literaria con la musical, y en lo poético hay que enmarcarle, ¿no?, dentro de la corriente de la poesía social. Vamos a escuchar uno de los temas que se incluyeron en su primer trabajo, un EP de 4 temas publicado en el año 1968. La canción se titula Poeta Oiek.

poeta Horiek, una de las canciones que se incluían en ese primer single, primer trabajo discográfico publicado por Xavier Lete allá por el año 1968. Un año después, en 1969, grabó un nuevo single, en este caso junto con su compañera, su esposa Lourdes Iriondo, y ya en 1974 publicó su primer LP, un disco en el que se incluía uno de sus grandes clásicos, este Se Asca Canta.

Seaska canta una canción escrita junto a Lourdes Iriondo, que también participaba en el tema, otro de los grandes clásicos de Xavier Lete, este cantante y poeta al que estamos dedicando este monográfico en la sintonía de Onda Vasca. Ya hemos comentado, ¿no?, que compaginaba su faceta literaria con la musical. A partir del 65 empezó a colaborar con la revista Zeruko Argia. En cuanto a la discografía de Xavier Lete, en los años 80 tenemos un espacio de vacío, porque también tuvo una importante labor política, siendo director de Cultura y diputado de Cultura en los años 80 en la Diputación Foral de Guipúzcoa. Vamos a escuchar un tema, porque saltamos del disco Lore Bat Zauri Bat del 77, como decimos, en toda la década de los 80 no publica discos, y llega el año 91, en el que publica Eskaintza, después de dejar la política por problemas de salud. Eskaintza, un trabajo en el que contó con la colaboración, en el acompañamiento y los arreglos del pianista Carlos Jiménez, y de ese disco escuchamos el tema Habanera.

Volvía a la producción discográfica Xavier Relete con este Eskaintza del año 1991. Y al año siguiente, el año 92, publicaba Hurbil Iragana, que era una recopilación de sus mejores canciones, entre las que no podía faltar Salvadorren Heriotzean, este homenaje al bertsolari Salvador.

Salvadorren heriotzean en esa nueva versión del disco Hurbil Iragana del año 1992, ese trabajo en el que revisaba, ¿no?, algunas de sus canciones más importantes. Otra de las aportaciones destacadas de Xavier Lete a la canción y en general a la cultura vasca fue la que realizó como investigador de la música y de la canción tradicional y más concretamente del bercholarismo. Una línea en la que hay que destacar tres trabajos. En primer lugar, el disco que grabó en 1974, junto con Antxon Valverde y Julen Lekuona, titulado Bertxozarrak, en el que recogía canciones tradicionales de bercholaris como Bilintx, Xenpelar, Txirrita o también, por ejemplo, Antonio Urbieta, del que son los berchos de este Nere Sentimendua.

Nere Sentimendua, una de las canciones recogidas en ese disco del año 1974 que Xavier Lete grabó junto a Antxon Valverde y Julen Lekuona, Bertsozaharrak, uno de esos puntales, ¿no?, en la recuperación también de la tradición oral del bertsolarismo. Dos años después, en el año 1976, en este caso solo con Antxon Valverde, editaban Txirritaren Bertsoak, centrado precisamente en la labor, en la obra de José Manuel Lujambio, otro de los nombres capitales del bersolarismo. Y de ese trabajo escuchamos el tema Nagusia Tamaizterra.

Nagusillata Maizterra, uno de los berchos recogidos por Antxon Valverde y Xavier Lete en ese disco del año 1976, Txirritaren bertsoak. Pero el trabajo más importante de Xavier Lete en esa recopilación, ¿no?, de bertsolarismo vasco, está en esos 7 CDs publicados en 2001, titulados genéricamente Berreun Urtez Bertxotan, en la que Xavier Lete recoge y canta los versos más significativos, 81 canciones en total, compuestos por los 10 creadores más carismáticos e influyentes de los últimos 200 años del bersolarismo: Xenpelar, Bilintx, Elizamburu, Etxaun, Otaño, Txirrita, Basarri, Uztapide, Xalbador y Lazkao Txiki. Y vamos a escuchar algunas muestras de este trabajo o de estos discos, como decimos, son 7 CDs. Y comenzamos con una canción compuesta con unos versos de Elizamburu, Gazte Hiltzera Doana. La voz de Xavier Lete.

recuperando esa tradición del versolarismo en esos 7 CDs publicados en 2001, Berreun urtez bertxotan, y en este caso con las palabras, ¿no?, de Elizamburu, Gazte hiltzera doana, la canción. Un Xavier Lete que publicó muchos libros de poesía, libros como Egunetik egunera orduen gurpillan, que fue su primer trabajo del año 68, Bigarren poema liburua del 74, Urrats desbideratuak del 81, Zentzu antzaldatuen poemategia del 92, en 2008 su último trabajo de poesía, Egun sentiaren esku izoztua, se llevó el premio de la crítica de poesía en euskera y el premio Euskadi de literatura en la modalidad de literatura en euskera. También publicó obras de teatro, Deusetik izatera y Gabón Chirrita, y algunos ensayos sobre la obra de Xavier Lizardi. Volvemos al ámbito poético con ese gran trabajo y con las palabras de Xenpelar, Elurretako loreak.

El Urretako Loreak, las palabras, los versos de Schempeler en el CD, en este caso, que compartían las obras, los versos de Schempeler con los de Bilinch en esos 7 CDs, Berreun Urtez Bertxotan, publicados por Xavier Lete en 2001. Xavier Lete fallecía el 5 de diciembre de 2010 y tras su muerte se publicó el disco Zuzenean Errenteria, último concierto que dio en esta localidad el 25 de septiembre del 99, un doble CD, del que vamos a escuchar una de sus primeras canciones. Ya hemos comentado, ¿no?, que Xavier Lizardi era otra de sus pasiones, al que dedicó 2 ensayos, uno escrito junto a Ángel Zelaieta y Ángel Lertxundi, y el poema de Xavier Lizardi, Izotz ondoko eguzki, fue musicado en su primera etapa por Xavier Lete y recuperado, interpretado también en ese último concierto de Errenteria, que a la postre fue también su último disco póstumo. Con esta canción cerramos el monográfico que hemos dedicado en la sintonía de Onda Vasca a Xavier Lete.

Saludos, hoy vamos a dedicar nuestro tiempo de radio aquí en Onda Vasca a algo que todos tenemos o todos necesitamos. La amistad, así en mayúsculas. A lo largo de la historia de la música, innumerables canciones han celebrado este vínculo único entre personas que se elige libremente, sin lazos de sangre, pero que es una demostración permanente de lealtad, que muchas veces supera incluso cualquier parentesco familiar. La familia es importantísima, pero la amistad en ocasiones supera incluso a nivel de vínculo a los que son nuestros consanguíneos. Vamos a escuchar a lo largo del programa canciones que hablan de esto, de estar ahí en los momentos difíciles, de reír juntos, de crecer juntos y sobre todo de permanecer cuando todo lo demás está cambiando, esas amistades para toda la vida que son verdaderamente maravillosas. Así que le pondremos música a este sentimiento, escuchando auténticos himnos que han acompañado generaciones y que han puesto banda sonora a abrazos, a despedidas, a promesas, a reencuentros. Queremos recorrer hoy esas melodías que nos recuerdan que un buen amigo puede convertirse en refugio, en cómplice y en muchos casos en una familia que tú eliges. Porque al final, pocas cosas en la vida son tan poderosas como la certidumbre, la certeza de que alguien camina a tu lado y nunca te va a dejar en la cuneta. Bueno, pues bienvenidos a este viaje musical en Onda Vasca, como decimos en las próximas horas, canciones que celebran la amistad. Saludos muy afectuosos de vuestro amigo Ángel López en Onda Vasca, la radio que conecta contigo. Venga, empezamos con un superclásico de Beanie King, Stand By Me. Amistad entre líneas, el verso expresa el sentimiento de permanecer junto a alguien cuando llega el miedo, la incertidumbre, la esencia del apoyo entre amigos.

maravillosa canción de Beanie King de 1961. Amistad, estas que son inquebrantables, ¿no? Amistades de platino, de acero puro. Beanie King fue un cantante de soul norteamericano, ex miembro de los Drifters. Su voz cálida marcó el sonido del soul a principios de los 60 y este es uno de sus grandes éxitos, el multiversionado Stand By Me. Cuenta conmigo, permanece a mi lado. Aquí siempre tendrás un hombro en el que apoyar tu cabeza y llorar si es necesario. El consuelo lo encuentras aquí. A nivel musical también en Onda Vasca. Venga, acompáñanos porque hoy el programa promete. Ay, mi vida era un infierno hasta que llegaste tú. Algo así cantan los Beatles en este clásico de su repertorio que nos lleva a 1963. Till There Was You, del álbum With the Beatles.

Hasta que llegaste tú, till there was you. Afortunadamente tú estabas ahí esperándome para abrazarme en el momento de debilidad. Ay, eso es, en mayúsculas, la amistad. Con un poquito del apoyo de tus amigos, está asegurada la felicidad, hombre. With a little help from my friends, temazo de los Beatles de 1967.

esta canción súper popular de los Beatles, el protagonista de los versos admite que logra seguir adelante gracias al apoyo de sus amigos, with a little help from my friends. Temazo de los Beatles, John Lennon, Paul McCartney, George Harrison y Ringo Starr, los reyes de la transformación de la historia del rock. El tema era tan bueno que hubo una versión casi a la altura de la original, la que Joe Cocker cantó ante centenares de miles de espectadores en el festival de Woodstock, ese festival hippie tan simbólico de finales de los 60. Esta del 69 es la versión de aquella canción original de los Beatles, 8 años después. No, 8 años después, no, 2 años después de que el cuarteto de Liverpool lo convirtiera en éxito. Así que tuvo doble vida, doble número uno para With a Little Help from My Friends. Adelante, Joe, es tu turno, amigo.

con la ayuda, pequeña ayuda de mis amigos, With a Little Help from My Friends, temazo de Joe Cocker, versionando el clásico de los Beatles. Quien tiene un amigo tiene un tesoro. La amistad duplica las alegrías y divide las angustias por la mitad. Un amigo es alguien que lo sabe todo de ti y aún así te quiere. Cuando alguien te dice, aquí tienes un amigo, pues nada, oye, no hay cosa más bonita que certificar esa relación tan especial. You've Got a Friend, música de Carole King, cancionaza de 1971.

friend, tú tienes un amigo. Aquí tienes un amigo. A ver, son palabras mayores, ¿eh? Cuando son de verdad, evidentemente. Venga, cancionaza de Carole King, también la cantó en su momento James Taylor. Un tema que viene a reivindicar la amistad, que es un alma que habita en dos cuerpos, dice el refranero. Los amigos son la familia que elegimos. Venga, vamos con una cancionaza de Simon & Garfunkel, Buenos Amigos, en el escenario y fuera de él. Luego ya se separaron y no sabemos en qué momento está esa relación de amistad. En todo caso, en este clásico de su repertorio, vivían la amistad en mayúsculas. Esto es Old Friends, Los Viejos Amigos.

Old friends, viejos amigos, esos que perduran, imperecederos a la adversidad, que están en los buenos y en los malos momentos. Los amigos de verdad, claro que sí. En la prosperidad nuestros amigos nos conocen, en la adversidad nosotros conocemos a nuestros amigos. Amigo en la adversidad es amigo de verdad. Venga, vamos con otro temazo de este ámbito de la amistad. Old friend, viejo amigo, de los Allman Brothers. Sonido sureño desde este disco titulado Hiding the Note. Otra canción que viene a ensalzar la verdadera amistad, la que no necesita palabras. Solo los hechos te definen en la relación con otros.

la música de los Allman Brothers, sumándose a este especial en Onda Vasca dedicado a las canciones que hablan directa o indirectamente de un concepto tan maravilloso como el de la verdadera amistad. Porque un amigo fiel vale más que mil parientes. Bueno, no lo digo yo, ¿eh? Lo dice el refranero popular. Los amigos son como las estrellas. No siempre los ves, pero sabes que siempre están ahí. Sobre todo los viejos amigos que decía Elton John junto a Nick Kershaw. All Friend, desde su álbum Duetos de 1993. Otra canción que habla de esta cosa maravillosa que se llama amistad.

My Old Friend, mi viejo amigo, Elton John junto a Knickershow. Otra de esas canciones que tienen como hilo conductor el maravilloso concepto de la amistad. Un buen amigo llega cuando el resto del mundo se está yendo. Venga, otra frase bonita para una canción que también trata este tema estupendo de la amistad. The way all friends do. Es el camino que toman los amigos. Con Björn, Benny y compañía, los ABBA. Un clásico del repertorio de la banda sueca más internacional de todos los tiempos. Este es el camino de la buena amistad. The way all friends do.

la forma en la que lo hacen los viejos amigos de Way All Friends Do, música de los ABBA, fantástico grupo, archiconocidos, la banda más importante seguramente de la historia del país nórdico de Suecia. Venga, continuamos con canciones que hablan sobre la amistad. Repiten los Simon & Garfunkel, este clásico, Bridge Over Troubled Water, este puente sobre aguas turbulentas, es una metáfora en la que el puente simboliza ayudar a un amigo a cruzar por momentos difíciles. Hay aguas turbulentas, pues tú tiendes la mano y le sacas de ahí al amigo. Para eso están los amigos. Amistad que acaba, nunca empezó. Bueno.

Pues es un superclásico de la discografía de Simon & Garfunkel, Puente sobre aguas turbulentas, Bridge over Troubled Water. Vamos a escuchar la versión fantástica también que hizo en su momento el no menos fantástico Johnny Cash, el hombre de negro.

Take a Bridge Over Troubled Water, música de Johnny Cash haciendo suyo el clásico de Simon & Garfunkel. Johnny Cash, que es una de nuestras debilidades, no lo escondemos, ¿eh? Nos encanta su discografía, cuando canta sus temas, cuando cantaba sus canciones y también cuando hacía versiones casi tan buenas como las canciones originales. Venga, si tienes un problema, apóyate en mí. Lean on Me, música de Will Withers, una de las voces del soul más relevantes de todos los tiempos. Una canción que invita a apoyarse en los amigos cuando uno no tiene fuerzas para seguir adelante. Un clásico del repertorio de Will Withers de 1972.

Si necesitas apoyarte en alguien, llámame, call me, lean on me, música de Bill Withers, un clásico del soul, que nos viene perfectamente para el tema que está siendo el hilo conductor de este programa, la amistad, que es el único cemento que mantendrá unido al mundo. Un amigo verdadero es el que entra cuando todos los demás salen. Los amigos son el espejo donde vemos nuestra mejor versión. La amistad no se mide por el tiempo, sino por la lealtad. Venga, vamos con otra canción alusiva a este concepto de la amistad. Música de los Hollies, legendario y multiversionado este. He ain't

es intenso, él no es pesado. Es mi hermano, es mi amigo. He ain't heavy, he's my brother. Clasicazo de los Hollies, maravilloso, que ha tenido un montón de versiones posteriores. Los Hollies, los únicos que fueron capaces de hacer sombra a los Beatles en los años 60. Beatles que repiten con otra canción de su disco Let It Be, Two of Us, dos de nosotros, somos los mejores amigos. El cuarteto de Liverpool que empezó en este mundo de la música como buenos amigos y que acabó de aquella manera, dicen que por culpa, no sé si yo... hay pruebas científicas de esto, pero bueno, por culpa de Yoko Ono, pero bueno, es buscar siempre culpable fuera, ¿no?

Two of Us. Dos de nosotros. Los amigos, los verdaderos amigos. La música de los Beatles, como decía, amigos inseparables hasta que se produjo la disolución. No sé si fue culpa o no de Yoko Ono, aunque ha quedado esa leyenda urbana. Estaban tan enamorados John Lennon y Yoko Ono que al final aquello se convirtió en un grupúsculo al margen de la banda. Bueno, venga, nos vamos en esta primera hora del programa con Elvis, el rey del rock, cantando a la hija de su mejor amigo. Otro clásico del repertorio del gran rey del rock, Elvis is Back, del álbum de 1960.

Saludos de nuevo. Aquí estamos en Onda Vasca, la radio que conecta contigo. ¿Y qué cosa más importante para conectar que amigos, personas que se quieren, se aprecian, se respetan? Estamos dedicando el programa de hoy a algo que todos o tenemos o necesitamos o buscamos: la amistad. Canciones que hablan de estar ahí en esos momentos de dificultad, de reír juntos, de crecer juntos y sobre todo de permanecer cuando todo lo demás cambia. Las amistades pueden evolucionar, pero no cambian. Si se terminan es que no eran amistades de verdad. Venga, canciones que tienen entre sus versos mensajes relacionados con la amistad. Segunda hora del programa, que empezamos nuevamente con la discografía extensa de los Beatles. When I Am 64 es una de las grandes canciones de los Beatles, también con el trasfondo de la amistad, en esta bellísima canción del álbum Sgt. Pepper's Lonely Hearts Club Band de 1967. Una canción, como decimos, que tiene también un mensaje de trasfondo relacionado con la amistad. When I Am 64, cuando tenga 64, veremos cómo me comporto. Pues seguramente tendremos los mejores amigos o nos habremos quedado con los que de verdad importan. Venga, los Beatles repitiendo con uno de sus clásicos. Venga, así empieza la segunda hora del programa en Onda Vasca.

Pues ya veremos cómo seremos en relación a la amistad cuando tengamos 64. When I'm 64, música de los Beatles. Otro de sus clásicos sonando hoy en Onda Vasca en esta segunda hora del programa dedicada nada más y nada menos que al universo de la amistad, que son palabras mayores. Venga, esto es As We Go Along, a medida que avanzamos, la amistad se valora más. Dicen los Monkees, los de I Am a Believer, la canción aquella de Neil Diamond que hicieron popular los Monkees, llevándola al número uno. Este es un single del álbum Head de 1968.

As We Go Along, música de los Monkees, éxito de los años 60, nada menos. Como os decía, un éxito del 68 de su disco Head. Venga, nos vamos ahora al mundo de la música francesa. Venga, aquí con Georges Brassens, uno de los grandes rapsodas, uno de los grandes poetas de la canción francesa. El estilo de Georges Brassens mezcla humor, crítica social, mucha lírica. Este es un single de 1964 titulado Les Copains d'Abord, la canción que celebra la relación entre un grupo de amigos que se mantienen unidos, pase lo que pase. A pesar de las dificultades, la amistad siempre impera. Es que la amistad es compartir el camino, no solo el destino. Los buenos amigos hacen los buenos tiempos mejores y los malos más fáciles de sobrellevar.

0: Le Copens, d'abord, los amigos, lo primero, palabra de George Brassens.
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0: La amistad, que hoy nos está haciendo reflexionar la importancia de esa relación tan estrecha que mantenemos con otras personas, y la inspiración que este sentimiento ha tenido históricamente en el mundo de la música. Venga, vamos con la amistad bajo el filtro de François Hardy, 1965, L'amitié, la amistad.

música de François Hardy, L'amitié, la amistad, un éxito que compartimos hoy también aquí en este especial dedicado a eso tan maravilloso que es tener amigos. Cuantos más, mejor. No sé si tantos, como decía Roberto Carlos, a quien escucharemos después, pero hombre, igual los buenos, no perderlos. Mi amigo, mi amor, mon amou, mon ami, Marie Laforet, hablando también de esto tan especial que es guardar, mantener y preservar la amistad.

Mon amour, mon ami, mi amor, mi amigo. Ay, aquí hay debate, ¿eh? Ay, ¿es recomendable mezclar el amor y la amistad? Suele ser una muy buena solución para decirle a alguien que no te gusta suficientemente que ¿por qué vamos a estropear esta relación de amistad mezclando el amor con lo de llevarnos tan bien, ¿no? A ver, sí, a veces el amor surge también de la amistad, ¿no? Que va convirtiéndose en un vínculo tan grande que acaba habiendo ahí algo más que abrazos. Pero bueno, que es un tema delicado y muy interesante, ¿eh? De estos que generan debate. Amor, amistad, van de la mano, como decía Marie Laforet en este clásico que se suma a la larga lista de canciones que estamos compartiendo hoy aquí en Onda Vasca con el trasfondo de la amistad. A lo que canta aquí otro clásico en francés, Georges Moustaki, en su álbum Danse, Bailemos, del 72, le canta a los amigos, Les Amis.

Canciones preciosas que tienen ese trasfondo además maravilloso, blanco, muy exportable. Seguimos escuchando temas en francés que hablan de ese concepto tan blanco, tan inspirador, los vínculos, los sentimientos sinceros alrededor de la amistad. Próximo tema, buena fórmula, un poco de amor y de amistad. Así cantaba Gilles Verbico, otro clásico de la canción francesa.

un poquito de amor y de amistad. Gilbert Bécaud, gran referente también de la música francesa, sumándose a la larga lista de intérpretes que hoy nos están pasando, nos están haciendo pasar un buen rato con la excusa de la amistad. Venga, repite, François Hardy, una de las grandes figuras emblemáticas del pop francés de los años 60. También fue actriz y compositora. Venga, nos trae otra de sus grandes canciones alusivas a la amistad. Yo soy la mejor amiga de Tommy.

Mejor a mí. Tom es mi mejor amigo. Soy la mejor amiga de Tom. A música de François Hardy, Reinona, de la canción francesa Yeye, en aquella época en la que, bueno, pues Francia también fue un espacio donde este estilo musical dio que hablar mucho. Venga, primera incursión en el programa para los Rolling Stones. Nos vamos a su disco Tattoo You, aquel en el que aparecía el clásico Start Me Up de 1981, y donde encontramos un single titulado Waiting on a Friend. Cuando estás esperando a un amigo, pues tienes paciencia, le aguantas todo. ¿Por qué? Pues porque es alguien muy especial para ti. Venga, vamos a quedarnos con la música de nuevo, acercándonos al rock and roll puro de los Rolling Stones, nada menos, aunque en un modito así más soft, menos transgresor. Waiting for a friend, esperando a un amigo.

0: Esperando a un amigo, Waiting on a Friend, música de los Rolling Stones sonando así en modo más soft en Onda Vasca, con un programa hoy dedicado a la amistad reflejada en la historia de la música. La selección, como siempre, es muy ecléctica, ¿eh? Venga, más frases interesantes alusivas a este concepto que nos encanta de los amigos. La amistad verdadera resiste el tiempo, la distancia y el silencio. La amistad es el vino de la vida. El amigo cierto se conoce en el tiempo incierto. La amistad es el regalo más grande que uno puede ofrecer y recibir, aunque este regalo sea un diamante, porque decía Marilyn Monroe, "Diamonds are a girl's best friend."
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No le faltaba ironía y, bueno, pues sentido del humor a Norma Dean, la legendaria Marilyn Monroe. Diamonds are a girl's best friend. Los diamantes son los mejores amigos de las chicas. Bueno, venga, vamos a seguir en el camino con los amigos por bandera. Los amigos son la medicina del corazón. Amistad y dinero, agua y aceite. Un amigo es un hermano que se elige. La amistad sincera no entiende del interés. Un amigo verdadero te dice lo que necesitas oír, no lo que quieres oír. Venga, vamos con una cancionaza de los Queen de 1975, del discazo Una noche en la ópera. Esto es You Are My Best Friend, tú eres mi mejor amigo.

traen una cancionaza preciosa de los Queen que van a repetir. Está, por cierto, escrita por el bajista John Deacon. A Queen ya los conocéis, uno de los grupos más influyentes de la historia del rock and roll. Venga, lo recuperamos con otra canción de su repertorio que habla de los amigos. Friends Will Be Friends, del discazo A Kind of Magic. Los amigos siempre serán los amigos.

friends will be friends. Los amigos siempre serán amigos. No siempre, no siempre, pero bueno, los de verdad sí. Los que se consideran amigos imprescindibles, esos que se cuentan con los dedos de la mano, esos aparecen siempre que los necesitas. Amigos o amigas. Y eso eran precisamente nuestras próximas protagonistas. La canción es de 1978. La serie se lanzó en televisión en 1985. Se tituló en inglés The Golden Girls. Aquí las conocimos como las chicas de oro. Esa relación de amistad entre mujeres veteranas que tenía esta canción de Andrew Gold por bandera, la banda sonora de esa serie, la cabecera, la intro, empezaba con este Thank you for being a friend. Gracias por ser mi amigo.

Thank you for being a friend. Gracias por ser mi amigo. La música de Andrew Gold para las Chicas de Oro, esa banda sonora de teleserie amable, blanca, muy de los 80, ¿eh? Seguro que la recordáis todos. Thank you for being a friend. Las amistades verdaderas son como las raíces, invisibles, pero capaces de sostenerlo todo. Venga, próxima canción, escrita por Dionne Warwick, cantante de pop y de soul. Ella, la voz, participó en la composición junto a Bart Bacharach y Carol Bayer-Sayer. Esto es ¿Para qué son los amigos? That's what friends are for.

justo para eso están los amigos. That's what for are the friends. That's what friends are for. Aquí participa Dionne Warwick, Elton John, Gladys Knight y Stevie Wonder. Ahí le tenéis, tocando la armónica. Y ahora vamos con una amante de los amigos. En italiano, amico amante. La música de Raffaella Carrà. Éxito del álbum de Più belle canzoni del 90.

Ay, la amistad, que siempre ha sido un referente para la inspiración de los compositores, y en el caso de Rafaela Carrà seguro que no le faltaban amigos, porque ella reflejaba lo mejor de la amistad, los momentos divertidos, el pasárselo bien, eligiendo con quién. Esto es Amico, de su álbum Bolero del 84.

Donde hay amistad, camarada y confianza. Esa amistad que se cultiva con tiempo y se riega con sinceridad. Un buen amigo escucha con el corazón. La amistad no exige, acompaña. Los verdaderos amigos caminan contigo, incluso en la oscuridad. La amistad es un puente entre corazones. Un amigo es un faro en medio de la tormenta. Por eso es tan importante hacerlos. Y si llega uno nuevo, dale la bienvenida. Un nuevo amigo, cantaba Ricardo Cocheante del álbum Cocheante de 1982. Canción con la que cerramos la segunda hora del programa.

La amistad es una de esas palabras que todos entendemos, pero que a veces cuesta explicar. No tiene una forma exacta, no se puede medir y, sin embargo, todos sabemos perfectamente cuándo está ahí y cuándo deja de estarlo. Quizá por eso la música ha intentado capturarla tantas veces como foco inspirador de las letras de muchas canciones. De hecho, a lo largo de la historia de la música popular, como estamos demostrando en el programa de hoy, muchos artistas han puesto melodía a ese vínculo tan especial que une a las personas más allá del tiempo, de la distancia o de las circunstancias. Canciones que se refieren al apoyo incondicional, a la complicidad, a los recuerdos compartidos, también a las pruebas de amistad que atraviesan las amistades verdaderas. Hoy estamos dedicando el programa a estas canciones que hablan de forma literal y directa de la amistad. Canciones que celebran los amigos, que los echan de menos o que recuerdan lo importante que es tener a alguien a tu lado. Porque si hay algo que la música debe hacer, y hace de hecho muy bien, es acompañarnos. Y en cierto modo, eso también es una forma de generar amistad. Bienvenidos a la tercera hora del programa monográfico en Onda Vasca, canciones que hablan de la amistad. Y para amistad sincera y cinematográfica, la que se proyectaba en Gris, aquella película protagonizada por John Travolta y Olivia Newton-John. Con ellos y este We Go Together comenzamos la tercera hora de este programa monográfico en Onda Vasca. Saludos de Ángel López.

Se suman a esta lista de artistas que han dedicado canciones a la amistad, los Dire Straits, Mark Knopfler y compañía, You and Your Friend, tú y tu amigo. Claro que sí, juntos, de la mano. Venga, tenemos hoy todavía tiempo para seguir recuperando canciones estupendas con este leitmotiv, la amistad en la música. Don't expect me to be your friend. No esperes que yo sea tu amigo. Nos vamos al álbum Of a Simple Man del 72 de Lobo.

Lobo cantando, amenazando: no esperes que yo sea tu amigo. Don't expect me to be your friend. Lobo poniéndole también su punto más plácido a este programa monográfico dedicado a las canciones que tienen en el trasfondo el universo de las amistades. Esto es Friend of the Devil. Cada uno elige con quién anda, ¿eh? Si es amigo de los dioses o los demonios. Grateful Dead en el 70 hablaba de amistades demoníacas.

Friend of the Devil, un amigo del diablo, Grateful Dead, sumando, bueno, también su aportación a este programa, que nos va bien para hacer amigos, claro que sí. Los amigos son imprescindibles para tener una vida plácida, sobre todo porque siempre están ahí, te dicen, cuenta conmigo, stand by me, como decía y cantaba en homenaje a B.B. King, Tracy Chapman.

Stand By Me, en directo desde el programa de Late Show de David Letterman, Tracy Chapman, ella y su guitarra, nada más. Stand By Me, estate conmigo ahí, quédate a mi lado, que yo no te fallaré. Venga, a veces te pueden decir, y no sé cómo te sienta, somos solo amigos. We Are Only Friends, que cantaba François Hardy, que repite en el programa, la reina del pop francés de los 60. 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

Only Friends. Nosotros solo somos amigos. Amigos para siempre, sí, pero la cosa no va a pasar de una bonita amistad. Y si hablamos de amigos, pues tiene que estar este temazo de Roberto Carlos. Este tema está dedicado directamente a su padre. Tú eres mi amigo del alma.

Ay, amigo, Roberto Carlos, que... Bueno, se hizo una pregunta hace mucho tiempo, ¿eh? ¿Cuántos amigos quieres tener tú, no? Tú eres selectivo, por cierto, con los amigos. Te gusta quedarte con los más importantes, los justos y necesarios, los que no pasan de los dedos de una mano. O prefieres ser un colegui de todo Cristo, ¿no? Ir sumando amigos cada día, incluso hasta alcanzar el millón. Un millao d'amici, que decía Roberto Carlos. Esta es su canción, ¿no? Yo quiero tener un millón de amigos y así más fuerte poder cantar.

Yo quiero tener un millón de amigos y así más fuerte poder cantar música de Roberto Carlos, un clásico de su repertorio. A ver, no podía faltar este, tampoco el siguiente que te traigo. Clave en la discografía de Alberto Cortez. Cruda la canción que habla del sentimiento de despedida cuando un amigo se va.

Cuando un amigo se va, queda un espacio vacío que no lo llena nadie. Alberto Cortés reflexionando sobre la pérdida que deja un amigo al marcharse. Un clavo no saca otro clavo, vamos. En el caso de la amistad, no ocurre así. La música de Alberto Cortés, cantautor argentino, muy reconocido por su poesía musical, canciones que exploran temas humanos, filosóficos, profundos. Oye, la amistad es un concepto profundo, muy importante. Venga, ahora vamos a hablar de una canción que promueve la amistad y la solidaridad global del mundo, como si toda la humanidad fuese una comunidad de verdaderos amigos. Es una canción del 85, escrita por Michael Jackson y Lionel Richie. Reunió a los mejores artistas mundiales, americanos en aquel caso, aquel proyecto titulado USA for Africa, y la canción que salió el germen de aquel movimiento solidario, We Are the World.

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Iniciativa solidaria liderada por Michael Jackson y Lionel Richie. Aquí no se lo perdió nadie. Hasta Bob Dylan, aunque estuviera ahí un poco desnortado, aparece en ese videoclip legendario de los 80. USA for Africa, la iniciativa de 1985. Venga, vamos a retroceder en el tiempo nuevamente. Otra canción de aquel año, del 85. En este caso, la firma Jean-Jacques Goldman, uno de los compositores franceses más exitosos. También escribió para artistas reconocidos. Pero este es un tema propio que habla del concepto de estar juntos como amigos, reflejando la unión y la solidaridad entre personas cercanas. Esto es Ensemble.

Las amistades verdaderas son tesoros que iluminan la vida, actuando como refugio, familia, apoyo incondicional. Amistades que no desaparecen, que te dicen cuenta conmigo, como este temazo de Whitney Houston de 1996, Count on Me. No viene sola, viene acompañada por Sissy.

La voz irreemplazable, insuperable de Whitney Houston junto a Cici Winans. Count on me, cuenta conmigo. Para la banda sonora de la película Waiting to Exhale. Count on me, cuenta conmigo. Hoy recuperando canciones maravillosas que tienen que ver con el concepto de la amistad. Esos amigos que están siempre cuando se les necesita. Que tienes que conseguir algo y necesitas apoyo. I'll stand by you. Yo voy a estar siempre apoyándote, que cantaba. Ay, qué gozada la música de los Pretenders. Nos pone siempre muy tiernos y nostálgicos escuchar la voz, también en este caso irreemplazable, de la líder absoluta de los Pretenders, Chrissie Hynde. Esto es I'll Stand By You, permaneceré a tu lado. 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

Si me necesitas, ahí estaré contigo, muy cerca, tanto como sea preciso. I stand by you. Musicón maravilloso de los Pretenders. La amistad verdadera no necesita explicaciones, solo presencia. Un amigo es alguien que comprende tu pasado, cree en tu futuro y te acepta tal y como eres. Los amigos verdaderos en la distancia siguen cerca del corazón. Venga, hay otra frasecita que tiene que ver con el concepto de la amistad en la vida. Es importante tener un amigo que sea a la vez espejo y sombra. El espejo nunca miente y la sombra nunca se aleja. Bueno, próxima canción, Nunca caminarás solo. Tú dirás, hombre, es el himno del Liverpool. Sí, pero la canción original la compuso Richard Rodgers para el musical Carrusel, estrenado en Broadway en 1945. En 1963, Jerry and the Pacemakers hicieron la versión que se convertiría poquito después en el himno oficial de los miembros del Liverpool de fútbol, uno de los clubes evidentemente más representativos de la Premier. La canción se convirtió en el temazo para los aficionados. Todos los que sienten esos colores saben perfectamente que les representa. La cantan los aficionados al comienzo de cada partido en Anfield Road. Y la canción que siguen, evidentemente, es esta que vamos a escuchar a continuación, de Jerry and the Pacemakers, You'll Never Walk Alone, nunca caminarás solo. Eso hacen los amigos, acompañar.

Bueno, vamos a terminar ya esta tercera hora del programa. Son muchas canciones, todas ellas tienen en común hablar de algo tan especial como los amigos, los que están y los que a lo largo de la vida vamos perdiendo. Los amigos que perdí. En directo, Dorian cantando este tema que nos sirve para poner el cierre a la tercera hora del programa. Enseguida volvemos, ¿eh?, con la cuarta y última hora de este monográfico dedicado nada más y nada menos que a la amistad entre personas que se quieren, esos lazos especiales que se encuentran, no se buscan.

saludos de nuevo, bienvenidos a este espacio de radio donde la protagonista hoy es una de las fuerzas más poderosas de la vida, la amistad. Durante esta próxima hora, la cuarta y última, viajaremos a través de esas canciones que hablan de ese vínculo que nos acompaña en los mejores y en los peores momentos. Porque la amistad puede ser celebración, refugio, aventura, nostalgia, incluso despedida. Melodías que nos recuerdan a los amigos de toda la vida, historias que también profundizan en esta forma de entender la fidelidad, la confianza, la lealtad. Historias cantadas sobre complicidad, apoyo incondicional, son canciones, todas ellas, que nos invitan a pensar en esas personas que elegimos como familia. Canciones, todas ellas, muy, muy significativas para una cierta generación de oyentes, como esta que sirve para abrir la última hora. Nos vamos al repertorio nuevamente de Rafael Acarrá, despidiendo a un gran amigo. Adiós, amigo. Goodbye, my friend.

Si tienes amigos tan locos como tú, lo tienes todo. Los amigos son como ir a terapia, pero gratis. Gracias por ser mi confidente y mi refugio. Te quiero, amigo. Te he visto en tus peores momentos y sigo aquí. Eso ya lo dice todo. No importa cuánto tiempo pase, cuando nos vemos es como si nada hubiera cambiado. Y los amigos de mis amigas son mis amigos. Palabra de Objetivo Birmania. Una canción que nos lleva hasta 1989.

Los amigos de mis amigas son mis amigos. Lo decían Objetivo Birmania. Una persona sin amigos es como un libro que nadie leyó. Un amigo prudente y leal sirve más que las arcas de un banquero. Venga, una frase de Martin Luther King. Al final no recordaremos las palabras de nuestros enemigos, pero sí el silencio de nuestros amigos. Y yo añadiría, como decían los miembros de la Unión, hay que acordarse de quien no está también, ¿eh? Para tomar nota. ¿Dónde estabais en los malos tiempos? Uno de los grandes éxitos de la banda de Rafa y compañía.

Hace 43 años se lanzaba al mercado del disco el himno de Cyndi Lauper, Girls Just Wanna Have Fun. Una canción que enseñó a las mujeres a no disculparse por divertirse entre amigas. A vivir en plenitud también los momentos con las compañeras de viaje. Girls Just Want to Have Fun. Solo quieren divertirse, las chicas. ¡Hala, pues venga, alegría! ¡A pasarlo bien!

Las chicas solo quieren divertirse. Girls just want to have fun. Temazo de Cyndi Lauper, cantante americana muy conocida y reconocida por lo que cantaba y por cómo lo hacía y por su estilo único, una figura clave en la música que se hacía a nivel internacional en los años 80. Venga, ahora vamos con una serie muy relevante en los 90, se llamaba Friends, Amigos, y había un tema central de los Rembrandts que llevaba por los 300 millones de clics en Spotify. I will be there for you, estaré ahí solo porque tú estás aquí, ¿eh? Yo, si pides mi ayuda, saldré como un Sputnik y allí me tendrás inmediatamente.

I'll be there for you. Estaré ahí por ti, para ayudarte, para que no te sientas solo. Banda sonora de la serie súper popular, bueno, decía de los 90, empezó en los 90 y terminó en los 2000. La serie Amigos, Friends. Esta la conocéis todos, ¿eh? Esto es el wannabe de las Spice Girls, himno al empoderamiento femenino y a la amistad por delante del amor. Dice la canción exactamente, if you wanna be my lover, you gotta get with my friends. Si quieres ser mi amante, antes tendrás que estar con mis amigos, convencerles.

ahí lo dice, ¿eh? If you wanna be my lover, you gotta get with my friends. Así que nada, antes de ser mi amante, tienes que pasar la prueba del algodón, el filtro de mis amigos. Si no les gustas, va a ser difícil que esto funcione. Cosas que se dicen cuando uno es muy, muy joven, claro. Ya cuando tienes 30 y tantos la cosa cambia. Ya los firmaría ahora yo. Esta es la banda sonora de aquella serie estupenda de los 90 que se llamaba así, 30 y tantos. La serie que hablaba de amigos que se reunían en las casas con los problemas habituales de los recién casados, el parto, la fase de la lactancia, había rollo de infidelidades, dudas. Bueno, pues cuando uno tiene treinta y tantos y la vida, pues tiene otros retos y otras oportunidades.

de los 90, no, la serie se estrenó a finales de los 80 y estaba centrada en la vida de un matrimonio de treintañeros de Filadelfia, todos tratando de sacar adelante sus vidas profesionales y, bueno, con personajes que hablaban, entre otras cosas, de los miedos de convertirse en adultos. La serie supuso un reflejo de la vida de los yuppies americanos, hombres y mujeres de unos 30 y tantos años, éxito profesional, alto poder adquisitivo y problemas comunes que no distinguen de clases sociales. La vida, la crianza, bueno, los sentimientos que van cambiando ante los obstáculos que se nos ponen por delante. Bueno, pues 30 y tantos. Fue una serie de mucho éxito a finales de los 80 y la recordamos con mucho cariño. Por aquí también nos lo dicen en el 688-854-852. Aquí tenéis un amigo. You have got a friend in me. Banda sonora de la maravillosa y irrepetible Toy Story. Hay un amigo en mí. Esta es la música de Randy Newman. You got a friend in me.

You've got a friend in me. Tú tienes un amigo aquí, ¿eh? Hay un amigo en mí. La amistad, que es el lugar donde el corazón descansa. Un amigo es una luz cuando el camino se oscurece. Porque la amistad convierte lo cotidiano en extraordinario. Y un amigo es un abrazo que no entiende de distancias. La música la pone ahora Randy Newman, un compositor y cantante americano. Una canción esta que escuchamos, You've Got a Friend in Me, se popularizó gracias a la película, peliculón, Toy Story, en la que también se habla directa e indirectamente de la amistad. En este caso entre juguetes, juguetes y humanos. No la voy a destripar a estas alturas porque la habéis visto seguro. Éxito de 1995. You got a friend in me. You've got a friend in me. Venga, ahora vamos con otra canción. Ahora les toca a los White Stripes. Los White Stripes, mejor dicho, ¿eh? Hablemos con propiedad. Éxito de 2001, este We Are Going to Be Friends. Vamos a ser amigos.

Hoy estamos celebrando en Onda Vasca la amistad. Vamos compartiendo canciones que nos recuerdan que un buen amigo puede convertirse en refugio, en cómplice y en muchos casos en esa familia que eliges. Venga, un clásico que no podía faltar hoy, te guste o no, Alejandro Sanz, este tema tenía que incluirse en el repertorio de estas canciones que hablan de la amistad. Desde el álbum Más del 97, Amiga Mía.

Amiga mía, la música de Alejandro Sanz. Esta canción, por cierto, ya va por los más de 600 millones de clics en Spotify. 605.428.000 individuos han dado alguna vez al play para escuchar en Spotify este tema, Amiga mía. Los amigos son los puntos de luz en nuestra historia. La amistad es tiempo compartido que se vuelve eterno. Un amigo hace más grande la vida, sobre todo si es un amigo de verdad. Canción noventera, tecno, de los Viceversa. De 1993, la canción daba nombre al disco, Un amigo de verdad.

La amistad es el arte de estar cuando haces falta. Un amigo es memoria, presente y esperanza. La amistad es una promesa que se renueva cada día. Los amigos convierten los silencios en compañía. ¿Y por qué no vamos a ser amigos? ¿La música de los Smash?

Why Can't We Be Friends, música de Smash Mouth, un temazo que también vamos a recuperar en el día de hoy en homenaje a estas canciones que tiene como hilo argumental el maravilloso concepto de la amistad, ¿eh? Difícil de preservar, no siempre sencillo que los amigos sigan ahí a tu lado. Será que si no siguen no merece la pena tenerlos, también hay que decirlo. Con amigos el camino siempre parece más corto, la amistad es la música que acompaña la vida. Un amigo es un pedacito de felicidad compartida.

¿Por qué no ser amigos? Dani Martín acompañando a David Summers de Hombres G, los propietarios de esta canción, que nos viene perfecta para el leitmotiv del programa, la amistad en el universo musical.

son mis amigos. En la calle pasábamos las horas. Pasa el tiempo y los amigos ahí permanecen, los importantes. Luego también hay otros con otro rango que hay que preservar y mantener. Pero los especiales, los de verdad, esos son poquitos. Pero tienes que cuidarlos como un tesoro. Marta, Sebas, Guille y los demás amigos de los Amaral, que por cierto, fueron pareja, además de amigos. Ahora, como diría Ana Gabriel en su álbum Tierra de Nadie, son compañeros, simplemente amigos.

Es la canción más escuchada de la discografía de Ana Gabriel en su plataforma, en su canal en Spotify. 357 millones de clics. No es mala cifra, ¿eh? Para este Simplemente Amigos. Ay, los amigos que nos dan todo sin pedir nada a cambio.

fue la última aparición pública en una... ¿Cómo decirlo? En pleno ejercicio de su profesión musical, cantando, rodeado de su gente, agradeciendo al público y a los amigos, a toda esa gente que ha estado con él, en las buenas y en las malas. Hoy recordamos con tristeza también a un buen amigo de la música, sin duda ninguna, Pau Donés, líder, frontman de Jarabe de Palo. Eso, eso que tú me das. La verdadera amistad no se trata de ser inseparables, sino de estar separados y que nada cambie.

Bueno, pues a lo largo de estos cuatro tramos potentes de radio, cuatro horas de radio en las que, bueno, pues hemos demostrado que hay un vínculo único entre personas que se elige libremente, sin lazos de sangre, pero con una lealtad que muchas veces supera cualquier parentesco genético. A eso le llamamos amistad. ¿Y qué cosa más bonita aquí en Euskal Herria que subir al monte con tu amigo, eh? Abrazándole, el brazo sobre el cuello y venga, lepoa, nartu, ta, segui aurrera. Así nos vamos con la versión del clásico de Pancho de Tapello a cargo de Chayak. Gracias por la atención prestada. Seamos igual de amigos con los que lo merecen. Saludos de Ángel López en Onda Vasca.

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1: Esta vez viajamos hasta 1987 para descubrir la faceta más rockera de la cantante irlandesa Sinéad O'Connor con su éxito Mandinka.

modo de curiosidad, el disco en el que se incluyó esta canción se llamó LP LP. Los Rembrandts lo lanzaron en 1995 y este es su mayor éxito, que además también formó parte de esa serie de televisión tan exitosa de los años 90, Friends, I'll Be There For You.

esta canción se incluyó en el segundo y hasta la fecha más exitoso disco del grupo irlandés The Corrs. El álbum se llamó Talk on Corners, incluyó muchas de las canciones que hoy se consideran clásicos en su discografía, entre ellas este What

La banda se formó en 1968 y durante un montón de años han ido cosechando éxitos hasta la actualidad. Estamos hablando de The J. Geils Band, que en 1981 se alzó con el premio Grammy a la mejor interpretación rock de un dúo o grupo con vocalista, gracias a esta canción, Centerfold.

Una de las bandas mejor consideradas del rock a nivel internacional de todos los tiempos. Ellos son Creedence Clearwater Revival, un grupo estadounidense que triunfó sobre todo en los 60 y en los 70 y que nos ha dejado éxitos como este de 1969, Cotton Fields.

formaron un equipo espectacular, nada menos que Paco de Lucía a la guitarra y Bryan Adams interpretando este tema que formó parte de la banda sonora de la película Don Juan de Marco allá por 1995. También se incluyó en su disco 18 Till I Die, toda una balada cargada de emociones. Have you ever really loved a woman?

Esta es una de las canciones más conocidas del grupo sueco The Cardigans. Además, es una canción que ha aparecido en el juego Gran Turismo para PlayStation, My Favorite Game.

Su trayectoria musical comenzó en 1988 y aunque con algunos periodos de inactividad han seguido trabajando en la música hasta el día de hoy. Son Mr. Big, que llegan desde Los Ángeles, es una de las bandas más consagradas de la escena hard rockera estadounidense y este es uno de sus mayores éxitos, Wild World. Hay varias versiones de esta canción, pero nos quedamos con la original, la que lanzaba Billy Ocean en el año 1976, Love Really Hurts Without You.

Con esta canción retrocedemos hasta el año 1997, momento en el que 10,000 Maniacs publicaban su disco Love Among the Ruins, y precisamente en ese disco se incluía esta canción, una de las más conocidas de este grupo musical neoyorquino, More Than This.

sido uno de los grupos más destacados y más queridos también en el panorama musical del Estado español, el último de la fila con Manolo García al frente y con un montón de éxitos a sus espaldas, como este que nos hace retroceder hasta 1993, como un burro amarrado a la puerta del baile.

Es nacido en Suecia, pero tiene también la nacionalidad estadounidense. Y Eli Sherry se llevó un Grammy Award en la categoría de Mejor Vídeo del Año y también fue nominado en la categoría de Mejor Interpretación Vocal Pop Masculina gracias a esta canción, Save Tonight.

La película fue un taquillazo en la década de los 90 y también su banda sonora. Estamos hablando de Thelma y Luis y de esta canción, Part of Me, Part of You, que fue el tema principal de la mano de Glenn Frey.

llenaron las listas de éxitos de sonido reggae durante el año 1992. Es un mítico grupo jamaicano, Inner Circle, que nos trae en su éxito Sweet La La La La Song. El grupo californiano The Bangles fue uno de los primeros grupos formados exclusivamente por mujeres en la escena rock a nivel mundial, y además su música estaba influenciada por la New Wave y el Garage Rock. En el 86 publicaron su disco Different Light, y en él se incluyó esta canción, Manic Monday.

que además es cantautor, es guitarrista, es compositor, es productor, pero Chris Rea es un hombre sorprendente que también es pintor, actor y piloto de carreras. Bueno, pues este es uno de sus grandes éxitos, The Road to Hell.

Está claro que esta es una de esas canciones que, si tienes un mal día, va a venir muy bien para levantar el ánimo. Es el clásico de Bob Seger, que también han versionado, entre muchos otros, los Status Quo All Time Rock and Roll.

Su rostro se ha hecho conocido gracias a su participación en Hospital General, interpretando al doctor Noah Drake, pero también tiene una faceta musical muy destacada, y aquí tenemos precisamente uno de sus grandes éxitos, el más destacado de toda su carrera, Jessie's Girl. Él es Rick Springfield.

El periodo de máximo apogeo para el grupo de glam rock Sweet fue desde 1968 hasta 1982 y después retomaron su trayectoria musical y lo han venido haciendo hasta la fecha. Son, por tanto, más de cinco décadas de carrera para este grupo que a lo largo de todo ese tiempo nos ha dejado éxitos como este que nos ha retrotraído hasta 1975, Fox on the Run.

todos y cada uno de los discos que publicaron E-Toys a lo largo de su trayectoria musical fueron importantes para la historia de la música de Euskal Herria, y nos detenemos hoy en el que vio la luz en 1985. Es Paloyan, porque en él se incluyó esta canción, todo un clásico de E-Toys, Tximeleta Reggae.

La irrupción del sonido grunge en 1991 de la mano de Nirvana desde Seattle tuvo mucho que ver con la disolución de esta banda Vixen, que fue una de las pocas bandas femeninas de hard rock y glam metal de los años 80. Este es uno de los éxitos de este grupo, Crying.

Y también el grupo Fleetwood Mac es uno de esos grupos que resultan imprescindibles para entender la historia de la música contemporánea. Ellos tuvieron su pico de actividad sobre todo en los años 80, en los que lanzaron distintos discos como Tango in the Night, que es precisamente el álbum en el que se incluyó este éxito de Fleetwood Mac, Little Lies.

Esta canción se hizo especialmente conocida durante la década de los 90 porque fue utilizada para un anuncio de televisión de una prestigiosa marca de pantalones vaqueros, pero el tema data de 1973. De hecho, es la canción que dio título al álbum que la Steve Miller Band sacó ese año, The Joker.

los madrileños Pereza, el disco Animales, su tercer trabajo que vio la luz en 2005, supuso un despegue definitivo porque además de ser nominados en la 10ª edición de los Premios de la Música en 2006, también se les nominó en los MTV Europeos como Mejor Artista Español. Aquí tenemos una de las canciones de ese disco Animales, Princesas.

hace ya algunos años que nos dejaba Dolores O'Riordan, la vocalista y líder del grupo irlandés de Cranberries, pero a sus espaldas nos queda un importante legado, grandes canciones, grandes discos como Bury the Hatchet, que se publicaba en 1999 y que incluía canciones como Animal Instinct, Promises y también esta, Just My Imagination.

cargada de energía positiva. Aquí está esta canción del norirlandés Van Morrison, que se publicó originalmente en su disco Into the Music de 1979. También fue lanzada como single y fue todo un éxito. Hoy recordamos Bright Side of the Road.

Esta fue posiblemente la canción que más destacó del segundo disco que publicó la cantante británica Adele, ese titulado 21, que vio la luz en el año 2011. Rolling in the Deep. Son muchas las canciones de los Rolling Stones que figuran en la lista de las 500 mejores canciones de todos los tiempos confeccionada por la prestigiosísima Rolling Stone. Ocupa el puesto 490, concretamente esta que hoy hemos escogido para recordar aquí en Onda Vasca, Brown Sugar.

Miguel Ríos es uno de los artistas más respetados en el panorama rockero del Estado español y, por supuesto, también cuenta con numerosos colaboradores a lo largo de sus más de 4 décadas de trayectoria musical. Una de esas colaboraciones, muy destacada, es la que protagonizaba junto a El Último de la Fila en esta canción inolvidable, Insurrección.

Desde luego que los Ramones hicieron historia con el disco al que pertenecía esta canción. De hecho, el álbum se llamaba End of the Century y vio la luz en 1980. Y en esos últimos años del siglo pasado, ellos se echaron las manos a la cabeza lamentándose de cómo habían cambiado las cosas en lo referente a la música. Lo hicieron precisamente a través de esta canción. 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
1: Los distintos componentes de esta banda eran músicos de sesión, pero decidieron reunirse en el año 1978 y formaron Toto, que de hecho se ha convertido en uno de esos grupos imprescindibles del rock mundial. Y con ellos escuchamos uno de sus clásicos, Hold the Line.

ya desde su debut consiguieron el éxito precisamente gracias a esta canción. Estamos hablando del grupo australiano-neozelandés Crowded House, que publicaba en 1986 su primer trabajo del título homónimo, Crowded House. Y este es uno de los éxitos más sonados de esta banda, Don't Dream It's Over.

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La versión original se grabó en 1965 de la mano de The Wild Ones, pero la versión más popular de este tema es la de The Trox, esta que escuchamos aquí, Wild Thing,